0: de la boca de una madre cae en saco roto.
1: Ay, sí, qué belleza.
0: ¿Ves? Nada cae en saco roto. Todo es un capital de gracias, todo es una inversión en sus manos para que se las lleve directito adentro de las llagas de Jesús. Y cada lágrima derramada por una madre vale la pena, sea de alegría o sea de dolor.
1: Y que tenemos la herramienta más espectacular, que es el rosario y el Santísimo, ¿verdad? Donde suceden cosas maravillosas, porque ahí es la oración, ¿verdad? Ahí es como la oración más escuchada, más hermosa, porque tenemos a ese Jesús Eucaristía, ahí que a veces tanto nos perdemos, ese Santísimo. Moni, no sé si tú tengas una experiencia que te haya pasado en el Santísimo.
0: Imagínate.
1: Muchas.
0: Demasiadas, demasiadas. Pero sobre todo yo me enfocaría más a la experiencia cuando realmente cierras los ojos ante Él y sientes que te está hablando, que es como que si tú oyeras, pero no oyes, pero es como que tienes la certeza aquí después de haberle dicho, escúchame. Y a veces, ¿sabes qué? A veces, en una época muy fuerte que vivimos, como en el 2007-2008, me acuerdo que el Santísimo de San Brendan estaba abierto 24 horas, no sé si todavía está, y yo a veces me pasaba madrugadas enteras ahí diciéndole, estoy agotada, aquí voy a estar, como el santo cura de Ars, ¿no? Yo te miro, tú me miras, yo te miro, tú me miras.
1: Ay, y es, qué belleza, Moni.
0: Es que, y es el sentir ese abrazo de, it's okay, no me tienes que decir nada, yo conozco tu corazón, yo sé lo que estás sufriendo. Entonces, realmente, el poner a nuestros hijos allí, dentro de ese pedazo de pan que se convirtió en nuestro Señor Jesucristo, meterlos allí y Él hace el resto. O sea, como digo yo, siempre no juguemos a ser Dios.
1: Exacto.
0: No juguemos a ser Dios, pero sí podemos ser apóstoles.
1: Ay, ¿sabes? Qué belleza.
0: Sí podemos
1: claro
0: ser apóstoles.
1: Sí. Porque tengo muchas amigas y me dicen, pero ¿uno qué hace en el Santísimo? A mí esta me da sueño y yo, uno tiene una conversación íntima y a veces uno no tiene que decir
0: nada,
1: porque en el silencio Dios te va dictando, te va haciendo ese dictado sutil en tu corazón.
0: Y bueno, volvamos, qué lindo, volvemos al inicio de nuestra conversación, que esto aquí me falta ya, mira, aquí está el agua que es como mi cafecito ya, porque volvemos al inicio de nuestra conversación, ¿verdad? El tema de Getsemaní, el tema de sufrimiento y el poder decir tu voluntad, pero Jesús estaba sufriendo.
1: Claro.
0: Él estaba sufriendo, ¿verdad? Entonces, lo mismo, yo no estoy diciendo que esto sea mágico y que dejemos de sufrir como madres. Claro que vamos a padecer por todo lo que ellos nos cuentan y de lo que hace falta, ¿no? Pero les dice Él a sus apóstoles, y acuérdate que dijimos que aquí podemos ser apóstoles, sí. Y les dice, ni una hora aguantaron despiertos. Y eso es porque vienen de un buen lugar, tienen una muy buena intención, pero su espíritu es débil. Entonces, ¿cómo fortalecemos para una maratón? Caminamos primero, después corremos, y es un entrenamiento. Entonces, si estás frente al Santísimo y no sabes qué hacer o qué decir, ándate a las oraciones ya aprendidas. Rézate un rosario.
1: Claro.
0: Y eso va fortaleciendo, el entrenamiento de la maratón es en el cuerpo, y esto va fortaleciendo el espíritu. Y se van creando hábitos. ¿Verdad? Yo el día que no hago, aunque sea una oracioncita o algo, y veo y que llegue a la agua así, me siento vacía. O sea, me siento que me falta agua.
1: Sí.
0: ¿Ves? Entonces, es eso, es crear el hábito de la oración. Empezar de a poquito, de a poquito, de a poquito. Si es muy largo el rosario para arrancar, arráncate con una decena. Si estás haciendo, en inglés se dice commuting, entre tu trabajo y tu casa, ¿verdad? Estás manejando. Ponla en el carro. Si no te provocó hacer el rosario en ese momento, pon una música de alabanza. O sea, hay que aprovechar todo el tiempo poniendo
1: claro.
0: en ese saco a nuestros hijos, en todo momento.
1: Sí.
0: Claro. Otra cosa que me olvidé contar.
1: Sí. Bueno, cuéntame.
0: Tú sabes que cuando fui a este mismo viaje en México, que lloré en el momento de la tilma, sentí así súper claro que yo le tenía que mandar a hacer misas a mis hijos y a las futuras esposa y esposo de mis hijos.
1: Ah, yo me acuerdo, ¡sí! Me acuerdo, claro.
0: Y yo me acuerdo que llegué y la señorita me decía, ¿pero cuántos hijos tiene usted? No, es que es por los esposos. Pues ya se van a casar todos, usted no tiene edad para que todos se le hayan casado. Y le digo yo, no, es para los futuros esposos.
1: Ah, mira, qué buen tip.
0: Yo le pedí
1: está buenísimo.
0: Yo le pedí a la Virgen, tú escógelos. Entonces, ¿cómo yo voy a dudar? de que las parejas de mis hijos vienen escogidas por el cielo.
1: No, qué belleza. Bueno, eso está espectacular. Pedir por los futuros esposos o esposas. De anotarlos en la misa y, mejor dicho, van a llegar, pero listo, súper preparados. Esos son los que son.
0: Sorry, hijos, pero voy a hablar de ustedes. Ahora me toca hablar de Gabriel Antonio.
1: Sí.

0: cuarto de visitas, de huéspedes, y pasó casi 3 meses con nosotros. Yo la estaba empezando a conocer. Pero yo soy bien relajada en el sentido de que no estoy bombardeándote a preguntas, etc. Y ella me hace una vez una pregunta. Me dice, Mónica, habla solo inglés, me dice, ¿cómo fue la pregunta? Algo así como, ¿cómo usted sabe que lo que dice la Biblia es real?
1: Claro.
0: Entonces yo le dije, bueno, ¿cómo tú sabes que lo que te dice tu abuelita no es real? Porque ella te está contando la historia de eso. Estos son los apóstoles relatando si ellos caminaban con Jesús. Así y es como un libro interesantísimo, porque es como una biografía en claro. distintos, desde distintos parámetros de parte de los apóstoles, ¿no? Si ves que Juan lo hace de una manera, ¿verdad? Sí. Entonces, en eso me dice, y si yo quisiera bautizarme, yo quedé en shock con esa pregunta, y más bien yo le digo, wow, te invito a conocer nuestra fe.
1: Claro.
0: ¿Ok? Y en esos 3 meses me entero que ahora la esposa de mi hijo nació el 12 de diciembre, el día de Nuestra Señora de Guadalupe. Imagínate cómo no voy a pensar.
1: Claro.
0: Entonces, después cuando ya deciden casarse, ella y Gabriel me dice, mami, yo necesito Dios. Y le digo, ¿a qué te refieres? Porque no me habían hablado de casarse por la iglesia, yo sufría.
1: Claro,
0: yo
1: hice, en la oración de una madre.
0: ¿Qué?
1: En
0: novena tras novena, ese es otro tip.
1: Ah,
0: las
1: pues
0: novenas. Novena, novena, novena, novena, novena, novena, hasta que me dice, ¿y Dios en mi matrimonio? Yo, muy, muy seria, yo, ¿a qué te refieres? Y entonces me dice, no, church, porque ya tenían ellos una idea que no incluía la iglesia. Y yo sufría, mamita María, por favor, pero bueno. Llega el momento en el que descubrimos que sí, que se puede hacer esta boda mixta, ¿verdad? Que se llama boda ecuménica. Y ella súper accedió a ir a retiros, a todo. Y ahora están, no sabes, fascinados, se casaron por la iglesia.
1: ¡Ay,
0: les canté la Ave María!
1: ¡Ay, no, qué emoción!
0: Se casaron por la iglesia en Hamburgo, Alemania. Imagínate tú, en una iglesia lindísima donde estuvimos solo papá, mamá, la abuelita de ella y los hermanos. Y ya tuvo su recepción, pero tú sabes lo que es. Lindo para mí poder ver las bodas de las que hablamos ahora, que no se quieren casar por la iglesia, que quieren los votos,
1: claro.
0: los votos dichos por ellos. Bueno, eso tiene algo muy lindo, es muy emotivo.
1: Sí.
0: Pero claro, para nosotros es como que, ok, ahí no hay sacramento, ¿sabes? Qué Exacto. lindo momento.
1: Sí, porque es un sacramento maravilloso, porque también es uno casarse con Jesús, ¿verdad?
0: Total.
1: Es un casamiento también con Jesús, y perderse ese sacramento me parece súper triste.
0: Entonces,
1: y como una mamá, yo creo, una mamá católica que sirve a la iglesia, que canta para la iglesia, debe ser algo fuerte.
0: Sí, sí, sí, pero yo es lo que te digo, no es una confianza que yo te diga, ay, pero Mónica, tú eres de otro planeta extraterrestre. No, es una cosa dada. O sea, es como que, tranquilo, yo sé que si no es ahora será después, pero me dio el regalo, porque es que ya da regalos a manos llenas, me dio el regalo de ver, de vivir lo mejor de dos mundos, el sacramento que había sido meses antes y luego la boda que ellos soñaban, de los votos, que fue lo más emotivo del mundo, y mirarlos casarse como ellos, entre comillas, querían casarse, y yo decir, ahí ya está el sacramento, porque ya ustedes están casados.
1: Bueno, Moni, no me cabe duda de que tú eres una contemplada de Jesús y de María, porque es que te cumplen absolutamente todo al pie de la letra.
0: Si es que es para nuestro bien, ¿no? Si es
1: sí,
0: que es
1: sí,
0: para,
1: sí,
0: nuestro,
1: sí, sí,
0: para
1: sí.
0: un bien mayor.
1: Claro, un bien.
0: Pero vuelvo a Getsemaní, que no sea mi voluntad sino la tuya,
1: sí.
0: pero sí es tu voluntad, aparta de mí este cáliz. Entonces
1: claro.
0: ahí es donde tenemos que centrarnos, en acordarnos que Santa Mónica lo logró con San Agustín y que ahí estuvo. Tenemos un grupo muy lindo donde está otra hermana nuestra del ministerio, Mónica
1: sí.
0: Versa, que se llama Orando por Nuestros Hijos. Entonces somos 7 mamás, háganlo ustedes con 7 amigas, somos 7 mamás. Los 7 días de la semana. Y entonces cada una es encargada de un día. A mí me toca los lunes, a la otra le toca los martes. Entonces, todo lo que tú haces eso, tenemos una lista de esos hijos. Y ha sido un caminar espectacular.
1: ¿Y cómo son las oraciones? ¿Qué tienen que hacer? A ver, los tips, a ver,
0: bueno,
1: para que todas las mamás
0: realmente
1: aquí
0: como ustedes quieran, porque esto no existe, o sea, no fue algo que inventado, creado,
1: pero está maravilloso.
0: Espíritu Santado.
1: está buenísimo.
0: Y tenemos otra hermanita, Silvia, que fue la que como que hizo, ¿no? La Virgen del Perpetuo Socorro. Uh-huh. Y luego están las oraciones de Santa Mónica. Yo metí por ahí, le digo, bueno, yo estoy haciendo las oraciones de sello. Y bueno, es lindísimo. Nos ha unido como mamás para nuestro

0: hijos.
1: Ay, pero qué rico. Bueno, es que, bueno, vamos a repasar los tips. A ver, Moni, vamos a empezar otra vez a repasar estos tips. Esto me encantó, esto me encantó. De uno reunirse con las mamás y ponerlos en que un chat, ¿verdad? Hacer un grupo y a cada mamá le toca un día.
0: Y sería bueno que recemos todos lo mismo porque, ¿sabes? Dos o más unidos en tu nombre, ahí estoy yo para escucharlas. Entonces, eso, tener como un, el que ustedes quieran, lo que ustedes quieran. Nosotros, ya te digo, nos fuimos por esta ruta, por Santa Mónica, obviamente, ¿verdad? Porque es la patrona de eso. Y ya, otra cosa muy, muy linda es mandarles a hacer a nuestros hijos y a quien quieran misas perpetuas. Se pueden hacer misas perpetuas por difuntos y por los vivos. Ahí en la...
1: Explicarles un poquito qué significa.
0: Yo sé que en la librería de las Paulinas, ellas tienen un librito donde tú vas y ofreces misas por vivos o difuntos. Y esto hace que ellas manden a hacer 7 misas, 6 o 7, no quiero mentir, 6 o 7 misas diarias.
1: Ay, qué belleza.
0: Diarias por la persona que está ahí. Y te preguntan, ¿difunto o vivo? ¿Vivo o difunto? Y tú dices, no, vivo, se llama ya. O sea, hacen misas 7.
1: Ay,
0: entonces,
1: Dios,
0: mandarle a hacer misa a nuestros hijos, sin lugar a
1: bueno,
0: duda.
1: Bueno, ya toda la gente está anotando ahí, todas las mamás con el cuaderno que hay que hacer, porque, mejor dicho, resultados sí tiene. Moni, bueno, ay, es que ella canta tan lindo.
0: Ay, no, por
1: ella,
0: favor.
1: No, ella canta divino. Así sea el pedacito de cualquier canción, de María, de Jesús, la que tú quieras. Lo que Dios te ponga en tu corazón. Un pedacito.
0: Bueno, vamos a hacer... ¿Cuál será, Juli?
1: Está Dios te salve María, que está muy linda.
0: Vamos, pero dale, tú me acompañas.
1: Sí, yo te acompaño.
0: Dios

0: tan bella.
1: Gracias por tu sí, gracias por contarnos todos estos detalles tan bonitos, todos estos tips maravillosos para los hijos, para uno mismo, para esas mamás que necesitan tanto, que de pronto están angustiadas porque sus hijos se fueron de la iglesia católica, porque no tienen ese esposo, ¿verdad? No tienen novio. Bueno, aquí tenemos a San Antonio, que esto está muy maravilloso, muy efectivo.
0: San
1: Ya saben,
0: Antonio es
1: para
0: muy
1: hacer.
0: amigo de María.
1: Muy amigo de María, para que hagan su cartica. Moni, ¿qué más nos quieres decir ya para despedir el programa?
0: Realmente que nunca es tarde para empezar en una oración profunda y sencilla. No tenemos que tener dones de oración, no, es sencilla, es una conversación. No empujar a nuestros hijos, no imponernos ante ellos, ser suaves, que se sientan entendidos y escuchados por nosotros. Y que en este caminar sin el empujar, que la oración sea la que haga todo lo demás, que no se desesperen por los tiempos, que esperen que Dios tiene un tiempo para todo perfecto y maravilloso, y que ese tiempo va a llegar, ese tiempo va a llegar ahora o cuando Él decida.
1: Listo, estamos listos, Moni, gracias. Gracias por tu sí y a ustedes nos vemos en un próximo Quiero decir que sí.
0: Amén.

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encendemos la antorcha de la paz, símbolo de la luz de Jesucristo que irradia para iluminar a todo hombre y a toda mujer que caminamos por este mundo. Jesucristo es luz del mundo y las bautizadas y bautizados somos iluminados por la luz de la fe, y esta luz de la fe nos puede facilitar caminar con rectitud para evitar todo tropiezo y no desviarnos del camino, porque aunque estamos bien contentos en este hermoso paisaje, en esta hermosa comunidad, sabemos claramente que nuestra patria definitiva es el cielo. Y la luz que encendemos, símbolo de Cristo, es garantía de que iluminados por la luz alcanzaremos la meta.

0: todos.
1: Y el templo, la iglesia material que hoy dedicamos al servicio de Dios y de la comunidad creyente para siempre, es también un anticipo de la gloria futura que todos alcanzaremos si no desmayamos y si caminamos y apretamos el paso y corremos hasta la meta.

Reciban un saludo en Cristo. Soy el padre Juan Antonio Márquez Gutiérrez, párroco de San Juan de la Cruz, aquí en la ciudad de Guadalajara. Hablemos un poco acerca de la oración. Alguien ha dicho que la oración es como la respiración. El que no respira se muere, el que no ora se pierde. Aprovechemos los momentos que Dios nos brinda durante la jornada para elevarnos hacia Él, para escucharlo también a Él. Hay una doble bendición en la oración, porque Dios desciende a nosotros, desciende a nuestros corazones, nos ama, nos busca y provoca el diálogo. Pero nosotros también hemos de levantar nuestra mirada y nuestro corazón para dialogar con Él. La oración tiene diversas modalidades. No hay pretextos para no orar. Sea que estemos tristes o alegres, solos o acompañados, en una acción sagrada o en una acción profana, tenemos la oportunidad de comunicarnos con Dios. Nos enseña nuestra Santa Madre la Iglesia que hay distintos tipos de oración para que podamos aprovechar incluso nuestros propios estados anímicos. Hay oración de adoración, donde reconocemos a Dios como el Todopoderoso, como el único Dios verdadero, con todos los atributos que solo Él tiene: omnipotente, omnipresente, todopoderoso, todo amor. Hablemos a Dios, adoremos a Dios. Hay una oración también de alabanza, donde reconocemos también todos los atributos que Dios tiene, pero que los derrama también en su bondad para con nosotros. Alabamos a Dios por la creación, alabamos a Dios por la redención en su Hijo Jesucristo, alabamos a Dios porque nos santifica a través del Espíritu Santo. Hay oración también de gratitud. ¿Cómo no agradecer a Dios?

Dios por ser quien es y por ser como es, por este mundo tan bonito que nos ha dado, por la vida, por la esperanza, por la capacidad de amar, de aprender, por la familia, tanto que agradecer a Dios. Ocasiones hay también en las que necesitamos pedirle perdón, reconocer que hemos actuado mal o que hemos dejado de hacer el bien, pedirle perdón por nuestros pecados. ¿Por qué no decirlo? Perdón por los pecados de nuestros hermanos y de nuestro mundo hoy. Cuánta necesidad de arrodillarnos contritos ante Dios. Tenemos la ocasión también de orar para pedir por otros. Pedir por los demás es una necesidad apremiante. Interceder por nuestros hermanos más necesitados, por los enfermos, por las ánimas del purgatorio, por la familia, por nuestra patria, por la paz en el mundo entero. Hay tantos tipos de oración y cuando no tengamos palabras de presencia, también las lágrimas se convierten en oración y la paciente presencia ante Jesús Eucaristía. Oremos siempre y sin desfallecer.

Que toda criatura bendiga y glorifique a María, la obra maestra de las manos de Dios, porque ella es la obra maestra de las manos de Dios, tanto en el orden de la gracia como en el de la gloria.

Mi experiencia al llevar la antorcha fue algo hermoso y lleno de fe. Invito a todos los jóvenes del país a promover la paz del mundo.

fue algo muy bonito que todos estuvieran presentes en esta tarde, acompañando aquí a los de María Visión. Agradecemos al padre Francois por esta hermosa experiencia que nos llena de mucha fe. Agradecemos a todos

los que hoy estuvieron presentes y al padre Francois por esta bonita experiencia. Invito a todos los jóvenes igualmente a promover la paz.

0: En los cielos y la tierra sea por siempre bendito y alabado
1: el corazón amoroso de Jesús sacramentado.
0: Padre nuestro que estás en el cielo, santificado sea tu nombre. Venga a nosotros tu reino, hágase tu voluntad en la tierra como en el cielo.
1: Danos hoy nuestro pan de cada día, perdona nuestras ofensas, como también nosotros perdonamos a los que nos ofenden. No nos dejes caer en tentación y líbranos de todo mal. Amén.
0: Alégrate María, llena eres de gracia, el Señor está contigo. Bendita eres entre todas las mujeres y bendito es el fruto de tu vientre, Jesús.
1: Santa María, Madre de Dios, ruega, Señora, por nosotros los pecadores, ahora y en la hora de nuestra muerte. Amén.
0: Gloria al Padre, y al Hijo, y al Espíritu Santo.
1: Como era en un principio, ahora y siempre, por los siglos de los siglos. Amén.

0: En los cielos y la tierra sea por siempre bendito y alabado
1: el corazón amoroso de Jesús sacramentado.
0: Padre nuestro que estás en el cielo, santificado sea tu nombre. Venga a nosotros tu reino, hágase tu voluntad en la tierra como en el cielo.
1: Danos hoy nuestro pan de cada día, perdona nuestras ofensas, como también nosotros perdonamos a los que nos ofenden. No nos dejes caer en tentación y líbranos de todo mal. Amén.
0: Alégrate María, llena eres de gracia, el Señor está contigo. Bendita eres de todas las mujeres y bendito es el fruto de tu vientre, Jesús.
1: Santa María, Madre de Dios, ruega, Señora, por nosotros los pecadores, ahora y en la hora de nuestra muerte. Amén.
0: Gloria al Padre, y al Hijo, y al Espíritu Santo.
1: Como era en un principio, ahora y siempre, por los siglos de los siglos. Amén.

0: los cielos y la tierra sea por siempre alabado.
1: El corazón amoroso de Jesús sacramentado.
0: Padre nuestro que estás en el cielo, santificado sea tu nombre. Venga a nosotros tu reino. Hágase tu voluntad en la tierra como en el cielo.
1: Danos hoy nuestro pan de cada día. Perdona nuestras ofensas, como también nosotros perdonamos a los que nos ofenden. No nos dejes caer en tentación y líbranos de todo mal. Amén.
0: Alégrate María, llena eres de gracia, el Señor está contigo. Bendita eres entre todas las mujeres y bendito es el fruto de tu vientre, Jesús.
1: Santa María, Madre de Dios, ruega, Señora, por nosotros los pecadores, ahora y en la hora de nuestra muerte. Amén.
0: Gloria al Padre, y al Hijo, y al Espíritu Santo.
1: Como era en un principio, ahora y por los siglos de los siglos santos. Amén.

0: Ave María Purísima,
1: sin pecado concebida,
0: por la señal de la Santa Cruz, de nuestros enemigos, líbranos, Señor Dios nuestro, en el nombre del Padre, y del Hijo, y del Espíritu Santo. Amén. Yo confieso ante Dios Todopoderoso y ante ustedes, hermanos, que he pecado mucho de pensamiento, palabra, obra y omisión, por mi culpa, por mi culpa, por mi grande culpa. Por eso ruego a Santa María, siempre Virgen, a los ángeles, a los santos y a ustedes, hermanos, que intercedan por mí ante Dios nuestro Señor. Hoy meditaremos los misterios gozosos, pidiendo al Señor por la paz en la humanidad, por la paz en la Iglesia Católica. Primer misterio de gozo, la encarnación del Hijo de Dios. Pidamos a la Virgen Santísima enseñarnos a recibir la palabra de Dios como secreto en nuestros corazones, como secreto en nuestra vida cristiana, como la buena tierra que da abundantes frutos, y que esta palabra transforme nuestras vidas como una ofrenda agradable a Dios Padre. Padre nuestro que estás en el cielo, santificado sea tu nombre. Venga a nosotros tu reino, hágase tu voluntad en la tierra como en el cielo.
1: Danos hoy nuestro pan de cada día, perdona nuestras ofensas, como también nosotros perdonamos a los que nos ofenden. No nos dejes caer en tentación y líbranos de todo mal. Amén.
0: Alégrate María, llena eres de gracia, el Señor está contigo. Bendita eres entre todas las mujeres, y bendito es el fruto de tu vientre, Jesús.
1: Santa María, Madre de Dios, ruega, Señora, por nosotros los pecadores, ahora y en la hora de nuestra muerte. Amén.
0: Alégrate, María, llena eres de gracia, el Señor está contigo. Bendita eres entre todas las mujeres, y bendito es el fruto de tu vientre, Jesús.
1: Santa María, Madre de Dios, ruega, Señora, por nosotros los pecadores, ahora y en la hora de nuestra muerte. Amén.
0: Alégrate María, llena eres de gracia, el Señor está contigo. Bendita eres entre todas las mujeres, y bendito es el fruto de tu vientre, Jesús.
1: Santa María, Madre de Dios, ruega, Señora, por nosotros los pecadores, ahora y en la hora de nuestra muerte. Amén.
0: Alégrate María, llena eres de gracia, el Señor está contigo. Bendita eres entre todas las mujeres, y bendito es el fruto de tu vientre, Jesús.
1: Santa María, Madre de Dios, ruega, Señora, por nosotros los pecadores, ahora y en la hora de nuestra muerte. Amén.
0: Alégrate, María, llena eres de gracia, el Señor está contigo. Bendita eres entre todas las mujeres, y bendito es el fruto de tu vientre, Jesús.
1: Santa María, Madre de Dios, ruega, Señora, por nosotros los pecadores, ahora y en la hora de nuestra muerte. Amén.
0: Alégrate María, llena eres de gracia, el Señor está contigo. Bendita eres entre todas las mujeres, y bendito es el fruto de tu vientre, Jesús.
1: Santa María, Madre de Dios, ruega, Señora, por nosotros los pecadores, ahora y en la hora de nuestra muerte. Amén.
0: Alégrate María, llena eres de gracia, el Señor está contigo. Bendita eres entre todas las mujeres, y bendito es el fruto de tu vientre, Jesús.
1: Santa María, Madre de Dios, ruega, Señora, por nosotros los pecadores, ahora y en la hora de nuestra muerte. Amén.
0: Alégrate, María, llena eres de gracia, el Señor está contigo. Bendita eres entre todas las mujeres, y bendito es el fruto de tu vientre, Jesús.
1: Santa María, Madre de Dios, ruega, Señora, por nosotros los pecadores, ahora y en la hora de nuestra muerte. Amén.
0: Alégrate María, llena eres de gracia, el Señor está contigo. Bendita eres entre todas las mujeres, y bendito es el fruto de tu vientre, Jesús.
1: Santa María, Madre de Dios, ruega, Señora, por nosotros los pecadores, ahora y en la hora de nuestra muerte. Amén.
0: Alégrate María, llena eres de gracia, el Señor está contigo. Bendita eres entre todas las mujeres, y bendito es el fruto de tu vientre, Jesús.
1: Santa María, Madre de Dios, ruega, Señora, por nosotros los pecadores, ahora y en la hora de nuestra muerte. Amén.
0: Gloria al Padre, y al Hijo, y al Espíritu Santo.
1: Como era en un principio, ahora y siempre, por los siglos de los siglos. Amén.
0: María, Madre de Gracia y Madre de Misericordia,
1: en la vida y en la muerte, ampáranos, Gran Señora.

0: Segundo misterio gozoso, la visitación de Nuestra Señora a su prima Isabel. Pedimos al Señor que nos conceda un corazón caritativo para que este corazón sea morada de Dios para nuestros hermanos, para toda la gente que Dios pone en nuestro camino, en el trabajo, en la escuela, en la parroquia, en el pueblo, a donde sea que nuestro corazón siempre esté atento a las necesidades de los demás, para que seamos testigos fieles de la infinita misericordia de nuestro Padre Dios. Padre nuestro que estás en el cielo, santificado sea tu nombre. Venga a nosotros tu reino, hágase tu voluntad en la tierra como en el cielo.
1: Danos hoy nuestro pan de cada día, perdona nuestras ofensas, como también nosotros perdonamos a los que nos ofenden. No nos dejes caer en tentación y líbranos del mal. Amén.
0: Alégrate María, llena eres de gracia, el Señor está contigo. Bendita eres de todas las mujeres y bendito es el fruto de tu vientre, Jesús.
1: Santa María, Madre de Dios, ruega, Señora, por nosotros los pecadores, ahora y en la hora de nuestra muerte. Amén.
0: Alégrate María, llena eres de gracia, el Señor está contigo. Bendita eres de todas las mujeres y bendito es el fruto de tu vientre, Jesús.
1: Santa María, Madre de Dios, ruega, Señora, por nosotros los pecadores, ahora y en la hora de nuestra muerte. Amén.
0: Alégrate María, llena eres de gracia, el Señor está contigo. Bendita eres de todas las mujeres y bendito es el fruto de tu vientre, Jesús.
1: Santa María, Madre de Dios, ruega, Señora, por nosotros los pecadores, ahora y en la hora de nuestra muerte. Amén.
0: Alégrate María, llena eres de gracia, el Señor está contigo. Bendita eres de todas las mujeres y bendito es el fruto de tu vientre, Jesús.
1: Santa María, Madre de Dios, ruega, Señora, por nosotros los pecadores, ahora y en la hora de nuestra muerte. Amén.
0: Alégrate María, llena eres de gracia, el Señor está contigo. Bendita eres de todas las mujeres y bendito es el fruto de tu vientre, Jesús.
1: Santa María, Madre de Dios, ruega, Señora, por nosotros los pecadores, ahora y en la hora de nuestra muerte. Amén.
0: Alégrate María, llena eres de gracia, el Señor está contigo. Bendita eres entre todas las mujeres y bendito es el fruto de tu vientre, Jesús.
1: Santa María, Madre de Dios, ruega, Señora, por nosotros los pecadores, ahora y en la hora de nuestra muerte. Amén.
0: Alégrate María, llena eres de gracia, el Señor está contigo. Bendita eres entre todas las mujeres y bendito es el fruto de tu vientre, Jesús.
1: Santa María, Madre de Dios, ruega, Señora, por nosotros los pecadores, ahora y en la hora de nuestra muerte. Amén.
0: Alégrate, María, llena eres de gracia, el Señor está contigo. Bendita eres de todas las mujeres, y bendito es el fruto de tu vientre, Jesús.
1: Santa María, Madre de Dios, ruega, Señora, por nosotros los pecadores, ahora y en la hora de nuestra muerte. Amén.
0: Alégrate, María, llena eres de gracia, el Señor está contigo. Bendita eres entre todas las mujeres y bendito es el fruto de tu vientre, Jesús.
1: Santa María, Madre de Dios, ruega, Señora, por nosotros los pecadores, ahora y en la hora de nuestra muerte. Amén.
0: Alégrate, María, llena eres de gracia, el Señor está contigo. Bendita eres entre todas las mujeres y bendito es el fruto de tu vientre, Jesús.
1: Santa María, Madre de Dios, ruega, Señora, por nosotros los pecadores, ahora y en la hora de nuestra muerte. Amén.
0: Gloria al Padre, y al Hijo, y al Espíritu Santo.
1: Como en un principio, ahora y siempre, por los siglos de los siglos santos. Amén.
0: María, Madre de Gracia y Madre de Misericordia,
1: en la vida y en la muerte, ampáranos, Gran Señora.

0: Tercer misterio gozoso, el nacimiento de nuestro Señor Jesucristo. Pidamos al Señor la pequeñez de corazón, la sencillez, la humildad, para que seamos capaces de recibir al niño Jesús en nuestro corazón, en nuestra vida, en nuestras familias, para que la humanidad sea capaz de recibir a Dios y adorarlo. Padre nuestro que estás en el cielo, santificado sea tu nombre. Venga a nosotros tu reino, hágase tu voluntad en la tierra como en el cielo.
1: Danos hoy nuestro pan de cada día, perdona nuestras ofensas, como también nosotros perdonamos a los que nos ofenden. No nos dejes caer en tentación y líbranos de todo mal. Amén.
0: Alégrate María, llena eres de gracia, el Señor está contigo. Bendita eres entre todas las mujeres y bendito es el fruto de tu vientre, Jesús.
1: Santa María, Madre de Dios, ruega, Señora, por nosotros, pecadores, ahora y en la hora de nuestra muerte. Amén.
0: Alégrate, María, llena eres de gracia, el Señor está contigo. Bendita eres entre todas las mujeres, y bendito es el fruto de tu vientre, Jesús.
1: Santa María, Madre de Dios, ruega, Señora, por nosotros, pecadores, ahora y en la hora de nuestra muerte. Amén.
0: Alégrate, María, llena eres de gracia, el Señor está contigo. Bendita eres entre todas las mujeres, y bendito es el fruto de tu vientre, Jesús.
1: Santa María, Madre de Dios, ruega, Señora, por nosotros los pecadores, ahora y en la hora de nuestra muerte. Amén.
0: Alégrate, María, llena eres de gracia, el Señor está contigo. Bendita eres entre todas las mujeres, y bendito es el fruto de tu vientre, Jesús.
1: Santa María, Madre de Dios, ruega, Señora, por nosotros los pecadores, ahora y en la hora de nuestra muerte. Amén.
0: Alégrate, María, llena eres de gracia, el Señor está contigo. Bendita eres entre todas las mujeres, y bendito es el fruto de tu vientre, Jesús.
1: Santa María, Madre de Dios, ruega, Señora, por nosotros los pecadores, ahora y en la hora de nuestra muerte. Amén.
0: Alégrate, María, llena eres de gracia, el Señor está contigo. Bendita eres entre todas las mujeres, y bendito es el fruto de tu vientre, Jesús.
1: Santa María, Madre de Dios, ruega, Señora, por nosotros los pecadores, ahora y en la hora de nuestra muerte. Amén.
0: Alégrate, María, llena eres de gracia, el Señor está contigo. Bendita eres entre todas las mujeres, y bendito es el fruto de tu vientre, Jesús.
1: Santa María, Madre de Dios, ruega, Señora, por nosotros los pecadores, ahora y en la hora de nuestra muerte. Amén.
0: Alégrate, María, llena eres de gracia, el Señor está contigo. Bendita eres entre todas las mujeres, y bendito es el fruto de tu vientre, Jesús.
1: Santa María, Madre de Dios, ruega, Señora, por nosotros los pecadores, ahora y en la hora de nuestra muerte. Amén.
0: Alégrate, María, llena eres de gracia, el Señor está contigo. Bendita eres entre todas las mujeres, y bendito es el fruto de tu vientre, Jesús.
1: Santa María, Madre de Dios, ruega, Señora, por nosotros.

0: pecadores, ahora y en la hora de nuestra muerte. Amén.
1: Alégrate María, llena eres de gracia, el Señor está contigo. Bendita eres entre todas las mujeres, y bendito es el fruto de tu vientre, Jesús.
0: Santa María, Madre de Dios, ruega, Señora, por nosotros los pecadores, ahora y en la hora de nuestra muerte. Amén.
1: Gloria al Padre, y al Hijo, y al Espíritu Santo.
0: Como era en un principio, ahora y siempre, por los siglos de los siglos. Amén.
1: María, Madre de Gracia y Madre de Misericordia,
0: en la vida y en la muerte, ampáranos, Gran Señora.

0: Cuarto misterio gozoso, la presentación del Señor en el templo. Supliquemos al Señor que nos haga merecer ser liberados de todas las ataduras de este mundo para que entremos en un mundo mejor, un mundo de paz, un mundo de justicia y de caridad. Que la Sagrada Familia inspire a todas las familias el respeto a la vida y las inculque verdaderos valores cristianos. Padre nuestro que estás en el cielo, santificado sea tu nombre, venga a nosotros tu reino, hágase tu voluntad en la tierra como en el cielo.
1: Danos hoy nuestro pan de cada día, perdona nuestras ofensas, como también nosotros perdonamos a los que nos ofenden. No nos dejes caer en tentación y líbranos de todo mal. Amén.
0: Alégrate María, llena eres de gracia, el Señor está contigo. Bendita eres entre todas las mujeres y bendito es el fruto de tu vientre, Jesús.
1: Santa María, Madre de Dios, ruega, Señora, por nosotros los pecadores, ahora y en la hora de nuestra muerte. Amén.
0: Alégrate María, llena eres de gracia, el Señor está contigo. Bendita eres entre todas las mujeres y bendito es el fruto de tu vientre, Jesús.
1: Santa María, Madre de Dios, ruega, Señora, por nosotros los pecadores, ahora y en la hora de nuestra muerte. Amén.
0: Alégrate, María, llena eres de gracia, el Señor está contigo. Bendita eres entre todas las mujeres y bendito es el fruto de tu vientre, Jesús.
1: Santa María, Madre de Dios, ruega, Señora, por nosotros los pecadores, ahora y en la hora de nuestra muerte. Amén.
0: Alégrate María, llena eres de gracia, el Señor está contigo. Bendita eres entre todas las mujeres y bendito es el fruto de tu vientre, Jesús.
1: Santa María, Madre de Dios, ruega, Señora, por nosotros los pecadores, ahora y en la hora de nuestra muerte. Amén.
0: Alégrate María, llena eres de gracia, el Señor está contigo. Bendita eres entre todas las mujeres y bendito es el fruto de tu vientre, Jesús.
1: Santa María, Madre de Dios, ruega, Señora, por nosotros los pecadores, ahora y en la hora de nuestra muerte. Amén.
0: Alégrate, María, llena eres de gracia, el Señor está contigo. Bendita eres entre todas las mujeres, y bendito es el fruto de tu vientre, Jesús.
1: Santa María, Madre de Dios, ruega, Señora, por nosotros los pecadores, ahora y en la hora de nuestra muerte. Amén.
0: Alégrate María, llena eres de gracia, el Señor está contigo. Bendita eres entre todas las mujeres y bendito es el fruto de tu vientre, Jesús.
1: Santa María, Madre de Dios, ruega, Señora, por nosotros los pecadores, ahora y en la hora de nuestra muerte. Amén.
0: Alégrate María, llena eres de gracia, el Señor está contigo. Bendita eres entre todas las mujeres y bendito es el fruto de tu vientre, Jesús.
1: Santa María, Madre de Dios, ruega, Señora, por nosotros los pecadores, ahora y en la hora de nuestra muerte. Amén.
0: Alégrate, María, llena eres de gracia, el Señor está contigo. Bendita

0: Bendita eres entre todas las mujeres y bendito es el fruto de tu vientre, Jesús.
1: Santa María, Madre de Dios, ruega, Señora, por nosotros los pecadores, ahora y en la hora de nuestra muerte. Amén.
0: Alégrate, María, llena eres de gracia, el Señor está contigo. Bendita eres entre todas las mujeres y bendito es el fruto de tu vientre, Jesús.
1: Santa María, Madre de Dios, ruega, Señora, por nosotros los pecadores, ahora y en la hora de nuestra muerte. Amén.
0: Gloria al Padre, y al Hijo, y al Espíritu Santo.
1: Como era en un principio, y siempre, por los siglos de los siglos. Santos. Amén.
0: María, Madre de Gracia y Madre de Misericordia,
1: en la vida y en la muerte, ampáranos, Gran Señora.

0: Quinto misterio gozoso, el niño Jesús perdido y hallado en el templo. Que la Virgen María, madre y maestra, sea nuestra guía en esta búsqueda del reino de Dios, para que, como ella, nuestros corazones estén en sintonía con el corazón de Dios. Padre nuestro que estás en el cielo, santificado sea tu nombre. Venga a nosotros tu reino, hágase tu voluntad en la tierra como en el cielo.
1: Danos hoy nuestro pan de cada día, perdona nuestras ofensas, como también nosotros perdonamos a los que nos ofenden. No nos dejes caer en tentación y líbranos de todo mal. Amén.
0: Alégrate María, llena eres de gracia, el Señor está contigo. Bendita eres entre todas las mujeres. Y bendito es el fruto de tu vientre, Jesús.
1: Santa María, Madre de Dios, ruega, Señora, por nosotros los pecadores, ahora y en la hora de nuestra muerte. Amén.
0: Alégrate, María, llena eres de gracia, el Señor está contigo. Bendita eres entre todas las mujeres, y bendito es el fruto de tu vientre, Jesús.
1: Santa María, Madre de Dios, ruega, Señora, por nosotros los pecadores, ahora y en la hora de nuestra muerte. Amén.
0: Alégrate María, llena eres de gracia, el Señor está contigo. Bendita eres entre todas las mujeres, y bendito es el fruto de tu vientre, Jesús.
1: Santa María, Madre de Dios, ruega, Señora, por nosotros los pecadores, ahora y en la hora de nuestra muerte. Amén.
0: Alégrate María, llena eres de gracia, el Señor está contigo. Bendita eres entre todas las mujeres, y bendito es el fruto de tu vientre, Jesús.
1: Santa María, Madre de Dios, ruega, Señora, por nosotros los pecadores, ahora y en la hora de nuestra muerte. Amén.
0: Alégrate, María, llena eres de gracia, el Señor está contigo. Bendita eres entre todas las mujeres, y bendito es el fruto de tu vientre, Jesús.
1: Santa María, Madre de Dios, ruega, Señora, por nosotros los pecadores, ahora y en la hora de nuestra muerte. Amén.
0: Alégrate, María, llena eres de gracia, el Señor está contigo. Bendita eres entre todas las mujeres, y bendito es el fruto de tu vientre, Jesús.
1: Santa María, Madre de Dios, ruega, Señora, por nosotros los pecadores, ahora y en la hora de nuestra muerte. Amén.
0: Alégrate, María, llena eres de gracia, el Señor está contigo. Bendita eres entre todas las mujeres, y bendito es el fruto de tu vientre, Jesús.
1: Santa María, Madre de Dios, ruega, Señora, por nosotros los pecadores, ahora y en la hora de nuestra muerte. Amén.
0: Alégrate, María, llena eres de gracia, el Señor está contigo. Bendita eres entre todas las mujeres, y bendito es el fruto de tu vientre, Jesús.
1: Santa María, Madre de Dios, ruega, Señora, por nosotros los pecadores, ahora y en la hora de nuestra muerte. Amén.
0: Alégrate, María, llena eres de gracia, el Señor está contigo. Bendita eres entre todas las mujeres, y bendito es el fruto de tu vientre, Jesús.
1: Santa María, Madre de Dios, ruega, Señora, por nosotros los pecadores, ahora y en la hora

0: al Padre, y al Hijo, y al Espíritu Santo.
1: Como era en un principio, ahora y siempre, por los siglos de los siglos santos. Amén.
0: María, Madre de Gracia y Madre de Misericordia.

0: Pedimos por las intenciones de nuestro Santo Padre, el Papa León. Padre nuestro que estás en el cielo, santificado sea tu nombre. Venga a nosotros tu reino, hágase tu voluntad en la tierra como en el cielo.
1: Danos hoy nuestro pan de cada día, perdona nuestras ofensas, como también nosotros perdonamos a los que nos ofenden. No nos dejes caer en tentación y líbranos de todo mal. Amén.
0: Dios te salve María Santísima, Hija de Dios Padre, Virgen purísima antes del parto. En tus manos ponemos nuestra fe para que la ilumines. Llena eres de gracia, el Señor está contigo. Bendita eres entre todas las mujeres y bendito es el fruto de tu vientre, Jesús.
1: Santa María, Madre de Dios, ruega, Señora, por nosotros los pecadores, ahora y en la hora de nuestra muerte. Amén.
0: Dios te salve, María Santísima, Madre de Dios Hijo, Virgen purísima en el parto. En tus manos ponemos nuestra esperanza para que la alientes. Llena eres de gracia, el Señor está contigo. Bendita eres entre todas las mujeres y bendito es el fruto de tu vientre, Jesús.
1: Santa María, Madre de Dios, ruega, Señora, por nosotros los pecadores, ahora y en la hora de nuestra muerte. Amén.
0: Dios te salve, María Santísima, Esposa de Dios Espíritu Santo, Virgen purísima después del parto. En tus manos ponemos nuestra caridad para que la inflames. Llena eres de gracia, el Señor está contigo. Bendita eres entre todas las mujeres y bendito es el fruto de tu vientre, Jesús.
1: Santa María, Madre de Dios, ruega, Señora, por nosotros los pecadores, ahora y en la hora de nuestra muerte. Amén.
0: Dios te salve, María Santísima, Templo y Sagrario de la Santísima Trinidad, Virgen concebida sin la culpa original. Dios te salve, Reina y Madre de Misericordia, vida, dulzura y esperanza nuestra. Dios te salve, a ti amamos los desterrados hijos de Eva, a ti suspiramos gimiendo y llorando en este valle de lágrimas. Ea pues, Señora, abogada nuestra, vuelve a nosotros tus ojos misericordiosos, y después de este destierro, muéstranos a Jesús, fruto bendito tu vientre, clemente, oh piadosa, oh dulce siempre Virgen María, ruega por nosotros, Santa Madre de Dios, para que seamos dignos de alcanzar las promesas de nuestro Señor Jesucristo. Amén. Señor, ten piedad de nosotros.
1: Señor, ten piedad de nosotros.
0: Cristo, ten piedad de nosotros.
1: Cristo, ten piedad de nosotros.
0: Señor, ten piedad de nosotros.
1: Señor, ten piedad de nosotros.
0: Cristo, óyenos.
1: Cristo, óyenos.
0: Cristo, escúchanos.
1: Cristo, escúchanos.
0: Dios Padre Celestial,
1: ten piedad de nosotros.
0: Dios Hijo Redentor del mundo,
1: ten piedad de nosotros.
0: Dios Espíritu Santo,
1: ten piedad de nosotros.
0: Santísima Trinidad, que eres un solo Dios,
1: ten piedad de nosotros.
0: Santa María,
1: ruega por nosotros.
0: Santa Madre de Dios,
1: ruega por nosotros.
0: Santa Virgen de las Vírgenes,
1: ruega por nosotros.
0: Madre de Cristo,
1: ruega por nosotros.
0: Madre de la Iglesia,
1: ruega por nosotros.
0: Madre de la Misericordia,
1: ruega por nosotros.
0: Madre de la Divina Gracia,
1: ruega por nosotros.
0: Madre Purísima,
1: ruega por nosotros.
0: Madre Castísima,
1: ruega por nosotros.
0: Madre Virginal,
1: ruega por nosotros.
0: Madre Inmaculada,
1: ruega por nosotros.
0: Madre Amable,
1: ruega por nosotros.
0: Madre Admirable,
1: ruega por nosotros.
0: Madre del Buen Consejo,
1: ruega por nosotros.
0: Madre del Creador,
1: ruega por nosotros.
0: Madre del Salvador,
1: ruega por nosotros.
0: Virgen Prudentísima,
1: ruega por nosotros.
0: Virgen digna de veneración,
1: ruega por nosotros.
0: Virgen digna de alabanza,
1: ruega por nosotros.
0: Virgen poderosa,
1: ruega por nosotros.
0: Virgen clemente,
1: ruega por nosotros.
0: Virgen fiel,
1: ruega por nosotros.
0: Espejo de

0: justicia,
1: ruega por nosotros.
0: Trono de la sabiduría,
1: ruega por nosotros.
0: Causa de nuestra alegría,
1: ruega por nosotros.
0: Vaso espiritual,
1: ruega por nosotros.
0: Vaso digno de honor,
1: ruega por nosotros.
0: Vaso insigne de devoción,
1: ruega por nosotros.
0: Rosa mística,
1: ruega por nosotros.
0: Torre de David,
1: ruega por nosotros.
0: Torre de marfil,
1: ruega por nosotros.
0: Casa de oro,
1: ruega por nosotros.
0: Arca de la alianza,
1: ruega por nosotros.
0: Puerta del cielo,
1: ruega por nosotros.
0: Estrella de la mañana,
1: ruega por nosotros.
0: Salud de los enfermos,
1: ruega por nosotros.
0: Refugio de los pecadores,
1: ruega por nosotros.
0: Consuelo de los migrantes,
1: ruega por nosotros.
0: Consuelo de los afligidos,
1: ruega por nosotros.
0: Auxilio de los cristianos,
1: ruega por nosotros.
0: Reina de los ángeles,
1: ruega por nosotros.
0: Reina de los patriarcas,
1: ruega por nosotros.
0: Reina de los profetas,
1: ruega por nosotros.
0: Reina de los apóstoles,
1: ruega por nosotros.
0: Reina de los mártires,
1: ruega por nosotros.
0: Reina de los confesores,
1: ruega por nosotros.
0: Reina de las vírgenes,
1: ruega por nosotros.
0: Reina de todos los santos,
1: ruega por nosotros.
0: Reina concebida sin pecado original,
1: ruega por nosotros.
0: Reina elevada al cielo,
1: ruega por nosotros.
0: Reina del Santísimo Rosario,
1: ruega por nosotros.
0: Reina de la familia,
1: ruega por nosotros.
0: Reina de la paz,
1: ruega por nosotros.
0: Cordero de Dios, que quitas el pecado del mundo, perdónanos, Señor. Cordero de Dios, que quitas el pecado del mundo, escúchanos, Señor. Cordero de Dios, que quitas el pecado del mundo, ten piedad de nosotros. Bajo tu amparo nos acogemos, Santa Madre de Dios. No desprecies las súplicas que te dirigimos en nuestras necesidades. Antes bien, líbranos de todos los peligros, oh Virgen gloriosa y bendita. Ruega por nosotros, Santa Madre de Dios, para que seamos dignos de alcanzar las promesas de nuestro Señor Jesucristo.
1: Amén.
0: Te rogamos, Señor, que derrames tu gracia en nuestras almas, para que los que por el anuncio del ángel hemos conocido la encarnación de tu Hijo Jesucristo, por su pasión y cruz, seamos llevados a la gloria de la resurrección, por el mismo Cristo nuestro Señor. Amén. Te rogamos, Señor, que nos concedas a nosotros, tus siervos, gozar de perpetua salud de alma y cuerpo, y por la gloriosa intercesión de la bienaventurada Virgen María, seamos librados de la tristeza presente y disfrutemos de la eterna alegría, por Cristo nuestro Señor.
1: Amén.
0: Ave María Purísima,
1: sin pecado concebida.
0: Por la señal de la Santa Cruz de nuestros enemigos, líbranos, Señor Dios nuestro, en el nombre del Padre, y del Hijo, y del Espíritu Santo. Amén.

Proclama mi alma la grandeza del Señor. Se alegra mi espíritu en Dios mi Salvador, porque ha mirado la humillación de su esclava. Desde ahora me felicitarán todas las generaciones, porque el Poderoso ha hecho obras grandes por mí. Su nombre es santo, y su misericordia llega a sus fieles de generación en generación. Él hace proezas con su brazo, dispersa a los soberbios de corazón, derriba del trono a los poderosos y enaltece a los humildes. A los hambrientos los colma de bienes y a los ricos los despide vacíos. Auxilia a Israel, su siervo, acordándose de su misericordia, como lo había prometido a nuestros padres, en favor de Abraham y su descendencia por siempre. Amén.

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0: en los cielos y en la tierra sea por siempre bendito y adorado. Adoremos y demos gracias a cada instante y momento. Con Jesús en Eucaristía, damos gracias al Señor por el don de la vida, por esta oportunidad que nos concede de poder celebrar esta procesión de la paz del Sagrado Corazón de Jesús. Señor Jesús, Príncipe de la Paz, guía nuestros pasos en este recorrido, decimos todos, amén. Se ha encendido esta antorcha que ha pasado por diversas manos en las diferentes comunidades en esta caravana de la paz del Sagrado Corazón de Jesús, que ahora está entre nosotros y que la recibimos como una muestra de unión y de esperanza en la construcción por la paz. Al iniciar este recorrido, pedimos la intercesión de nuestra Madre Santísima y nos encomendamos al Sagrado Corazón de Jesús para que sea su amor quien reine en los corazones de todo ser humano. Que su amor sea lo que oriente nuestra vida para que nos sumemos en la creación de una comunidad más fraterna y más justa, una comunidad de paz y de amor. Que Jesús, Eucaristía, y con el signo de esta antorcha del fuego del amor de Dios, guíe nuestros pasos en este recorrido. ¡Que viva Jesús sacramentado!
1: ¡Viva!
0: ¡Que viva el Sagrado Corazón de Jesús!
1: ¡Viva!
0: ¡Que viva nuestra Madre Santísima!
1: ¡Viva!

Oración al Señor del Encino. Glorioso Señor del Encino, en ti confío, y espero me ampares y me protejas en todas mis necesidades. Perdóname mis pecados, y consérvame en tu divina gracia. Auxíliame en mis necesidades temporales y espirituales, y que la sombra de tu cruz me abrigue en la hora de mi muerte. Amén. Te adoramos, oh Cristo, y te bendecimos, que por tu santa cruz redimiste al mundo y a mi pecador. Amén.

0: Bueno, queridos amigos, aquí estamos en un espacio más de Jesucristo, Camino, Verdad y Vida. Y estamos aquí en este espacio con Bruno, este buen colaborador que tenemos acá. Yo soy el Padre Jesús de la parroquia de St. Kieran en Miami.
1: Sí, bueno, yo para que los que no me conozcan, soy Bruno, un joven de 22 años que está aquí en Miami por unos meses. Y nada, aquí otro día más en el podcast, Padre.
0: Otro día más en el podcast, y este va a ser un podcast muy original, diría yo, muy especial, porque no vamos a hablar de ningún tema específico, sino que vamos a hablar de un retiro. ¿Cómo es posible?

0: Posible que podemos hablar de un retiro. ¿Por qué este tema que es un poco fuera de lo común o de lo clásico?
1: Bueno, es que para nuestros oyentes hoy vamos a hablar del retiro de Fetá, que yo creo que ya es mundialmente conocido. Y es que aquí en Miami está cogiendo cada vez más fuerza. Aquí en la parroquia de St. Kieran vamos a empezar ahora con el retiro. Y yo que vengo de España también, pues allí hay Fetá casi, no en todas, pero en muchísimas parroquias. Y es un retiro que al joven le hace muchísimo bien, ¿no? Atrae el retiro, atrae a jóvenes que están perdidos en su fe, o incluso no habían conocido en ningún momento a Dios, ¿no? Es ese retiro de encuentro con Dios, un retiro testimonial que hace que cada uno, pues, tenga ese encuentro con Dios, ¿no?
0: Claro que sí, y este nombre específico, ¿verdad? Efetá, viene de un pasaje bíblico, ¿verdad? De Marcos 7, versículo 34, en el cual Jesús le dice a una persona que está ciega, ¿verdad? Efetá, ábrete. Ese es el significado de la palabra Efetá, ábrete. Y de ahí comienza un proceso de transformación, de cambio. Es un milagro, es un milagro. Yo creo que todas las personas que pasan por Efetá, por este retiro, experimentan un milagro en sus vidas. ¿Por qué podríamos decir que experimentan un milagro en sus vidas? Tú que has hecho tantos Efetá, ¿cuántos Efetá has hecho, Bruno, en tu vida, tú?
1: Bueno, mucho ya, pero.
0: O sea, tú eres un milagro viviente, podríamos decir.
1: Bueno, yo creo que a veces los jóvenes, pues como el pasaje del Evangelio, estamos ciegos por la vida, ¿no? No tenemos, bueno, ciegos en cuanto a fe, ¿no? Y ese es el retiro que, pues, te hace abrir esos ojos y ese corazón, ¿no? Ábrete y te das cuenta de una realidad que quizá no eras ni consciente de todo esto, ¿no? Y es que, pues, la cosa es que no se puede hablar mucho del retiro de Fetá y espero no cagarla, porque es un retiro que si dijera algo del retiro estaría revelando, estaría desenvolviendo el regalo que Dios tiene para cada uno, ¿no? Entonces, si alguno tiene la inquietud, es la hora de apuntarse. Pero es un fin de semana, de viernes a domingo, en el que cada uno, yo por ejemplo, o sea, las caras, porque bueno, sí que se puede decir que hay caminantes y servidores, ¿no? Los servidores son los que ya han caminado el retiro, o sea, como que Fetá tiene dos partes. Primero caminas el retiro, lo haces, y luego sirves al caminante, ¿no? Y ahí como que acabas, cierras la etapa de Fetá, aunque ya puedes servir las veces que quieras. Entonces, cuando eres servidor, ves la cara de los caminantes, ¿no? De cómo llegan el viernes asustados. Hay gente que ni ha recibido los sacramentos, ni nada. O sea, es su primer encuentro, su primera toma de contacto con Dios. Y cómo el domingo les cambia la cara, ¿no? No puedo hablar de lo que pasa entre medias, pero es un retiro de verdad, como decías tu padre, milagroso en muchas personas, obviamente, no en todas, pero muchísima gente, pues que tiene ese encuentro con Dios, las dinámicas. Los momentos de. Bueno, es que voy a empezar a hablar de cosas que no se puede hablar. Pero es un retiro en el que tienes ese primer toma de
0: Claro,
1: contacto
0: claro.
1: con Dios, ese encuentro con Dios, y Dios, entra en tu corazón, ¿no? Y como hemos estado diciendo también durante todos estos podcasts, Dios siempre está ahí llamando a la
0: Sí, sí,
1: puerta.
0: sí.
1: Y efectas el momento en el que, como su propio nombre indica, ábrete. Entonces los jóvenes
0: Claro.
1: abren la puerta a Dios y ellos entran. Entonces es un fin de semana perfecto para dejar que Dios entre en nuestras vidas.
0: Claro que sí. Bueno, antes de entrar en el retiro propiamente tal, es cierto de que muchas personas, muchos adultos también, se encuentran con el fenómeno de la juventud de hoy en día. Vemos que la juventud hoy en día, podríamos decir así, estereotipando, es una juventud perdida, mucha gente dice. Es una juventud que no tiene fe, que no tiene una relación, un conocimiento de Cristo, ¿verdad? Puede ser que ustedes vivan en una comunidad donde en su parroquia apenas hayan jóvenes, pocos jóvenes que se acercan a la iglesia. Una vez me tocó escuchar a un comentario de una persona que decía: he ido a misa el domingo y he visto puras cabecitas blancas, como diciendo, son puras personas mayores las que están ahí. Pero en realidad, si tú vas a unas iglesias que han abierto la puerta a los programas de jóvenes y específicamente a un programa como Efetá, ¿verdad? Te das cuenta de cómo cuando tú le llegas adecuadamente al joven, el joven responde y el joven en realidad tiene sed de Dios y el joven en su búsqueda, ¿verdad? Porque la juventud es una época de búsqueda, está buscando en muchas cosas y muchas cosas que a veces hace que el joven se pierda, ¿verdad? En la droga, en el sexo, en

0: lo que tiene que ver con la entretención fuera de lugar. Pero cuando tú le das algo que en verdad le llega, le toca el corazón, el joven reacciona y Dios entra por el corazón también. Y de alguna manera, este retiro de Fetá es la sorpresa, es el milagro que esa persona está esperando para tener ese encuentro transformativo. Es una experiencia transformativa de Dios a través de un fin de semana. ¿Qué sucede de lo que se pueda decir? Porque yo sé que no se puede decir mucho de lo que sucede en el retiro,
1: No,
0: pero ¿qué
1: mucho no, padre, no se puede decir nada, padre.
0: qué sucede en ese fin de semana? ¿Por qué es una experiencia transformativa? ¿Por qué es un milagro, verdad? Como el que sucedió con este ciego que fue capaz de ver.
1: Padre, me da que esta pregunta no te la puedo contestar.
0: Bueno, lo siento, pero la tengo que hacer porque hay que relatar algo aquí. Es que hay un antes y un después, yo lo he visto.
1: Sí,
0: Yo he
1: sí, sí.
0: visto jóvenes, o sea, por decir de alguna manera, jóvenes que no tienen nada que ver con Dios, nada que ver con la iglesia. El caso preclaro eres tú mismo, digamos, tú, Bruno, que hace 3 años atrás tal vez no estabas tan metido y mírate ahora aquí de misión, 6 meses.
1: Bueno,
0: ¿Cómo sucede esto?
1: poco se puede hablar, pero lo que voy a decir, yo creo que, bueno, primero, es un retiro en el que se reza un montón, no solo durante el retiro, sino
0: Okay,
1: toda la
0: okay. Bueno,
1: preparación.
0: ya eso es algo. Y ahí
1: Sí.
0: nos estás diciendo qué es lo que.
1: O sea, es un retiro que lleva meses de preparación y
0: Okay.
1: es una preparación en la que los servidores se preparan espiritualmente, ¿no? Como
0: ¿Y
1: para
0: quién es un
1: que
0: servidor? ¿Quién puede ser servidor? ¿Cualquier persona
1: un
0: puede ser
1: servidor
0: servidor?
1: es aquel que ha caminado.
0: Ah, hay que caminar el retiro, hay que
1: Sí.
0: vivir la experiencia.
1: Lo he dicho previamente, ¿no? Como que vives la experiencia y luego sientes ese llamado de lo que has recibido darlo, ¿no?
0: Okay.
1: Entonces, ese servidor se prepara espiritualmente como para tener la cabeza de este retiro no es mío, no es de Saint Kieran, no es del Padre Jesús, es de Dios, ¿no? Y de que el que va a ser el protagonista es Dios. Entonces, es un retiro muy preparado y muy rezado para que Dios sea el foco y que sea Dios el que esté presente durante todo el fin de semana. Y entonces, los servidores llegan bien preparados a ese retiro para ser instrumentos del Señor, ¿no? Entonces, los caminantes ven a través de jóvenes que son como ellos, es la figura de Dios, ¿no? Entonces, de repente, pues, como tú también decías, ¿no, padre, antes, que hay muchos jóvenes que se piensan que, pues, que la iglesia son para los abuelitos, las abuelitas, y que no hay jóvenes en la iglesia, y en Efetá se dan cuenta de que hay gente que son tal cual ellos, porque llegas al retiro y dices, pues, es que este ha estudiado en mi universidad, este vive al lado mío, este tiene mi misma edad, hace lo mismo,
0: Te
1: juega al fútbol,
0: sorprende, te
1: te
0: sorprende verlo
1: sorprende porque
0: ahí.
1: dices, es que es gente como yo. Y son así, ¿no? Y tienen a Dios presente y tienen la fe. Entonces, juegan un papel muy importante los servidores porque Dios utiliza a los servidores para llegar a los caminantes. Entonces, del retiro poco puedo decir porque estaría, como he dicho antes, ¿no? Revelando todo. Pero eso, que es un retiro súper rezado en el que Dios es el protagonista y hay un grupo de servidores que son los encargados de transmitir a los caminantes pues un poquito la fe y todo, ¿no? Luego hay dinámicas, actividades, obviamente, ¿no?
0: Hay muchos testimonios en el retiro, eso sí sé, que hay muchos testimonios y hay personas que hablan de
1: Padre, pero
0: distintas
1: es que ya le
0: cosas.
1: tienes que callar la boquita, ya. No se puede hablar mucho.
0: Pero bueno, pues comparte algo más
1: Pero
0: así.
1: es que eso, que vayan a fetar, padre, yo no puedo decir más. O sea, bueno, un retiro testimonial, pues porque el testimonio es el que da fe de que Dios es el mejor, ¿no? Pues
0: Exactamente, exactamente.
1: obviamente das un retiro testimonial, pero no solo que haya testimonio, sino en los propios grupos, en el propio retiro. Los servidores dan ejemplo de que Dios está ahí con ellos y que los caminantes se empapen de ello, ¿no? Pero
0: Claro que sí, aquí estamos tratando
1: animamos a la gente a que lo haga, ¿no?
0: de tirarle la lengua a Bruno para que nos cuente un poquito. Yo sé que no se puede contar, pero sí es importante saber que Dios actúa, o sea, es una experiencia de primera mano de Jesús en este camino, en este retiro, ¿verdad? Y por eso se les llama caminantes. Los que hacen el retiro son caminantes
1: Sí.
0: porque caminan con Jesús, se encuentran con Jesús y al final de cuentas es Jesús el que nos cambia la vida, es Jesús el que nos toca, es Jesús el que nos abre el corazón para tener esa experiencia vital con Él y decir, la vida vale la pena cuando yo incorporo a Jesús y su mensaje, su buena noticia en mi plan de vida.
1: Es que quiero intentar decir cosas, pero no puedo decir mucho. Pero, o sea, como he dicho antes, no solo es que rezamos nosotros, es que hay muchísima gente rezando por el retiro. Y como tú has dicho, ¿no? Como que es para que Dios sea el centro y el que entre en los corazones de los caminantes. Pero incluso hay órdenes religiosas que se ponen a rezar por el retiro. se ofrecen misas, se ofrecen rosarios, se ofrecen de todo para que el retiro sea totalmente obra de Dios y penetre en los corazones de los caminantes. Entonces, es un retiro que está preparadísimo, que los servidores llegan para dar lo mejor de sí mismo y su fin de semana, en el que los caminantes lo único que tienen que hacer es descansar en Dios y dejarse sorprender, porque no hay otro, es trust, es confiar, confía, porque...
0: Confianza total.
1: Tú no vas a tener, o sea, si hablo aquí a un futuro caminante, no vas a tener que hacer nada, van a hacer todo por ti y es descansar en Cristo y dejarle entrar, porque hay gente que de verdad que viene el viernes y dice, no, yo venía aquí obligado por mi madre, no voy a hablar nada, no me voy a abrir nada. Le ves el domingo partiéndose a llorar, recibiendo a Cristo en la misa final, ¿no? Bueno, yo creo que esto sí que se puede decir. La misa de cierre es espectacular, como todos gritando el himno. Ahí, no tengo miedo, ¿no? Que es el himno de Fetá. No tengo miedo, también la palabra más repetida, la frase más repetida de la Biblia. No tengo miedo. Entonces, es un retiro de, después de abrirte, no tengo miedo de ahora salir al mundo y dar testimonio, ser servidor,
0: claro que
1: decir,
0: sí.
1: Dios está aquí conmigo, ¿no? Dios está aquí.
0: Exactamente, bueno, y es, tú lo has dicho, salir al mundo, ser servidor, y ese es, por decirlo así, la resultante creadora. Es un resultado del retiro, pero es un resultado que genera vida, que crea más vida. Y yo creo que ahí es la parte donde muchas parroquias se ven transformadas por una masa de jóvenes que no existían antes. Hay un antes y un después del retiro de Fetá. Y a nivel de iglesia es un fenómeno eclesial, ¿verdad? En este tiempo los jóvenes están buscando experiencias fuertes, experiencias que les toquen el corazón y que les abra a Jesús. Y yo creo que es una bendición y una gracia para todas las parroquias que tienen un retiro de Fetá y que pueden ver cómo esa transformación interior que sucede en el caminante hace que esa comunidad reciba el regalo de tantos jóvenes que vienen a incorporarse a la iglesia. Y la iglesia o la parroquia, ¿verdad?, cuando tiene este regalo de los jóvenes, por supuesto, es un desafío. Porque muchas veces las comunidades están instaladas, están cómodas en su manera de hacer las cosas como lo hacen siempre, en su modus operandi. Pero cuando llegan las jóvenes, llegan a revolver el gallinero y hacer las cosas, ¿verdad?, a otra manera. Y ahí es la importancia de una comunidad que sea abierta a recibir la nueva vida de los jóvenes, que sea capaz de adaptarse, que sea capaz de acoger y de dejarle espacio a que ellos también puedan ser protagonistas en su comunidad. Muchas veces hay comunidades que están un poco cerradas a que lleguen estos jóvenes porque vienen a hacer las cosas tal vez de una manera original, de una manera nueva, y es ahí donde la iglesia experimenta ese renacer, ese crecimiento. Y gracias a Dios vemos cuántas comunidades renacen y crecen con esa savia nueva que traen los jóvenes, que hacen que estén más alegres, que sus cantos transmitan esa vida, ¿verdad? Y que muchas personas también mayores se dejen también tocar por ese complemento de la vida del joven. No sé si tú tienes alguna experiencia en tu propia relación con tantas parroquias que has estado en Madrid también y donde has llevado a cabo tantos retiros de Fetá. ¿Cuántos retiros has hecho, Bruno?
1: Bueno, ya 5 o 6.
0: 5 o 6.
1: No, pero sí, es que el joven no solo es el futuro de la iglesia, que también yo creo que es parte del presente y da mucha vida a la parroquia, como tú decías. Y después de Fetá, pues las iglesias, bueno, Majadahonda, Pozuelo, en Madrid, donde he estado sirviendo, pues llenas de jóvenes, abarrotadas, el coro de repente sale un grupo de jóvenes que canta, que anima la parroquia, Emmaús, que...
0: Bueno, el gran coro que hay aquí en nuestra parroquia vecina, en la parroquia de San Agnes, que sí, es famoso, sí. Ese coro, ¿no?
1: Sí, Agnes, el grupo
0: Agnes.
1: Salió de Fetá y ahora está revolucionando masas ahí por Spotify y demás. Es como que de Fetá luego nacen bastantes apostolados para la iglesia, que también hacen muy bien a la iglesia, ¿no? Pero también hay que tener en cuenta con Fetá que no es un movimiento, ¿no? Como que Fetá no es hago Fetá y ya está, ¿no? Como que Fetá es un...
0: Estoy dentro.
1: Es un boost, es un trampolín, es una raíz que tú has sembrado, pero tú tienes que regarla, ¿no? Yo, imagínate, en mi caso, planto la semilla, pues luego tengo que seguir yendo a las reuniones, encontrando un grupo, metiéndome en la parroquia, buscando mi apostolado. con mi comunidad. Efetá es...
0: el puntapié inicial.
1: Exacto, es ese encuentro con Dios, esa primera toma de contacto que te abre, claro, la puerta a la iglesia. Pero tú luego tienes que también, después del retiro, decir, yo quiero seguir aquí, ¿no? Yo quiero dar más y seguir aportar. Conociendo. Si haces Efetá, obviamente va a ser una experiencia espectacular, pero llega la semana siguiente y te olvidas, tu fe no va a crecer por sí sola, ¿no? Ahí cada uno tiene que dar y encontrar su comunidad, ya sea en esa parroquia o seguir encontrando carismas. Pero claro, que Efetá no es la fe de cada uno, es ese boost, ese trampolín que te puede dar muchísimo,
0: claro,
1: pero que luego también el joven tiene que seguir queriendo y buscando más.
0: ¿Y qué le dirías, Bruno, a ese joven que es un poco escéptico, que es un poco alejado de la fe? Tal vez en su casa lo han empujado mucho a ir a la iglesia, se ha rebelado y ha recibido de un amigo o de alguien una invitación a ir a este retiro de Efetá. ¿Qué le dirías tú a ese joven que está escéptico, que está un poco frenado, que está sin ganas de ir y le dicen, mira, o tal vez fue a misa a una parroquia y dicen, mira, este próximo fin de semana va a haber un retiro de Efetá?
1: A ver, es difícil, pero yo le diría, bueno, hemos estado hablando de los temas anteriores, ¿no? Si viene de alguien cristiano, lo único que quiere es, de verdad, ayudarte, déjate ayudar y de verdad que tú párate a pensar y dices, bueno, como mucho pierdo un fin de semana de mi vida, como mucho, ¿no? De viernes a domingo lo pierdo, bueno, vale, no salgo de fiesta, va. Pero es que lo que puedes ganar es la eternidad, es el cielo, ¿no? Entonces, haz balanza y di, mira, puedo perder un fin de semana de mi vida, pero es que puedo ganar tanto. Sobre todo, yo creo que la clave son los amigos, ¿no? Si tienes de verdad buenos amigos que te han invitado, pues mírate cómo ellos les ha ido tan bien. Abre los ojos, no te encierres en tus falsos ídolos y aprovecha esta oportunidad, porque de verdad es un regalo, es un regalo. Y de verdad, si te aceptan y te cogen, porque ahora aquí en Miami Efetá está colapsado.
0: Lista de espera.
1: Waiting list larguísima.
0: Sí, sí, sí.
1: Si te cogen es porque Dios quiere que vayas. Entonces, de verdad, no pierdas esta oportunidad. Y además, es que es un fin en el que lo único que vas a hacer es descansar y disfrutar, porque todo lo van a hacer por ti. Entonces, aprovecha esta oportunidad de que te están invitando, de que lo has escuchado, y que Dios tiene preparado planes muy grandes, y a través de Efetá puedes encontrar una vida maravillosa, ¿no? La eternidad entera.
0: Así mismo, Bruno. Muchas gracias por compartir esa experiencia de primera mano de tu caminar por Efetá. A todos los jóvenes que nos están mirando, dejen la oportunidad, dejen que Jesús les abra los ojos. Él es el único capaz de hacer milagros y esos milagros nos van a llevar a una vida plena, a una vida feliz, a una vida en la cual todos nuestros conflictos los vamos a dejar en manos de Él y que Él nos transforme de corazón para que podamos ser personas nuevas. Y por eso Efetá y todos estos retiros de impacto son una bendición del Espíritu Santo para la Iglesia, y por eso la Iglesia sigue joven, la Iglesia sigue renovándose y la Iglesia camina con esperanza para todos nosotros en el tiempo que viene. Así que muchas gracias por compartir la experiencia de Efetá con nosotros. Yo como sacerdote apoyo 100% el caminar de los jóvenes a través de Efetá y de todos los movimientos y retiros que existen, porque al final es el Señor el que toca los corazones, es el Señor el que nos abre los ojos para que podamos ver con claridad que la vida vale la pena vivirla cuando lo hacemos de la mano de Jesús y de su Evangelio. Así que un saludo para todos, gracias por acompañarnos y será hasta la próxima oportunidad. Gracias, Bruno, por tu testimonio.
1: Of course. Todo bien, espero veros en el siguiente retiro de Efetá.
0: Saludos.
1: Bye, bye.
0: Bye, bye.

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Queridos hijos, el veneno del egoísmo y del odio reina en los corazones humanos y por eso no tienen paz. Los invito, hijitos, sean amor y mis manos extendidas hacia todos aquellos con quienes se encuentren. En humildad, oren por la paz y trabajen por la reconciliación entre los hombres, para que cada ser humano esté bien en la tierra. Gracias por haber respondido a mi llamado.

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Que toda criatura bendiga y glorifique a María, la obra maestra de las manos de Dios, porque ella es la obra maestra de las manos de Dios, tanto en el orden de la gracia como en el de la gloria.

Yo me llamo Janet Rivera Ponce y estamos por empezar una procesión. Esto se hace por la paz, estamos en el centro de Chalahuite y vamos hacia el camino a la iglesia.

vamos a tener un encuentro con Jesús Sacramentado. Los invito a que abran su corazón para pedir por la paz, para pedir por la paz del mundo, por tantas cosas que se viven

0: nombre del Padre y del Hijo y del Espíritu Santo, el Señor esté con ustedes.
1: Y con su Espíritu.
0: Para celebrar dignamente estos sagrados misterios, reconozcamos que somos pecadores. Yo confieso
1: ante Dios Todopoderoso
0: y ante ustedes, hermanos, que he pecado mucho de pensamiento, palabra, obra y omisión, por mi culpa, por mi grande culpa. Por eso ruego a Santa María, siempre Virgen, a los ángeles, a los santos y a ustedes, hermanos, que intercedan por mí ante Dios nuestro Señor. Dios Todopoderoso tenga misericordia de nosotros, perdone nuestros pecados, nos lleve a la vida eterna.
1: Amén.

0: Oremos. Dios Todopoderoso y Eterno, que te dignaste concedernos la vida celestial, haciéndonos renacer por el bautismo, te rogamos que, puesto que al justificarnos nos hiciste capaces de la inmortalidad, nos concedas también llegar, con tu ayuda, a la plenitud de tu gloria. Por nuestro Señor Jesucristo, tu Hijo, que vive y reina contigo en la unidad del Espíritu Santo, y es Dios por los siglos de los siglos.
1: Amén.
0: Siéntense, por favor.

0: Del libro de los Hechos de los Apóstoles. En aquellos días, Pablo fue a Derbé y luego a Listra. Había allí un discípulo llamado Timoteo. Del libro de los Hechos de los Apóstoles. En aquellos días, Pablo fue a Derbé y luego a Listra. Había allí un discípulo llamado Timoteo, hijo de padre griego y de madre judía cristiana. Timoteo gozaba de muy buena fama entre los hermanos de Listra e Iconio. Pablo quiso llevarlo consigo y lo circuncidó, en atención a los judíos de aquellas regiones, pues todos sabían que su padre era pagano. En todas las ciudades por donde iban pasando, daban a conocer las decisiones tomadas por los apóstoles y los presbíteros de Jerusalén, para que las pusieran en práctica. De esta manera, las comunidades cristianas se fortalecían en la fe y el número de creyentes aumentaba cada día más. Como el Espíritu Santo les había prohibido predicar la palabra en la provincia de Asia, Pablo y Timoteo atravesaron Frigia y Galacia. Al llegar a los límites de Misia, se propusieron ir a Bitinia, pero el Espíritu de Jesús no se lo permitió. Entonces, atravesaron Misia y llegaron a Troadé. Por la noche, Pablo tuvo una aparición. Vio a un macedonio que de pie ante él le rogaba: ven a Macedonia y ayúdanos. Después de esta visión, determinamos salir para Macedonia, convencidos de que Dios nos llamaba a predicar allí el Evangelio. Palabra de Dios.
1: Te alabamos, Señor.

0: En aquel tiempo Jesús dijo a sus discípulos: si el mundo los odia, sepan que me ha odiado a mí antes que a ustedes. Si fueran del mundo, el mundo los amaría como cosa suya. Pero el mundo los odia porque no son del mundo. Pues al elegirlos, yo les he separado del mundo. Acuérdense de lo que les dije: el siervo no es superior a su señor. Si a mí me han perseguido, también a ustedes los perseguirán. Y el caso que han hecho de mis palabras, lo harán de las de ustedes. Todo esto se lo van a hacer por mi causa, pues no conocen a aquel que me envió. Palabra del Señor.
1: Gloria a ti, Señor Jesús.
0: Siéntense un momento, por favor. Dice el Salmo: el Señor es nuestro Dios y nosotros su pueblo. No son palabras, sino una realidad, que pertenecemos a Dios. Él quiere formar un pueblo. Ahí está el pueblo de Israel y está el nuevo pueblo que nació del corazón de Jesús, que somos nosotros. A pesar de que hay muchas divisiones, muchas oposiciones, muchas resistencias, hay muchas cosas que nos separan, pero seguimos siendo el pueblo de Dios.

0: Nosotros somos el pueblo de Dios, quiere decir también Dios es nuestro Padre y somos sus hijos. Y por eso hoy el Evangelio nos da como una advertencia. Ayer escuchamos el Evangelio, era un mandamiento. Un mandamiento no es para discutir, no es si quiero o no, sino es para vivir. Amense unos a otros. Y amarse unos a otros quiere decir no dejar espacio al diablo, que siempre quiere un espacio y siempre va a querer más. Porque el diablo también quiere formar un pueblo, quiere hacer un pueblo. Dios tiene su pueblo, somos su pueblo, pero el diablo quiere formar su pueblo. Por eso el diablo se enoja y nos quiere dejar huérfanos, nos quiere dejar sin padre, nos quiere dejar sin madre, sin la Virgen María. Nos quiere dejar morir de hambre, por eso manipula hasta la Eucaristía, porque el diablo no nos quiere. Y como dice el Evangelio de hoy, si el mundo los odia, sepan que a mí me ha odiado primero. Pero ¿qué es el mundo? El mundo no es solamente una localidad, un lugar, un sitio, sino que el mundo es todo lo que nos separa de Dios, todo lo que no rima con la palabra de Dios, todo lo que no es el bien. Dios hizo el bien, el diablo quiere inventar el mal, pues lo inventó. Dios hizo la verdad, el diablo quiere inventar la mentira, la inventó. Dios nos dio el amor, el diablo quiere inventar el odio, el rencor, la división. Y por eso es una invitación para que también seamos un poquito más inteligentes, pero de manera cristiana, con una inteligencia divina, el don de entendimiento, para que podamos escuchar lo que Dios nos dice y podamos caminar con Él. Si el mundo los odia, es una realidad, el mundo nos odia. Es una realidad que el mundo no acepta que estemos cerca de Dios. Más estamos cerca de Dios, más el diablo se enoja. Más queremos construir comunidad, más el diablo se enoja. El diablo incluso es una persona. ¿Quién será? ¿Quién es el que divide el pueblo? ¿Quién que trae y lleva? ¿Quién es que opone? ¿Quién es que separa? Eso es el diablo. Y a veces somos cómplices del diablo. A veces queremos hacer obra común con el diablo. Eso es el mundo. Si el mundo nos odia, sepan que ha odiado primero a Jesús. Pero el mundo no ha podido con Jesús, porque Jesús es Dios. Ciertamente Dios da un poder al diablo, pero un poder limitado. Por eso el diablo no puede hacer lo que quiere con nosotros, salvo si somos cómplices. El poder de Dios es un poder ilimitado, el poder del diablo es un poder limitado, porque Dios le dejó un espacio. Y el espacio es justamente para sondear nuestro corazón, para saber si realmente amamos a Dios o nuestra vida cristiana son puras palabras. No me canso de decir, la vida cristiana no se reduce nada más en venir a misa. La vida cristiana consiste de vivir las 24 días como un hijo de Dios. ¿De qué nos sirve abrazarnos en la iglesia si nos comemos en la calle? ¿De qué nos sirve darnos la paz en la iglesia, en misa, si en la casa casi sacamos piedras con la mano izquierda para apedrearnos unos a otros? Eso es obra del diablo, no es obra del Señor. Dice el Evangelio, si fuera del mundo, el mundo los amaría. Pero los mundos los amaría al modelo de amor que caricaturiza el mundo. Hoy, para los que ven la televisión, María Visión, estamos anticipando el Día de las Madres, que es todos los días, por X motivos, porque muchas nueras del pueblo ya se van a ir mañana a su pueblo a festejar a mamá. Con ese motivo, el comité de fiesta y la delegación en acuerdo decidieron anticipar la fiesta de las mamás. Muchas felicidades a las mamás, pero la pregunta sigue: ¿qué es ser mamá? ¿Qué es ser mamá? Hay muchas mujeres que tienen hijos y no son mamá. Hay muchos hombres que tienen hijos y no son papá. Se aprende a ser mamá, nadie nace de mamá. Y ser mamá es muy difícil. A veces los hijos piensan que mamá nada más se la pasa regañando, ¿sí? Hasta uno diría, es la fiesta de la regañona de la casa, de la corajuda. No, mamá lo es todo en la casa. Papá puede faltar en la casa, pero mamá nunca. Hasta me atrevo a decir, los frijoles, las tortillas pueden faltar en casa, pero nunca el corazón de mamá. No hay dos como el corazón de mamá. Y admiro a las mamás que tienen hoy el papel de papá y mamá y hacen más que papá. Esas son mujeres guerreras que realmente para mí es un homenaje. ¿Pero qué es ser mamá? ¿Qué es ser mamá? ¿Alguien podría decirme qué es ser mamá? Bueno, los hombres no. Las mujeres, ¿qué es ser mamá?
1: Todo por los hijos.
0: Y los hijos ni ven eso. ¿Eh? Bueno, las mamás, ustedes fueron hijas de alguien. ¿Eh? Antes de llegar al mundo, mamá, sobre las mamás jóvenes, antes de que naciera el primer hijo, mamá tenía toda la libertad. Podía ir a bailar donde quiera, vestirse como quiera, maquillarse como quiera, comprar tacones de lujo y de todo. Bien fresa la mamá. Ahora que nació el hijo, híjole, me quitó mi libertad. Ya no puedo ir ni a la esquina, porque me persigue y me sigue el hijo, el latoso, la mula. Me sigue. ¿Eh? No puedo hacer nada porque el hijo está. No puedo comprar ropa porque hay dar de comer. Y más los hijos crecen, más comer. Ayer comía 5 tortillas, hoy come medio kilo de tortillas, porque crece. Ya es un problema, es una preocupación. Luego llega a los 13, 14 años, nadie lo puede decir nada en la casa. ¿A poco no es una preocupación? Y todos, pues somos hijos de alguien, ¿eh? Y hemos hecho llorar a mamá. Tal vez no físicamente, pero en el corazón mamá llora mucho. Mamá. ¿Eh? Yo veo a las mamás que hacen la tarea con sus hijos. ¿Eh? La mamá no entiende nada de la tarea, pero ahí está rasgando, porque quiere hacer algo para enseñar a su hijo que tiene que hacer el sacrificio, tiene que echarle ganas, hay que darlo todo. Esa es mamá. Nos enseña el espíritu de sacrificio. Cuando la comida no alcanza en casa, espero que no sea el caso, pero cuando la comida no alcanza en casa, ¿qué hace mamá? Da de comer a los hijos. Y si sobra, ahí ve, si sobra, come, si no, no come. Ese es el corazón de mamá, que muchas veces no sabemos valorar. Muchas veces no somos agradecidos con mamá, hasta cuando se nos va, porque tampoco mamá es eterna. Mamá no es eterna. ¿Eh? Por eso hay que pensar en todas las mamás que ya se nos adelantaron, ¿sí? A mí me hubiera gustado que todas las mamás, las que están en el cielo, estuvieran acá recibir flores. Hoy no se puede, pero estoy seguro que los hijos ya llevan a mamá en el corazón, no en los labios. A la persona que amamos, al amor de nuestra vida, lo llevamos en el corazón, no en los labios. Y por eso, a los que ya no tienen a mamá, pues échenle ganas. Sepan que tenemos una mamá todas, la Virgen de Guadalupe, es nuestra madre, ella da la cara por nosotros. Y a los que todavía tenemos a mamá, valoremos a mamá, porque recuerden, mamá no es eterna. Algún día vamos a querer darle flores a mamá, pero vamos a tener que llevarlas al panteón, por eso, porque mamá no está. Y por eso a los hijos, niños, ¿cómo es el día de la mamá? Abracen a mamá. Los regalos sobran, mamá siempre recibe. ¿Se acuerdan lo que dije de los papás? ¿Qué reciben el día del papá? Calcetines, nada, cambiaba de color cada año. Y la mamá todo lo tiene. No quiere trabajar a veces, pero todo lo tiene. ¿Eh? Ahí regala una plancha, no quiere planchar, nada más planchar orejas. ¿Sí? Ahí tiene la lavadora, pero llega a la casa hasta la montaña rusa allá de ropa. Ahí mamá tiene todo para lavar la ropa, los trastes. Hasta no tenemos con qué comer porque mamá tiene ahí toda la montaña rusa de trastes porque le dio flojera. Porque como dicen para allá, mamá dice, mañana voy a lavar la ropa. Mañana. ¿Y qué hace mañana? Cuando llega mañana. No, mañana, pero pasa nada. Hoy sí descanso, mañana voy a lavar. Y está medio nublado. No lava. Y ahorita que no tiene luz, para los que no ven, a veces no echan la mano los que ven la televisión, acá andamos 3 días sin luz en la parte de Hidalgo, la parte olvidada. ¿Sí? Pero ánimo mamá, y estoy seguro que pueden hacer cosas increíbles. Decía en la misa anterior, donde los hombres no pueden, las mujeres pueden. Y ojalá que pronto tengamos una presidenta municipal, porque los hombres no ponen nada, estorban nada más. Ahí el ayuntamiento está ahí como abandonado, como si no hay nada, que ningún ser vivo, y duele. Duele saber que tenemos a alguien que nos ayuda y no hacemos nada. No avanzamos, no progresamos. Ojalá que alguna mujer sea presidenta y nos enseñe el camino del sacrificio, del trabajo, de la abnegación. Eso esperamos de ustedes, ser mamás guerreras. Las mamás de Chalavita tienen que ser un ejemplo a seguir para los hijos. Entonces, mamás, muchas felicidades. Dios me las bendiga. Y al rato les van a dar unas carnitas allá, pero échenle ganas. ¿Sí? Que Dios me las bendiga a todas. Nos ponemos de pie. Hermanos, pidamos juntos al Señor en estos días alegres de la Pascua la renovación espiritual de los creyentes y la fe en Cristo resucitado para todos los que aún no lo conocen. Digámosle con fe, te rogamos, Señor.
2: Por los monjes y monjas de Oriente y de Occidente, por todos los que se han consagrado a la oración y a la contemplación, para que sean plenamente fieles a su vocación y su experiencia de Dios ilumine la fe de los demás cristianos, oremos al Señor.
0: Te rogamos, Señor.
2: Por cuanto se esfuerzan por encontrar el sentido de la propia vida, para que no desfallezcan en su esfuerzo, y descubran la presencia de Dios en el mundo y en sus acontecimientos. Oremos al Señor.
0: Te rogamos, Señor.
2: Por los que ven cercano el día de su muerte y por los agonizantes, para que la gloria de Cristo resucitado les dé valor y paz en su tránsito. Oremos al Señor.
0: Te rogamos, Señor.
2: Por los niños de nuestra comunidad, en estos días han hecho o harán la primera comunión, para que se abran progresivamente a la fe cristiana, que renovarán y penetren el sentido de los sacramentos que empezarán a recibir. Oremos al Señor.
0: Te rogamos, Señor. Pedimos al Señor por todas las mamás de nuestra comunidad, para que Dios siga bendiciendo sus vidas. Roguemos al Señor. Por todas las mamás difuntas de nuestra parroquia, para que el Señor les conceda el descanso eterno, roguemos al Señor.
2: Te rogamos, Señor.
0: Pedimos al Señor por nuestros enfermos y por nuestros migrantes, roguemos al Señor.
2: Te rogamos,
0: Señor. Señor Dios, que libraste de la muerte a tu Hijo, nuestro Señor Jesucristo, escucha con amor las oraciones de la Iglesia y líbrala de todos los males, por Jesucristo nuestro Señor.
2: Amén.
0: Siéntense, por favor.

0: Oren, hermanos, para que este sacrificio mío y de ustedes sea agradable a Dios Padre Todopoderoso.
1: Señor.
0: Recibe, Señor, con bondad estas ofrendas de tu familia santa, para que con la ayuda de tu protección conserve los dones recibidos y llegue a poseer los eternos. Por Jesucristo nuestro Señor. El Señor esté con ustedes.
1: Y con su espíritu.
0: Levantemos el corazón.
1: Lo tenemos levantado hacia el Señor.
0: Demos gracias al Señor nuestro Dios.
1: Es justo y necesario.
0: En verdad es justo y necesario. Es nuestro deber y salvación glorificarte siempre, Señor. Pero más que nunca, en este tiempo en que Cristo, nuestra Pascua, fue inmolado. Porque continuamente se ofrece por nosotros e intercede por todos ante ti, el que inmolado en la cruz ya no muere, porque sacrificado vive para siempre. Por eso, con ese efusión de gozo pascual, el mundo entero se desborda de alegría, y también los coros celestiales, los ángeles y los arcángeles cantan sin cesar el himno de tu gloria.

Santo eres en verdad, Señor, fuente de toda santidad. Por eso te pedimos que santifiques estos dones con la efusión de tu Espíritu, de manera que se conviertan para nosotros en el cuerpo y la sangre de Jesucristo, nuestro Señor, el cual, cuando iba a ser entregado a su pasión voluntariamente aceptada, tomó pan, dándote gracias, lo partió y lo dio a sus discípulos, diciendo: tomen y coman todos de él, porque esto es mi cuerpo, que será entregado por ustedes.

Del mismo modo, acabada la cena, tomó el cáliz y dándote gracias de nuevo lo pasó a sus discípulos diciendo, tomen y beban todos de él, porque este es el cáliz de mi sangre, sangre de la alianza nueva y eterna, que será derramada por ustedes y por muchos para el perdón de los pecados. Hagan esto en conmemoración mía.

0: Este es el sacramento de nuestra fe.
1: Anunciamos tu muerte y proclamamos tu resurrección. Ven, Señor Jesús.
0: Así pues, Padre, al celebrar ahora el memorial de la muerte y resurrección de tu Hijo, te ofrecemos el pan de vida y el cáliz de salvación y te damos gracias porque nos haces dignos de servirte en tu presencia. Te pedimos humildemente que el Espíritu Santo congregue en la unidad a cuantos participamos del cuerpo y la sangre de Cristo. Acuérdate, Señor, tu iglesia extendida por toda la tierra, y con el Papa León, con nuestro obispo José Iraíz, y todos los pastores que cuidan de tu pueblo, llévala a su perfección por la caridad. Acuérdate también de nuestros hermanos que se durmieron la esperanza de la resurrección. Acuérdate, Señor, de todas las mamás difuntas de nuestra parroquia. Y de todos los que han muerto tu misericordia, admítelos a contemplar la luz de tu rostro. Ten misericordia a todos nosotros. Ten misericordia a todas las mamás de nuestra parroquia. Ten misericordia a nuestros enfermos, nuestros migrantes, las personas que nos piden oración. Y así con María, la Virgen Madre de Dios, su esposo San José, los apóstoles y cuantos vivieron tu amistad a través de los tiempos, merezcamos por Jesucristo compartir la vida eterna y cantar tus alabanzas. Por Cristo, con Él y en Él, a ti Dios Padre Omnipotente, en la unidad del Espíritu Santo, todo honor y toda gloria por los siglos de los siglos.
1: Amén.
0: Llenos de alegría por ser hijos de Dios, digamos confiadamente la oración que Cristo nos enseñó.

0: Líbranos de todos los males, Señor, y concédenos la paz en nuestros días, para que, ayudados por tu misericordia, vivamos siempre libres de pecado y protegidos de toda perturbación, mientras esperamos la gloriosa venida de nuestro Salvador Jesucristo.
1: Tuyo es el reino, tuyo el poder y la gloria por siempre, Señor.
0: Señor Jesucristo, que dijiste a tus apóstoles, la paz les dejo, mi paz les doy. No tengas en cuenta nuestros pecados, sino la fe de tu iglesia. Y conforme a tu palabra, concédele la paz y la unidad. Tú que vives y reinas por los siglos de los siglos.
1: Amén.
0: La paz del Señor esté siempre con ustedes.
1: Y con su espíritu.
0: Como hermanos, dense un saludo de paz.

0: Este es el Cordero de Dios que quita el pecado del mundo. Dichosos los invitados a la cena del Señor.
1: Señor, yo no soy digno de que entres a mi casa, pero una palabra tuya bastará para sanarme.

0: que estás real y verdaderamente en el cielo y en el santísimo sacramento del altar. Te amo sobre todas las cosas y deseo vivamente recibirte dentro de mi alma, pero no pudiendo hacerlo ahora sacramentalmente, ven al menos espiritualmente a mi corazón. Y como si ya te hubiese recibido, te abrazo y me uno del todo a ti. Señor, no permitas que jamás me aparte de ti. Amén.
1: Oremos. Protege, Señor, con amor constante a quienes has salvado, para que una vez redimidos por la pasión de tu Hijo, se llenen ahora de alegría por su resurrección. El que vive reina por los siglos de los siglos.
0: Amén.
1: El Señor esté con ustedes.
0: Y con su espíritu.
1: La bendición de Dios Todopoderoso, Padre, Hijo y Espíritu Santo, descienda sobre ustedes y permanezca para siempre.
0: Amén.
1: Pueden ir en paz, nuestra celebración ha terminado.
0: Demos gracias a Dios.

Proclama mi alma la grandeza del Señor. Se alegra mi espíritu en Dios mi Salvador, porque ha mirado la humillación de su esclava. Desde ahora me felicitarán todas las generaciones, porque el Poderoso ha hecho obras grandes por mí. Su nombre es santo, y su misericordia llega a sus fieles de generación en generación. Él hace proezas con su brazo, dispersa a los soberbios de corazón, derriba del trono a los poderosos y enaltece a los humildes. A los hambrientos los colma de bienes y a los ricos los despide vacíos. Auxilia a Israel, su siervo, acordándose de su misericordia, como lo había prometido a nuestros padres, en favor de Abraham y su descendencia por siempre. Amén.

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Amén.

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primer tema que quisiera comentar con ustedes es que para que haya una evangelización real, se necesita primero una oración. La contemplación. María es madre de nuestra contemplación. No podemos mirar a Jesús, a su corazón, al corazón del Padre, a la santidad del Espíritu Santo, si no es a través de María. Entonces, el primer paso para nuestra evangelización, para llenarnos del amor por los hombres, es la oración. Y María es una escuela de oración. En los evangelios se nos relata a una María muy reflexiva, una María llena de amor por lo que estaba sucediendo, pero también dejándose maravillar de cómo Cristo iba creciendo. Iba ella entendiendo a través de la contemplación, de su silencio, cómo Jesús iba transformando su corazón. Dice el Evangelio textualmente, y María guardaba todas estas cosas en su corazón y las meditaba. Muchas veces queremos, como católicos, llegar rápido a la acción, transformar la sociedad. Nos llenamos del amor de Dios e inmediatamente queremos pasar a la acción. Antes de la acción, contemplación. Me decía un director espiritual hace ya algunos años, me decía, Ignacio, no hay apostolado si no hay oración. No vayas hacia eso. Yo quisiera dejarte en este momentito y en esta idea que siempre busques la oración para que nuestro Señor Jesucristo transforme tu corazón y como María, cogida de su mano, puedas entender lo que está sucediendo a tu alrededor, una enfermedad, una tristeza o una alegría grande, sea primero llenada por el corazón de Cristo, por su gracia, y luego entonces asegurarte que tu oración es en favor de tus hermanos los hombres y no sea en favor tuyo. La caridad sin oración es filantropía. La filantropía es muy buena, pero la caridad proviene de Dios. Dios es la fuente de tu oración, la fuente de tu acción. La evangelización tiene que pasar desde la oración.

0: Saludos familia de Todd Catholic Music, hoy estamos súper contentos porque hoy tenemos un nuevo invitado y un nuevo integrante aquí a la familia de Todd Catholic Music y es Freddy González.
1: Hola familia de Todd Catholic Music, estamos aquí en un nuevo episodio y con un invitado muy especial, Johan Álvarez. Bienvenido Johan Álvarez a este tu programa Todd Catholic Music.
2: Gracias Freddy y Oliver por la oportunidad de estar aquí compartiendo con todo nuestro público. Que se está conectando a ver el programa y pues contento de poder compartir un poquito pues de todo eso que el Señor y también obviamente nuestra madre nos ha regalado en este caminar.
0: Así es, bienvenido Johan, pero nosotros antes de iniciar todos los programas, Johan, nosotros le pedimos al Espíritu Santo que sea el que nos guíe para que también toque también muchos más corazones y todos decimos, ven Espíritu Santo, llena los corazones de tus fieles y enciende en ellos el fuego de tu amor. Envía tu espíritu y todo será creado y renovarás la faz de la tierra. Señor, impregnate los corazones de tus fieles con la luz del Espíritu Santo. Concédenos que sintamos rectamente su consuelo por Jesucristo nuestro Señor. Amén. Amén. Pero también le pedimos a Mamá María.

0: ¿verdad? Para que sea la intercesora de todos los músicos católicos y para que también sigan su camino y esa labor tan hermosa que hacen día a día de llevar el Evangelio a través de la música. Y decimos juntos, Dios te salve María, llena eres de gracia, Señor es contigo. Bendita tú eres entre todas las mujeres y bendito sea el fruto de tu vientre, Jesús. Santa María, Madre de Dios, ruega por nosotros pecadores, ahora y en la hora de nuestra muerte. Amén. Y bueno, como lo dije en principio, estoy súper contento porque tenemos un nuevo integrante aquí en esta familia. Pero también tenemos a este gran invitado de Colombia, a Joan Álvarez, una persona dedicada a la música católica, pero con un ritmo bien, como dicen, bien bacano, porque viene de la costa colombiana. Vamos a conocer un poquito quién es Joan Álvarez. Gracias, Joan. Y nos gustaría saber, Joan, ¿cómo fue tu infancia? ¿Quién fue esa persona o cómo inició tu vida en el camino del catolicismo?
1: Bueno, pues crezco en una familia católica, bautizado desde niño, con su primera comunión, confirmación, todo, de escuela católica también. Estudié en el Colegio Liceo Cervantes en Barranquilla, agustinos, los padres que nos formaron. Y a pesar de eso, pues no era que yo tuviese una vida espiritual como tal, ¿no? Más bien era un chico introvertido, mi mamá siempre nos llevaba a misa todos los domingos y todo eso, pero yo era muy introvertido. No sé si de pronto las circunstancias de haber crecido sin mi papá, pero yo era como inseguro, muy, muy, muy introvertido, me costaba hablar con la gente, relacionarme. Entonces, siempre he sido muy callado. Y pues, gracias a ese esfuerzo de mi mamá, pues salimos adelante y pues pude crecer pues en un entorno familiar junto con mis abuelos, mi hermana, incluso primas, tíos, todo pues muy, muy familiar. Digamos, mi mamá también siempre había sido o ha sido, yo creo que mi mamá ora más que yo, siempre ha sido una mujer de oración y de su rosario, también tías de mi mamá que siempre fueron muy cercanas. Entonces siempre hemos estado rodeados de ese ambiente católico, pero yo arranco a tener un encuentro como tal a partir de los 14 años. Resulta que a mi mamá le hicieron una mala jugada, por decirlo de alguna manera, le hicieron una estafa, ¿sí? Eso pues ocurrió antes de que yo tuviera 14 años, y en ese proceso estas personas hicieron una mala acción, porque un negocio en el que no estaba involucrada mi mamá, hicieron con mi mamá fuera la que lo debía, pues una persona sola en nuestros países estaba prácticamente a la merced de la injusticia, y pues llenaron una documentación con la que sometieron a jueces. Hubo mano allí como para favorecer todo un caso que no, o sea, que era totalmente injusto desde el comienzo, y pues estas personas salieron ganadoras del caso y a nosotros nos quitaron todo. ¿Qué pasó? Que antes de que eso llegara, a mi mamá le hicieron una invitación a un encuentro mariano, donde venía una vidente de la Virgen. Y pues de esas cosas que a mi mamá se le olvidó que estaba eso, y yo estaba limpiando, recuerdo claramente, estaba limpiando una repisa en mi cuarto donde tenía unos juguetes y unas cosas. Y algo me dice, oye, es lo de la Virgen. Y bueno, yo le dije a mi mamá, oye, ¿hay algo de una virgen? Y me dice, ay, se me olvidó, ya empezó. Y como yo sabía que si ella iba, a mí me tocaba ir, yo le pregunto, ¿usted va a ir? Ok, entonces nos alistamos, nos fuimos, llegamos tarde. Llegamos a este lugar, era una casa enorme, unas personas pues, ¿verdad? Con facilidades. Y allí estaban orando, eran como unas 400 personas metidas en esa casa. Imagínate cuando hay todos estos eventos, llamémosle de alguna manera sobrenatural, la gente como que acude y quiere ver si esto es real. Y bueno, nosotros llegamos ahí y estaban

ya en oración, estaban las luces apagadas, estaba esta joven orando y de un momento a otro ella entra como en un, le dicen éxtasis, ¿verdad? Pero es como una especie de trance donde la vida...

0: Navidad y les pregunto, oiga, ¿cuándo se reúnen otra vez? Me dice, bueno, la vidente ella es de aquí de Barranquilla, pero está viviendo en Bogotá, y ella se fue. Ok. Entonces, me dicen, pero a raíz de este evento que tuvimos, ha nacido un grupo de oración que se llama Oasis de Alabanza, que ha iniciado en la parroquia del Espíritu Santo esta semana. ¿Por qué no vas la próxima? Yo, ok, me fui para allá. Cuando llego ahí, pues conmigo eran 6 personas nada más. Y entonces yo decía, bueno, a ver cuándo es que se va a aparecer. O sea, mi inquietud era un grupo de jóvenes adultos y yo era adolescente. Pero tanta era la inquietud que comencé a ir. Ya mi mamá venía teniendo estos problemas acá, yo no sabía, y el Señor estaba trabajando en mí. Entonces, nos dicen ese primer día que yo voy, miren, somos 6, somos poquitos, pero con el trabajo de todos podemos crecer. Cada uno va a asumir un papel, vamos a orar para ver qué Dios quiere de cada uno. Pasó la semana siguiente, oraron. Ese día en oración nos dicen, abran las manos, nos colocaron un papelito. Y bueno, yo como todos recibí mi papelito, lo abrí y decía animación. Y mi reacción fue, yo digo, pero animación es como, sí, entonces le digo al encargado, mira, es que yo no hablo, ¿cómo me van a dar este papelito? Yo pensando de que ese papelito lo habían escogido ellos, ¿sí? Me dice, no, el Señor te ha puesto eso, espera para ver qué quiere, ¿no? Y así inicio esa parte, comenzamos a promocionar el grupo, comenzó a llegar gente, jóvenes de diferentes edades. Al comienzo, pues, como era de jóvenes adultos, habían de 20 y tantos, 30, así, y fue tanto el éxito de la promoción que llegamos a ser 350 y eran un aproximado de incluso adultos de 50, 60, 70, 80 años, porque éramos jóvenes llevando el grupo. Entonces, es, porque todavía sigue el grupo, un grupo alegre y pues la gente comenzó a llegar. ¿Qué pasó? 3 meses después, me dice el encargado, hoy te toca animar a ti. Y yo pues, el hambre alert. bueno, comenzó a decir, hoy vas a animar tú y yo, pero hoy, ¿por qué no me avisaste antes de venir? ¿Cierto? Entonces, yo me voy pues lo hacíamos desde el altar, era una capillita. Imagínate, 350 personas en un espacio, yo creo que el doble de esto, súper pequeño para toda esa gente. Entonces, allí, ese día, yo ya estoy enfrente. Para empezar, entonces le digo adiós, porque yo no sabía qué hacer. Bueno, yo no sé si tú estás por ahí y si me estás escuchando, pero si tú puedes hablar a través de mí, sería bueno que lo hicieras, porque si tú no puedes, yo no puedo. Entonces nos bajamos los dos, porque no vamos a hacer nada. Y ese día a mí se me soltó la lengua. Mira, yo no te sé explicar, cuando a mí me toca hablar de Dios, la lengua fluye solita. Ya en mi vida personal yo soy un poco más así retraído, más callado, más cohibido, más tímido, pero en el momento en que me toca ponerme enfrente a hablar, yo te puedo, por gracia de Dios, hablar horas, horas ahí, el Señor pues me da esa palabra. Y así comienzo pues dentro de la iglesia, pues.
1: Bien, ¿cómo llega ese primer acercamiento con la música, Johan Álvarez? Ese acercamiento a escribir tus canciones.
0: Bueno, estando animando, mi primer contacto con la música es que en la animación tú le estás pidiendo a la gente que cante, que haga esto. Yo no era muy dotado con esta parte de la voz, tanto que mis amigos músicos del coro que cantan hermoso, me mandaban a callar delante de toda la asamblea. Entonces yo venía traumado con que en mi vida nunca iba a cantar. Entonces, bueno, yo me quedaba callado, solo decía, ¿quién vive? Cosas así, ¿cierto? Para animar a la gente. Pero en lo privado comencé a escribir. Desde los 14 años estoy escribiendo y de allí pues surge toda esa, una cantidad de composiciones que yo no sabía ni de dónde me salía tanta cosa. Y

0: Pasa el tiempo y un día estaba escribiendo un canto que se llama La sal de la tierra, un canto que habla en contra del aborto, es un canto pro vida. A mí me sorprendió el nivel del contenido, porque no era algo que yo ni con lo que estuviera familiarizado,
1: No, ni lo estás viviendo.
0: no, ni sabes, no tiene nada que ver. Tiempo después sí me pasó que me había enterado de una relación que yo había tenido, que había habido algo de eso, pero
1: Claro.
0: no era conmigo, era de algo previo, porque nosotros no había pasado nada. Entonces, y a mí me marcó eso. Después me quedó, incluso yo escuchaba el llanto de esta cosa, yo pensé que me estaba enloqueciendo, pero a mí me llega esa letra y yo le digo a Dios, bueno, ¿para qué me das eso? Yo no canto. Los músicos no querían la música, les parecía rara, extraña, se salía del formato que pues conocemos normalmente. Entonces, la música que el Señor me ha dado va más como con el tiempo que vivimos afuera, en la realidad diaria, solo que tiene un contenido que es bíblico, que es de experiencia, que es vida de santos, que son cantidades de enseñanzas que somos las que vivimos en la fe. Entonces, de eso está contenida las canciones. Entonces, cuando a mí me dan esto, yo digo, ¿para qué, Señor, si nadie lo va a escuchar? Y ese día yo sentí como, así como por primera vez que algo aquí adentro, no te puedo decir que fue que escuché una voz, pero era como algo que me resonaba aquí, que me decía, canta tú. Y yo pensaba que eso era idea mía, y lo dejé así, no le presté atención. Estando en un congreso aquí en la Florida, un congreso donde estábamos alabando al Señor, habían 15 mil personas ahí. La vocecita se le ocurre, porque es ocurrente, se le ocurre decirme canta. Yo digo, pero estamos cantando, estamos alabando, ¿qué más quiere? O sea, ¿qué no estoy haciendo? Y de alguna manera yo sentí que me estaba apuntando hacia la tarima, en la tarima. Pero ¿qué voy a hacer si yo no toco instrumento? En mi vida he cantado, me mandan a callar y voy a ir a cantar delante de 15 mil personas. Yo dije, ya debe ser que me está patinando la loca de la casa. Algo no está bien, me voy a ir a revisar. Pero sin embargo, yo no me voy a quedar con la inquietud. Yo pregunté a los encargados que estaban ahí quién era el responsable del evento. Que me llevaran urgente a hablar con él, me llevaron detrás del escenario, me lo presentan, le digo, mire, deme la oportunidad de conversar, perdón, de hacerles una canción, porque a mí el Señor me está pidiendo que cante. Y si me regala 3 minutos, él me dice automáticamente, me saca la hoja de la programación, no se puede, no hay tiempo, yo, ok, Dios lo bendiga, gracias, me iba. Pero como ya yo he visto, he aprendido, cuando el Señor de alguna manera me toma para presentar el mensaje, yo sentí que cuando ya yo me iba, el Señor ahora tomó control. Entonces ahora no iba solo, sino que íbamos los dos. Y el Señor toma la palabra y le dice, tiene toda la razón, 3 minutos no es nada. Y usted tiene aquí sonido, tiene el escenario, el público, luces, tiene todo. Y a mí el Señor me está pidiendo que cante. Y usted puede ser o una plataforma para yo saber si esta es la voluntad de Dios para mi vida, o usted se convierte pues en una piedra de tropiezo. Sea cual sea su decisión, usted le va a dar cuentas a Dios. Él se quedó así como, ¿verdad? No sé qué hizo en su corazón esas palabras, pero él le dice al otro servidor, llévalo a cantar de una vez. El otro servidor, de mala gana, porque no le gustó, me lleva al escenario. Estamos ahí. Ya la gente iba a salir a almorzar, entonces les dice, bueno, van a salir para almorzar, mientras ustedes salen les van a hacer una canción. Y de un momento a otro me han puesto una guitarra, imagínate, yo que no sé tocar eso, me han puesto esa cosa encima y yo ahora qué hago, o sea, yo cargando así como Neo en Matrix, cargando guitarra y yo le hago así a la guitarra y pum, comienzo a cantar, fue lo primero que se me ocurrió, comienzo a cantar, primera frase. ¿Qué más hago? Otra vez, dale. Canto la otra frase. Y así me hice la canción. Yo creo que me duré más de los 3 minutos porque ese vaivén que tenía yo. Sin embargo, ahí es donde yo veo el milagro porque de alguna manera mi voz se escuchaba diferente. ¿Sí? Yo que pues me he escuchado cuando uno va en el baño o va en el carro así cantando, me he escuchado y mi voz sonó diferente. Tanto que la gente me aplaudió, me felicitaron, no se salieron. Y eso permitió que una persona que estaba ahí, que me conocía de Barranquilla, se me acercara y me dijera: "Ay, hermanito, qué lindo cantas. No sabía que cantabas". No, tranquila, que yo tampoco sabía. Nos estamos enterando los dos aquí. Y me dice: "Tú deberías grabar un disco". Pero me lo dijo con tanta propiedad que a mí me asustó. O sea, yo dije: "¿En serio?". Me dice: "Sí". Y me pasa el teléfono de su sobrino. Yo llamo al día siguiente al sobrino, le mando 20 canciones. Y me dice: "Bueno, vamos a ir trabajando, vamos a seleccionar 10 para grabar". Listo. Pasa el tiempo y él se me desaparece, porque él tiene el don de aparecer y desaparecer de repente. Entonces, pasó una semana, 2 semanas, un mes, yo dije: "Se perdió la plática, se perdieron las canciones". 3 meses, ya se me había olvidado. Él aparece, yo me sentí Santa Isabel, porque al sexto mes él llega como ángel a darme, ¿verdad? Anuncio. Revisa el email y practica la canción que mañana vamos a grabar. Yo digo: "Tan rápido". Me dice: "Si no grabas mañana, nos vemos en 3 meses". Al día siguiente me fui a grabar. ¿Cuál fue mi sorpresa? Que estando, yo llego al día siguiente, entro como unos warehouse, unas bodegas, y allí pues comencé a ver imágenes de artistas, Grammys y todo eso, y yo le digo a él: "Disculpa, ¿para dónde vamos?". Me dice: "No, aquí mismo, aquí atrás". Pero es aquí. Me dice: "Sí". Y de pronto: "¿Y esto qué es?". "No, es que este es el estudio del productor de Carlos Vives". Y "¿Tú quién eres?". "No, yo trabajo con él y esto y tal, lo otro". Total, ¿qué es lo que a mí me sorprende? Que soy una persona que no ha venido de formación musical, no he estudiado técnica vocal, no me he preparado, como quien dice, en la música, y el Señor, por, digamos, haberme lanzado a hacer algo que me estaba pidiendo en el momento, me pone delante de un productor profesional para grabar, y ahí comienzo mi proceso de grabación. Ese día, después de 2 horas, grabamos mi primera canción. Luego nos tomó 4 años. En ese tiempo, pues, entre el trabajo y las cosas, los costos, todo, porque nadie se imagina, pero hacer música es costosísimo. Por eso yo aprovecho la cuña de los que nos estén escuchando: compartan la música católica, no sean flojos, no la dejen pasar por desapercibido, que cuesta demasiado y usted hace mucho bien cuando la comparte, evangelizando, tocando vidas y pues dejando que el Señor se manifieste en su palabra a través de otra manera. Y así sacamos también mucha música de los vecinos que ya llevamos por tantos años. Entonces, eso comienzo a grabar y pues a partir de ahí, cuando ya tengo el disco, ¿ahora qué hacemos? Surge a partir de la promoción. En ese tiempo uno mandaba los discos a las emisoras y todo eso. Y bueno, yo terminé hasta en emisoras protestantes, con eso te digo todo. Y me contactaron tres disqueras protestantes para producirme. En ese momento dije que no. La madre sabe que yo ¿cómo se llama? No he aprendido, me he arrepentido muchas veces de haber dicho que no, porque en realidad te iban a pagar, te iban a dar todo, pero imagínate, te pierdes lo más hermoso, porque era lo primero que te preguntaban: "¿A dónde asiste usted?". "No, Nuestra Señora de Lourdes en ese momento". Y entonces, ¿a quién es? Entonces, yo no iba a dejar la madre, ¿no? También me ofrecieron un trabajo en una iglesia luterana, porque yo estaba trabajando con pastoral aquí. Incluso en esos años estábamos trabajando aquí con la pastoral de la arquidiócesis de Miami. Yo era el encargado de formación y actividades cuando iniciamos el comité. Y en ese momento, hago el lanzamiento del disco. Mi jefe, que lo había llevado a hacer el retiro de Maús, se había convertido, me adoraba, va con su familia al lanzamiento del disco. Sale por fin mi primera misión, mi primera misión a nivel católico, para Georgia y para Maryland. Pero yo pensé que no me iban a dar permiso. Sí, me dieron más que permiso. Porque yo, cuando le voy a contar a mi jefe que me adoraba tanto, y no es broma, en realidad me apreciaba mucho, pues porque él se había recuperado su matrimonio, todo eso, a partir de la experiencia que había tenido. Cuando yo le comento, él me dice: "Pues no te preocupes, vete a la misión, a ti el Señor te está llamando, estás despedido". Y, pero ¿qué pasó aquí en esta ecuación que no? Y yo, pues no, pues gracias, me la facilitaste. Yo iba a renunciar si él me decía que no. Pero cuando él me despide, fue como que yo me sentí que me quitó la seguridad que yo pensaba que tenía antes de tiempo, ¿sí? Entonces salgo de misión, eso fue, yo cumplo el 14 de agosto, el 15 me despiden, también celebración de la madre el 15 de agosto, el 1 de septiembre salgo de misión. Ese año, después también estuve en El Salvador, fui a, había unos jóvenes que querían ir a la Jornada de Madrid, me llevaron para hacer una gira de conciertos para ellos recoger fondos. Ese año, final de año, fue tanto el que me quedé sin dinero para pagar la renta y me sacaron del lugar donde estaba viviendo. El 1 de enero yo amanecí en el auto, parqueado frente a donde trabajaba, aquí, ahí en el Doral, parqueado ahí porque como nostálgico, arrepentido, quejándome, diciéndole adiós a mí, pero a ti quién te dijo que yo cantaba, qué hago haciendo esto. Mejor dicho, una frustración tremenda. De allí comienzo a pasar, como estaban tantos ministerios, los diferentes grupos de jóvenes comenzaron a tenerme en su casa. Entonces, una semana en uno, otro y así, hasta que uno de estos amigos me dice, no, quédate aquí el tiempo que necesites. Me quedé 3 meses en su casa. Pero en ese periodo salió un concurso, casualmente también de parte de los cristonautas, de la Fundación Ramón Pané, pues hicieron un concurso de todo eso, creo que estaba con las sociedades bíblicas, fue algo grande que hicieron a nivel mundial y habían jóvenes yendo de diferentes partes del mundo a representar un país. Y a mí estos me han inscrito por este don de escribir canciones, me inscribieron, yo no quería participar porque había que pagarse unas cosas y yo no tenía ni dónde, ¿verdad? Dónde estar. Entonces, en ese momento, pues nada, lo hago sin querer. El Señor me regala, me gano el concurso. Salgo para Madrid con $200 que me regalaron en ese momento allí en el amigo donde me estaba quedando en la puerta del aeropuerto. Voy a Madrid sin saber dónde me iba a quedar. Mi registro estaba a medio registro en la jornada porque tampoco tenía el dinero. No tenía para comida nada. O sea, yo iba nada más con eso. Llegué allá la primera noche entre la multitud de esas cosas que, cosas de Dios, me terminé encontrando con otra vez con los amigos del grupo Oración. O sea, no sé cómo llegamos, y ellos estaban llegando al hotel donde se iban a quedar. Me dice, ¿dónde ando? Y yo, no, yo todavía no sé ni para dónde voy. Me dice, no, quédate aquí. Me colaron. Ahí me quedé, tenía una cama disponible, pero yo no sé si esto es que era un hostal o qué era lo que era. Y estaban rentando las camas. Pero el otro pensaba que el cuarto era de él. Entonces, ahí me metió, yo agarré una de las camas. Al día siguiente, cuando llega la muchacha que toca cantar, yo por si acaso me fui a la ventana y entonces le dicen, ¿qué pasó con esta cama? Ahora la tengo que arreglar otra vez, ya viene el dueño de la cama y yo allá escondido porque me van a cobrar aquí donde me asome. Entonces, salí con mis cosas, todo arrepentido. Me fui caminando por una callecita de este lado, porque para acá estaba toda la multitud de jóvenes, y yo llevaba unas cajas de material que íbamos a presentar allá, mi música y eso, y yo iba todo chavo del ocho, ¿verdad? Así, marchándome con mis cositas. Y cuando voy así, llego a la esquina, ¿cuál es la sorpresa? En ese momento pasa el Papa Benedicto XVI por ahí en la esquina. Y cuando lo veo, pues a mí como que eso me devuelve la esperanza, porque no se suponía que lo íbamos a ver en ese momento. Fue cosa de que yo llego y él pasa en ese mismo instante. Él lo llevaban para otro lado. Entonces, cuando veo que el Señor me da esa gracia de ver al Papa Benedicto, yo dije, bueno, vamos a confiar. Le comento a los organizadores, ellos se me puso de mal genio, ¿cómo es posible si les dijimos que ustedes tenían aquí que tener su hospedaje, esto, ta, ta, ta, ta, ta? Pero en esas me consiguieron. Al final de la tarde me dijeron, mira, encontramos una cama en el cuarto de un técnico, ahí te puedes quedar en el cuarto del técnico, listo. Ahí me quedé. ¿Cuál fue mi sorpresa? Que de no tener nada, yo comencé a ver lo que era la providencia de Dios, a irlo viviendo durante todos estos años, porque el lugar donde estábamos era un hotel 5 estrellas, yo no tenía para comer. Y el desayuno estaba incluido y era un gran buffet, que mi platito era bien grande para resistir el día. Entonces, no tenía nada y fui por lo alto. Entonces, a partir de ahí yo retomo la misión y hasta el año pasado, 2025, he cumplido 15 años misionando, desde el 2010 que empecé.
1: Qué bendición, por eso que el tema del día de hoy es ese amor incondicional, porque Dios tiene un amor incondicional contigo, de verdad, sin duda, y con cada uno de nosotros, porque hemos experimentado también la gracia de la providencia divina, porque de verdad cuando uno actúa por la gracia de Dios, Dios siempre te recompensa de la mejor manera. Y es un llamado también a los músicos que están iniciando.
2: No, claro, un bonito testimonio porque Johan no sabía que él quería cantar y tenía ese llamado. Dios lo estaba llamando, estaba tocando a su puerta y él pues acudió a él. Y un llamado también para todos los músicos que están ahí, talentos ocultos. Y me parece un bonito testimonio de Johan y un bonito llamado que le hizo el Señor. Y lo invito pues a seguir en este camino siempre. Muy bonito.
1: Gracias, Joan, por ese testimonio. Y compartiendo o siguiendo esta temática de este programa de Catholic Music a través de nuestro hermano Maravisión TV, nos gustaría saber, Joan, entonces, ¿cómo te mantienes tú para seguir este camino en la obediencia prohibida? ¿Cómo te mantienes? ¿La oración es tu pilar?
0: Bueno, a ver, yo siento que hay muchas formas de vivir lo que llamamos oración, ¿sí? A veces pensamos de que oración es que yo vengo y me pongo así y entonces comienzo a orar. Mi estilo o mi vivencia de oración es más de relación. Ya es como si estuviera acompañado todo, bueno, está uno acompañado todo el día y es como una conversación permanente, ¿sí? Obviamente de pronto tengo momentos de mayor intimidad, pero como ando siempre de un lugar para otro, obviamente siempre en este tiempo ha habido un espacio, siempre ha habido una iglesia donde llegar, siempre ha habido la oportunidad de pues, ver las imágenes o ver al Santísimo, o sea, de tener referentes que te conectan ya, porque cuando vas de un lugar a otro, hay momentos donde lo he hecho volando, otras donde me he ido manejando, entonces son muchos momentos de soledad, entonces en medio de esa soledad tienes que recurrir a ese Santísimo que va aquí adentro. Ya te conviertes tú en esa conversación interna, en el portador, en el sagrario del Señor. Entonces, yo lo siento, es como más un diálogo interno que no es que tenga que sacar el momento para, sino que es parte de mí todo el tiempo. Eso no quiere decir que yo no sea a veces de pronto cabeza dura, o terco, o a veces no le diga al Señor, mira, no me gusta esto. No, o sea, pienso que de eso trata la relación. Trato de que esa relación sea lo más clara y más honesta. Si no me gusta, si no estoy de acuerdo, si no lo siento, así sea Dios, yo se lo digo. No me parece, no estoy de acuerdo, te pasaste, me siento así. O sea, si es de quejarme, me quejo. A veces soy muy quejón. Pero es que si no, como dicen allá en Barranquilla, el que no llora no mama. Entonces, yo. O me escuchas, Señor, o me escuchas, porque llega un momento en que, o sea, si tú no me escuchas, ¿quién me va a escuchar? Porque a veces los católicos somos medio sorditos, entonces a veces uno toca las puertas y no te abren. Entonces, ahorita ustedes le estaban diciendo, no sé si el consejo es el apropiado decirle a los músicos católicos que vayan y salgan, yo les diría, preparen su corazón antes de salir. Sí, porque cuando usted salga no va a encontrar un camino ni que lo está esperando, ni un camino que es pavimentado. Es un camino bastante arduo, bastante difícil y que tiene uno que realmente como que estar conectado con ese Señor porque si no te vas a desanimar.
1: Por eso que nacen estos espacios, Joan. Talk Catholic Music busca eso también, promover la fe y los valores cristianos a través de la música católica. Apoyar a nuestros músicos, eso para nosotros es una gran alegría, de que cada día también ellos se sientan acompañados, que a pesar, somos seres humanos.
3: Sí, claro.
1: Y sin duda sentimos miedo, sentimos soledad, sentimos angustia,
3: hambre.
1: Pero así es, y, pero la gracia, esa es la gracia, se desaniman, y esa es la importancia también de mantenerse fiel a la Eucaristía, a estar ese encuentro personal con Cristo y para poder continuar.
0: Ahora que dices eso, perdona, ese es uno de los puntos que a mí me ha ayudado bastante. Y pues nosotros como católicos siempre hacemos referencia a la parte eucarística y perfecto, pero muchas veces nos olvidamos de la otra, ¿cómo le diríamos? Como la otra versión o la otra presencia real de Cristo, que es su palabra. Entonces, a veces cuando no tienes la oportunidad de estar en un templo, de sentarte delante de Él, allí en el sagrario, o de recibirlo en la comunión porque estás viajando o algo, hay algo que siempre está con nosotros y es la palabra viva de Dios, que no solamente es viva, sino que es creadora, transformadora, y que eso también sostiene nuestra relación con el Señor. Entonces, invitarlos a tener ese contacto con esa palabra diaria, si usted no tiene la oportunidad de ir al Santísimo todos los días o la Eucaristía, que son dones y gracias especiales que bendito Dios todos los que tienen esa oportunidad, ¿verdad? Pero no deje de lado la palabra porque ese también es Jesús.
2: No, claro. Ahora, ¿qué proyectos vienen para Johan Álvarez a futuro? ¿Nuevo disco, nuevo sencillo? ¿Qué proyecto tiene planeado Johan?
0: Bueno, ahorita estoy terminando un disco que iba a salir el año pasado, pero así son las cosas aquí. Iba a salir el año pasado como celebración de los 15 años, pero no sé, viene como que para el 16. Viene, parece que para el 16, se llama Mi Alegría. Precisamente, pues como se da cuenta, yo en medio de mi, no sé, llamemos de mi timidez o mi forma de ser, soy alegre y pues trato de transmitir esa alegría, por eso se llama Mi Alegría, pero mi alegría es porque Él está en mi vida, ¿verdad? O sea, si no tuviera eso, o sea, y son 15 temas, precisamente por la celebración de 15 años, se va a mantener de 15, así sean 16 ahora. Entonces, básicamente nos habla de eso, de mantener la alegría, de fortalecernos en el espíritu, en la confianza en Dios, y de soltarnos más un poquito, ¿sí? De celebrar la vida, ¿ya? Porque yo veo mucho, y aquí entre nos, yo espero que los que nos estén viendo no, ¿cierto? Pero yo veo mucho, por esa gracia que he tenido de ir a las comunidades, de estar en los grupos de oración, de estar en Eucaristías en diferentes lugares, tanto aquí como fuera de Estados Unidos, yo veo que el cristiano católico tiene un problema, no sé si es facial o es un problema interno, ¿sí? Porque yo todos los veo en los grupos de oración, en la Eucaristía, todos los veo así, con la boquita para abajo, como tristes, como apagados, como que Dios te bendiga, como que así todo, ¿sí? Y nosotros necesitamos transmitir la alegría. La alegría tiene que ser visible, tiene que ser proyectable. El otro tiene que ver que a mí me está pasando algo, no que me está dando un ataque, sino que realmente hay algo pasando en mi vida, hay un gozo que se ve, que se transmite, y eso es lo que contagia y antoja. Entonces, por eso este disco busca precisamente animar las almas, que la gente se llene realmente de ese gozo y que lo proyecte.
1: Tú sabes, contando un poquito eso, Johan, nuestro hermano militante, no sé si...
0: Ajá, claro.
1: Él tiene una canción nueva que se llama Quita esa cara de limón. Porque también con ese sentido de que a veces vamos con esa cara de limón y obviamente vamos a un encuentro con Cristo, a esa alegría del amor de Cristo. Sí. Pero Johan, háblanos un poquito de un tema, una canción muy bonita que tienes tú. Hoy te amo más, ¿de dónde nace? Ajá. Hoy te amo más, y si nos puedes cantar un poco este tema musical tan hermoso con ese ritmo bien barranquillero.
0: Bueno, ese es un tema que, pues ustedes saben, que, tengo mi productor y eso, y yo había llegado ya con esa inspiración, lo terminamos armando después en el estudio, y pues cuenta básicamente esa historia de nosotros. Pensamos que a veces el testimonio es algo de ayer, ¿sí? Por ejemplo, yo ahorita te he comenzado a contar la historia de lo que viví ayer, pero esa historia, ok, va sumando, y lo veo mucho desde los testimonios que uno escucha. No, es que yo acabo de hacer el retiro de, entonces ahora soy. No, tú todavía no eres, tú acabas de arrancar en un punto de partida, y a partir de ahí tu vida va a comenzar una cantidad de transformaciones que tú todavía no te las alcanzas a imaginar. Entonces, así mismo es el amor que le profesé en algún momento a Dios ayer. Fue ayer, pero ya pasó. Hoy, ¿qué estoy haciendo para profesarle ese amor? Entonces, de esa idea de que hoy debo de amarte más que ayer y mañana más que hoy, nace el tema, ¿no? Entonces, ha sido un tema que pues ha gustado mucho. Allá los jóvenes en Costa Rica les encanta. Tengo una cantidad de jóvenes que yo hasta ya me hago los pasos como ellos, porque se ha ido formando incluso algo bonito con la canción, y en muchos lugares pues ese tema les ha tocado. Entonces, y tuve la gracia de grabar el video que tengo actualmente, que también fue una odisea, de grabarlo en Lisboa, en esta jornada mundial que hubo.
2: Bien, y vamos a escuchar ahora mismo, pues, interpretar acá a Johan Álvarez el tema, entonces.
0: Vale.
2: vamos a escucharlo.

0: bueno.
1: Bendito sea el Señor, hoy te amo más. Gracias, Johan, de verdad que esa canción nos pone a bailar aquí, ¿no? Claro. Nos tenía aquí bien, bien contento. Pero ya cerrando el programa, Johan, se nos va el tiempo volando. Háblanos, ya cerrando un poquito, ¿cuáles fueron los frutos de esta canción en los premios que estuvo en Roma de Catholic Music Awards?
0: Resulta que el año pasado se ha llevado por primera vez la primera edición de estos Catholic Music Awards, que para nosotros como católicos es prácticamente el primer reconocimiento que sale desde el corazón de la Iglesia para nuestra música católica. Y pues obviamente cuando esto sale, está la inquietud y se va acercando el momento. Y todos diferentes artistas, cantantes católicos de diferentes partes del mundo comenzaron a registrarse para participar y pues allí tuvimos pues la gracia de estar pues inscrito en 10 categorías, de las cuales salí nominado en 3, mejor canción pop, mejor ingeniería de sonido y mejor cantante masculino. Y pues la gracia fue que, no por verdad, me toca decirlo porque ahí habían unos cantantes tremendos, unas voces tremendas, pero el Señor quería darme un mensaje dándome el premio como mejor cantante masculino. Y pues ha sido como una vez más reiterarme de que si hago esto es por gracia de Él, ¿no? Entonces yo diría, bueno, yo he puesto un esfuerzo, he hecho tantas cosas, pero lo que se ha dado, el poder hacerlo, es pura gracia. Entonces, yo creo que ha sido algo que ha llegado a mi vida para animarme, para hacer un nuevo aliento de parte del Señor y pues para seguir compartiendo con ustedes todo ese centenar de canciones que tengo ahí esperando para cantarle al Señor.
2: Bien, Johan, y para que toda la gente pueda escuchar tus canciones en las redes sociales, cómo sale, en qué plataformas están todas tus canciones, para que la gente, nuestra familia de Todd Catholic, pueda escucharlo.
0: Bueno, así como de pronto usted ve mi nombre en la pantalla, Johan Álvarez, así usted me va a buscar, johanalvarez.com, o puede encontrarme incluso, de ahí desde la página hay conexión a todo. En todas las plataformas está la música y también me encuentran en YouTube, Instagram, Facebook y TikTok como Johan Álvarez Música. Ahí pues aprovechar, escuchar y compartir sobre todo.
1: Así es. Recuerda también seguir nuestras redes sociales como @TodCatholicMusic para llegar a muchos más corazones. Johan, gracias por esta entrevista, por compartir con nosotros en el día de hoy. Recuerda siempre ser parte de este programa como dándole seguir, compartiendo a tus amigos, familiares, para poder seguir evangelizando y seguir promoviendo la fe y los valores cristianos a través de la música católica. Gracias, Johan,
0: gracias,
1: por estar
0: gracias
1: aquí con nosotros.
0: Y que dejen su comentario bonito, y si no va a ser bonito, que dejen una oración.
1: Amén.
0: Vale,
1: amén.
0: Dios los bendiga, gracias.
1: Así es. Así que paz y bien, y que Dios nos bendiga.

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0: Señor, te damos las gracias por la paz.
1: Te pedimos la paz.
0: Sagrado Corazón de Jesús.
1: Te pedimos la paz.
2: Ahora hemos llegado ya, después de haber culminado el recorrido de todas las capillas de nuestra parroquia, de aquí de esta zona, y nos encaminamos junto con la Antorcha por la Paz, también con los santos óleos para los enfermos y el óleo de los catecúmenos para cuando somos bautizados. Y ha consagrado el Santo Crisma. Cada uno de ellos nos permite ser un Cristo, ser otro Cristo aquí en el mundo, iluminar el mundo. Y con la antorcha de esta caravana por la paz, representamos pues lo que el Señor nos ha dejado en su resurrección, la paz del mundo, la paz que todo corazón debe tener. Siguiendo la antorcha y también los santos óleos, así como nuestros hermanos de los pueblos originarios de la comunidad Tzotzil. Y todos con ese gozo y esa alegría de tener esos santos óleos también aquí. ¡Que viva la paz!
3: ¡Viva!
2: ¡Viva el Sagrado Corazón de Jesús!
3: ¡Viva!
2: ¡Que viva cada bautizado!
3: ¡Viva!
2: ¡Viva nuestra iglesia!
3: ¡Viva!
2: Vayamos.

Queridos hijos, hoy los invito a que sean mis manos extendidas en este mundo que pone a Dios en último lugar.

Que toda criatura bendiga y glorifique a María, la obra maestra de las manos de Dios, porque ella es la obra maestra de las manos de Dios, tanto en el orden de la gracia como en el de la gloria.

0: En nombre del Padre, del Hijo y del Espíritu Santo.
1: Amén.
0: El Dios de la vida que resucitó a Jesucristo rompiendo las ataduras de la muerte esté con ustedes.
1: Y con tu espíritu.
0: Queridos hermanos, demos un fuerte aplauso al Señor de la Ascensión en este hermoso luminario en el que le celebramos con toda nuestra mente, nuestra alma y nuestro corazón. Dispongámonos a participar dignamente reconociendo nuestros pecados. Para las personas que gusten confesarse, va a estar el Padre Alfredo ahí en la capillita del Señor de la Agonía para que se vayan acercando, por favor. Yo confieso ante Dios Todopoderoso, ante ustedes, hermanos, que he pecado mucho de pensamiento, palabra, obra y omisión por mi culpa. Por mi grande culpa, por eso ruego a Santa María, siempre Virgen, a los ángeles, a los santos, a ustedes, hermanos, que intercedan por mí ante Dios nuestro Señor. Dios Todopoderoso, tenga misericordia de nosotros. Perdone nuestros pecados, lleve a la vida eterna.
1: Amén.

Vamos a pedir por el sector 9, digo, por el sector 6, Nuestra Señora del Refugio, dedicado a la adoración nocturna, al equipo de liturgia, al sector salud, a los profesionistas.

Pedimos a Dios por la familia Medina Delgado, por la comunidad de Santa Rosa, por Adriana Carrillo y familia, familia López Ojeda, López Saucedo, Delia Albino Jiménez, Luz Rodríguez, Jesús Alonso Luna, Micaela Tobar Rivera, por la salud y el bienestar de la familia Vidales Ramírez, Andrade Olivo, Vidales Andrade, Vidales Medina, Vidales Miranda, Vidales Solís, López Saucedo, en el cumpleaños de Kenia Guadalupe Ramos Ojeda, para quien pedimos un fuerte aplauso. También el cumpleaños de María Fernanda Ramos, Pablo Ojeda Vela, Ricardo Ávila Blanco, Carlos Alfonso Ávila Muñoz, Delia Ávila Muñoz. Para todos ellos un fuerte aplauso en su cumpleaños. Que Dios les conceda una vida agradable, una vida abundante. Por el eterno descanso de Altagracia Ojeda Olvera, Margarita Puente Valenzuela, Pablo Ojeda Vela, Anastasia Saucedo Ortega, Felicitas Villa, Luisa Martínez, Antonio Ramírez, Aurora Navarro, Oscar Iván Piñón Salazar, Rigoberto Piñón Contreras, María Solís Rodríguez, Jerónimo Ramos, María Almaraz de Santiago, Jesús Manuel Ramos, Anita Rodríguez Valenzuela, Manuel Solís Ibarra, María Auxilio Ramírez, Carlos Vidales, María Inés González, J. Dolores Vidales, Erlinda Medina, Estela Vidales, José Luis Andrade, Manuel Martínez Ortiz, Belén Núñez, la señorita Ernestina Pérez, por la familia Carrillo Bañuelos, por todas sus necesidades, por la paz en el mundo. Pedimos a Dios por los frutos espirituales y pastorales de este nuestro mecenario, en honor al Señor de la Ascensión. Por el canal católico María Visión, quien nos hace la caridad de proyectar todas nuestras actividades a muchos rincones de nuestro mundo, para que seamos un verdadero testimonio de la fe en Cristo Jesús. Dios todopoderoso y eterno, que te dignaste concedernos la vida celestial, haciéndonos renacer por el bautismo, te rogamos que, puesto que al justificarnos nos hiciste capaces de la inmortalidad, nos concedas también llegar con tu ayuda a la

0: El Señor es nuestro Dios y nosotros su pueblo. Aleluya.
1: El Señor es nuestro Dios y nosotros su pueblo. Aleluya.
0: Alabemos a Dios todos los hombres. Sirvamos al Señor con alegría y con júbilo. Entremos en su templo.
1: El Señor es nuestro Dios y nosotros su pueblo. Aleluya.
0: Reconozcamos que el Señor es Dios, que Él fue quien nos hizo y somos suyos, que somos en su pueblo y su rebaño.
1: El Señor es nuestro Dios y nosotros su pueblo. Aleluya.
0: Porque el Señor es bueno, bendigámoslo, porque es eterna su misericordia y su felicidad y su fidelidad nunca se acaba.
1: El Señor es nuestro Dios y nosotros su pueblo. Aleluya.
0: De pie.

0: El Señor esté con ustedes.
1: Y con tu espíritu.
0: Del Santo Evangelio según San Juan.
1: Gloria a ti, Señor.
0: En aquel tiempo Jesús dijo a sus discípulos: si el mundo los odia, sepan que me ha odiado a mí antes que a ustedes. Si fueran del mundo, el mundo los amaría como cosa suya. Pero el mundo los odia porque no son del mundo. Pues al elegirlos, yo los he separado del mundo. Acuérdense de lo que les dije: el siervo no es superior a su señor. Si a mí me han perseguido, también a ustedes los perseguirán. Y el caso que han hecho de mis palabras, lo harán también de las de ustedes. Todo esto se lo van a hacer por mi causa, pues no conocen a aquel que me envió. Palabra del Señor.
1: Gloria a ti, Señor Jesús.
0: Siéntense, vamos a escuchar la biografía del mártir que corresponde al día de hoy.

San Margarito Flores García fue un sacerdote mexicano, mártir y santo. Nació el 22 de febrero de 1892 en Taxco de Alarcón, Guerrero, y fusilado el 12 de noviembre de 1927. Margarito provenía de una familia humilde y desde muy joven mostró un fuerte deseo de servir a Dios. A los 15 años ingresó al seminario de Chilapa, donde completó su formación sacerdotal. Fue ordenado sacerdote el 5 de abril de 1924 y celebró su primera misa en su ciudad natal el 20 de abril de ese mismo año. Durante su ministerio trabajó como catedrático en el seminario y como vicario en varias parroquias, incluyendo la de Atenango del Río. Persecución y martirio. Durante la época de la persecución religiosa en México, que se intensificó bajo el gobierno de Plutarco Elías

0: calles, Margarito decidió permanecer en su diócesis para ayudar a su comunidad a pesar del peligro. Fue arrestado el 11 de noviembre de 1927 y al día siguiente fue fusilado en Tulimán, Guerrero. Tras haber sido acusado de incitar a la rebelión, se dice que antes de su ejecución pidió permiso para orar, mostrando su fe y valentía hasta el final. Margarito Flores García fue beatificado el 22 de noviembre de 1992 y canonizado el 21 de mayo del 2000 por el Papa Juan Pablo II, convirtiéndose en uno de los mártires de la Guerra Cristera, un periodo de intensa persecución contra la Iglesia Católica en México. Su vida y sacrificio son recordados como un testimonio de fe y dedicación al servicio de Dios y su comunidad. San Margarito es un símbolo de la resistencia de la fe católica en tiempos de adversidad y es venerado en diversas comunidades católicas en México y más allá.
1: Damos un fuerte aplauso a nuestro santo mártir por sus virtudes heroicas. Y sobre todo porque en este mecenario en honor al Señor de la Ascensión, Él, como todos los que hemos mencionado, son testigos fieles y sobre todo testigos garantes, no solamente de una fe hablada, sino una fe puesta en práctica hasta el extremo de entregar su vida como Cristo por la fe, por la Iglesia. El día de hoy estamos dedicando la Santa Misa a nuestros universitarios, a nuestros profesionistas. Y el hombre, pues, por sí mismo, tiene la capacidad del conocimiento, pero a nosotros a veces hablamos el conocimiento como una ciencia, un estudio, pero en realidad, dentro de las estadísticas, existen 14 formas de conocimiento, de aprendizaje. Sobre todo en nuestro ambiente se da el conocimiento empírico. La mayoría de nosotros, o vamos a decirlo así, toda la humanidad, aprende por repetición. Lo que ve, eso lo hace, eso lo aprende. Un niño comienza a abrir los ojos, a descubrir su entorno, y lo primero, o los primeros con quienes convive muy de cerca, son los padres de familia o el padre de familia, y así cada uno de los componentes familiares. Esa familia se desarrolla en un entorno que se llama casa, hogar o habitación. Y el niño ahí donde comienza a experimentar de una manera empírica los colores, los olores, las texturas, los sabores, las imágenes que están en su entorno. Conforme se va desarrollando, no falta la persona que, sobre todo la madre, le va señalando cada una de las cosas y algunas les llama por su nombre, algunas por sobrenombres, algunas de manera diminutiva, algunas de manera normal, y el conocimiento del niño, pues, empíricamente comienza a desarrollar

Pero luego vendrá el momento de ese conocimiento científico. El niño que, llegado a la edad de la razón, comienza a discurrir, a pensar más de 700 preguntas al día. ¿Por qué? ¿Para qué? ¿Cómo? ¿Cómo se usa? ¿De dónde salió? ¿Quién lo trajo? ¿Quién lo hizo? ¿Para qué lo hizo? Y comienza el niño pues a acrecentar ese conocimiento de lo empírico al científico y comienza luego a un conocimiento repetitivo, que es el que la mayoría de nosotros usamos, tiene su nombre tal cual, tiene incluso el nombre de un filósofo que lo hace también a través de preguntas. ¿Qué es el mundo? ¿Qué es Dios? ¿Qué es el hombre? Pero no se conforma simplemente con la pregunta, sino que comienza a escudriñar, así como con corte bisturí, comienza a abrir las páginas del conocimiento y comienza a leer y comienza a preguntar y sigue investigando y va profundizando. No se queda solamente con el hecho externo, no se queda simplemente con la palabra en cuanto al término, en cuanto al origen, en cuanto a la composición literaria, en cuanto a la composición de la raíz, si viene del latín, si viene del griego, si viene de algún otro idioma, ¿por qué se inventó esa palabra? ¿A qué se refiere esa palabra? ¿Cuántos sinónimos de esa palabra? ¿Cuál es la palabra que a él le interesa? Y esa palabra que le interesa comienza a describirla, a definirla. Y así es como el conocimiento se va desarrollando de día en día, de día en día, de día en día. Un conocimiento histórico. En fin, el hombre desarrolla su entendimiento, desarrolla su sabiduría, desarrolla su ciencia, desarrolla su inteligencia. Pero el hombre no puede vivir solamente por la cuestión de la razón. Por eso también hay un conocimiento, conocimiento religioso, conocimiento de fe, conocimiento trascendental. Las preguntas, ¿quién soy? ¿De dónde vengo? ¿A dónde voy? ¿Qué hago aquí? ¿Para qué he venido? ¿Cuál es la misión de mi vida en este mundo? ¿A dónde quiero llegar? ¿Cómo es que quiero trascender? El ser humano, además de solamente la razón, tiene la fe. Decía el Papa San Juan Pablo II, las dos alas del conocimiento. Y decía el Papa Juan Pablo Santo que cuando la fe se vive sin la razón, se convierte en puro, ¿cómo se dice cuando una persona cree en amuletos? Superstición. Cuando la fe se queda vacía de la razón, se convierte en pura superstición. Porque la gente no profundiza su fe. La gente incluso se siente culpable de, es que Dios no existe. A ver, pero ¿por qué no existe Dios? ¿A cuál Dios me quieres negar? ¿Ante cuál Dios te estás negando? Y la gente prefiere, ¿verdad?, escuchar a la razón, en el conocimiento científico, en el conocimiento empírico, en el conocimiento filosófico, pues es que no lo veo, por más que busco y busco, y no lo veo. ¿Dónde está? Bueno, pues comienza, dice San Agustín, comienza por contemplar las cosas materiales, las cosas naturales. Dios tan lejano, Dios tan cercano. Te busqué por tantas partes, pero estabas tan dentro de mí, estabas tan cerca.

apartas de mí. Ese corazón inquieto que no se conforma simplemente con la cáscara ni tampoco con el contenido, sino que va más allá. A ver, explíquenme, como una semillita, ¿verdad? Una pequeña almendra que está cubierta de su cáscara, de su cascajo, la avientas a la tierra, comienza a hincharse, comienza a reventar y de ahí del interior comienza a surgir una nueva vida. Y esa vida no solamente te da una semilla, sino que se multiplica. Explícame. ¿Cómo es que cada día tienes la capacidad de ir a descansar, dormir, perderte hasta lo más profundo, hasta tu inconsciente total? Y de repente al día siguiente te despiertas, te levantas. ¿Quién te inspira? ¿Quién te revitaliza? ¿Por qué Dios, dice un salmo, por qué has creado al hombre con tanto poder? ¿Por qué lo hiciste con tanta sabiduría, con tanto amor? ¿Qué es el hombre, Señor, para que de él te acuerdes? El conocimiento nos lleva precisamente a descubrir el sentido de la razón, porque cuando la razón se vacía de lo trascendente, todo se convierte en relativo. ¿Y qué es la palabra relativo? O sea, todo es bueno, todo se puede, todo se vale. Comienzas a tener un pensamiento con un libertinaje tremendo de que es mi tiempo, mi persona, mi espacio, mi decisión, mi pensamiento. Oye, pero ¿tú no te creaste? ¿Tú no te diste el principio de vida? ¿No naciste solo? ¿No surgiste de la nada? Hay un ser maravilloso que te creó. Hay un ser maravilloso que te eligió. Hay un ser maravilloso que te amó. Hay un ser maravilloso que te formó desde las entrañas de tu madre. Ya te conocía, ya te amaba. Necesitaste de el amor de dos padres, una madre, un padre, para ser recreado. ¿Cómo sucedió eso en el misterio de una, de un micromilésimo organismo? Y ahora ve quién eres. ¿Cómo fue formando ese ser maravilloso, tu cerebro, tu corazón, todos tus órganos internos, tus cientos de tejidos, tus cientos de cuerpos venosos? ¿Cómo te fue acomodando cada cosa en su lugar? La fe sin razón, la razón sin la fe. Dios nos ha dado el conocimiento, Dios nos ha dado la sabiduría, y por eso hoy, al celebrar al Señor de la Ascensión, al contemplarlo, es una imagen, sabemos, pero las manos que lo moldearon, la pintura, el pintor que lo le dio casi vida a este Cristo, nomás le falta hablar, le falta respirar. Este Cristo que contemplamos, este Cristo que celebramos, nos hace volar la imaginación, nos hace razonar y nos hace entrar en un sentimiento que no es un sentimiento ofuscado, es un sentimiento lleno de razón, es un sentimiento que te hace vibrar todo tu ser, todas tus emociones, todos tus sentimientos, toda tu complejidad.
este Cristo que tenemos aquí, que no está vivo,

0: que es una imagen hecha por manos humanas, con sabiduría humana, pero también con sabiduría divina, porque cuando lo contemplas, todo tu ser se estremece. Y pregúntate por qué. ¿Qué sucede en nuestro interior? ¿Por qué hemos venido a verlo? ¿Por qué hemos venido a celebrarlo? ¿Por qué siempre lo tenemos tan presente? Si no es posible la fe, sin la razón, entonces, ¿cómo es que nos damos respuestas a tantas interrogantes, a tantas situaciones tan personales, donde se eriza la piel, se atraganta la yugular, donde las lacrimales se motivan, donde sientes que tu cabeza se contrae, donde sientes que tu cuerpo se desvanece? ¿Por qué todo este montón de emociones y sentimientos? Dos alas maravillosas, la fe y la razón, unidas para llevarnos al conocimiento de la verdad, al conocimiento del Dios verdadero y único, el Padre de Jesucristo, Jesucristo presente en medio de nosotros, que nos lleva a confiar, que nos lleva a esperar y que nos lleva a alcanzar muchos anhelos que traemos aquí dentro de nuestro ser. Démosle gracias a Dios porque nos da estos hermosos dones, la fe y la razón, que nos lleva al conocimiento, y de un conocimiento no nada más discursivo, inductivo, sino que nos ayuda a deducir, que nos ayuda a fotografiar, que nos ayuda a reflexionar, que nos ayuda a investigar, que nos hace unos buscadores incansables, que nos hace personas filósofas, pensadoras, reflexivas, no mentes perezosas, no mentes ingratas, no mentes al ahí se va, sino en Dios, que nos ha creado de una manera tan perfecta y tan maravillosa, y que nos lleva a descubrir las cosas creadas, pero también a través de las cosas creadas nos lleva al conocimiento verdadero del Dios que todo lo creó, del Dios que todo lo redimió, del Dios que todo lo santifica. Solamente muerto no puedes sentir lo que Dios te hace experimentar en el sentido de la fe, en el sentido de la razón. Elevemos nuestras súplicas a Dios, Padre Todopoderoso, digámosle confiadamente, escúchanos, Padre.
1: Escúchanos, Padre.
0: Pidamos a Dios por el Papa León, para que Dios le dé la fortaleza de seguir llevando el reino de Dios en medio de todos los hombres, roguemos al Señor.
1: Escúchanos, Padre.
0: Por nuestra Iglesia Universal, para que sea una iglesia pensante, reflexiva, pero ante todo que se acerca a este Dios del amor, roguemos al Señor.
1: Escúchanos, Padre.
0: Pidamos a Dios por nuestro obispo Sigfredo, por nuestra diócesis de Zacatecas, para que cada día maduremos más en nuestra fe, roguemos al Señor.
1: Escúchanos,
0: Padre. Pidamos a Dios por nuestra parroquia del Señor de la Ascensión, en sus movimientos, comunidades y sectores, para que el Señor consolide como una verdadera familia en Cristo, roguemos al Señor.
1: Escúchanos,
0: por los frutos abundantes de este mecenario, que es alentado por el testimonio de grandes hombres que entregaron la vida por Cristo en el martirio hasta llegar a la santidad, roguemos al Señor.
1: Escúchanos,
0: por el eterno descanso de todos los fieles difuntos, para que gocen ya de la gloria eterna, roguemos al Señor. Escucha, Padre Todopoderoso, la súplica de este tu pueblo, tú que vives y reinas inmortal y glorioso por los siglos de los siglos.
1: Amén.
0: Siéntense, por favor.

0: hermanos, para que este sacrificio mío y de ustedes sea agradable a Dios Padre Todopoderoso.
1: El Señor reciba de tus manos este sacrificio para alabanza y gloria de su nombre, para nuestro bien y el de todos.
0: Recibe, Señor, con bondad estas ofrendas de tu familia santa, para que con la ayuda de tu protección conserve los dones recibidos y llegue a poseerlos eternos. Por Cristo nuestro Señor.
1: Amén.
0: Que el Señor esté con ustedes.
1: Y con tu
0: Levantemos
1: espíritu.
0: El corazón.
1: Lo tenemos levantado.
0: Demos gracias al Señor nuestro Dios.
1: Es justo y necesario.
0: En verdad es justo darte gracias, Padre Santo, poderoso y eterno, por Cristo, Señor Dios nuestro. Porque Él, con la oblación de su cuerpo en la cruz, llevó a plenitud los sacrificios de la antigua alianza. Al entregarse a ti por nuestra salvación, quiso ser al mismo tiempo víctima, sacerdote y altar. Por eso con los ángeles y santos te cantamos.

0: Padre Santo Todopoderoso, envía tu Espíritu sobre este pan, este vino, para que sea el cuerpo, la sangre de Cristo nuestro Señor, cuando iba a ser entregado. Como pan te dio gracias, lo partió, lo dio diciendo: tomen y coman todos de él, porque esto es mi cuerpo que será entregado por ustedes. Acabada la cena, tomó el cáliz, le dio gracias, lo pasó a sus amigos diciendo: tomen y beban todo de él, porque este es el cáliz de mi sangre, sangre de la alianza nueva y eterna, que será derramada por ustedes y por muchos para el perdón de los pecados. Hagan esto en conmemoración mía. Hermanos, este es el sacramento de nuestra fe.
1: Anunciamos tu muerte, proclamamos tu resurrección. Ven, Señor.
0: Padre, tú nos invitas a esta mesa para que en la alegría del Espíritu Santo recibamos el cuerpo, la sangre.

0: tu Hijo, haz que este pan de vida eterna nos dé fuerza, nos ayude a servirte cada día mejor. Recuerda al Santo Padre, el Papa León, a nuestro obispo Sigifredo, a los demás obispos, a todo tu pueblo santo. Llévale a la perfección en la caridad, ten misericordia de todos nosotros. Así como María, la Virgen Madre de Dios, su esposo San José, los apóstoles, los mártires, San Mateo Correa, el Beato Miguel Agustín Pro, cuanto vivieron en tu amistad a través de los tiempos, merezcamos por tu Hijo Jesucristo compartir la vida eterna, cantar tus alabanzas. Por Cristo, con Él y en Él a ti, Dios Padre omnipotente, en la unidad del Espíritu Santo, todo honor y toda gloria, por los siglos de los siglos.
1: Amén.
0: El amor de Dios se derrama en nuestro corazón, nos hace aclamar. Padre nuestro que estás en el cielo, santificado sea tu nombre. Venga a nosotros tu reino, hágase tu voluntad en la tierra como en el cielo. Danos hoy nuestro pan de cada día, perdona nuestras ofensas como también nosotros perdonamos a los que nos ofenden. No nos dejes caer en la tentación y líbranos del mal. Líbranos de todos los males, Señor, concédenos la paz en nuestros días para que, ayudados de tu misericordia, vivamos siempre libres de todo pecado, protegidos de toda perturbación mientras esperamos la gloriosa venida de nuestro Salvador Jesucristo.
1: Tuyo es el reino, tuyo el poder, la gloria.
0: Señor Jesucristo, que dijiste a tus apóstoles, la paz les dejo, mi paz les doy. No tomes en cuenta nuestros pecados, sino la fe de tu iglesia. Conforme a tu palabra, concede la paz, la unidad, tú que vives y reinas por los siglos de los siglos.
1: Amén.
0: La paz del Señor esté siempre con ustedes. Como familia de Dios, démonos el saludo de la paz.

0: Hermanos, este es Cristo Jesús, el Cordero de Dios, que quita el pecado del mundo. Dichosos los invitados al banquete del Señor.
1: Señor, no soy digno de que entres en mi casa, pero una palabra tuya bastará para sanarme.

0: Creo, Jesús mío, que estás realmente presente en el adorable sacramento del altar. Te adoro, te amo y deseo recibir dentro de mi alma. Mas ya que no puedo hacerlo sacramentalmente, ven por lo menos espiritualmente a mi corazón. Como si ya te hubiese recibido, me abrazo y me uno enteramente a ti. Haz, Jesús mío, que no me separe de ti a causa de mi pecado. Oh Jesús, buen pastor, te pedimos que envíes a tu pueblo los servidores que tu iglesia necesita. Escoge de nuestros hogares, parroquias, escuelas y universidades una abundante cosecha de ardientes apóstoles para extender tu reino. Matrimonios, sacerdotes, vida consagrada y laicos comprometidos. Te lo pedimos por la Inmaculada Virgen María de Guadalupe, nuestra dulce y tierna madre. Amén. Protege, Señor, con amor constante a quienes has salvado, para que una vez redimidos por la pasión de tu Hijo, se llenen ahora de alegría por su resurrección, que vive y reina por los siglos de los siglos.
1: Amén.
0: Le seguimos haciendo la invitación a rezar

0: Rosario de Aurora desde las 5:30 de la mañana. Hay que estar antes, por ahí. Ahora es sector 7, pero la esquina Miguel Hidalgo. Rafael Ramírez, esquina con Miguel Hidalgo. Las partes más altas aquí de Malpasito. Hay que caminar desde los de acá abajo, son los que sufrimos porque vamos y venimos. Los que están ahí arriba, pues nomás bajan, ¿verdad? Pero bajen en montón, bajen muchos, por favor. Mañana es domingo, Día del Señor, les invitamos a que bajen en mayor número, no pongan el pretexto de que están cansados, hombre, toda la vida los agarro cansados. Siempre andan cansados. Ay, es que estoy bien cansado. Ay, es que llegué bien cansado. Ay, es que andaba bien cansado. Nos predisponemos, ¿verdad? Solitos nos traemos nuestros dolores. Así que mañana echarlos afuera y antes de las 5:30 nos vemos ahí en la esquina. Rafael Ramírez con Hidalgo son las que más me cuestan a mí, no sé, la Rosita que allá vive, ¿verdad? Entonces ahí lo esperamos, luego la misa de 6, exposición del Santísimo, adoración hasta el mediodía, la bendición. Pero antes, no, ahora va a ser antes la bendición a las 10, antes de las 10. Tenemos dos misas para comuniones el día de mañana, una primera tanda de comuniones a las 10 de la mañana, una segunda tanda a las 12 del mediodía. Y ya por la tarde, la peregrinación de sectores y movimientos y la misa de 7 de la tarde. No se me distraigan tantos, tienen derecho a la recreación, ya se lo dije una y otra vez. Hoy comienza la feria, ¿verdad? Hoy se une la feria con la fiesta del Señor de la Ascensión, pero no se me distraigan tanto. No se me distraigan tanto, por favor, no se me distraigan tanto, que al cabo, ¿para qué nos hacemos tarugos, hombre? Las cosas como son, mídanse, no se me intoxiquen tanto, no se me vuelen tanto, no se me hagan tan libertinos, por favor. ¿Cuántos días nos quedan? Nos quedan 5, 10, 11, 12, 13, y jueves 14. Y el día de mañana es un día muy especial, es el Día de las Madres. Una vez un abortista me pedía misa para el Día de las Madres, le digo, mija, tú lo que no tienes es madre, pues estás de acuerdo con el aborto y quieres celebrar 10 de mayo, pues ¿cómo? Hay que celebrarlo dignamente y hay que venir a misa con nuestra mamá. El año pasado lo celebramos en el panteón, ¿se acuerdan que celebramos una misa en el panteón para todas las mamás difuntas? Pero pues en esta ocasión, por la situación de la fiesta, pues no vamos a ir al panteón, pero sí pueden traer los nombres de sus madres, ¿verdad?, en todas las misas, para que estén atentos. También va a haber una misa a las 8 de la mañana ya en el Templo del Refugio. Se me estaba pasando esa de las 8. Aquí anda el padre Alfredo, yo creo que se la vamos a regalar. Él en su barrio, allá le va a decir que ahí me está oyendo, está confesando. A ver qué me dice, si acepta el regalo de celebrar mañana en su barrio. Y ahí también pueden llevar todas las intenciones por sus madres difuntas, las que no vamos a visitar esta vez con la misa, claro, porque yo pienso que sí van a ir a verlas, ¿verdad? Sí van a ir a rezarles una oración allá a la tumba, a quien tiene a su madrecita ya ahí en ese campo santo. Pero recuérdenlo, en todas las misas traer pues sus intenciones por las madres difuntas, y con mayor razón por nuestras madres, esas que están bien vivillas, pero vivillas, más de vivillas que están, ¿verdad? Y le damos gracias a Dios que no tengamos mamás dormilonas, que tengamos unas mamás bien despiertotas, bien hechas esas mamás. Damos una felicitación de anticipación, la víspera de felicitación a las madres, y mañana pues ya cada quien celébrela como quiera, ¿verdad? Algunos el día de mañana exageran en los regalos y todo el año ni en cuenta las toman. Pero bueno, cada quien es como quiere ser, ¿verdad? Echémosle todas las ganas para vivir una fiesta muy bonita, Señor de la Ascensión, y diviértanse bonito allá afuera, diviértanse bonito. No exageren, no se traspasen, por favor, No hagan cosas que no son dignas de un ser humano, No le estoy diciendo de un cristiano. No hagan cosas que no son dignas de un ser humano, un ser que piensa, un ser que ama. No se comporten como animalitos. Todo con medida, todo con medida. A nadie se le prohíbe, pero si les exhorto a vivir su feria con moderación, como buenos seres humanos, como buenos ciudadanos. Ahí están Dani, Gaby y Diego, que están vendiendo unos antojitos para beneficio de las obras parroquiales. Se anda rifando una tejana también para las obras materiales. Y también estamos por ahí ofreciendo las reliquias del Señor de la Ascensión, que consta en una estampa del retablo con un pedacito de sendal que ha usado nuestro Señor a lo largo de los años. Ahí con Ramiro pueden solicitarlas, adquiéranlas, presúmanlas, regálenlas, mándenlas a sus seres queridos como una bendición. Ahí no es superstición, ahí es razón y fe, no se les olvide, La razón y la fe, las dos grandes alas que nos llevan a descubrir la verdad en Cristo, Hijo de Dios. Que el Señor esté con ustedes.
1: Y con tu espíritu.
0: Que la bendición de Dios Todopoderoso, Padre, Hijo y Espíritu Santo, descienda sobre ustedes, su familia, su trabajo, permanezca para siempre.
1: Amén.
0: Glorifiquen al Señor con su vida. Vayan en paz.
1: Demos gracias.
0: Buenas noches y fuerte el aplauso para el Señor de la Ascensión. Un aplauso para el canal María Visión. Gracias por permitirnos llegar a muchos hogares, a muchos bienhechores, a muchos creyentes que a través de este medio siguen nuestras transmisiones, siguen nuestra celebración. Que Dios los bendiga.

Proclama mi alma la grandeza del Señor. Se alegra mi espíritu en Dios mi Salvador, porque ha mirado la humillación de su esclava. Desde ahora me felicitarán todas las generaciones, porque el Poderoso ha hecho obras grandes por mí. Su nombre es santo, y su misericordia llega a sus fieles de generación en generación. Él hace proezas con su brazo, dispersa a los soberbios de corazón, derriba del trono a los poderosos y enaltece a los humildes. A los hambrientos los colma de bienes y a los ricos los despide vacíos. Auxilia a Israel, su siervo, acordándose de su misericordia, como lo había prometido a nuestros padres, en favor de Abraham y su descendencia por siempre. Amén.

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Las comunidades acompañantes es El Porvenir, es Rubén Jaramillo, es San Salvador y San José del Carmen. 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

Yo trabajo en el Santuario de María Desatadora de Nudos desde el 2020, pero para nuestra diócesis desde hace 20 años. Y desde el 13 de marzo de 2020

el santuario fue haciéndose más grande, empezó a llegar gente. No se imaginan ver a tantas personas de tantas partes del mundo, cada uno contando una historia.

de la mano de Jesús y de María, como niños vamos de cada mano avanzando en nuestra vida. Todo esto lo hacemos para el bien de muchas almas, de convertir almas, de enamorar a la gente de la misa. Tratamos de poner todo el esmero en una misa para que la gente empiece a amar a Jesús Eucaristía.

Queridos hijos, los invito a hacer amor ahí donde haya odio y alimento ahí donde haya hambre.

que toda criatura bendiga y glorifique a María, la obra maestra de las manos de Dios, porque ella es la obra maestra de las manos de Dios, tanto en el orden de la gracia como en el de la gloria.

0: siempre que original concebido.
1: Por la señal de la Santa Cruz de nuestros enemigos, líbrame, Señor, Dios nuestro, en el nombre del Padre, del Hijo y del Espíritu Santo. Amén.
0: Amén.
1: Señor mío Jesucristo, Dios y hombre verdadero, Creador, Padre, Redentor mío, por ser tú quien eres y porque te amo sobre todas las cosas. A mí me pesa, Señor, me pesa en el alma de haberte ofendido. Quiero y propongo firmemente enmendarme, confesarme, cumplir la penitencia que me fuera impuesta. Ofrezco, Señor, mi vida, obras y trabajos en satisfacción de todos mis pecados. Así como lo suplico, así confío en vuestra bondad infinita, que me los perdonaréis y me daréis gracia para enmendarme y perseverarme hasta el último instante y fin de mi vida. Amén. Los misterios que vamos a ofrecer son los misterios gozosos. Lo ofrecemos por las benditas almas del purgatorio, por las almas más olvidadas, por las almas más prontas a salir del purgatorio, por la paz del mundo, por los pobres, por los enfermos, por las misiones, por las vocaciones, por los sacerdotes. Por donde hay hambre, donde hay guerra, que así sea. Amén.
0: Amén.
1: Primer misterio gozoso, la Anunciación a la Virgen María. Padre nuestro que estás en el cielo, santificado sea tu nombre. Venga a nosotros tu reino, hágase tu voluntad en la tierra como en el cielo.
0: Danos hoy nuestro pan de cada día. Tentación, mal, líbranos y guarda en todo mal. Amén.
1: Dios te salve María, llena eres de gracia, el Señor es contigo. Bendita tú eres entre todas.

0: las mujeres. Bendito el fruto de tu vientre, Jesús.
1: Santa María, Madre de Dios, ruega, Señora, por nosotros pecadores, ahora y en la hora de nuestra muerte. Amén.
0: Dios te salve, María, llena eres de gracia, el Señor es contigo. Bendita tú eres entre todas las mujeres, bendito el fruto de tu vientre, Jesús.
1: Santa María, Madre de Dios, ruega, Señora, por nosotros pecadores, ahora y en la hora de nuestra muerte. Amén.
0: Dios te salve, María, llena eres de gracia, el Señor es contigo. Bendita eres entre todas las mujeres, bendito el fruto de tu vientre, Jesús.
1: Santa María, Madre de Dios, ruega, Señora, por nosotros los pecadores, ahora y en la hora de nuestra muerte. Amén.
0: Dios te salve, María. Dios te salve, María, llena eres de gracia, el Señor es contigo. Bendita eres entre todas las mujeres, bendito el fruto de tu vientre, Jesús.
1: Santa María, Madre de Dios, ruega, Señora, por nosotros los pecadores, ahora y en la hora de nuestra muerte. Amén.
0: Dios te salve, María, llena eres de gracia, el Señor es contigo. Bendita eres entre todas las mujeres, bendito el fruto de tu vientre, Jesús.
1: Santa María, Madre de Dios, ruega, Señora, por nosotros los pecadores, ahora y en la hora de nuestra muerte. Amén.
0: Dios te salve, María, llena eres de gracia, el Señor es contigo. Bendita tú eres entre todas las mujeres, bendito el fruto de tu vientre, Jesús.
1: Santa María, Madre de Dios, ruega, Señora, por nosotros los pecadores, ahora y en la hora de nuestra muerte. Amén.
0: Dios te salve, María, llena eres de gracia, el Señor es contigo. Bendita tú eres entre todas las mujeres, bendito el fruto de tu vientre, Jesús.
1: Santa María, Madre de Dios, ruega, Señora, por nosotros los pecadores, ahora y en la hora de nuestra muerte. Amén.
0: Dios te salve, María, llena eres de gracia, el Señor es contigo. Bendita tú eres entre todas las mujeres, bendito el fruto de tu vientre, Jesús.
1: Santa María, Madre de Dios, ruega, Señora, por nosotros los pecadores, ahora y en la hora de nuestra muerte. Amén.
0: Dios te salve, María, llena eres de gracia, el Señor es contigo. Bendita tú eres entre todas las mujeres, bendito el fruto de tu vientre, Jesús.
1: Santa María, Madre de Dios, ruega, Señora, por nosotros los pecadores, ahora y en la hora de nuestra muerte. Amén.
0: Dios te salve, María, llena eres de gracia, el Señor es contigo. Bendita tú eres entre todas las mujeres, bendito el fruto de tu vientre, Jesús.
1: Santa María, Madre de Dios, ruega, Señora, por nosotros los pecadores, ahora y en la hora de nuestra muerte. Amén.
0: Gloria al Padre, y al Hijo, y al Espíritu Santo.
1: Como en el principio, ahora y siempre, por los siglos de los siglos. Amén.
0: María, Madre de gracia, Madre de piedad y de misericordia.
1: En la vida y en la muerte, ampáranos, Gran Señor.
0: Oh Jesús mío, perdona nuestros pecados, líbranos del fuego del infierno, lleva al cielo a todas las almas, especialmente a las más necesitadas de tu infinita misericordia. Amén.

0: Segundo misterio gozoso, la visita de la Virgen a su prima Santa Isabel.
1: Padre nuestro que estás en el cielo, santificado sea tu nombre, venga a nosotros tu reino, haga Señor tu voluntad en la tierra como en el cielo.
0: Danos hoy nuestro pan de cada día, perdona nuestras ofensas como también nosotros perdonamos a los que nos ofenden. No nos dejes caer en la tentación y líbranos del mal. Amén.
1: Dios te salve María, llena eres de gracia, el Señor es contigo. Bendita tú eres entre todas las mujeres, bendito es el fruto de tu vientre Jesús.
0: Santa María, Madre de Dios, ruega por nosotros pecadores, ahora y en la hora de nuestra muerte. Amén.
1: Dios te salve María, llena eres de gracia, el Señor es contigo. Bendita tú eres entre todas las mujeres, bendito es el fruto de tu vientre Jesús.
0: Santa María, Madre de Dios, ruega por nosotros pecadores, ahora y en la hora de nuestra muerte. Amén.
1: Dios te salve María, llena eres de gracia, el Señor es contigo. Bendita tú eres entre todas las mujeres, bendito es el fruto de tu vientre Jesús.
0: Santa María, Madre de Dios, ruega por nosotros pecadores, ahora y en la hora de nuestra muerte. Amén.
1: Dios te salve María, llena eres de gracia, el Señor es contigo. Bendita tú eres entre todas las mujeres, bendito es el fruto de tu vientre Jesús.
0: Santa María, Madre de Dios, ruega por nosotros pecadores, ahora y en la hora de nuestra muerte. Amén.
1: Dios te salve María, llena eres de gracia, el Señor es contigo. Bendita tú eres entre todas las mujeres, bendito es el fruto de tu vientre Jesús.
0: Santa María, Madre de Dios, ruega por nosotros pecadores, ahora y en la hora de nuestra muerte. Amén.
1: Dios te salve María, llena eres de gracia, el Señor es contigo. Bendita tú eres entre todas las mujeres, bendito es el fruto de tu vientre Jesús.
0: Santa María, Madre de Dios, ruega por nosotros pecadores.

0: ahora y en la hora de nuestra muerte. Amén.
1: Dios te salve María, llena eres de gracia, el Señor es contigo. Bendita tú eres entre todas las mujeres, bendito es el fruto de tu vientre, Jesús.
0: Santa María, Madre de Dios, ruega por nosotros pecadores, ahora y en la hora de nuestra muerte. Amén.
1: Dios te salve María, llena eres de gracia, el Señor es contigo. Bendita tú eres entre todas las mujeres, bendito es el fruto de tu vientre, Jesús.
0: Santa María, Madre de Dios, ruega por nosotros pecadores, ahora y en la hora de nuestra muerte. Amén.
1: Dios te salve María, llena eres de gracia, el Señor es contigo. Bendita tú eres entre todas las mujeres, bendito es el fruto de tu vientre, Jesús.
0: Santa María, Madre de Dios, ruega por nosotros pecadores, ahora y en la hora de nuestra muerte. Amén.
1: Dios te salve María, llena eres de gracia, el Señor es contigo. Bendita tú eres entre todas las mujeres, bendito es el fruto de tu vientre, Jesús.
0: Santa María, Madre de Dios, ruega por nosotros pecadores, ahora y en la hora de nuestra muerte. Amén.
1: Dios te salve María, llena eres de gracia, el Señor es contigo. Bendita tú eres entre todas las mujeres, bendito es el fruto de tu vientre, Jesús.
0: Gloria al Padre, y al Hijo, y al Espíritu Santo.
1: Como era en el principio, ahora y siempre, por los siglos de los siglos. Santos. Amén.
0: María, Madre de gracia, Madre de piedad y de misericordia.
1: En la vida y en la muerte, ampáranos, Gran Señora.
0: Oh, Jesús mío, perdona nuestros pecados, líbranos del fuego del infierno, lleva al cielo a todas las almas, especialmente a las más necesitadas de tu infinita misericordia. Amén.

0: tercer misterio gozoso, el nacimiento de Jesús en Belén. Padre nuestro que estás en el cielo, santificado sea tu nombre. Venga a nosotros tu reino, hágase tu voluntad en la tierra como en el cielo.
1: Danos hoy nuestro pan de cada día, perdona nuestras ofensas como también nosotros perdonamos a los que nos ofenden. No nos dejes caer en tentación, mas líbranos y guárdanos de todo mal. Amén.
0: Dios te salve María, llena eres de gracia, el Señor es contigo, bendita tú eres entre todas las mujeres, bendito el fruto de tu vientre Jesús.
1: Santa María, Madre de Dios, ruega Señora por nosotros los pecadores, ahora y en la hora de nuestra muerte. Amén.
0: Dios te salve María, llena eres de gracia, el Señor es contigo, bendita tú eres entre todas las mujeres, bendito el fruto de tu vientre Jesús.
1: Santa María, Madre de Dios, ruega Señora por nosotros los pecadores, ahora y en la hora de nuestra muerte. Amén.
0: Dios te salve María, llena eres de gracia, el Señor es contigo, bendita tú eres entre todas las mujeres, bendito el fruto de tu vientre Jesús.
1: Santa María, Madre de Dios, ruega Señora por nosotros los pecadores, ahora y en la hora de nuestra muerte. Amén.
0: Dios te salve María, llena eres de gracia, el Señor es contigo, bendita tú eres entre todas las mujeres, y bendito es el fruto de tu vientre Jesús.
1: Santa María, Madre de Dios, ruega Señora por nosotros los pecadores, ahora y en la hora de nuestra muerte. Amén.
0: Dios te salve María, llena eres de gracia, el Señor es contigo, bendita tú eres entre todas las mujeres, y bendito es el fruto de tu vientre Jesús.
1: Santa María, Madre de Dios, ruega Señora por nosotros los pecadores, ahora y en la hora de nuestra muerte. Amén.
0: Dios te salve María, llena eres de gracia, el Señor es contigo, bendita tú eres entre todas las mujeres, bendito el fruto de tu vientre Jesús.
1: Santa María, Madre de Dios, ruega Señora por nosotros los pecadores, ahora y en la hora de nuestra muerte. Amén.
0: Dios te salve María, llena eres de gracia, el Señor es contigo, bendita tú eres entre todas las mujeres, bendito el fruto de tu vientre Jesús.
1: Santa María, Madre de Dios, ruega Señora por nosotros los pecadores, ahora y en la hora de nuestra muerte. Amén.
0: Dios te salve María, llena eres de gracia, el Señor es contigo, bendita tú eres entre todas las mujeres, y bendito es el fruto de tu vientre Jesús.
1: Santa María, Madre de Dios, ruega Señora por nosotros los pecadores, ahora y en la hora de nuestra muerte. Amén.
0: Dios te salve María, llena eres de gracia, el Señor es contigo, bendita eres entre todas las mujeres, y bendito es el fruto de tu vientre Jesús.
1: Santa María, Madre de Dios, ruega Señora por nosotros los pecadores, ahora y en la hora de nuestra muerte. Amén.
0: Dios te salve María, llena eres de gracia, el Señor es contigo, bendita tú eres entre todas las mujeres, bendito el fruto de tu vientre Jesús.
1: Santa María, Madre de Dios, ruega Señora por nosotros los pecadores, ahora y en la hora de nuestra muerte. Amén.
0: Gloria al Padre, y al Hijo, y al Espíritu Santo, como en el principio, es ahora y siempre, por los siglos de los siglos. Amén. María, Madre de gracia, Madre de piedad y de misericordia.

0: Misericordia.
1: En la vida y en la muerte, ampáranos, gran Señor.
0: Oh Jesús mío, perdona nuestros pecados, líbranos del fuego del infierno, lleva al cielo a todas las almas, especialmente a las más necesitadas de tu infinita misericordia. Amén. Amén.

0: cuarto misterio gozoso, la presentación del niño Jesús al templo.
1: Padre nuestro que estás en el cielo, santificado sea tu nombre, venga a nosotros tu reino, haga Señor tu voluntad en la tierra como en el cielo.
0: Danos hoy nuestro pan de cada día, perdona nuestras ofensas como también nosotros perdonamos a los que nos ofenden. No nos dejes caer en la tentación y líbranos del mal. Amén.
1: Dios te salve María, llena eres de gracia, el Señor es contigo. Bendita tú eres entre todas las mujeres, bendito es el fruto de tu vientre, Jesús.
0: Santa María, Madre de Dios, ruega por nosotros pecadores, ahora y en la hora de nuestra muerte. Amén.
1: Dios te salve María, llena eres de gracia, el Señor es contigo. Bendita tú eres entre todas las mujeres, bendito es el fruto de tu vientre, Jesús.
0: Santa María, Madre de Dios, ruega por nosotros pecadores, ahora y en la hora de nuestra muerte. Amén.
1: Dios te salve María, llena eres de gracia, el Señor es contigo. Bendita tú eres entre todas las mujeres, bendito es el fruto de tu vientre, Jesús.
0: Santa María, Madre de Dios, ruega por nosotros pecadores, ahora y en la hora de nuestra muerte. Amén.
1: Dios te salve María, llena eres de gracia, el Señor es contigo. Bendita tú eres entre todas las mujeres, bendito es el fruto de tu vientre, Jesús.
0: Santa María, Madre de Dios, ruega por nosotros pecadores, ahora y en la hora de nuestra muerte. Amén.
1: Dios te salve María, llena eres de gracia, el Señor es contigo. Bendita tú eres entre todas las mujeres, bendito es el fruto de tu vientre, Jesús.
0: Santa María, Madre de Dios, ruega por nosotros pecadores, ahora y en la hora de nuestra muerte. Amén.
1: Dios te salve María, llena eres de gracia, el Señor es contigo. Bendita tú eres entre todas las mujeres, bendito es el fruto de tu vientre, Jesús.
0: Santa María, Madre de Dios, ruega por nosotros pecadores, ahora y en la hora de nuestra muerte. Amén.
1: Dios te salve María, llena eres de gracia, el Señor es contigo. Bendita tú eres entre todas las mujeres, bendito es el fruto de tu vientre, Jesús.
0: Santa María, Madre de Dios, ruega por nosotros pecadores, ahora y en la hora de nuestra muerte. Amén.
1: Dios te salve María, llena eres de gracia, el Señor es contigo. Bendita tú eres entre todas las mujeres, bendito es el fruto de tu vientre, Jesús.
0: Santa María, Madre de Dios, ruega por nosotros pecadores, ahora y en la hora de nuestra muerte. Amén.
1: Dios te salve María, llena eres de gracia, el Señor es contigo. Bendita tú eres entre todas las mujeres, bendito es el fruto de tu vientre, Jesús.
0: Santa María, Madre de Dios, ruega por nosotros pecadores, ahora y en la hora de nuestra muerte. Amén.
1: Dios te salve María, llena eres de gracia, el Señor es contigo. Bendita tú eres entre todas las mujeres, bendito es el fruto de tu vientre, Jesús.
0: Santa María, Madre de Dios, ruega por nosotros pecadores, ahora y en la hora de nuestra muerte. Amén.
1: Dios te salve María, llena eres de gracia, el Señor es contigo. Bendita tú eres entre todas las mujeres, bendito es el fruto de tu vientre, Jesús.
0: Gloria al Padre, y al Hijo, y al Espíritu Santo,
1: como era en el principio, ahora y siempre, por los siglos de los siglos. Amén.
0: María, Madre de Gracia, Madre de Piedad y de Misericordia,
1: en la vida y en la muerte, ampáranos, Gran Señor.
0: Oh Jesús mío, perdona nuestros pecados, líbranos del fuego del infierno, lleva al cielo a todas las almas, especialmente a las más necesitadas de tu infinita misericordia. Amén.

0: Quinto misterio, el niño Jesús perdido y hallado en el templo. Padre nuestro que estás en el cielo, santificado sea tu nombre. Venga a nosotros tu reino. Hágase tu voluntad en la tierra como en el cielo.
1: Danos hoy nuestro pan de cada día. Perdona nuestras ofensas como también nosotros perdonamos a los que nos ofenden. No nos dejes caer en tentación, no líbranos y guárdanos de todo mal. Amén.
0: Dios te salve María, llena eres de gracia, el Señor es contigo. Bendita tú eres entre todas las mujeres y bendito es el fruto de tu vientre, Jesús.
1: Santa María, Madre de Dios, ruega, Señora, por nosotros los pecadores, ahora y en la hora de nuestra muerte. Amén.
0: Dios te salve María.

0: María, llena eres de gracia, el Señor es contigo. Bendita tú eres entre todas las mujeres y bendito es el fruto de tu vientre, Jesús.
1: Santa María, Madre de Dios, ruega, Señora, por nosotros los pecadores, ahora y en la hora de nuestra muerte. Amén.
0: Dios te salve, María, llena eres de gracia, el Señor es contigo. Bendita tú eres entre todas las mujeres, bendito el fruto de tu vientre, Jesús.
1: Santa María, Madre de Dios, ruega, Señora, por nosotros los pecadores, ahora y en la hora de nuestra muerte. Amén.
0: Dios te salve María, llena eres de gracia, el Señor es contigo. Bendita tú eres entre todas las mujeres, bendito el fruto de tu vientre, Jesús.
1: Santa María, Madre de Dios, ruega, Señora, por nosotros los pecadores, ahora y en la hora de nuestra muerte. Amén.
0: Dios te salve María, llena eres de gracia, el Señor es contigo. Bendita tú eres entre todas las mujeres, bendito el fruto de tu vientre, Jesús.
1: Santa María, Madre de Dios, ruega, Señora, por nosotros los pecadores, ahora y en la hora de nuestra muerte. Amén.
0: Dios te salve María, llena eres de gracia, el Señor es contigo. Bendita tú eres entre todas las mujeres, bendito el fruto de tu vientre, Jesús.
1: Santa María, Madre de Dios, ruega, Señora, por nosotros los pecadores, ahora y en la hora de nuestra muerte. Amén.
0: Dios te salve María, llena eres de gracia, el Señor es contigo. Bendita eres entre todas las mujeres, bendito el fruto de tu vientre, Jesús.
1: Santa María, Madre de Dios, ruega, Señora, por nosotros los pecadores, ahora y en la hora de nuestra muerte. Amén.
0: Dios te salve María, llena eres de gracia, el Señor es contigo. Bendita eres entre todas las mujeres, bendito el fruto de tu vientre, Jesús.
1: Santa María, Madre de Dios, ruega, Señora, por nosotros los pecadores, ahora y en la hora de nuestra muerte. Amén.
0: Dios te salve María, llena eres de gracia, el Señor es contigo. Bendita tú eres entre todas las mujeres, bendito el fruto de tu vientre, Jesús.
1: Santa María, Madre de Dios, ruega, Señora, por nosotros los pecadores, ahora y en la hora de nuestra muerte.
0: Dios te salve María, llena eres de gracia, el Señor es contigo. Bendita tú eres entre todas las mujeres, bendito el fruto de tu vientre, Jesús.
1: Santa María, Madre de Dios, ruega, Señora, por nosotros los pecadores, ahora y en la hora de nuestra muerte. Amén.
0: Gloria al Padre, y al Hijo, y al Espíritu Santo, como era en el principio, es ahora y siempre, por los siglos de los siglos. Amén. María, Madre de gracia, Madre de piedad y de misericordia. Oh Jesús mío, perdona nuestros pecados, líbranos del fuego del infierno, lleva al cielo a todas las almas, especialmente a las más necesitadas de tu infinita misericordia. Amén. Amén.

0: oh soberano santuario sagrario del Verbo Eterno. Emperatriz poderosa de los mortales consuelos. Padre nuestro que estás en el cielo, santificado sea tu nombre. Venga a nosotros tu reino, hágase tu voluntad en la tierra como en el cielo.
1: Danos hoy nuestro pan de cada día, perdona nuestras ofensas como también nosotros perdonamos a los que nos ofenden. No nos dejes caer en tentación, mas líbranos y guárdanos de todo mal. Amén.
0: Dios te salve María Santísima, hija de Dios Padre, Virgen purísima y castísima, antes del parto. En tus manos encomiendo mi fe para que la ilumines. Bien eres de gracia, el Señor es contigo. Bendita eres entre todas las mujeres. Bendito el fruto de tu vientre, Jesús. Salve.

te salve María Santísima, Madre de Dios, Hijo Virgen Purísima y Castísima en el parto. En tus manos pongo mi esperanza para que la alientes. Llena eres de gracia, el Señor es contigo. Bendita tú eres entre todas las mujeres. Bendito el fruto de tu vientre, Jesús.

Dios te salve María Santísima, Esposa de Dios, Espíritu Santo, Virgen purísima y castísima después del parto. En tus manos pongo mi caridad para que la inflames, mi alma para que la salves y mis necesidades para que la remedies. Llena eres de gracia, el Señor es contigo. Bendita eres entre todas las mujeres. Bendito el fruto de tu vientre, Jesús.

0: Dios te salve María Santísima, templo, trono y sagrario de la Santísima Trinidad, Virgen concebida sin la culpa original. Dios te salve, castísimo José. Dios te salve, reina y madre, madre de misericordia, vida, dulzura y esperanza nuestra. Dios te salve, a ti llamamos los desterrados hijos de Eva. A ti suspiramos, gimiendo y llorando en este valle de lágrimas. Ea pues, Señora abogada nuestra, vuelve a nosotros esos tus ojos misericordiosos y después de este destierro, muéstranos a Jesús, fruto bendito de tu vientre, oh clemente, oh piadosa, oh dulce Virgen María, ruega por nosotros, Santa Madre de Dios, para que seamos dignos y merecedores de alcanzar las divinas gracias y promesas de nuestro Señor Jesucristo. Amén. De tus purísimos ojos penden nuestras felicidades. Señor, ten piedad de nosotros. Cristo, ten piedad de nosotros. Señor, ten piedad de nosotros. Jesucristo, óyenos. Jesucristo, escúchanos. Dios Padre Celestial, que eres Dios. Hijo Redentor del mundo, que eres Dios. Santísima Trinidad, un solo Dios.
1: Ten piedad de nosotros.
0: Santa María,
1: ruega por nosotros.
0: Santa Madre de Dios,
1: ruega por nosotros.
0: Santa Virgen de las Virgenes,
1: ruega por nosotros.
0: Madre de Jesucristo,
1: ruega por nosotros.
0: Madre de la Divina
1: ruega
0: Gracia,
1: por nosotros.
0: Madre Purísima,
1: ruega por nosotros.
0: Madre Castísima,
1: ruega por nosotros.
0: Madre Inmaculada,
1: ruega por nosotros.
0: Madre Admirable,
1: ruega por nosotros.
0: Madre Amable,
1: ruega por nosotros.
0: Madre del Buen Consejo,
1: ruega por nosotros.
0: Madre del Criador,
1: ruega por nosotros.
0: Madre del Salvador,
1: ruega por nosotros.
0: Virgen Prudentísima,
1: ruega por nosotros.
0: Virgen Digna de Alabanza,
1: ruega por nosotros.
0: Virgen Poderosa,
1: ruega por nosotros.
0: Virgen Clemente,
1: ruega por nosotros.
0: Virgen fiel,
1: ruega por nosotros.
0: Espejo de justicia,
1: ruega por nosotros.
0: Trono de la sabiduría,
1: ruega por nosotros.
0: Causa de nuestra
1: alegría, ruega por nosotros.
0: Vaso espiritual,
1: ruega por nosotros.
0: Vaso digno de honor,
1: ruega por nosotros.
0: Vaso insigne de devoción,
1: ruega por nosotros.
0: Rosa mística,
1: ruega por nosotros.
0: Torre de David,
1: ruega por nosotros.
0: Torre de Martín,
1: ruega por nosotros.
0: Casa de oro,
1: ruega por nosotros.
0: Arca de la alianza,
1: ruega por nosotros.
0: Puerta del cielo,
1: ruega por nosotros.
0: Estrella de la mañana,
1: ruega por nosotros.
0: Salud de los enfermos,
1: ruega por nosotros.
0: Consoladora de los afligidos,
1: ruega por nosotros.
0: Refugio de los pecadores,
1: ruega por nosotros.
0: Auxilio de los cristianos,
1: ruega por nosotros.
0: Reina de los ángeles,
1: ruega por nosotros.
0: Reina de los patriarcas,
1: ruega por nosotros.
0: Reina de los profetas,
1: ruega por nosotros.
0: Reina de los apóstoles,
1: ruega por nosotros.
0: Reina de los mártires,
1: ruega por nosotros.
0: Reina de los confesores,
1: ruega por nosotros.
0: Reina de las vírgenes,
1: ruega por nosotros.
0: Reina de todos los santos,
1: ruega por nosotros.
0: Reina concebida sin pecado original, reina elevada al cielo, reina del Santo Rosario, reina de la paz. Cordero de Dios que quitas el pecado del mundo, perdónanos, Señor. Cordero de Dios que quitas el pecado del mundo, óyenos, Señor. Cordero de Dios que quitas el pecado del mundo,
1: ten piedad
0: y misericordia de nosotros. Bajo tu amparo nos acogemos, Santa Madre de Dios. No desprecies las súplicas que te dirigimos en nuestras necesidades. Antes bien, líbranos de todos los peligros, oh Virgen gloriosa y bendita. Ruega por nosotros, Santa Madre de Dios, para que seamos dignos y merecedores de alcanzar las divinas gracias y promesas de nuestro Señor Jesucristo. Amén. Oh Dios, cuyo unigénito Hijo con su vida, muerte y resurrección nos alcanzó el premio de la vida eterna, concédenos a los que recordamos estos misterios del Santo Rosario, imitar lo que contiene y alcanzar lo que prometen. Por el mismo Jesucristo nuestro Señor. Amén. Patriarca del alma mía, cuando mi muerte llegare, Padre de Jesús y María, Jesús, José y María, os doy el corazón y el alma mía. Jesús, José y María, asistid en mi última agonía. Jesús, José y María, con vos descanse en paz el alma mía. San Miguel Arcángel, defiéndenos en la lucha, sé nuestro amparo contra las perversidades y acechanzas del demonio. Que Dios manifieste sobre él su poder, es nuestra humilde súplica. Y tú, oh príncipe de la milicia celestial, por el poder que Dios te ha conferido, arroja al infierno a Satanás y a los demás espíritus malignos que vagan por el mundo para la perdición de las almas. Amén. Angelito de mi guarda, mi dulce compañía, no me desampares ni de noche ni de día, porque sin ti me perdería hasta que me entregues en los brazos de Jesús, José y María. Oh Señora mía, oh Madre mía, yo me ofrezco enteramente a vos y en prueba de mi filial afecto os

consagro en esta tarde y para siempre. Mis ojos, mis oídos, mi lengua y mi corazón. En una palabra, todo mi ser, ya que soy todo vuestro, Madre de bondad. Guárdame y defiéndeme como hijo y posesión tuya. Amén. Dulce Madre, no te alejes, tu vista de mí no apartes, ven conmigo a todas partes y solo nunca nos dejes. Tú que nos proteges tanto como verdadera Madre, cúbrenos con tu manto y haz que nos bendiga el Padre, el Hijo y el Espíritu Santo. Amén. Por la señal de la Santa Cruz de nuestros enemigos, líbrame, Señor, Dios nuestro, en el nombre del Padre, del Hijo y del Espíritu Santo. Amén. Ave María Purísima, sin pecado original concebida.

Proclama mi alma la grandeza del Señor. Se alegra mi espíritu en Dios mi Salvador, porque ha mirado la humillación de su esclava. Desde ahora me felicitarán todas las generaciones, porque el Poderoso ha hecho obras grandes por mí. Su nombre es santo, y su misericordia llega a sus fieles de generación en generación. Él hace proezas con su brazo, dispersa a los soberbios de corazón, derriba del trono a los poderosos y enaltece a los humildes. A los hambrientos los colma de bienes y a los ricos los despide vacíos. Auxilia a Israel, su siervo, acordándose de su misericordia, como lo había prometido a nuestros padres, en favor de Abraham y su descendencia por siempre. Amén.

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1: Queridos hijos, nunca olviden cuán grande es el amor de Dios. A través de ese amor, yo estoy con ustedes. No olviden cuán grande es su misericordia. A través de esa misericordia, les muestro el camino hacia la verdadera felicidad y la paz perfecta. Ese es el camino hacia mi Hijo. Por lo tanto, hijitos míos, con total confianza, abandónense a mi Hijo y no tengan miedo. No teman al futuro, porque este pertenece enteramente a la voluntad de mi Hijo. Por consiguiente, hijitos míos, renuncien a todo aquello que los aleja de mi Hijo. La falsa felicidad, la falsa esperanza, el falso esplendor. Confíen en mi Hijo. Cuéntenle sus dolores, sus sufrimientos, sus deseos y sus esperanzas. Sentirán su amor y su bendición. Gracias.

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encendemos la antorcha de la paz, símbolo de la luz de Jesucristo que irradia para iluminar a todo hombre y a toda mujer que caminamos por este mundo. Jesucristo es luz del mundo y las bautizadas y bautizados somos iluminados por la luz de la fe, y esta luz de la fe nos puede facilitar caminar con rectitud para evitar todo tropiezo y no desviarnos del camino, porque aunque estamos bien contentos en este hermoso paisaje, en esta hermosa comunidad, sabemos claramente que nuestra patria definitiva es el cielo. Y la luz que encendemos, símbolo de Cristo, es garantía de que iluminados por la luz alcanzaremos la meta.

templo, la iglesia material que hoy dedicamos al servicio de Dios y de la comunidad creyente para siempre, es también un anticipo de la gloria futura que todos alcanzaremos si no desmayamos y si caminamos y apretamos el paso y corremos hasta la meta.

Reciban un saludo en Cristo. Soy el padre Juan Antonio Márquez Gutiérrez, párroco de San Juan de la Cruz, aquí en la ciudad de Guadalajara. Hablemos un poco acerca de la oración. Alguien ha dicho que la oración es como la respiración. El que no respira se muere, el que no ora se pierde. Aprovechemos los momentos que Dios nos brinda durante la jornada para elevarnos hacia Él, para escucharlo también a Él. Hay una doble bendición en la oración, porque Dios desciende a nosotros, desciende a nuestros corazones, nos ama, nos busca y provoca el diálogo, pero nosotros también hemos de levantar nuestra mirada y nuestro corazón para dialogar con Él. La oración tiene diversas modalidades, no hay pretextos para no orar. Sea que estemos tristes o alegres, solos o acompañados, en una acción sagrada o en una acción profana, tenemos la oportunidad de comunicarnos con Dios. Nos enseña nuestra Santa Madre la Iglesia que hay distintos tipos de oración para que podamos aprovechar incluso nuestros propios estados anímicos. Hay oración de adoración, donde reconocemos a Dios como el Todopoderoso, como el único Dios verdadero, con todos los atributos que solo Él tiene: omnipotente, omnipresente, todopoderoso, todo amor. Hablemos a Dios, adoremos a Dios. Hay una oración también de alabanza, donde reconocemos también todos los atributos que Dios tiene, pero que los derrama también en su bondad para con nosotros. Alabamos a Dios por la creación, alabamos a Dios por la redención en su Hijo Jesucristo, alabamos a Dios porque nos santifica a través del Espíritu Santo. Hay oración también de gratitud. ¿Cómo no agradecer a Dios por ser quien es y por ser como es? Por este mundo tan bonito que nos ha dado, por la vida, por la esperanza, por la capacidad de amar, de aprender, por la familia. Tanto que agradecer a Dios. Ocasiones hay también en las que necesitamos pedirle perdón, reconocer que hemos actuado mal o que hemos dejado de hacer el bien. Pedirle perdón por nuestros pecados. ¿Por qué no decirlo? Perdón por los pecados de nuestros hermanos y de nuestro mundo hoy. Cuánta necesidad de arrodillarnos contritos ante Dios. Tenemos la ocasión también de orar para pedir por otros. Pedir por los demás es una necesidad apremiante. Interceder por nuestros hermanos más necesitados, por los enfermos, por las ánimas del purgatorio, por la familia, por nuestra patria, por la paz en el mundo entero. Hay tantos tipos de oración y cuando no tengamos palabras de presencia, también las lágrimas se convierten en oración y la paciente presencia ante Jesús Eucaristía. Oremos siempre y sin desfallecer.

Que toda criatura bendiga y glorifique a María, la obra maestra de las manos de Dios, porque ella es la obra maestra de las manos de Dios, tanto en el orden de la gracia como en el de la gloria.

Señor Jesús, ante ti toda rodilla se dobla para adorarte, para humillarnos ante ti, que eres el único Dios vivo y verdadero, el único Salvador de la humanidad. Estamos a rendirnos a tus pies para adorarte, para agradecer el don que haces de tu persona, siendo Dios. Te hiciste uno de nosotros para caminar, para poder enseñarnos el camino que lleva a la salvación. Reconocemos en ti nuestro Salvador, reconocemos en ti nuestro Dios. ¿Quién como tú, Señor? Nadie. El gran amor que nos tiene te llevó a la cruz, ofreciendo todo por la humanidad. El gran amor que nos tiene te llevó a hacerte pan para alimentar nuestra caridad fraterna, para ayudarnos a vivir, a caminar juntos como hermanos. Y por eso nos humillamos ante ti, que eres el Rey, el Señor. Tú nos dijiste, Jesús, yo soy la vid, ustedes los sarmientos. Sin ti no hay vida. Sin ti la vida no tiene sentido. Sin ti la vida no tiene sabor. Sin ti la vida no tiene dirección. Sin ti andamos errantes, perdidos. Porque tú eres el camino, la verdad y la vida. Y con nuestra adoración, Jesús, queremos reorientarnos caminando en pos de ti, para que nos lleves hacia nuestro Padre Dios, tu Padre, nuestro Padre. Porque también, Jesús, somos herederos, y contigo coherederos del reino de los cielos. Nos humillamos ante ti porque no somos nada delante de ti, porque no podemos hacer nada sin ti, como lo dijiste a los apóstoles: sin mí nada pueden hacer. Y por eso, Jesús, doblamos la rodilla en adoración, en acción de gracias, y también para pedirte perdón por nuestros pecados, por nuestras faltas, por nuestras limitaciones, por nuestras debilidades humanas. Tú conoces nuestro corazón, Jesús. Tú sabes lo que hay en el fondo de nuestro corazón, mas sin embargo no nos juzgas, no nos criticas, sino que nos aceptas, porque has venido tú para salvarnos y no para condenar la humanidad. Ayúdanos, Jesús, a adorarte en espíritu y en verdad. Ayúdanos, Jesús, a entregarnos como tú te entregaste a nosotros, en un don sin condición ni reserva, un don que no calcula, sino una entrega total.

Buen pastor que apacienta tus ovejas, míranos con una mirada compasiva, una mirada misericordiosa, una mirada llena de ternura. Tal vez no somos las ovejas que mereces, porque somos ovejas errantes, ovejas descarriadas, ovejas que tienen tendencia en escuchar otras voces. Tú eres el buen pastor Jesús y queremos ser buenas ovejas. Queremos ser tus ovejas. Somos tus ovejas. Pero ayúdanos a ser excelentes ovejas. Ovejas que escuchan tu voz. Ovejas que se dejan guiar por el Espíritu de verdad. Ovejas obedientes, ovejas dóciles. Ayúdanos, Jesús, porque nos cuesta ser ovejas, porque queremos vivir en una falsa libertad. Queremos vivir apartarnos de ti, Jesús, y sin ti no hay vida. Sin ti la vida no tiene sentido. Sin ti no sabemos el camino que nos lleva al Padre. Y por eso suplicamos, Jesús, que nos dé un corazón de buenas ovejas. Ovejas que aman a su pastor. Ovejas que escuchan a su pastor. Ovejas que obedecen a su pastor. Ayúdanos, Jesús, porque el maligno nos quiere desviar de ti. Quiere adueñarse de nosotros. Te pedimos, Jesús, buen pastor, que nos ayude para construir la iglesia que tú quieres, que deseas. Una iglesia donde las ovejas caminan juntas, como nos invita el Papa Francisco, el caminar juntos, juntos como hermanos, mirando hacia la misma dirección. Que las diferencias, Jesús, no nos separen, no nos dividen, sino que nuestra

nuestras diferencias sean riquezas para construir un reino de paz, un reino de justicia, un reino de amor. Que las diferencias, Jesús, sean para nosotros lugares de crecimiento, de madurez humana, de madurez de fe, de madurez cristiana. Que las diferencias, Jesús, nos ayuden para apoyarnos unos a otros. Un hermano que se apoya sobre su hermano es una fortaleza. Las divisiones, nada más, Jesús, hacen que la iglesia se fracture, hacen que los más débiles en la fe se alejen. Y por eso estamos de rodillas, humillados ante ti, para que unas nuestros corazones, para que vayamos construyendo y dando mantenimiento a esta iglesia que soñamos todos. Una iglesia unida, resplandeciente. Una iglesia donde todos nos sintamos hermanos. Todos nos sintamos piedras vivas. Donde todos nos sintamos parte integrante. La iglesia, Jesús, no es para los buenos, sino para los que quieren salvarse. Para los que arden de salvación, para los que tienen el deseo de caminar contigo hacia fuente de vidas eternas.

Oremos con nuestro Papa Clemente XI, en una hermosa oración que escribió. Creo en ti, Señor, pero ayúdame a creer con firmeza. Espero en ti, pero ayúdame a esperar sin desconfianza. Te amo, Señor, pero ayúdame a demostrarte que te quiero. Estoy arrepentido, pero ayúdame a no volver a ofenderte. Te adoro, Señor, porque eres mi creador, y te anhelo porque eres mi fin. Te alabo porque no te cansas de hacerme el bien, y me refugio en ti porque eres mi protector. Que tu sabiduría, Señor, me dirija y tu justicia me reprima. Que tu misericordia me consuele y tu poder me defienda. Te ofrezco, Señor, mis pensamientos. Ayúdame a pensar en ti. Te ofrezco, Señor, mis palabras. Ayúdame a hablar de ti.

Te ofrezco mis obras. Ayúdame a cumplir tu voluntad. Te ofrezco mi

y durante todo el tiempo que lo quieras. Te pido, Señor, que ilumines mi entendimiento, que fortalezcas mi voluntad, que purifiques mi corazón y santifiques mi espíritu. Hazme llorar, Señor, mis pecados, rechazar las tentaciones, vencer mis inclinaciones al mal y cultivar las virtudes. Dame tu gracia, Señor, para amarte y olvidarme de mí, para buscar el bien de mi prójimo sin tenerle miedo al mundo. Dame tu gracia para ser obediente con mis superiores, comprensivo con mis inferiores, solícito con mis amigos y generoso con mis enemigos. Ayúdame, Señor, a superar con austeridad el placer, con generosidad la avaricia y con amabilidad la ira, con fervor la tibieza. Que sepa yo tener prudencia, Señor, al aconsejar, valor en los peligros, paciencia en las dificultades, sencillez en los éxitos. Concédeme, Señor, atención al orar, sobriedad al comer, responsabilidad en mi trabajo y firmeza en mis propósitos. Ayúdame a conservar la pureza del alma, a ser modesto en mis actitudes, ejemplar en mi trato con el prójimo y verdaderamente cristiano en mi conducta. Concédeme tu ayuda para dominar mis instintos, para fomentar en mí tu vida de gracia, para cumplir tus mandamientos y obtener mi salvación. Enséñame, Señor, a comprender la pequeñez de lo terreno, la grandeza de lo divino, la brevedad de esta vida y la eternidad de la futura. Concédeme, Señor, una buena preparación para la muerte y un santo temor al juicio, para librarme del infierno y obtener tu gloria. Por Cristo nuestro Señor. Amén.

En un momento, escuchemos la voz del Señor en el silencio de nuestro corazón. Dios nos habla en el silencio. El silencio siendo el lenguaje de los enamorados. Dios es amor, Dios nos ama y nos habla en el silencio de nuestro corazón. Traemos muchas cosas en nuestro corazón. Y vamos a dejar todo a los pies de Jesús para regresar a casa libre. Un corazón libre para amar. Un corazón libre para entregarnos a Él. Pedimos a Dios por todas las peticiones de la humanidad. Pedimos a Dios por nuestros migrantes que a veces viven momentos muy difíciles. De soledad, de preocupación, de exceso de trabajo, o para otros, falta de trabajo. Pedimos al Señor por nuestros enfermos, especialmente los que padecen cáncer, diabetes, para que el Señor, Rey de la Salud, les muestre su corazón compasivo. Su corazón misericordioso. Pedimos al Señor también por nuestros difuntos, muchos difuntos. A veces nadie pide por ellos. Almas abandonadas, almas necesitadas de salvación. Que el Señor conceda a nuestros difuntos el perdón de sus pecados y la vida eterna. Todo eso lo ponemos en manos de Jesús, desde el silencio de nuestro corazón.

Oh Señor, que nos dejaste en este sacramento admirable el memorial de tu pasión, conceda a cuantos veneramos los sagrados mitos de tu cuerpo y tu sangre, recibir abundantemente los frutos de tu redención. Tú que vives y reinas por los siglos de los siglos.

0: Bendito sea Dios.
1: Bendito sea
0: su santo nombre.
1: Bendito sea su santo nombre.
0: Bendito sea Jesucristo, verdadero Dios y verdadero hombre.
1: Bendito sea Jesucristo, verdadero Dios y verdadero hombre.
0: Bendito sea el nombre de Jesús.
1: Bendito sea el nombre de Jesús.
0: Bendito sea su sacratísimo corazón.
1: Bendito sea su sacratísimo corazón.
0: Bendita sea su preciosísima sangre.
1: Bendita sea su preciosísima sangre.
0: Bendito sea Jesús en el santísimo sacramento del altar.
1: Bendito sea Jesús en el santísimo sacramento del altar.
0: Bendito sea el Espíritu Santo Paráclito.
1: Bendito sea el Espíritu Santo Paráclito.
0: Bendita sea la excelsa Madre de Dios María Santísima.
1: Bendita sea la excelsa Madre de Dios María Santísima.
0: Bendita sea su Santa e Inmaculada Concepción.
1: Bendita sea su Santa e Inmaculada Concepción.
0: Bendita sea su gloriosa Asunción.
1: Bendita sea su gloriosa Asunción.
0: Bendito sea el nombre de María Virgen y Madre.
1: Bendito sea el nombre de María Virgen y Madre.
0: Bendito sea San José, su castísimo esposo.
1: Bendito sea San José, su castísimo esposo.
0: Bendito sea Dios en sus ángeles, en sus santos.
1: Bendito sea Dios en sus ángeles y en sus santos.
0: En los cielos y en la tierra sea por siempre bendito y alabado.
1: Con corazón amoroso de Jesús sacramentado.
0: Sagrado corazón de Jesús.
1: En vos confío.
0: Sagrado corazón de Jesús.
1: En vos confío.
0: Sagrado corazón de Jesús.
1: En vos confío.

Proclama mi alma la grandeza del Señor. Se alegra mi espíritu en Dios mi Salvador, porque ha mirado la humillación de su esclava. Desde ahora me felicitarán todas las generaciones, porque el Poderoso ha hecho obras grandes por mí. Su nombre es santo, y su misericordia llega a sus fieles de generación en generación. Él hace proezas con su brazo, dispersa a los soberbios de corazón, derriba del trono a los poderosos y enaltece a los humildes. A los hambrientos los colma de bienes y a los ricos los despide vacíos. Auxilia a Israel, su siervo, acordándose de su misericordia, como lo había prometido a nuestros padres, en favor de Abraham y su descendencia por siempre. Amén.

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0: en los cielos y en la tierra, sea por siempre bendito y adorado. Adoremos y demos gracias a cada instante y momento. Con Jesús en Eucaristía, damos gracias al Señor por el don de la vida, por esta oportunidad que nos concede de poder celebrar esta procesión de la paz del Sagrado Corazón de Jesús. Señor Jesús, Príncipe de la Paz, guía nuestros pasos en este recorrido, decimos todos, amén. Se ha encendido esta antorcha que ha pasado por diversas manos en las diferentes comunidades en esta caravana de la paz del Sagrado Corazón de Jesús, que ahora está entre nosotros y que la recibimos como una muestra de unión y de esperanza en la construcción por la paz. Al iniciar este recorrido, pedimos la intercesión de nuestra Madre Santísima y nos encomendamos al Sagrado Corazón de Jesús para que sea su amor quien reine en los corazones de todo ser humano. Que su amor sea lo que oriente nuestra vida para que nos sumemos en la creación de una comunidad más fraterna y más justa. Una comunidad de paz y de amor. Que Jesús, Eucaristía, y con el signo de esta antorcha del fuego del amor de Dios, guíe nuestros pasos en este recorrido. ¡Que viva Jesús sacramentado!
1: ¡Viva!
0: ¡Que viva el Sagrado Corazón de Jesús!
1: ¡Viva!
0: ¡Que viva nuestra Madre Santísima!

Déjame entrar en tu corazón para ver lo que tanto anhelas. Conozco por lo que estás pasando, como lo que piensas y haces, pero quiero ver tu interior. Lo conozco, pero quiero que tú me permitas entrar y poder sanar las heridas que ahí hay, purificar lo que está manchado por el pecado y depositar las gracias que tanto necesitas. Para entrar, necesito tu disposición. Lleva a la oración lo que anhela tu corazón y lo demás déjalo en mis manos, que haré llegar la bendición. Muchos se privan de mis gracias porque ellos buscan primero el milagro antes de buscarme a mí, quien hace milagros. Deja en mis manos tu vida y todo será transformado en bendición. Con ella da honra y gloria a quien te rescató y te sanó.

0: Oración al Señor del Encino. Glorioso Señor del Encino, en ti confío, y espero me ampares y me protejas en todas mis necesidades. Perdóname mis pecados, y consérvame en tu divina gracia. Auxíliame en mis necesidades temporales y espirituales, y que la sombra de tu cruz me abrigue en la hora de mi muerte. Amén. Te adoramos, oh Cristo, y te bendecimos, que por tu santa cruz redimiste al mundo y a mi pecador. Amén.
1: 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Oh Jesús, ahora deseo rezar la oración del Señor 7 veces junto con el amor con que tú santificaste esta oración en tu corazón. Tómala de mis labios hasta tu sagrado corazón, mejórala y complétala para que le brinde tanto honor y felicidad a la Trinidad en la tierra, como tú garantizaste con esta oración. Que ésta se derrame sobre tu santa humanidad para la glorificación de tus dolorosas heridas y la preciosísima sangre que tú derramaste en ellas. Amén. La circuncisión. Padre nuestro que estás en el cielo, santificado sea tu nombre. Venga a nosotros tu reino. Hágase tu voluntad en la tierra como en el cielo. Danos hoy nuestro pan de cada día. Perdona nuestras ofensas, como también nosotros perdonamos a los que nos ofenden. No nos dejes caer en tentación y líbranos del mal. Amén. Dios te salve María, llena eres de gracia, el Señor es contigo. Bendita eres entre todas las mujeres y bendito es el fruto de tu vientre, Jesús. Santa María, Madre de Dios, ruega por nosotros los pecadores, ahora y en la hora de nuestra muerte. Amén. Padre eterno, por medio de las manos inmaculadas de María y el Sagrado Corazón de Jesús, te ofrezco las primeras heridas, los primeros dolores y el primer derrame de sangre como expiación de los pecados de mi infancia y de toda la humanidad, como protección contra el primer pecado mortal, especialmente entre mis parientes. La agonía de Jesús en el huerto de los olivos. Padre nuestro que estás en el cielo, santificado sea tu nombre. Venga a nosotros tu reino. Hágase tu voluntad en la tierra como en el cielo. Danos hoy nuestro pan de cada día y perdona nuestras ofensas como también nosotros perdonamos a los que nos ofenden. No nos dejes caer en la tentación y líbranos del mal. Amén. Dios te salve María, llena eres de gracia, el Señor es contigo. Bendita eres entre todas las mujeres, y bendito es el fruto de tu vientre, Jesús. Santa María, Madre de Dios, ruega por nosotros los pecadores, ahora y en la hora de nuestra muerte. Amén. Padre eterno, por medio de las manos inmaculadas de María y el Sagrado Corazón de Jesús, te ofrezco el intenso sufrimiento del corazón de Jesús en el huerto de los olivos, y cada gota de sudor de sangre como expiación de mis pecados y del corazón y los de toda la humanidad, como protección contra tales pecados y para que se extienda el amor divino y fraterno. La flagelación. Padre nuestro que estás en el cielo, santificado sea tu nombre. Venga a nosotros tu reino. Hágase tu voluntad en la tierra como en el cielo. Danos hoy nuestro pan de cada día y perdona nuestras ofensas como también nosotros perdonamos a los que nos ofenden. No nos dejes caer en la tentación y líbranos del mal. Amén. Dios te salve María, llena eres de gracia, el Señor es contigo. Bendita eres entre todas las mujeres y bendito es el fruto de tu vientre, Jesús. Santa María, Madre de Dios, ruega por nosotros los pecadores, ahora y en la hora de nuestra muerte. Amén. Padre eterno, por medio de las manos inmaculadas de María y el Sagrado Corazón de Jesús, te ofrezco las heridas, los dolores y la preciosísima sangre de la flagelación como expiación de mis pecados de la carne y los de toda la humanidad, como protección contra tales pecados y la preservación de la inocencia, especialmente entre mis parientes. La coronación de espinas. Padre nuestro, que estás en el cielo, santificado sea tu nombre. Venga a nosotros tu reino. Hágase tu voluntad en la tierra como en el cielo. Danos hoy nuestro pan de cada día y perdona nuestras ofensas como también nosotros perdonamos a los que nos ofenden. No nos dejes caer en la tentación y líbranos del mal. Amén. Dios te salve María, llena eres de gracia, el Señor es contigo. Bendita eres entre todas las mujeres, y bendito es el fruto de tu vientre, Jesús. Santa María, Madre de Dios, ruega por nosotros los pecadores, ahora y en la hora de nuestra muerte. Amén. Padre eterno, por medio de las manos inmaculadas de María y el Sagrado Corazón de Jesús, te ofrezco las heridas, los dolores y la preciosísima sangre de la Sagrada Cabeza de Jesús, luego de la coronación de espinas, como expiación de mis pecados del Espíritu y los de toda la humanidad, como protección contra tales pecados y para que se extienda el reino de Cristo aquí en la tierra. Cargando la cruz. Padre nuestro que estás en el cielo, santificado sea tu nombre. Venga a nosotros tu reino. Hágase tu voluntad en la tierra como en el cielo. Danos hoy nuestro pan de cada día y perdona nuestras ofensas como también nosotros perdonamos a los que nos ofenden. No nos dejes caer en la tentación y líbranos del mal. Amén. Dios te salve María, llena eres de gracia, el Señor es contigo. Bendita eres entre todas las mujeres y bendito es el fruto de tu vientre, Jesús. Santa María, Madre de Dios, ruega por nosotros los pecadores, ahora y en la hora de nuestra muerte. Amén. Padre eterno, por medio de las manos inmaculadas de María y el Sagrado Corazón de Jesús, te ofrezco los sufrimientos en el camino a la cruz, especialmente la santa herida en su hombro y la preciosísima sangre como expiación de mi negación de la cruz y la de toda la humanidad. Todas mis protestas contra tus planes divinos y todos los demás pecados de palabra, como protección contra tales pecados y para un verdadero amor a la cruz. La crucifixión de Jesús. Padre nuestro que estás en el cielo, santificado sea tu nombre. Venga a nosotros tu reino. Hágase tu voluntad en la tierra como en el cielo. Danos hoy nuestro pan de cada día y perdona nuestras ofensas como también nosotros perdonamos a los que nos ofenden. No nos dejes caer en la tentación y líbranos del mal. Amén. Dios te salve María, llena eres.

0: Eres de gracia, el Señor es contigo. Bendita eres entre todas las mujeres, y bendito es el fruto de tu vientre, Jesús. Santa María, Madre de Dios, ruega por nosotros los pecadores, ahora y en la hora de nuestra muerte. Amén. Padre eterno, por medio de las manos inmaculadas de María y el Sagrado Corazón de Jesús, te ofrezco a tu Hijo en la cruz. Cuando lo clavaron y lo levantaron, las heridas en sus manos y en sus pies y los tres hilos de la preciosísima sangre que derramó ahí por nosotros, las extremas torturas del cuerpo y del alma, su muerte preciosa y su renovación no sangrienta en todas las santas misas de la tierra, como expiación de todas las heridas contra los votos y normas dentro de las órdenes, como reparación de mis pecados y los de todo el mundo, por los enfermos y moribundos, por todos los santos sacerdotes y laicos, por las intenciones del Santo Padre, por la restauración de las familias cristianas, para el fortalecimiento de la fe, por nuestro país y por la unión de todas las naciones en Cristo y su Iglesia, así como también por la diáspora. La llaga del costado de Jesús. Padre nuestro que estás en el cielo, santificado sea tu nombre, venga a nosotros tu reino, hágase tu voluntad en la tierra como en el cielo. Danos hoy nuestro pan de cada día y perdona nuestras ofensas como también nosotros perdonamos a los que nos ofenden. No nos dejes caer en la tentación y líbranos del mal. Amén. Dios te salve María, llena eres de gracia, el Señor es contigo. Bendita eres entre todas las mujeres y bendito es el fruto de tu vientre, Jesús. Santa María, Madre de Dios, ruega por nosotros los pecadores, ahora y en la hora de nuestra muerte. Amén. Padre eterno, acepta con dignas por las necesidades de la Santa Iglesia y como expiación de los pecados de toda la humanidad, la preciosísima sangre y el agua que manó la herida del Sagrado Corazón de Jesús. Sé misericordioso para con nosotros, sangre de Cristo, el último contenido precioso de su Sagrado Corazón. Lávame de todas mis culpas de pecado y las de los demás. Agua del costado de Cristo, lávame totalmente de las penitencias del pecado y extingue las llamas del purgatorio para mí y para todas las almas del purgatorio. Amén. Promesas. El alma que las reza no sufrirá ningún purgatorio. El alma que las reza será aceptada entre los mártires como si hubiera derramado su propia sangre por la fe. El alma que las reza puede elegir a otros tres a quienes Jesús mantendrá luego en un estado de gracia suficiente para que se santifiquen. Ninguna de las cuatro generaciones siguientes al alma que las reza se perderá. El alma que las reza será consciente de su muerte un mes antes de que ocurra.
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que toda criatura bendiga y glorifique a María, la obra maestra de las manos de Dios, porque ella es la obra maestra de las manos de Dios, tanto en el orden de la gracia como en el de la gloria.

0: De este misterio viene a buscarnos a nosotros, ya que en el paraíso celestial tiene legiones de ángeles, viene sin sus fulgores de sol, sin diadema, está maniatado y perseguido, trae el alma abrumada de angustias, los ojos cargados de lágrimas, busca un huerto de paz para orar en su agonía. Por eso ha venido aquí hoy con nosotros, que decimos que le amamos. Nos trae sus confidencias de caridad exquisita y de infinita tristeza.
1: Callemos, hermanos, y en el silencio del alma, olvidémonos del mundo. Nos desligaremos de los mezquinos intereses de la tierra. Escuchemos con atención al Señor Jesús en esta hora santa. Contemplemos su figura dolorida y ensangrentada, tal como se le apareció a Santa Margarita, su primer apóstol y confidente fiel, para reclamar de sus amigos un amoroso desagravio. Oh buen Jesús, al comenzar hoy esta hora santa, déjanos besar con todo nuestro amor, compasión del alma, con embriaguez de cielo, la herida encantadora de tu costado abierto. Permítenos llegar hasta lo más profundo de tu divino agonizante corazón. Cada uno de nosotros te presentaremos las peticiones que deseamos para obtener los favores que quieras otorgarnos.
0: Hijitos míos, ¿quieren ustedes brindarme un asilo de amor, un abrigo de fidelidad a mí, que soy su Dios, perseguido por el huracán maldito del pecado? Es cierto que no ven hoy mi cuerpo hecho pedazos, pero crean que no han cesado los crueles azotes. No ven tampoco que el llanto inunda mis mejillas, pero con qué furor penetran en mi frente las espinas. No están a la vista de ustedes la congoja mortal y la agonía que sufrí en el monte de Getsemaní, pero sus indecibles amarguras llenan hasta los bordes el cáliz de mi abandonado corazón. El pecado no da tregua a mis dolores. Ese torrente de iniquidad me persigue desde hace 20 siglos. Sigue mis pasos iracundo. Quiere devorar la obra de mi sangre, quiere condenar las almas redimidas por mí. ¿Qué puedo hacer por mi rebaño que no lo haya hecho ya? El sacrificio de mi cuerpo, de mi alma, de mi corazón, el holocausto del Calvario y de la Eucaristía, todo está consumado, y a pesar de esto, la culpa avanza como estertor del infierno, penetra en las conciencias y mata en ellas el amor que les profeso. Ustedes son mis amigos. Ábranme pronto el refugio cariñoso de sus corazones. Pónganme al abrigo de la noche fría. Apártenme del pecado que envuelve al mundo. Abrácenme fuertemente y ámenme. Tengo hambre del amor de todos ustedes. No es el recuerdo del Calvario lo que me atormenta y me hiere. No, el pecado es el que atraviesa sin piedad

0: mi desolado corazón, véanme, estoy ahora llorando mis tristezas, estoy desahogando entre ustedes la tempestad de mis dolores, y en este mismo instante millares de saetas se clavan en la llaga sangrienta de mi pecho. Hermanos míos, denme albergue de caridad y de ternura en sus almas compasivas. Yo soy su Jesús, el eterno ultrajado y perseguido por la culpa.
1: Señor Jesús, Rey de los altares y soberano de las almas, ven y apodérate de nuestros corazones, son tuyos. No serás en ellos el huésped, sino el padre y el monarca. No serás el peregrino, sino el redentor desagraviado.

0: y que los ángeles que rodean tu pobre tabernáculo se unan a nosotros que queremos ser tus amigos leales ante tu presencia real y eucarística. Queremos desagraviarte, Señor, no obstante los esfuerzos desesperados del infierno, que anhela la desdicha eterna de las almas. Perdona la fragilidad humana que no lleva siempre la pendiente del abismo. Lucharemos con denuedo, no obstante la furia de tantos enemigos de tu moral, que a veces lo consideramos intransigente y de tus dogmas invariables y eternos. A pesar de los ataques con que la razón y la sabiduría vamos de la tierra, se alzan para derribarte del altar. No obstante las libertades vergonzosas que muchos pretenden erigir como si fuera ley natural de la conciencia, nos desviviremos por rechazar los ataques con que se trama noche y día en contra de tu iglesia, también contra el hogar y en el perjuicio de la infancia. A pesar del odio de los gobernantes, furiosos por el poder de tu humildad y de tu silencio, no obstante los ataques airados de la prensa, de las leyes y de las sectas, poderes que se conjuran buscando la ruina de tu gloria y de tu reinado entre los hombres. A pesar de todo, hoy decimos:
1: Corazón divino de Jesús, queremos que sigas reinando en nuestras almas, a pesar de la furia del mundo, del demonio y de la carne, que son los enemigos de nuestras almas. Quiero preguntarles algo. ¿Por qué los hijos de las tinieblas son con frecuencia más prudentes y esforzados que ustedes, que son los hijos de mi dolor y de la luz? Vean a mis enemigos. Están perpetuamente afanados en aislarme del sagrario y luego en derribar mi altar. No se dan descanso en el propósito de anular mi ley, de dispersar mi sacerdocio y de aniquilarme las conciencias de los hombres. Y ustedes, y tantos que me siguen, ¿qué han hecho? ¿No han podido velar una hora conmigo? Y por cansancio, por preocupaciones terrenas, por debilidad de carácter, por falta de amor a su Dios y Maestro, han estado descansando mientras yo agonizaba. Dormían tranquilos entre su Salvador agonizante y la turba enemiga que venía a prenderme. Ustedes no aman así a sus padres, ni a sus hermanos, ni a los amigos íntimos de su corazón. Y para mí, solo para mí, ¿por qué no han tenido fineza ni resolución en el amor? Me prometieron generosidad. Bendije y acepté su buena voluntad. Y poco a poco fueron desfalleciendo y me olvidaron una vez más. Siempre he perdonado sus desvíos cuando me lo han pedido. Y ustedes, los de mis confianzas, viven a menudo en un sopor de tranquila indiferencia que me lastima cruelmente. Están sumidos en un sueño de apatía, de egoísmo, de desamor por mi persona. Levántense ya, despierten de esa tibieza. Se acerca el enemigo que viene a ultrajar a su Dios y trae para ustedes cadenas y muerte. Ha llegado la hora milagrosa de una sincera conversión. Vengan y acompáñenme si es preciso hasta el Calvario. No quieran abandonarme, mis ovejas muy amadas, cuando hieran a su pastor.
0: ¿Qué tenemos, Señor, que tú no nos hayas dado? Aliéntanos, Jesús, y haz que y haz

0: que te sigamos sin vacilaciones en las dulces exigencias de tu gracia y de tu amor. ¿Qué valemos si no estamos a tu lado? Reconocemos nuestra nada y nuestra impotencia. Te rogamos que no apartes de nosotros tu mano. No permitas que nos alejemos jamás de tu sagrario. Perdona los pecados que hemos cometido. Hemos sido muy ingratos contigo. Son tantas las miserias y flaquezas que encierran nuestros corazones. Perdónanos y olvida tantos agravios. Reconocemos que por nosotros derramaste tu sangre y moriste ignominiosamente en la cruz. Hemos sido tibios e indolentes en el ejercicio del amor para contigo. Por todo lo expuesto, en esta hora santa, queremos renovar los propósitos de fervor en tu servicio. Acepta nuestras palabras de dolor y queremos decirte que, si te hemos negado, déjanos reconocer ahora. Si te hemos injurado, déjanos alabarte. Si te hemos ofendido, déjanos servirte. Porque es muy triste la ingratitud que hemos empleado. Queremos servirte siempre para consuelo y triunfo de tu divino corazón.
1: ¿Cuántos son los que han venido a acompañarme en esta hora santa? Reconozco que es grande y sincero su amor. Sí, es cierto, pero más grande, más inmenso es el amargo océano de delitos y orgías que a esta misma hora están saturando de tristeza mortal mi corazón. ¡Qué frenesí de pecados! ¡Qué desenfreno hay en el torbellino humano que va pasando ahora mismo ante mis ojos! Veo escenas de muerte y espectáculos del infierno. ¡Qué vértigo de pasión sensual en las diversiones públicas! El gran mundo aplaude y ríe ante un escenario donde a mí se me flagela. Si ustedes supieran cómo me despedaza el alma dolorida la gran mentira que llaman civilización moderna, en cuántas fiestas de los que son mis hijos soy la burla del Calvario, yo que soy su padre y su salvador. Solo ustedes, mis amigos, pueden adivinar la congoja de este agonizar perpetua en un patíbulo levantado por los míos. ¿Cómo se presentan a mi vista las grandes capitales, orgullosas como Nínive, desenvueltas como Babilonia? En ellas mi evangelio no cuenta, lo consideran como una exageración intolerable. Pero ustedes, mis consoladores que han venido a conocer y penetrar en mis tristezas, les pido poner un bálsamo en mis heridas. Reparen ustedes esa embriaguez culpable con una plegaria fervorosa, el clamor que se escucha en esta misma noche en centenares de salas, de banquetes, de fiestas, de bailes, cines y teatros, se levanta como marejada de fango, insultando la santidad de mi evangelio y la blancura de la hostia.
0: Sí, maestro, haz que baje de una vez fuego del cielo, que purifique, que perdone y salve a millares de infelices que viven sin amor, deseando locamente la materia, la lujuria, el poder y el dinero.
1: Para tantos que derrochan en los vicios y en los placeres su juventud y su dinero, ofendiéndote a ti, que lo único que deseas es salvarnos.
0: Misericordia, Señor, que los salve tu dulce corazón.
1: Para aquellos que lucran tolerando los pecados públicos, que trafican con las drogas, enviciando a niños y jóvenes, profanando las conciencias y los sentidos.
0: Misericordia, Señor, que los salve tu dulce corazón.
1: Para los pervertidores de almas que se enriquecen con la prensa impía y con los libros obscenos, llevando a la condenación a sus hermanos.
0: Misericordia, Señor, que los salve tu dulce corazón.
1: Para aquellos que tienen el triste negocio de excitar pasiones en los espectáculos públicos, donde todo es permitido con el pretexto del arte.
0: Misericordia, Señor, que los salve tu dulce corazón.
1: Para tantas almas débiles que desoyendo su conciencia cooperan sin remordimiento al escándalo social mediante las modas inmorales y espectáculos pecaminosos.
0: Misericordia, Señor, que los salve tu dulce corazón.
1: Para tantos que relajando su criterio cristiano no ven ningún mal en el atropello constante de tus santos mandamientos.
0: Misericordia, Señor, que los salve tu dulce corazón.
1: Para aquellos que ostentan cargos importantes y que debieran evitarte, Señor, gravísimas ofensas, pero no lo hacen por temor o timidez o por condescendencia mundana.
0: Misericordia, Señor, que los salve tu dulce corazón.
1: Para los que utilizan los cargos públicos para enriquecerse sin tomar en cuenta la injusticia, la moral y los deberes que adquirieron en favor de los más necesitados.
0: Misericordia, Señor, que los salve tu dulce corazón.
1: Pueblo mío, ustedes son la heredad preciosa de mi corazón. Desde aquí, en la hostia contemplo noche y día el hogar de mis cariños, el campamento de Israel, de mis ternuras, la grey pequeñita de los que me juraron amor eterno. Desde aquí pongo los ojos en el corazón de mis amigos, de los que yo he querido con predilección. Sigo los pasos de los que tengo predestinados al banquete de mi amor y de mi gloria. ¿Cuántos de ellos arrancan de mis ojos las lágrimas que lloré sobre Jerusalén, mi patria? ¿Cuántos que fueron íntimos de mi alma son ingratos, gozan lejos de mi lado los bienes de talento, estimación y de fortuna con que los colmé para hacerlos santos? Sus tronos están colocados entre los principales del reino de los cielos. Sin embargo, muchos de ellos están perdidos por su ingratitud. Yo se los daré ahora a pecadores arrepentidos que oyeron mi llamado cuando he estado en agonía, para olvidar principalmente ese pecado de ingratitud, el más amargo. Para endulzar ese cáliz, pedí a mi sierva Margarita María esta campaña de la hora santa. Aquí se convierten en lágrimas de bendición, de amor, las que lloré en el desamparo de mi grey y en la fuga de mis hijos. Aquí, ustedes, amigos y consoladores míos, quiero recibir los consuelos que me niegan los ingratos de mi propia casa.
0: Divino Salvador Jesús, dígnate mirar con ojos de misericordia a estos hijos tuyos, que unidos por un mismo pensamiento de fe, esperanza y amor, vienen a deplorar ante tu sacratísimo corazón sus infidelidades y las de nuestros hermanos culpables. Ojalá podamos con nuestras solemnes y unánimes promesas conmover a tu divino corazón y obtener misericordia para nosotros, para el mundo infeliz y criminal, y para todos aquellos que no tienen la dicha de conocerte y amarte. De hoy en adelante, queremos prometerte fidelidad por el olvido e ingratitud de los hombres, visitarte con frecuencia por el desamparo en que te encuentras en el sagrario tabernáculo. Te pedimos perdón por los crímenes de los pecadores, por el odio de los impíos, por las blasfemias que se profieren contra ti, por tantas injurias hechas a tu divinidad, por las inmodestias e irreverencias cometidas ante tu adorable presencia sacramental, por las traiciones de que eres víctima, por la frialdad de la mayor parte de tus hijos. Te pedimos perdón por el abuso que se comete con tus gracias, por nuestras propias infidelidades y por las incomprensibles durezas de nuestros corazones, por la tardanza en amarte, por nuestra tibieza en tu santo servicio, por la amargura, tristeza que te causa la perdición de las almas, por las largas esperas que sufren a las puertas de nuestros corazones, por los amargos desprecios con que eres rechazado. Queremos mitigar tus quejas y endulzar las lágrimas, ser tus fieles amigos en el cautiverio de tu amor. Oh Jesús nuestro, de cuyo corazón salió esta dolorosa queja, consoladores busqué y no les he hallado. Dígnate aceptar el modesto e insignificante tributo de nuestros consuelos y asístenos tan eficazmente con el auxilio de tu divina gracia, para que, huyendo cada vez más en lo venidero de todo lo que pueda desagradarte, nos mostraremos en toda circunstancia, tiempo y lugar, como tus hijos fieles y sinceros. Te pedimos por ti mismo, que siendo Dios, vives y reinas por los siglos de los siglos. Amén.
1: No me pregunten, almas reparadoras, por qué vivo permanentemente crucificado por las manos de mis redimidos. El mundo ha llegado a convencerse de que merezco realmente la vergüenza y la muerte en el patíbulo. Son en realidad tanto los sabios, los que se dicen buenos y honrados, y los poderosos, que siguen repitiendo con cruel tranquilidad las palabras de mis acusadores ante Pilatos. Si este nazareno no fuera malhechor, no te lo hubiéramos traído encadenado. Y porque soy un malhechor, para la turba desenfrenada en moral y en pensamiento, me sigue condenando la autoridad. Porque soy un malhechor, se me sigue atropellando en los tribunales. Se me flagela en la prensa y en todos los medios de comunicación. Se me trata como villano y como loco, por decreto de mis jueces. Ellos me entregan al populacho para resguardar los intereses nacionales. Ellos, gobernantes y legisladores, se lavan las manos y con pleno derecho dicen, por razones de libertad, de civilización y de justicia, me condenan al destierro, a la cruz, por vías de la más estricta legalidad. Este es el gran delito hoy, hijos míos, insultarme con razón y con derecho, proscribirme por dignidad y por ley de las naciones. Sigo siendo el gusano pisoteado de la tierra. Ustedes, que son mis amigos fieles, aclámenme para acallar el grito de esa muchedumbre que desde las alturas asalta mi trono y quiere sortear con burlas el manto de mi realeza. Ustedes, bendíganme con amor.
0: Acércate a nosotros, dulcísimo Maestro, y aquí en medio de los que somos tuyos,

0: recibe de nuestras manos la diadema que quisieras arrebatarte los que siendo polvo de la tierra se llaman poderosos, porque debido a su humildad y silencio creen injuriarte en lo más alto. Adelante triunfante en esta congregación de hermanos y servidores tuyos. No borres las heridas de tus pies y de tus manos. No abrillantes ni hermosíes tu cabeza. Déjala así ensangrentada y no cierres. Deja abierta la profunda y celestial herida de tu pecho. Así, rey de sangre, así, cubierto con esa púrpura de amor y con la túnica de todos los oprobios, así transfigúrate. Señor Jesús, eres el mismo de la noche espantosa del Jueves Santo. Preséntate y desciende y recoge las aclamaciones de esta guardia de honor que vela por la gloria de tu sagrado corazón. Que viva por siempre tu divino corazón.
1: Los reyes y los gobernantes podrán cambiar las tablas de la ley, pero al caerse del sitial en la tumba del olvido, tus súbditos seguiremos exclamando:
0: que viva siempre tu divino corazón.
1: Los legisladores dirán que tu evangelio es una ruina y que es su deber eliminarlo en beneficio del progreso, pero al caer despeñados en la tumba del olvido, tus adoradores seguiremos exclamando:
0: que viva siempre tu divino corazón.
1: Los heraldos de una civilización materialista, lejos de Dios y en oposición al evangelio, morirán un día envenenados por sus maléficas doctrinas y al caer en la tumba del olvido, maldecidos por sus propios hijos, tus consoladores seguiremos diciendo:
0: que viva siempre tu divino corazón.
1: Los fariseos, los soberbios y los impuros envejecerán estudiando tu ruina y la mil veces decretada para tu iglesia, y al perderse derrotados en la tumba del eterno olvido, tus redimidos seguiremos exclamando:
0: que viva siempre tu divino corazón.
1: Y al huir de los hogares, de las escuelas, de los pueblos y de todas las ciudades, Luzbel, el ángel de las tinieblas, al hundirse eternamente encadenado en los abismos, tus amigos seguiremos exclamando:
0: que viva siempre tu divino corazón.
1: Siempre queremos estar contigo, respetando tus leyes y tu evangelio. No permitas que vayamos a flaquear o a dudar de tus promesas. Protégenos de las acechanzas de los que desean acabar con tu reinado. Siempre queremos seguir gritando:
0: que viva siempre tu divino corazón.
1: Yo los he amado hasta el exceso. Cuando llegué a la cima del Calvario, obedecí a mi Padre en silencio y me tendí en la cruz. Desde entonces estoy a merced de mis verdugos, los sacrílegos. Sí, tantos dicen que no estoy en la hostia consagrada, entonces, ¿por qué me insultan y me hieren? Y si esos creen, ¿por qué me ultrajan en este misterio en que amo con locura y que perdono con inagotable caridad? Sépanlo todos, mis lágrimas han dejado huellas de dolor en los caminos y en los muladares por haber sido arrastrado por millares de profanaciones. Desde el Jueves Santo he sido pisoteado con furor. Me han arrojado entre blasfemias a las llamas. Se me ha sepultado en el fango. He sido atravesado por puñales de isidas en antros donde se trama

0: con sigilo en contra mía. Por dinero, no faltan judas que comulgan para entregar esa hostia en manos de mis enemigos mortales. Incendios criminales han abrasado muchos de mis sagrarios y convertido en basura las sagradas formas. Y todo esto en pago por haber dejado mi corazón entre ustedes para abrazar el mundo en el incendio de mi salvadora caridad. Y cuántas veces muchos infelices, atraídos por el metal dorado del copón en que yo los aguardo, me han robado en la prisión de mis amores y he sido arrojado sobre el pavimento sin tener una piedra consagrada en que reclinar mi cabeza ensangrentada. Fue esta visión de horror la que hirió mi corazón en las angustias de Getsemaní. Todos ustedes que han venido hoy a adorarme, consideren si hay dolor semejante a mi dolor.
1: Gloria a ti, Señor. Gloria, bendición y amor a ti, Señor sacramentado. Solo a ti en el incomparable aniquilamiento de tu profanada Eucaristía, que te canten los cielos, porque tú, el Dios del tabernáculo, eres la bienaventuranza del mismo paraíso. Que te canten los mares, las nieves y las flores, todos los panoramas de belleza incomparable que creaste para recrear tus ojos, cansados de llorar por la soledad y las ingratitudes de tus hijos. Que te canten, dulce prisionero del altar, las aves y las brisas que te canten las tempestades. Que te ensalcen los sollozos del corazón humano y sus palpitaciones de alegría. A ti, que eres el cautivo del altar, gloria a Dios en las alturas. Gloria, honor, bendición y amor a ti, Jesús sacramentado. Solo a ti en el incomparable e incomprensible aniquilamiento de tu sagrado corazón, presente siempre para adorarte en la divina Eucaristía.
0: No se vayan, hijos de mi corazón, sin recoger en esta hora santa un desahogo de dolor que solo ustedes, mis fieles amigos, saben comprender en toda su amargura. No es la profanación del tabernáculo el atentado más cruel en contra de mi presencia sacramental. Hay otro sagrario más valioso y que es consciente del rechazo a su Salvador. Me refiero al corazón humano. ¿Cómo lo profanan millares de cristianos con el veneno de un amor pagano? Esos corazones deberían ser el cáliz de todos mis consuelos, el ara redentora de un mundo que es infeliz, porque no ama con amor de espíritu, con el casto amor de mi evangelio. En esos corazones deposité mis lágrimas para purificarlos, en ellos confié mi sangre para robustecerlos, y luego, sacando llamas de mi inflamado corazón, les he ofrecido mi amor para colmar sus ansias de amar y ser amados. Pero a esos corazones no les basta la infinita dignación de mi caridad. Buscan a las criaturas y a mí me olvidan por este delirio de placeres que no es ni amor, ni paz, ni vida. A mí me dejan por eso, pobrecitos, y luego sufren con el alma desgarrada el hambre insaciable de pasiones vergonzosas. Ustedes que tienen sed de amor, vengan a mí. Yo soy el único amor que guarda las espinas para sí.

0: y a ustedes les da las flores. A ustedes que tienen necesidad de ser amados, vengan y beban hasta saciarse de la fuente de mi pecho atravesado por una lanza para derramar mi amor. Hijos míos, denme sus corazones a cambio del mío, sacrosanto y divino.
1: Jesús sacramentado, ejercita en nosotros tus derechos, pues somos tus reparadores. Ven, no pidas, no mendigues. Ven, toma nuestros corazones, son tuyos. Ciertamente son pobres, pero tú sabrás cómo enriquecerlos. Te los damos por manos de tu dulce madre y de tu sierva Margarita María. Te rogamos los aceptes en demanda urgente del reinado de tu divino corazón. No quieras desecharlos porque los hemos manchado tanto cuando tú perdonas. Olvidas para siempre la iglesia perseguida, nuestros hogares, los pecadores, tu vicario, el purgatorio de tortura purificadora, las almas de los justos. Todos, absolutamente todos, esperamos de tu omnipotencia torrentes de gracia, que has prometido al homenaje de esta hora de consuelo para ti y de milagros de misericordia para el mundo. Y en especial, acuérdate de los que, como el ángel que te consoló, hemos venido a darte este amable refrigerio en tu agonía. Acepta nuestros intereses, nuestras penas, nuestras esperanzas y nuestra vida. Todo lo depositamos en esa herida que nos descubrió Longinos. Recoge, Señor, nuestra oración de despedida. Señor, te confiamos nuestros problemas, tú los conoces, ayúdanos a resolverlos. Las madres te encargan a sus esposos y el tesoro de sus hijos. Nosotros, como hijos pródigos, ponemos en tus manos nuestra debilidad y nuestro arrepentimiento. Somos tus amigos, te confiamos la paz y la redención de nuestras familias. Los enfermos te entregan sus dolencias secretas e íntimas de su conciencia. Somos tus adoradores y deseamos el triunfo de tu amor en la Sagrada Eucaristía. Queremos que el mundo entero confíe en ti para que corra a refugiarse de la muerte, ahí donde la lanza abrió las fuentes de la vida. Sé nuestro rey en las tentaciones que azotan las sociedades y quieren perder las almas. Domina el huracán de tu sagrario, serena el cielo amenazante con los fulgores de paz y las ternuras de tu omnipotente corazón.
0: Confiando en el amor divino de Jesús, que nos ha dado paz, alegría y felicidad en esta hora santa, vayamos llenos de esperanza. Sigamos luchando por conservar en nuestras almas la vida de la gracia, para crecer siempre en el amor y devoción a nuestro Señor sacramentado. Padre nuestro que estás en el cielo, santificado sea tu nombre. Venga a nosotros tu reino, hágase tu voluntad, así en la tierra como en el cielo.
1: Danos hoy nuestro pan de cada día. Perdona nuestras ofensas, como también nosotros perdonamos a los que nos ofenden. No nos dejes caer en la tentación y líbranos del mal. Amén.
0: Dios te salve María, llena de gracia, el Señor es contigo. Bendita eres entre todas las mujeres y bendito es el fruto de tu vientre, Jesús.
1: Santa María, Madre de Dios y Madre nuestra, ruega, Señora, por nosotros pecadores, ahora y en la hora de nuestra muerte.

0: Gloria al Padre, gloria al Hijo y gloria al Espíritu Santo.
1: Como era en un principio, ahora y siempre, por los siglos de los siglos. Amén.
0: En nombre del Padre, y del Hijo, y del Espíritu Santo.
1: Amén.

Visitas Eucarísticas al Sagrado Corazón de Jesús. Jesús, Hijo mío, hija mía, te he traído al tabernáculo de mi amor, porque mi divino corazón tiene sed de almas. Ven y sacia mi ardiente sed con el agua refrescante de tu adoración y reparación. Si tus ojos se abrieran para ver las maravillas que los ángeles y santos contemplan en el cielo, postrarías tu rostro ante mi humildad, presencia en la sagrada hostia, porque soy alabado, adorado y amado por la milicia celestial, en esta mi morada en la tierra. Escucha los latidos de mi corazón eucarístico, latidos que sosiegan y aquietan tu cuerpo, alma y espíritu, para que te extasies frente al prodigio más grande de mi amor. La Iglesia triunfante y purgante se une a tu adoración, adoración que es canto melodioso, agradable a mis oídos y bálsamo sanador para mi corazón herido, porque has venido a adorar mi invención de amor, invención que es mi real presencia en el pan consagrado. Aquí, en mi tabernáculo, puedes descansar. Tu corazón se unirá al mío, nuestras miradas se entrelazarán, tu espíritu se aquietará dulcemente, porque el silencio de mi morada es canto melodioso que te invade de mi paz. Ven, hijo mío, que hablaré a tu corazón, te mostraré tesoros inefables, riquezas del cielo que te darán sabiduría sublime, sabiduría que no encontrarás en los libros, porque la ciencia humana es limitada e incomparable a mi sabiduría divina. Si alcanzaras a sopesar la magnitud de amor que contiene mi eucarístico corazón, pasarías días enteros amándome, porque el amor que se te da afuera es un amor imperfecto, condicionado y manipulado. Si alcanzaras a descubrir los grandes misterios encerrados en mi tabernáculo de amor, serías lámpara del amor divino, que ardería de amor con su oración en mi mansión celestial, adorándome por ser tu Dios y reparándome porque soy maltratado en muchos de los agrarios de la tierra. Alma reparadora, he venido a tu tabernáculo porque has tenido misericordia conmigo. Yo, que te has dignado pronunciar mi nombre, nombre que resonó en la profundidad de mi corazón, nombre que no dejaste de pronunciar hasta no verme de rodillas en tu mansión de amor, mansión en la que habita el hombre Dios, porque se ha quedado hasta la consumación de los siglos en la sagrada hostia, sagrada hostia que es adorada por la corte celestial, porque en ella tu presencia es verdadera, sagrada hostia que es manjar del cielo, manjar que hace vivas en mí y yo en ti, sagrada hostia que te hace Emmanuel, Dios con nosotros, porque está aquí cautivándome, enamorándome, hablándome dulcemente al oído. Estás aquí, aquietando mi corazón porque eres remanso de paz. Estás aquí, serenando mi espíritu porque eres el Hijo de Dios que calmó la fuerte tempestad, mientras tus discípulos se encontraban inquietos en alta mar. Estás aquí, haciéndome partícipe de un pedazo de cielo,
cielo en el que me recreo, me deleito y me gozo, porque tu tabernáculo es la puerta del cielo siempre abierta, puerta de oro que muestra por anticipado una mínima parte de su reino. Sé, amado Jesús mío, que si mis ojos pudieran contemplar las maravillas que hay ocultas frente a mí, me moriría de amor. Mi corazón reventaría ante tu grandeza, pero dame resignación para esperar aquel majestuoso momento en que mi espíritu vuelva al cielo, habitar en una de tus moradas celestiales. Por ahora, seguiré amándote, adorándote y reconociéndote como mi Señor en el tabernáculo del amor. Te adoro, te alabo y te amo con todas las almas que en esta hora te están amando en la tierra y en el cielo. Amén. Sea por siempre bendito y alabado el Santísimo Divinísimo Sacramento. Jesús, Hijo mío, hija mía, abre tus ojos y mira mi sublime presencia en la Sagrada Hostia. Aquí en mi sagrario divino te miro con dulzura, mirada que penetra tu corazón para sanarlo, mirada que penetra tu corazón para llenar tus vacíos con mi amor, mirada que penetra tu corazón para purificarte, porque mis rayos de luz hacen trizas tus impurezas, dándole candor y blancura. Abre tus oídos que deseo hablarte. Deseo pedirte reparación porque muchos hombres profanan mi divinidad con su irreverencia e irrespeto. Se niegan a escuchar de oro que hoy he puesto en tus manos. Oraciones que son coloquios de mi corazón eucarístico contigo. Alma adoradora, alma que ha de convertirse en una lámpara encendida en el nubuloso día o en la oscuridad de la noche. Enciende la llama de tu corazón, déjala arder hasta que te consumas como cirio prendido en el sagrario. Cirio que transformará en lámpara del amor divino, lámpara que jamás cesará de alumbrar en toda la tierra, porque son las fuertes los reflejos de luz que cobijarán pueblos, veredas y ciudades y países enteros, luz que ha de iluminar las conciencias de los hombres para que vuelvan a mí. Alma reparadora, estoy aquí, Jesús mío, con mis ojos bien abiertos para verte presente bajo este velo sacramental, velo revestido de humanidad y sencillez, velo celestial que oculta tu grandeza, porque eres el mismo Dios que fue puesto en el vientre virginal de María e hizo exaltar de gozo el niño Juan. Velo que esconde la majestuosidad de Dios en la tierra, porque eres el mismo hombre que permitió que taladrara sus manos y sus pies en una cruz para darnos vida, vida llena de gracia y de santidad. Velo que es pan del cielo, pan multiplicado que alimentó muchedumbres de tus seguidores. Velo que tiene un corazón amoroso y bondadoso, porque ahí está latiendo tu sacratísimo corazón, ya que está vivo. Velo que contiene la naturaleza divina.

divina, naturaleza que obra los mismos milagros como cuando estuviste en la tierra. Aquí estoy, Jesús mío, para dejarme arropar con tu mirada, mirada que cubre la desnudez de mi corazón y lo purifica, mirada que es rayo de luz que penetra todo mi ser y lo transverbera con tu amor divino, mirada que es suave oleaje que da calidez a mi alma, mirada que sin pronunciar palabra me dice cuánto me amas, mirada que me seduce y hace que me dejes, que me deje poseer por tu dulzura, dulzura que se lleva la amargura de mi corazón, mirada que me une mi corazón fragmentado y lo restaurará, mirada que sana mis heridas devolviéndome la lozanía y el vigor. Estoy aquí, Jesús mío, deseoso en escuchar tu voz, voz que derrite mi corazón por tu amor, voz que eleva mi espíritu al cielo y lo hace pleno con tu presencia, voz que es aliento en mi peregrinar hacia la morada celestial, voz que es melodía que me impulsa a amarte, a adorarte y a glorificarte. Estoy aquí, Jesús mío, postrado a tus pies, para rendir el homenaje que como Dios te mereces, para rendirte el mismo homenaje que tus santos y ángeles te tributan en el cielo. Señor mío, déjame entrar en tu tabernáculo y repara por las irreverencias e irrespetos que recibes diariamente en tu cuerpo. Adorable cuerpo que es lastimado por un sentimiento de hombres de dura cervix, hombres que hicieron con su infierno y apatía tu gran misterio de amor, misterio que es cuestionado por su orgullo intelectual. Perdónales, Jesús mío, actúan negligentemente porque aún no te conocen. No han abandonado en la ciencia sublime de tu real presencia en la sagrada hostia. Te adoramos, te alabamos y te amamos con todas las almas que en esta hora te están amando en la tierra y en el cielo. Amén. Por siempre sea bendito y alabado el Santísimo Corazón Sacramentado.

0: Los invitamos al rezo del Santo Rosario. Por la señal de la Santa Cruz de nuestros enemigos, líbranos, Señor Dios nuestro, en el nombre del Padre, del Hijo y del Espíritu Santo.
1: Amén.
0: A los noches misterios gloriosos. Al anochecer, el día de la resurrección, Jesús se presentó en medio de sus discípulos y les dijo: la paz esté con ustedes. Y les mostró las manos y el costado. Padre de bondad, por este glorioso misterio y por la intercesión de nuestra Santísima Madre, te pedimos que cambies todo lo negativo que hay en nosotros y lo transformes en positivo, que cambies nuestros corazones de piedra y nos des un corazón generoso, bondadoso y lleno de paz. Padre nuestro que estás en el cielo, santificado sea tu nombre. Venga a nosotros tu reino. Hágase tu voluntad, así en la tierra como en el cielo.
1: Danos hoy nuestro pan de cada día. Perdona nuestras ofensas, como también nosotros perdonamos a los que nos ofenden. No nos dejes caer en la tentación y líbranos.

0: Dios del mar.
1: Dios te salve María, llena de gracia, el Señor es contigo. Bendita eres entre todas las mujeres y bendito es el fruto de tu vientre, Jesús.
0: Santa María, Madre de Dios y Madre nuestra, ruega, Señora, por nosotros pecadores, ahora y en la hora de nuestra muerte. Amén.
1: Dios te salve María, llena de gracia, el Señor es contigo. Bendita eres entre todas las mujeres y bendito es el fruto de tu vientre, Jesús.
0: Santa María, Madre de Dios y Madre nuestra, ruega, Señora, por nosotros pecadores, ahora y en la hora de nuestra muerte. Amén.
1: Dios te salve María, llena de gracia, el Señor es contigo. Bendita eres entre todas las mujeres y bendito es el fruto de tu vientre, Jesús.
0: Santa María, Madre de Dios y Madre nuestra, ruega, Señora, por nosotros pecadores, ahora y en la hora de nuestra muerte. Amén.
1: Dios te salve María, llena de gracia, el Señor es contigo. Bendita eres entre todas las mujeres y bendito es el fruto de tu vientre, Jesús.
0: Santa María, Madre de Dios y Madre nuestra, ruega, Señora, por nosotros pecadores, ahora y en la hora de nuestra muerte. Amén.
1: Dios te salve María, llena de gracia, el Señor es contigo. Bendita eres entre todas las mujeres y bendito es el fruto de tu vientre, Jesús.
0: Santa María, Madre de Dios y Madre nuestra, ruega, Señora, por nosotros pecadores, ahora y en la hora de nuestra muerte. Amén.
1: Dios te salve María, llena de gracia, el Señor es contigo. Bendita eres entre todas las mujeres y bendito es el fruto de tu vientre, Jesús.
0: Santa María, Madre de Dios y Madre nuestra, ruega, Señora, por nosotros pecadores, ahora y en la hora de nuestra muerte. Amén.
1: Dios te salve María, llena de gracia, el Señor es contigo. Bendita eres entre todas las mujeres y bendito es el fruto de tu vientre, Jesús.
0: Santa María, Madre de Dios y Madre nuestra, ruega, Señora, por nosotros pecadores, ahora y en la hora de nuestra muerte. Amén.
1: Dios te salve María, llena de gracia, el Señor es contigo. Bendita eres entre todas las mujeres y bendito es el fruto de tu vientre, Jesús.
0: Santa María, Madre de Dios y Madre nuestra, ruega, Señora, por nosotros pecadores, ahora y en la hora de nuestra muerte. Amén.
1: Dios te salve María, llena de gracia, el Señor es contigo. Bendita eres entre todas las mujeres y bendito es el fruto de tu vientre, Jesús.
0: Santa María, Madre de Dios y Madre nuestra, ruega, Señora, por nosotros pecadores, ahora y en la hora de nuestra muerte. Amén.
1: Dios te salve María, llena de gracia, el Señor es contigo. Bendita eres entre todas las mujeres y bendito es el fruto de tu vientre, Jesús.
0: Santa María, Madre de Dios y Madre nuestra, ruega, Señora, por nosotros pecadores, ahora y en la hora de nuestra muerte. Amén.
1: Segundo misterio, la ascensión de Jesús al cielo. Jesús fue elevado en presencia de sus discípulos y una nube lo ocultó de sus ojos. Padre de bondad, te glorificamos y te damos gracias porque nos has dejado a los apóstoles en la angustia, sino que les hiciste gozar de la presencia de tu Hijo durante 40 días y a nosotros nos has dejado la Eucaristía. Te pedimos por este misterio de amor y por la intercesión de nuestra Santísima Madre, que el cuerpo y la sangre de tu Hijo nos limpie y nos sane de todas nuestras enfermedades, tanto del cuerpo como del alma. Padre nuestro que estás en el cielo, santificado sea tu nombre. Venga a nosotros tu reino, hágase tu voluntad, así en la tierra como en el cielo.
0: Danos hoy nuestro pan de cada día, perdona nuestras ofensas, como también nosotros perdonamos a los que nos ofenden. No nos dejes caer en la tentación y líbranos del mal. Amén.
1: Dios te salve María, llena de gracia, el Señor es contigo. Bendita eres entre todas las mujeres y bendito es el fruto de tu vientre, Jesús.
0: Santa María, Madre de Dios y Madre nuestra, ruega, Señora, por nosotros pecadores, ahora y en la hora de nuestra muerte. Amén.
1: Dios te salve María, llena de gracia, el Señor es contigo. Bendita eres entre todas las mujeres y bendito es el fruto de tu vientre, Jesús.
0: Santa María, Madre de Dios y Madre nuestra, ruega, Señora, por nosotros pecadores, ahora y en la hora de nuestra muerte. Amén.
1: Dios te salve María, llena de gracia, el Señor es contigo. Bendita eres entre todas las mujeres y bendito es el fruto de tu vientre, Jesús.
0: Santa María, Madre de Dios y Madre nuestra, ruega, Señora, por nosotros pecadores, ahora y en la hora de nuestra muerte. Amén.
1: Dios te salve María, llena de gracia, el Señor es contigo. Bendita eres entre todas las mujeres y bendito es el fruto de tu vientre, Jesús.
0: Santa María, Madre de Dios y Madre nuestra, ruega, Señora, por nosotros pecadores, ahora y en la hora de nuestra muerte. Amén.
1: Dios te salve María, llena de gracia, el Señor es contigo. Bendita eres entre todas las mujeres y bendito es el fruto de tu vientre, Jesús.
0: Santa María, Madre de Dios y Madre nuestra, ruega, Señora, por nosotros pecadores, ahora y en la hora de nuestra muerte. Amén.
1: Dios te salve María, llena de gracia, el Señor es contigo. Bendita eres entre todas las mujeres y bendito es el fruto de tu vientre, Jesús.
0: Santa María, Madre de Dios y Madre nuestra, ruega, Señora, por nosotros pecadores, ahora y en la hora de nuestra muerte. Amén.
1: Dios te salve María, llena de gracia, el Señor es contigo. Bendita eres entre todas las mujeres y bendito es el fruto de tu vientre, Jesús.
0: Santa María, Madre de Dios y Madre nuestra, ruega, Señora, por nosotros pecadores, ahora y en la hora de nuestra muerte. Amén.
1: Dios te salve María, llena de gracia, el Señor es contigo. Bendita eres entre todas las mujeres y bendito es el fruto de tu vientre, Jesús.
0: Santa María, Madre de Dios y Madre nuestra, ruega, Señora, por nosotros pecadores, ahora y en la hora de nuestra muerte. Amén.
1: Dios te salve María, llena de gracia, el Señor es contigo. Bendita eres entre todas las mujeres y bendito es el fruto de tu vientre, Jesús.
0: Santa María, Madre de Dios y Madre nuestra, ruega, Señora, por nosotros pecadores, ahora y en la hora de nuestra muerte. Amén.

0: Gloria al Padre, gloria al Hijo y gloria al Espíritu Santo.
1: Como era en un principio, ahora y siempre, por los siglos de los siglos. Amén.
0: Por tu limpia concepción, oh soberana princesa, una muy grande pureza te pedimos de corazón. Tercer misterio, la venida del Espíritu Santo. Los apóstoles perseveraban en la oración en compañía de María, la Madre de Jesús, cuando se les aparecieron unas lenguas como de fuego sobre sus cabezas y todos quedaron llenos del Espíritu Santo. Padre de bondad, tú que enviaste al Espíritu de Jesús, el Espíritu Santo, sobre los apóstoles para que cambiaran su miedo en seguridad, su congoja en paz, su debilidad en fortaleza y fueran testigos tuyos hasta los confines de la tierra, te pedimos por este glorioso misterio y por la intercesión de nuestra Madre Santísima que el Espíritu Santo purifique nuestras manchas, riegue nuestra aridez, cure nuestras heridas, doblegue nuestra altivez, derrita nuestra indiferencia y haga recto nuestro camino. Padre nuestro que estás en el cielo, santificado sea tu nombre. Venga a nosotros tu reino, hágase tu voluntad, así en la tierra como en el cielo.
1: Danos hoy nuestro pan de cada día. Perdona nuestras ofensas, como también nosotros perdonamos a los que nos ofenden. No nos dejes caer en la tentación y líbranos del mal.
0: Dios te salve María, llena de gracia, el Señor es contigo. Bendita eres entre todas las mujeres y bendito es el fruto de tu vientre, Jesús.
1: Santa María, Madre de Dios y Madre nuestra, ruega, Señora, por nosotros pecadores, ahora y en la hora de nuestra muerte. Amén.
0: Dios te salve María, llena de gracia, el Señor es contigo. Bendita eres entre todas las mujeres y bendito es el fruto de tu vientre, Jesús.
1: Santa María, Madre de Dios y Madre nuestra, ruega, Señora, por nosotros pecadores, ahora y en la hora de nuestra muerte. Amén.
0: Dios te salve María, llena de gracia, el Señor es contigo. Bendita eres entre todas las mujeres y bendito es el fruto de tu vientre, Jesús.
1: Santa María, Madre de Dios y Madre nuestra, ruega, Señora, por nosotros pecadores, ahora y en la hora de nuestra muerte. Amén.
0: Dios te salve María, llena de gracia, el Señor es contigo. Bendita eres entre todas las mujeres y bendito es el fruto de tu vientre, Jesús.
1: Santa María, Madre de Dios y Madre nuestra, ruega, Señora, por nosotros pecadores, ahora y en la hora de nuestra muerte. Amén.
0: Dios te salve María, llena de gracia, el Señor es contigo. Bendita eres entre todas las mujeres y bendito es el fruto de tu vientre, Jesús.
1: Santa María, Madre de Dios y Madre nuestra, ruega, Señora, por nosotros pecadores, ahora y en la hora de nuestra muerte. Amén.
0: Dios te salve María, llena de gracia, el Señor es contigo. Bendita eres entre todas las mujeres y bendito es el fruto de tu vientre, Jesús.
1: Santa María, Madre de Dios y Madre nuestra, ruega, Señora, por nosotros pecadores, ahora y en la hora de nuestra muerte. Amén.
0: Dios te salve María, llena de gracia, el Señor es contigo. Bendita eres entre todas las mujeres y bendito es el fruto de tu vientre, Jesús.
1: Santa María, Madre de Dios y Madre nuestra, ruega, Señora, por nosotros pecadores, ahora y en la hora de nuestra muerte. Amén.
0: Dios te salve María, llena de gracia, el Señor es contigo. Bendita eres entre todas las mujeres y bendito es el fruto de tu vientre, Jesús.
1: Santa María, Madre de Dios y Madre nuestra, ruega, Señora, por nosotros pecadores, ahora y en la hora de nuestra muerte. Amén.
0: Dios te salve María, llena de gracia, el Señor es contigo. Bendita eres entre todas las mujeres,

0: Bendito es el fruto de tu vientre, Jesús.
1: Santa María, Madre de Dios y Madre nuestra, ruega, Señora, por nosotros pecadores, ahora y en la hora de nuestra muerte. Amén.
0: Dios te salve María, llena eres de gracia, el Señor es contigo. Bendita eres entre todas las mujeres y bendito es el fruto de tu vientre, Jesús.
1: Santa María, Madre de Dios y Madre nuestra, ruega, Señora, por nosotros pecadores, ahora y en la hora de nuestra muerte. Amén.
0: Gloria al Padre, gloria al Hijo y gloria al Espíritu Santo.
1: Como era en un principio, ahora y siempre, por los siglos de los siglos. Amén.
0: Por tu limpia concepción, oh soberana princesa, una muy grande pureza te pedimos de corazón. Cuarto misterio, la Asunción de Nuestra Señora. Toda espléndida, la hija del Rey sube al cielo, resplandeciente como una aurora cuando amanece, con vestidos recamados en oro. Como en las bodas de Caná, la Virgen supo quitar la angustia a los recién casados. Así, ahora, ella no nos deja desamparados frente a la angustia y el dolor y nos dice: abandónense en Dios, porque Él lo puede sanar. Padre de bondad, por este misterio glorioso y por la intercesión de nuestra Santísima Madre, haz que purificados y sanados en el cuerpo y en el alma, podamos ser conducidos a ti y vivir eternamente felices en el paraíso. Padre nuestro que estás en el cielo, santificado sea tu nombre. Venga a nosotros tu reino, hágase tu voluntad, así en la tierra como en el cielo.
1: Danos hoy nuestro pan de cada día, perdona nuestras ofensas, como también nosotros perdonamos a los que nos ofenden. No nos dejes caer en la tentación y líbranos del mal. Amén.
0: Dios te salve María, llena eres de gracia, el Señor es contigo. Bendita eres entre todas las mujeres y bendito es el fruto de tu vientre, Jesús.
1: Santa María, Madre de Dios y Madre nuestra, ruega, Señora, por nosotros pecadores, ahora y en la hora de nuestra muerte. Amén.
0: Dios te salve María, llena eres de gracia, el Señor es contigo. Bendita eres entre todas las mujeres y bendito es el fruto de tu vientre, Jesús.
1: Santa María, Madre de Dios y Madre nuestra, ruega, Señora, por nosotros pecadores, ahora y en la hora de nuestra muerte. Amén.
0: Dios te salve María, llena eres de gracia, el Señor es contigo. Bendita eres entre todas las mujeres y bendito es el fruto de tu vientre, Jesús.
1: Santa María, Madre de Dios y Madre nuestra, ruega, Señora, por nosotros pecadores, ahora y en la hora de nuestra muerte. Amén.
0: Dios te salve María, llena eres de gracia, el Señor es contigo. Bendita eres entre todas las mujeres y bendito es el fruto de tu vientre, Jesús.
1: Santa María, Madre de Dios y Madre nuestra, ruega, Señora, por nosotros pecadores, ahora y en la hora de nuestra muerte. Amén.
0: Dios te salve María, llena eres de gracia, el Señor es contigo. Bendita eres entre todas las mujeres y bendito es el fruto de tu vientre, Jesús.
1: Santa María, Madre de Dios y Madre nuestra, ruega, Señora, por nosotros los pecadores, ahora y en la hora de nuestra muerte. Amén.
0: Dios te salve María, llena eres de gracia, el Señor es contigo. Bendita eres entre todas las mujeres y bendito es el fruto de tu vientre, Jesús.
1: Santa María, Madre de Dios y Madre nuestra, ruega, Señora, por nosotros pecadores, ahora y en la hora de nuestra muerte. Amén.
0: Dios te salve María, llena eres de gracia, el Señor es contigo. Bendita eres entre todas las mujeres y bendito es el fruto de tu vientre, Jesús.
1: Santa María, Madre de Dios y Madre nuestra, ruega, Señora, por nosotros pecadores, ahora y en la hora de nuestra muerte. Amén.
0: Dios te salve María, llena eres de gracia, el Señor es contigo. Bendita eres.

0: entre todas las mujeres, y bendito es el fruto de tu vientre, Jesús.
1: Santa María, Madre de Dios y Madre nuestra, ruega, Señora, por nosotros pecadores, ahora y en la hora de nuestra muerte. Amén.
0: Dios te salve María, llena eres de gracia, el Señor es contigo. Bendita eres entre todas las mujeres, y bendito es el fruto de tu vientre, Jesús.
1: Santa María, Madre de Dios y Madre nuestra, ruega, Señora, por nosotros pecadores, ahora y en la hora de nuestra muerte. Amén.
0: Dios te salve María, llena eres de gracia, el Señor es contigo. Bendita eres entre todas las mujeres, y bendito es el fruto de tu vientre, Jesús.
1: Santa María, Madre de Dios y Madre nuestra, ruega, Señora, por nosotros pecadores, ahora y en la hora de nuestra muerte. Amén.
0: Gloria al Padre, gloria al Hijo y gloria al Espíritu Santo.
1: Como era en un principio, ahora y siempre, por los siglos de los siglos. Amén.
0: Por tu limpia concepción, oh soberana princesa, una muy grande pureza te pedimos de corazón. Quinto misterio, la coronación de Nuestra Señora. Apareció en el cielo una figura prodigiosa, una mujer vestida de sol, la luna bajo sus pies y una corona de dos estrellas sobre su cabeza. La Virgen asunta a los cielos no ha dejado su misión de madre, sino que con su múltiple intercesión continúa obteniéndonos los dones de la salvación eterna. En sus santuarios, ella, como auxiliadora y mediadora, sigue dándonos con alegría maternal las gracias y los favores que Jesús le permite distribuirnos. Padre de bondad, por este misterio y por la intercesión de nuestra Santísima Madre, sana a todas las madres del mundo, vuelve a ellas tu rostro y dales tu paz. Padre nuestro que estás en el cielo, santificado sea tu nombre. Venga a nosotros tu reino, hágase tu voluntad así en la tierra como en el cielo.
1: Danos hoy nuestro pan de cada día, perdona nuestras ofensas como también nosotros perdonamos a los que nos ofenden. No nos dejes caer en la tentación y líbranos del mal.
0: Dios te salve María, llena eres de gracia, el Señor es contigo. Bendita eres entre todas las mujeres y bendito es el fruto de tu vientre, Jesús.
1: Santa María, Madre de Dios y Madre nuestra, ruega, Señora, por nosotros pecadores, ahora y en la hora de nuestra muerte. Amén.
0: Dios te salve María, llena eres de gracia, el Señor es contigo. Bendita eres entre todas las mujeres, y bendito es el fruto de tu vientre, Jesús.
1: Santa María, Madre de Dios y Madre nuestra, ruega, Señora, por nosotros pecadores, ahora y en la hora de nuestra muerte. Amén.
0: Dios te salve María, llena eres de gracia, el Señor es contigo. Bendita eres entre todas las mujeres, y bendito es el fruto de tu vientre, Jesús.
1: Santa María, Madre de Dios y Madre nuestra, ruega, Señora, por nosotros pecadores, ahora y en la hora de nuestra muerte. Amén.
0: Dios te salve María, llena eres de gracia, el Señor es contigo. Bendita eres entre todas las mujeres, y bendito es el fruto de tu vientre, Jesús.
1: Santa María, Madre de Dios y Madre nuestra, ruega, Señora, por nosotros pecadores, ahora y en la hora de nuestra muerte. Amén.
0: Dios te salve María, llena eres de gracia, el Señor es contigo. Bendita eres entre todas las mujeres y bendito es el fruto de tu vientre, Jesús.
1: Santa María, Madre de Dios y Madre nuestra, ruega, Señora, por nosotros pecadores, ahora y en la hora de nuestra muerte. Amén.
0: Dios te salve María, llena eres de gracia, el Señor es contigo. Bendita eres entre todas las mujeres, y bendito es el fruto de tu vientre, Jesús.
1: Santa María, Madre de Dios y

0: Madre nuestra, ruega, Señora, por nosotros pecadores, ahora y en la hora de nuestra muerte. Amén.
1: Dios te salve María, llena de gracia, el Señor es contigo. Bendita eres entre todas las mujeres y bendito es el fruto de tu vientre, Jesús.
0: Santa María, Madre de Dios y Madre nuestra, ruega, Señora, por nosotros pecadores, ahora y en la hora de nuestra muerte. Amén.
1: Dios te salve María, llena de gracia, el Señor es contigo. Bendita eres entre todas las mujeres y bendito es el fruto de tu vientre, Jesús.
0: Santa María, Madre de Dios y Madre nuestra, ruega, Señora, por nosotros pecadores, ahora y en la hora de nuestra muerte. Amén.
1: Dios te salve María, llena de gracia, el Señor es contigo. Bendita eres entre todas las mujeres y bendito es el fruto de tu vientre, Jesús.
0: Santa María, Madre de Dios y Madre nuestra, ruega, Señora, por nosotros pecadores, ahora y en la hora de nuestra muerte. Amén.
1: Dios te salve María, llena de gracia, el Señor es contigo. Bendita eres entre todas las mujeres y bendito es el fruto de tu vientre, Jesús.
0: Santa María, Madre de Dios y Madre nuestra, ruega, Señora, por nosotros pecadores, ahora y en la hora de nuestra muerte. Amén.
1: Gloria al Padre, gloria al Hijo y gloria al Espíritu Santo.
0: Como era en un principio, ahora y siempre, por los siglos de los siglos. Amén.
1: Por tu limpia concepción, oh soberana princesa, una muy grande pureza te pedimos de corazón. Oh soberano santuario, Madre del Verbo Eterno, libra Virgen del Infierno a los que rezamos tu santo rosario. Emperatriz poderosa de los mortales consuelo, ábrenos Virgen del Cielo con una muerte dichosa y danos pureza del alma, ya que eres tan poderosa. Padre nuestro que estás en el cielo, santificado sea tu nombre. Venga a nosotros tu reino, hágase tu voluntad, así en la tierra como en el cielo.
0: Danos hoy nuestro pan de cada día, perdona nuestras ofensas, como también nosotros perdonamos a los que nos ofenden. No nos dejes caer en la tentación y líbranos del mal. Amén.
1: Dios te salve, María Santísima, hija de Dios Padre, Virgen purísima y castísima antes del parto. En tus manos encomiendo mi fe para que la alumbres. Llena eres de gracia, el Señor es contigo. Bendita eres entre todas las mujeres y bendito es el fruto de tu vientre, Jesús.
0: Santa María, Madre de Dios y Madre nuestra, ruega, Señora, por nosotros pecadores, ahora y en la hora de nuestra muerte. Amén.
1: Dios te salve, María, Madre de Dios, Hijo, Virgen purísima y castísima en el parto. En tus manos encomiendo mi esperanza para que la alientes. Llena eres de gracia, el Señor es contigo. Bendita eres entre todas las mujeres y bendito es el fruto de tu vientre, Jesús.
0: Santa María, Madre de Dios y Madre nuestra, ruega, Señora, por nosotros pecadores, ahora y en la hora de nuestra muerte. Amén.
1: Dios te salve, María Santísima, esposa del Espíritu Santo, Virgen purísima y castísima después del parto. En tus manos encomiendo mi caridad para que la inflames. Llena eres de gracia, el Señor es contigo. Bendita eres entre todas las mujeres y bendito es el fruto de tu vientre, Jesús.
0: Santa María, Madre de Dios y Madre nuestra, ruega, Señora, por nosotros pecadores, ahora y en la hora de nuestra muerte. Amén.
1: Dios te salve, María Santísima, templo, trono y sagrario de la Santísima Trinidad, Virgen concebida sin pecado original. Dios te salve María, llena de gracia, el Señor es contigo. Bendita eres entre todas las mujeres y bendito es el fruto de tu vientre, Jesús.
0: Santa María, Madre de Dios y Madre nuestra, ruega, Señora, por nosotros, pecadores, ahora y en la hora de nuestra muerte. Amén.
1: Dios te salve, Reina y Madre de misericordia, vida, dulzura y esperanza nuestra. Dios te salve, a ti llamamos los desterrados hijos de Eva, a ti suspiramos, gimiendo y llorando, en este valle de lágrimas. Ea pues, Señora abogada nuestra, vuelve a nosotros esos tus ojos misericordiosos, y después de este destierro, muéstranos a Jesús, fruto bendito de tu vientre. Oh clemente, oh piadosa, oh dulce Virgen María, ruega por nosotros, Santa Madre de Dios, para que seamos dignos de alcanzar las promesas de nuestro Señor Jesucristo.
0: Amén.
1: Señor, ten piedad.
0: Señor, ten piedad.
1: Jesucristo, ten piedad de nosotros.
0: Jesucristo, ten piedad de nosotros.
1: Señor, ten piedad de nosotros.
0: Señor, ten piedad de nosotros.
1: Jesucristo, óyenos.
0: Jesucristo, óyenos.
1: Jesucristo, escúchanos.
0: Jesucristo, escúchanos.
1: Padre celestial, que eres Dios,
0: ten piedad de nosotros.
1: Hijo redentor del mundo, que eres Dios,
0: ten piedad de nosotros.
1: Espíritu Santo, que eres Dios,
0: ten piedad de nosotros.
1: Santísima Trinidad, que eres un solo Dios,
0: ten piedad de nosotros.
1: Santa María,
0: ruega por nosotros.
1: Santa Madre de Dios,
0: ruega por nosotros.
1: Santa Virgen de las Vírgenes,
0: ruega por nosotros.
1: Madre de Cristo,
0: ruega por nosotros.
1: Madre de la Iglesia,
0: ruega por nosotros.
1: Madre de la Divina Gracia,
0: ruega por nosotros.
1: Madre Purísima,
0: ruega por nosotros.
1: Madre Castísima,
0: ruega por nosotros.
1: Madre sin mancha,
0: ruega por nosotros.
1: Madre Inmaculada,
0: ruega por nosotros.
1: Madre Amable,
0: ruega por nosotros.
1: Madre Admirable,
0: ruega por nosotros.
1: Madre del Buen Consejo,
0: ruega por nosotros.
1: Madre del Creador,
0: ruega por nosotros.
1: Madre del Salvador,
0: ruega por nosotros.
1: Virgen Prudentísima,
0: ruega por nosotros.
1: Virgen Venerable,
0: ruega por nosotros.
1: Virgen Digna de Alabanza,
0: ruega por nosotros.
1: Virgen Poderosa,
0: ruega por nosotros.
1: Virgen Clemente,
0: ruega por nosotros.
1: Virgen Fiel,
0: ruega por nosotros.
1: Espejo de Justicia,
0: ruega por nosotros.
1: Trono de Sabiduría,
0: ruega por nosotros.
1: Causa de nuestra alegría,
0: ruega por nosotros.
1: Vaso Espiritual,
0: ruega por nosotros.
1: Vaso Honorable,
0: ruega por nosotros.
1: Vaso Insigne de Devoción,
0: ruega por nosotros.
1: Rosa Mística,
0: ruega por nosotros.
1: Torre de David,
0: ruega por nosotros.
1: Torre de Marfil,
0: ruega por nosotros.
1: Casa de Oro,
0: ruega por nosotros.
1: Arca de la Alianza,
0: ruega por nosotros.
1: Puerta del Cielo,
0: ruega por nosotros.
1: Estrella de la Mañana,
0: ruega por nosotros.
1: Salud de los Enfermos,
0: ruega por nosotros.
1: Refugio de los Pecadores,
0: ruega por nosotros.
1: Consuelo de los Afligidos,
0: ruega por nosotros.
1: Auxilio de los Cristianos,
0: ruega por nosotros.
1: Reina de los Ángeles,
0: ruega por nosotros.
1: Reina de los Patriarcas,
0: ruega por nosotros.
1: Reina de los Profetas,
0: ruega por nosotros.
1: Reina de los Apóstoles,
0: ruega por nosotros.
1: Reina de los Mártires,
0: ruega por nosotros.
1: Reina de los Confesores,
0: ruega por nosotros.
1: Reina de las Vírgenes,
0: ruega por nosotros.
1: Reina de todos los Santos,
0: ruega por nosotros.
1: Reina concebida sin mancha del pecado original,
0: ruega por nosotros.
1: Reina elevada al Cielo,
0: ruega por nosotros.
1: Reina del Santo Rosario,
0: ruega por nosotros.
1: Reina de las Misiones,
0: ruega por nosotros.
1: Reina de nuestras Familias,
0: ruega por nosotros.
1: Reina de México,
0: ruega por nosotros.
1: Reina de la Paz,
0: ruega por nosotros.
1: Cordero de Dios, que quitas el pecado del mundo,
0: perdónanos, Señor.
1: Cordero de Dios, que quitas el pecado del mundo,
0: escúchanos, Señor.
1: Cordero de Dios, que quitas los pecados del mundo,
0: ten piedad de misericordia de nosotros.
1: Bajo tu amparo nos acogemos, Santa Madre de Dios, no desprecies las súplicas que te dirigimos en nuestras necesidades. Antes bien, líbranos de todos los peligros, oh Virgen gloriosa y bendita. Ruega por nosotros, Santa Madre de Dios, para que seamos dignos de alcanzar las promesas de nuestro Señor Jesucristo.
0: Amén.
1: Oh Dios, cuyo unigénito Hijo, con su vida, muerte y resurrección, nos alcanzó el premio de la vida eterna, concédenos a los que recordamos estos misterios del Santo Rosario, imitar lo que contienen y alcanzar lo que prometen. Por el mismo Jesucristo nuestro Señor.
0: Amén.
1: Ofrecimiento del Santo Rosario por estos misterios santos de que hemos hecho. Recuerdo te pedimos, oh María, de la fe santa el aumento, la exaltación de la Iglesia, del Papa el mejor acierto, de la nación mexicana, la unión y el feliz gobierno, que el gentil conozca a Dios y el sectario vea sus yerros, que todos los pecadores tengamos arrepentimiento, que los cautivos cristianos sean libres del cautiverio, goce puerto el navegante y de salud los enfermos, que en el purgatorio logre las ánimas refrigerio y que este santo ejercicio tenga efecto tan completo en toda la cristiandad que alcancemos por su medio el ir a alabar a Dios en tu compañía en el cielo.
0: Amén.
1: Reina del Santo Rosario,
0: ruega por nosotros.
1: Viva la gracia.
0: Muera el pecado.

Oración por curación física. Sugerimos en esta oración se lleve a cabo en un lugar solitario, apartado de toda distracción, teniendo la fe que el Señor nos escucha siempre que le hablamos. Recítese de manera lenta, en voz alta: Señor Jesús, creo que estás vivo y resucitado. Creo que estás realmente presente en el Santísimo Sacramento del altar y en cada uno de los que en ti creemos. Te alabo y te adoro. Te doy gracias, Señor, por venir hasta mí como pan vivo bajado del cielo. Tú eres la plenitud de la vida. Tú eres la resurrección y la vida. Tú eres, Señor, la salud de los enfermos. Hoy quiero presentarte todas mis enfermedades, porque tú eres el mismo ayer, hoy y siempre, y tú mismo me alcanzas hasta donde estoy. Tú eres el eterno presente y tú me conoces. Ahora, Señor, te pido que tengas compasión de mí. Visítame a través de tu evangelio para que todos reconozcan que tú estás vivo en tu iglesia hoy y que se renueve mi fe y mi confianza en ti. Te lo suplico, Jesús, ten compasión de mis sufrimientos físicos, de mis heridas emocionales y de cualquier enfermedad de mi alma. Ten compasión de mí, Señor, bendíceme y haz que vuelva a encontrar la salud, que mi fe crezca y me abra a las maravillas de tu amor, para que también sea testigo de tu poder y de tu compasión. Te lo pido, Jesús, por el poder de tus santas llagas, por tu santa cruz y tu preciosísima sangre. Sáname, Señor, sana mi cuerpo, sana mi corazón, sana mi alma. Dame vida y vida en abundancia. Te lo pido por intercesión de María Santísima, tu madre, la Virgen de los Dolores, ya que estaba presente de pie cerca de la cruz, la que fue la primera en contemplar tus santas llagas y que nos diste por madre. Tú nos has revelado que ya has tomado sobre ti todas nuestras dolencias y por tus santas llagas hemos sido curados. Hoy, Señor, te presento en fe todas mis enfermedades y te pido que me sanes completamente. Te pido por la gloria del Padre del cielo que también sanes a los enfermos de mi familia, amigos y mis enemigos. Haz que crezcan en la fe, en la esperanza y que reciban la salud para gloria de tu nombre, para que tu reino se siga extendiendo más y más en los corazones a través de los siglos y prodigios de tu amor. Todo esto te lo pido, Jesús, porque tú eres Jesús, tú eres el buen pastor, y todos somos ovejas de tu rebaño. Estoy tan seguro de tu amor que aún antes de conocer el resultado de mi oración en fe, te doy gracias, Jesús, por lo que tú vas a hacer en mí y en cada uno de ellos. Gracias, Padre, porque a la luz de tu Espíritu comprendemos que Jesús es la luz, la verdad y el buen pastor que ha venido para que tengamos vida y la tengamos en abundancia. Hoy, Padre, me quiero presentar delante de ti como tu Hijo. Gracias por las enfermedades que tú estás sanando ahora. Gracias por lo que tú estás visitando con tu misericordia. Tú me conoces por mi nombre. Pon tus ojos de Padre amoroso en mi vida. Tú conoces mi corazón y conoces las heridas de mi historia. Oración por curación interior. Tú conoces todo lo que he querido hacer y no he hecho. Conoces también lo que hice o me,
hiciera lastimándome. Tú conoces mis limitaciones, errores y mis pecados. Conoces los traumas y complejos de mi vida. Padre de bondad, Padre de amor, te bendigo, te alabo y te doy gracias porque por amor nos diste a Jesús. Hoy, Padre, te pido por el amor que le tienes a tu Hijo Jesucristo, derrames tu Santo Espíritu sobre mí para que el calor de su amor sanador vivifique mi ser. Tú que sanas los corazones destrozados y vendas las heridas, sáname aquí y ahora de mi alma, mi mente, mi memoria y todo mi ser. Entra en mí, Señor Jesús, como entraste en aquella casa donde estaban tus discípulos llenos de miedo. Tú te apareciste en medio de ellos y les dijiste: paz a vosotros. Entra en mi corazón y dame tu paz. Lléname de amor. Sabemos que el amor echa fuera el temor. Pasa por mi vida y sana mi corazón. Sabemos, Señor Jesús, que tú lo haces siempre que te lo pedimos, y te lo estoy pidiendo con María, mi madre, la que estaba en las bodas de Caná cuando no había vino, y tú respondiste a su deseo transformando el agua en vino. Cambia mi corazón y dame un corazón generoso, un corazón afable, un corazón bondadoso. Dame un corazón nuevo. Haz brotar en mí los frutos de tu presencia. Dame el fruto de tu espíritu, que es amor, paz, alegría. Haz que venga sobre mí el espíritu de las bienaventuranzas, para que pueda saborear y buscar a Dios cada día, viviendo sin complejos ni traumas, junto a los demás, junto a mi familia, junto a mis hermanos. Te doy gracias, Padre, por lo que estás haciendo hoy en mi vida. Te doy gracias de todo corazón, porque tú me sanas, porque tú me liberas, porque tú rompes las cadenas y me das la libertad. Amén.

Proclama mi alma la grandeza del Señor. Se alegra mi espíritu en Dios mi Salvador, porque ha mirado la humillación de su esclava. Desde ahora me felicitarán todas las generaciones, porque el Poderoso ha hecho obras grandes por mí. Su nombre es santo, y su misericordia llega a sus fieles de generación en generación. Él hace proezas con su brazo, dispersa a los soberbios de corazón, derriba del trono a los poderosos y enaltece a los humildes. A los hambrientos los colma de bienes y a los ricos los despide vacíos. Auxilia a Israel, su siervo, acordándose de su misericordia, como lo había prometido a nuestros padres, en favor de Abraham y su descendencia por siempre. Amén.

Que toda criatura bendiga y glorifique a María, la obra maestra de las manos de Dios, porque ella es la obra maestra de las manos de Dios, tanto en el orden de la gracia como en el de la gloria.

Una devoción especial se comenzó a esparcir por el mundo entero a partir del diario de una joven monja polaca en 1930. El mensaje no es nada nuevo, es lo que la Iglesia siempre ha enseñado por medio de las Sagradas Escrituras y la tradición. Dios es misericordioso y perdona. También nosotros debemos ser misericordiosos y debemos perdonar. Pero la devoción a la Divina Misericordia, este mensaje toma un enfoque poderoso que llama a las personas a un entendimiento más profundo sobre el amor ilimitado de Dios y la disponibilidad de este amor a todos, especialmente a los más pecadores. Santa María Faustina Kowalska escribió un diario de alrededor de 600 páginas que relatan las revelaciones que ella recibió sobre la misericordia de Dios.

0: Alienta a las personas a decir la coronilla que te he dado. Quien la recite recibirá gran misericordia a la hora de la muerte. Los sacerdotes la recomendarán a los pecadores como su último refugio de salvación. Aun si el pecador más empedernido hubiese recitado esta coronilla al menos una vez, recibirá la gracia de mi infinita misericordia. Deseo conceder gracias inimaginables a aquellos que confían en mi misericordia. Escribe que cuando digan esta coronilla en presencia del moribundo, yo me pondré entre mi Padre y él, no como justo juez, sino como misericordioso Salvador. Padre nuestro que estás en el cielo, santificado sea tu nombre, venga a nosotros tu reino, hágase tu voluntad así en la tierra como en el cielo. Danos hoy nuestro pan de cada día, perdona nuestras ofensas, como también nosotros perdonamos a los que nos ofenden. No nos dejes caer en la tentación y líbranos del mal. Amén.
1: Dios te salve María, llena eres de gracia, el Señor es contigo. Bendita tú eres entre todas las mujeres, y bendito es el fruto de tu vientre, Jesús. Santa María, Madre de Dios, ruega por nosotros los pecadores, ahora y en la hora de nuestra muerte. Amén.
0: Creo en Dios Padre Todopoderoso, Creador del cielo y de la tierra, y en Jesucristo, su único Hijo, nuestro Señor, que fue concebido por obra y gracia del Espíritu Santo. Nació de Santa María Virgen, padeció bajo el poder de Poncio Pilato, fue crucificado, muerto y sepultado, descendió a los infiernos, al tercer día resucitó de entre los muertos, subió a los cielos, está sentado a la diestra de Dios Padre Todopoderoso. Desde allí ha de venir a juzgar a los vivos y a los muertos. Creo en el Espíritu Santo, en la Santa Iglesia Católica, en la comunión de los santos, en el perdón de los pecados, en la resurrección de la carne y en la vida eterna. Amén.

0: Cuanto más confía un alma, tanto más recibirá. Con la sencillez de una niña, háblame de todo, porque tengo el oído y el corazón vueltos hacia ti, y tus palabras me son agradables.
1: Padre eterno, te ofrezco el cuerpo y la sangre, el alma y la divinidad de tu amadísimo Hijo, nuestro Señor Jesucristo, como propiciación de nuestros pecados y los pecados del mundo entero. Por su dolorosa pasión,
2: ten misericordia de nosotros y del mundo entero.
1: Por su dolorosa pasión,
2: ten misericordia de nosotros y del mundo entero.
1: Por su dolorosa pasión,
2: ten misericordia de nosotros y del mundo entero.
1: Por su dolorosa pasión,
2: ten misericordia de nosotros y del mundo entero.
1: Por su dolorosa pasión,
2: ten misericordia de nosotros y del mundo entero.
1: Por su dolorosa pasión,
2: ten misericordia de nosotros y del mundo entero.
1: Por su dolorosa pasión,
2: ten misericordia de nosotros y del mundo entero.
1: Por su dolorosa pasión,
2: ten misericordia de nosotros y del mundo entero.
1: Por su dolorosa pasión,
2: ten misericordia de nosotros y del mundo entero.
1: Por su dolorosa pasión,
2: ten misericordia de nosotros y del mundo entero.
0: Ofrezco a los hombres un recipiente con el que han de venir a la fuente de la misericordia para recoger gracias. Ese recipiente es esta imagen con la firma: Jesús, en ti confío.
1: Padre eterno, te ofrezco el cuerpo y la sangre, el alma y la divinidad de tu amadísimo Hijo, nuestro Señor Jesucristo, como propiciación de nuestros pecados y los pecados del mundo entero. Por su dolorosa pasión,
2: ten misericordia de nosotros y del mundo entero.
1: Por su dolorosa pasión,
2: ten misericordia de nosotros y del mundo entero.
1: Por su dolorosa pasión,
2: ten misericordia de nosotros y del mundo entero.
1: Por su dolorosa pasión,
2: ten misericordia de nosotros y del mundo entero.
1: Por su dolorosa pasión,
2: ten misericordia de nosotros y del mundo entero.
1: Por su dolorosa pasión,
2: ten misericordia de nosotros y del mundo entero.
1: Por su dolorosa pasión,
2: ten misericordia de nosotros y del mundo entero.
1: Por su dolorosa pasión,
2: ten misericordia de nosotros y del mundo entero.
1: Por su dolorosa

0: dolorosa pasión,
1: ten misericordia de nosotros y del mundo entero.
0: Por su dolorosa pasión,
1: ten misericordia de nosotros y del mundo entero.
2: Hija mía, habla al mundo entero de la inconcebible misericordia mía. Deseo que la fiesta de la misericordia sea refugio y amparo para todas las almas y especialmente para los pecadores.
0: Padre eterno, te ofrezco el cuerpo y la sangre, el alma y la divinidad de tu amadísimo Hijo, nuestro Señor Jesucristo, como propiciación de nuestros pecados y los pecados del mundo entero. Por su dolorosa pasión,
1: ten misericordia de nosotros y del mundo entero.
0: Por su dolorosa pasión,
1: ten misericordia de nosotros y del mundo entero.
0: Por su dolorosa pasión,
1: ten misericordia de nosotros y del mundo entero.
0: Por su dolorosa pasión,
1: ten misericordia de nosotros y del mundo entero.
0: Por su dolorosa pasión,
1: ten misericordia de nosotros y del mundo entero.
0: Por su dolorosa pasión,
1: ten misericordia de nosotros y del mundo entero.
0: Por su dolorosa pasión,
1: ten misericordia de nosotros y del mundo entero.
0: Por su dolorosa pasión,
1: ten misericordia de nosotros y del mundo entero.
0: Por su dolorosa pasión,
1: ten misericordia de nosotros y del mundo entero.
0: Por su dolorosa pasión,
1: ten misericordia de nosotros y del mundo entero.
2: Una hora de meditación de mi dolorosa pasión tiene mayor mérito que un año entero de flagelaciones a sangre.

0: Santo Dios, Santo fuerte, Santo inmortal.
1: Ten piedad de nosotros y del mundo entero.
0: Santo Dios, Santo fuerte, Santo inmortal.
1: Ten piedad de nosotros y del mundo entero.
0: Santo Dios, Santo fuerte, Santo inmortal.
1: Ten piedad de nosotros y del mundo entero.
0: Oh sangre y agua que brotaste del corazón de Jesús, como una fuente de misericordia para nosotros.
1: En vos confío.

El Dios de la creación se revela como Dios de la redención, como Dios que es fiel a sí mismo, fiel a su amor al hombre y al mundo, ya revelado el día de la creación. El suyo es amor que no retrocede ante nada de lo que en él mismo exige la justicia.

Proclama mi alma la grandeza del Señor. Se alegra mi espíritu en Dios mi Salvador, porque ha mirado la humillación de su esclava. Desde ahora me felicitarán todas las generaciones, porque el Poderoso ha hecho obras grandes por mí. Su nombre es santo, y su misericordia llega a sus fieles de generación en generación. Él hace proezas con su brazo, dispersa a los soberbios de corazón, derriba del trono a los poderosos y enaltece a los humildes. A los hambrientos los colma de bienes y a los ricos los despide vacíos. Auxilia a Israel, su siervo, acordándose de su misericordia, como lo había prometido a nuestros padres, en favor de Abraham y su descendencia por siempre. Amén.

que toda criatura bendiga y glorifique a María, la obra maestra de las manos de Dios, porque ella es la obra maestra de las manos de Dios, tanto en el orden de la gracia como en el de la gloria.

Dios mío, yo creo, adoro, espero y te amo. Te pido perdón por los que no creen, no adoran, no esperan y no te aman. Dios mío, yo creo, adoro, espero y te amo. Te pido perdón por los que no creen, no adoran, no esperan y no te aman. Dios mío, yo creo, adoro, espero y te amo. Te pido perdón por los que no creen, no adoran, no esperan y no te aman. Santísima Trinidad, Padre, Hijo y Espíritu Santo, los adoro profundamente y les ofrezco el preciosísimo cuerpo, sangre, alma y divinidad de Jesucristo, presente en todos los sagrarios de la tierra, en reparación de los ultrajes, sacrilegios e indiferencias con que él mismo es ofendido, y por los méritos infinitos de su Santísimo Corazón y del Corazón Inmaculado de María, les pido la conversión de los pobres pecadores. Comunión espiritual. Yo quisiera, Señor, recibirte con aquella pureza, humildad y devoción con que te recibió tu Santísima Madre, con el espíritu y fervor de los santos. Oración para la lucha espiritual. En tu divina voluntad, Espíritu Santo, te pido con fe y confianza por el tormento que le causó la llaga de su mano derecha, por la salud del mi cuerpo de nuestra Santa Madre Iglesia, de nosotros, de nuestras familias y del mundo entero, especialmente por quienes está haciendo este sitio de Jericó. Oración a San Miguel Arcángel. Gloriosísimo Príncipe de los Ejércitos Celestiales, San Miguel Arcángel, defiéndenos en la lucha, sé nuestro amparo contra las perversiones y acechanzas del demonio. Que Dios manifieste sobre él su poder, es nuestra humilde súplica. Y tú, Príncipe de la Milicia Celestial, con el poder que Dios te ha conferido, arroja al infierno a Satanás y a todos los espíritus malignos que vagan por el mundo para la perdición de las almas. Amén. Himno al Espíritu Santo. Ven, Espíritu Creador, visita las almas de tus fieles y llena la divina gracia a los corazones que tú mismo creaste. Tú eres nuestro Consolador, don del Dios Altísimo, fuente viva, fuego, caridad y espiritual unción. Tú derramas sobre nosotros tus siete dones, tú el dedo de la mano de Dios, tú el prometido del Padre, tú que pones en nuestro labio los tesoros de tu palabra, enciende con tu luz nuestros sentidos, infunde tu amor en nuestros corazones, y con tu perpetuo auxilio, fortalece nuestra débil carne. Aleja de nosotros al enemigo, danos pronto la paz. Sé tú mismo nuestro guía, y puesto bajo tu dirección, evitaremos todo lo nocivo. Por ti conozcamos al Padre, y también al Hijo, y que en ti, Espíritu de ambos, creamos en todo tiempo. Gloria a Dios Padre, y al Hijo que resucitó, y al Espíritu Consolador, por los siglos infinitos. Amén. Envía, Señor, tu Espíritu, y todo será creado, y renovarás la faz de la tierra. Oración. Oh Dios, que has instruido los corazones de tus fieles con la luz del Espíritu Santo, concédenos, según el mismo Espíritu, conocer las cosas rectas y gozar siempre de sus divinos consuelos. Por Jesucristo nuestro Señor. Amén. Jesús manso y humilde de corazón, haz mi corazón semejante al tuyo. Jesús manso y humilde de corazón, haz mi corazón semejante al tuyo. Jesús manso y humilde de corazón, haz mi corazón semejante al tuyo. En tu divina voluntad, Espíritu Santo, te pido con fe y confianza por el tormento que le causó la llaga de su mano izquierda, por la salud de alma y cuerpo de nuestra Santa Madre Iglesia, de nosotros, de nuestras familias y del mundo entero, especialmente por quienes está haciendo este sitio de Jericó. Oración de expulsión de todo espíritu maligno. En el nombre de Jesucristo, yo ato y rechazo a todos los espíritus de confusión,
espíritus de distracción, espíritus de enfermedad, espíritus de división, espíritus de temor, espíritus de incredulidad, espíritus sordomudos, espíritus de desobediencia, espíritus de falta de perdón, espíritus de rencor, espíritus de amargura, espíritus de envidia, espíritus de orgullo, espíritus de haraganería, espíritus de lujuria, espíritus de avaricia, espíritus de terquedad, espíritus de apatía, espíritus de complejo de inferioridad, espíritus de culpabilidad, espíritus de rechazo, espíritus de timidez, espíritus de fracaso, espíritus de sentirse indigno, espíritus de condenación, espíritus de odiarse a sí mismos, espíritus de desesperanza, espíritus de perfeccionismo, espíritus de glotonería, espíritus de ocultismo, espíritus de deshacedores de mis obras y proyectos, espíritu que vaga hoy para dar perdición, evasión, hipocresía, realidad, soberbia, vigilancia y falsa información y voluntad maligna. Por la sangre de Jesucristo, en el nombre de Jesucristo, yo ato y rechazo a todos los espíritus con atribuciones semejantes a estas. Por la sangre de Jesucristo, en el nombre de Jesucristo, yo ato y rechazo a todos los espíritus, espíritus familiares, espíritus acompañantes, espíritus principales y espíritus de aflicción. Por la sangre de Jesucristo, preciosa sangre de Cristo, sálvanos. Preciosa sangre de Cristo, sálvanos. Preciosa sangre de Cristo, sálvanos. En tu divina voluntad, Espíritu Santo, te pido con fe y confianza por el tormento que le causó la llaga de su pie derecho, por la salud y alma y cuerpo de nuestra Santa Madre Iglesia, de nosotros, de nuestras familias y del mundo entero, especialmente por quienes está haciendo este sitio de Jericó. Oración de protección. Santísima Trinidad, cúbreme con la sangre preciosa de tu Cordero Inmaculado, guárdame con la armadura de tu salvación completa, protégeme con el precioso manto de la Santísima Virgen María, pon tus ángeles guardianes y guerreros en torno a mí, para protegerme de todo mal y peligro, de toda perturbación en este momento de oración. Te lo pido en el nombre de nuestro Señor Jesucristo, protégenos Señor Jesús, colócanos a mí a cada uno de los míos, dentro de una cápsula inmersos y sellados por tu divina sangre, acompañados por la Santísima Trinidad, la Virgen María y la Corte Celestial. Sella Jesús con tu preciosa sangre en nuestra casa, los vehículos que vamos a ocupar, los lugares en donde vamos a estar, los caminos que vamos a recorrer. Sella con tu sangre todos los sitios concernientes a nuestras personas y a nuestra misión. Amén. María Auxiliadora, ruega por nosotros. María Auxiliadora, ruega por nosotros. María Auxiliadora, ruega por nosotros. En tu divina voluntad, Espíritu Santo, te pido con fe y confianza por el tormento que le causó la llaga de su pie izquierdo, por la salud de alma y cuerpo de nuestra Santa Madre Iglesia, de nosotros, de nuestras familias y del mundo entero, especialmente por quienes está haciendo este sitio de Jericó. Oración de rechazo y liberación. En el nombre de Jesucristo y por el poder de su sangre, con la autoridad de su palabra que nos ha dado como cristianos, yo te ato y rechazo, Satanás. Te ordeno que te vayas y no regreses nunca jamás. Sello cada rincón de esta casa y su alrededor, todos los miembros de mi familia, parientes y posesiones, con la sangre de Jesucristo. En el nombre de Jesucristo, yo ato y rechazo a todos los espíritus del aire, atmósfera, agua, fuego, viento, tierra, subterráneo, bajo mundo y todas las fuerzas de naturaleza satánica.

Por la sangre de Jesucristo, del enemigo malo, defiéndenos. Del enemigo malo, defiéndenos. Del enemigo malo, defiéndenos. En tu divina voluntad, Espíritu Santo, te pido con fe y confianza por el tormento que le causó la llaga del costado, por la salud de alma y cuerpo de nuestra Santa Madre Iglesia, de nosotros, de nuestras familias y del mundo entero, especialmente por quienes está haciendo este sitio de Jericó. Invocaciones al Espíritu Santo. Envíanos, Señor, a tu Santo Espíritu. Espíritu Santo, ven y toma posesión en nosotros. Inflama nuestros espíritus para que cada día seamos más espirituales y menos carnales. Toma posesión en nuestra mente para que nuestros pensamientos sean acordes a ti. Toma posesión de nuestros sentimientos para que amemos con el amor del corazón de Jesús. Toma posesión de nuestros cuerpos para que el día de hoy te podamos servir con salud y virtud. Toma posesión de nuestro tiempo, toma posesión de nuestro trabajo, toma posesión de nuestro apostolado, toma posesión de nuestros problemas y preocupaciones, toma posesión de nuestras posesiones, toma posesión de todos los aspectos de nuestra vida. Esposa del Espíritu Santo, cúbrenos con tu manto. Esposa del Espíritu Santo, cúbrenos con tu manto. Esposa del Espíritu Santo, cúbrenos con tu manto. En tu divina voluntad, Espíritu Santo, te pido con fe y confianza por el tormento que le causó la corona de espinas, por la salud de alma y cuerpo de nuestra Santa Madre Iglesia, de nosotros, de nuestras familias y del mundo entero, especialmente por quienes está haciendo este sitio de Jericó. Oración para romper ataduras malignas. En nombre de Jesucristo, yo rompo y rechazo cualquier reunión de brujas, maleficios, hechizos, magia, ataduras, trampas, artimañas, ardides, impedimentos, obstáculos y deseos del maligno y sellos hereditarios. Yo me pongo en contra de cualquier voto y promesas satánicas, pactos satánicos, sacrificios satánicos y prácticas de vudú. Por la sangre de Jesucristo, en el nombre de Jesucristo, yo rompo y rechazo todos los enlaces y sus efectos psíquicos, clarividentes, astrólogos, médiums, practicantes de ocultismo, cultos satánicos, adivinos, ouija, tarot y juegos misteriosos de cualquier clase. Por la sangre de Jesucristo, ven Espíritu Santo y llena esta casa de esquina a esquina, de cielo a piso, San Miguel, San Gabriel y San Rafael y todos los santos arcángeles, vengan y peleen esta batalla por mí. Y pido la ayuda de todos los santos arcángeles, de todas dominaciones, potestades, tronos y principados, que sean mis escudos de defensa contra todos los espíritus malignos. Oh buen Jesús, óyenos. Oh buen Jesús, óyenos. Oh buen Jesús, óyenos. En tu divina voluntad, Espíritu Santo, te pido con fe y confianza por el tormento en el rostro, en la llaga de su hombro y en su espalda, por la salud de alma y cuerpo de nuestra Santa Madre Iglesia, de nosotros, de nuestras familias y del mundo entero, especialmente por quienes está haciendo este sitio de Jericó. Oración de conclusión de la ruptura de ataduras. Con el poder de la sangre de Jesús, ato a Satanás y a todos los espíritus del mal que vienen de las alturas, del aire, del agua, del fuego, del suelo, del subsuelo, del mundo de las tinieblas, del oculto, del Seol, del infierno, de las fuerzas desencadenadas de la naturaleza, de la herencia de mis antepasados, de las consecuencias del pecado y de todo lo que quiera causarme daño. Por el poder de la preciosa sangre de Jesús, queda anulado todo poder de venganza, de conocimiento, de intercomunicación y de invocaciones de Satanás y los espíritus malignos, para que no nos afecten física ni espiritualmente. Por el poder de la preciosa sangre de Jesús, queda anulada toda consecuencia de mal deseo,

maldición, hechicería, control mental o cualquier clase de ocultismo que se haya ejercido o se esté ejerciendo contra mí o contra los míos. Gracias, Santísima Trinidad. Gracias, Virgen María. Gracias, San Miguel Arcángel. Amén. Santísima Trinidad, origen de todo ser, espero que por tu infinita piedad te dé ver por toda una eternidad. Santísima Trinidad, origen de todo ser, espero que por su infinita piedad te dé ver por toda una eternidad. Santísima Trinidad, origen de todo ser, espero que por su infinita piedad te dé ver por toda una eternidad. Tedium. A ti, Señor Dios eterno, alegres te cantamos a ti nuestra alabanza. A ti, Padre del cielo, te aclama la creación. Postrados ante ti, los ángeles se adoran y cantan sin cesar. Santo, santo, santo es el Señor Dios del universo. Llenos están el cielo y la tierra de tu gloria. A ti, Señor, te alaba el coro celestial de los apóstoles. La multitud de los profetas enaltece y el ejército glorioso de los mártires te aclama. A ti, la Iglesia Santa, por todos los confines extendida, con júbilo te adora y canta tu grandeza. Padre infinitamente santo, Hijo eterno unigénito de Dios, Santo Espíritu de amor y de consuelo, oh Padre, oh Cristo, tú eres el Rey de la gloria, tú el Hijo y Palabra del Padre, tú el Rey de toda la creación, tú para salvar al hombre, tomaste la condición de esclavo en el seno de una virgen, tú destruiste la muerte y abriste a los creyentes las puertas de la gloria. Tú vives ahora inmortal y glorioso en el reino del Padre. Tú vendrás algún día como juez universal. Muéstrate, pues, amigo y defensor de los hombres que salvaste y recíbelos por siempre allá en tu reino, con tus santos elegidos. Salva a tu pueblo, Señor, y bendice a tu heredad. Sé su pastor y guíalos por siempre. Día tras día te bendeciremos y alabaremos tu nombre por siempre jamás. Dígnate, Señor, guardarnos del pecado este día. Ten piedad de nosotros, que tu misericordia, Señor, venga sobre nosotros, como lo esperamos de ti. A ti, Señor, me acojo, no quede yo nunca defraudado. Amén. En el nombre del Padre, y del Hijo, y del Espíritu Santo. Amén. Padre nuestro, que estás en el cielo, santificado sea tu nombre. Venga a nosotros tu reino, hágase, Señor, tu voluntad aquí en la tierra como en el cielo. Danos hoy el pan nuestro de cada día. Perdona nuestras ofensas, como también nosotros perdonamos a los que nos ofenden. No nos dejes caer en la tentación, mas líbranos de todo mal. Amén. Dios te salve María, llena eres de gracia, el Señor es contigo. Bendita eres entre todas las mujeres, y bendito es el fruto de tu vientre, Jesús. Santa María, Madre de Dios y Madre nuestra, ruega, Señora, por nosotros pecadores, ahora y en la hora de nuestra muerte. Amén. Gloria al Padre, y al Hijo, y al Espíritu Santo, como era en un principio, ahora y siempre, por los siglos de los siglos. Amén. Dulce Madre, no te alejes, tu vista de nosotros no apartes, ven con nosotros a todas partes y solos nunca nos dejes, ya que nos proteges tanto como verdadera Madre, haz que nos bendiga el Padre y el Hijo y el Espíritu Santo. Amén. Señor, te damos gracias por permitirnos estar nuevamente ante tu presencia. Te damos gracias por el don de la vida. Te damos gracias por todos los milagros que sigues haciendo a lo largo de nuestras vidas. Señor Jesús, te pedimos paciencia y sobre todo fe de cuando te estamos pidiendo un milagro y este tarda en llegar. Danos a saber en nuestras mentes y en nuestros corazones.

que tus tiempos no son nuestros tiempos. Y entra en nuestra limitada inteligencia, si es que tú no nos concedes ese milagro, para entender que es porque no conviene a nuestra salvación y que sin embargo tienes algo mucho mejor preparado para nosotros. Señor Jesús, ponemos a tus pies todas las peticiones y necesidades de nuestros hermanos que se comunican a este bendito canal y las propias, para que tú, Señor, hagas tu voluntad en nosotros. Y sea cual sea tu voluntad, aceptemos con agrado. Señor Jesús, te pedimos por las necesidades espirituales, temporales y corporales de tu hijo Santos Hernández Sánchez. Te pedimos por don Emilio, por la señora Mónica, por sus familias, por las necesidades espirituales y temporales de la familia Burillo Alemán y de la familia Burillo Montaño. Te pedimos, Señor, derrames una lluvia de bendiciones espirituales, temporales y corporales en todos los bienhechores de María Visión y sus familias. Te pedimos por las necesidades espirituales, temporales y corporales de Guadalupe Marín, por sus hijos Brandon, Brenly y Viridiana, por su mamá, la señora Carolina, por sus nietos. Te pedimos, Señor, por las necesidades espirituales y temporales de Xochitl Ceballos de Ciudad Juárez, por sus hijos Cristina, Nacho y Patti. Te pedimos, Señor, por Mónica Ortiz, por sus hijos Vicente y Alan, por su mamá, por sus hermanas. Te pedimos por las necesidades de Mónica Mendoza Martínez de Coatzacoalcos, Veracruz, y las de su familia. Te pedimos, Señor, por Lourdes Laureán, por las necesidades de ella y de su hija. Te pedimos, Señor, por la familia Blanco del Villar, por Alicia, por Luis Gerardo, por Emilio, por Fernanda, por Alicia hija. Te pedimos por las necesidades de Marusi Jalil, de la familia Hernández Jalil, en especial por la salud y completa recuperación de su nieto Salvador. Te pedimos, Señor, por la familia Hernández Paz y Rodríguez Paz de San Antonio Tlayacapán, municipio de Chapala, Jalisco. Te pedimos, Señor, por las familias Guerrero Salinas, Guerrero Sánchez, Guerrero Chegaray, Guerrero Gutiérrez, Guerrero Degollado, Guerrero García, Montelongo Guerrero y Velarde Amador. Te pedimos, Señor, por las necesidades de todas aquellas personas que se encomiendan a nuestras oraciones, ya que tú sabes quiénes son, tú sabes en qué momento remediárselas. Te pedimos por las necesidades del Papa, por todos los cardenales, sacerdotes, religiosos, religiosas, misioneros, misioneras, seminaristas, laicos comprometidos, para que sigas derramando sabiduría en ellos y sigan llevando tu palabra a toda la humanidad. Te pedimos por la paz en todos aquellos países donde haya conflictos bélicos o desastres naturales. Te pedimos, Señor, por el personal de María Visión y sus familias, por las necesidades espirituales, temporales y corporales de la humanidad. Te pedimos, Señor, por el eterno descanso de las almas del purgatorio. Te pedimos que bendigas en su día y para siempre a todas las madres del mundo y las que están en el purgatorio, para que las rescates de ahí, Señor. Te pedimos por las almas del purgatorio, especialmente por la más necesitada de tu divina misericordia. Y a ti, mamita María, te damos gracias por todas las intercesiones que día con día haces a nuestro favor. Te pedimos que tomes en tus benditas manos todas las necesidades y peticiones de nosotros, tus hijos, en especial en tu advocación salud de los enfermos, ruega por nosotros, y en tu advocación reina la paz, ruega por la paz del mundo. El Señor es mi pastor.

me falta. En verdes pastos Él me hace reposar. A donde brota agua fresca me conduce. Fortalece mi alma. Me guía por el recto sendero. Por amor de su nombre. Aunque pase por quebradas obscuras, no temo ningún mal, porque tú estás conmigo. Tu bastón y tu vara me protegen. Me sirves a la mesa frente a mis adversarios. Con aceite perfumas mi cabeza y rellenas mi copa. Me acompañan tu bondad y tu favor. Durante toda mi vida, mi mansión será la casa del Señor por largo, largo tiempo. Amén. En el nombre del Padre, y del Hijo, y del Espíritu Santo. Amén. Padre nuestro, que estás en el cielo, santificado sea tu nombre. Venga a nosotros tu reino. Hágase, Señor, tu voluntad aquí en la tierra como en el cielo. Danos hoy el pan nuestro de cada día. Perdona nuestras ofensas, como también nosotros perdonamos a los que nos ofenden. No nos dejes caer en la tentación, mas líbranos de todo mal. Amén. Dios te salve María, llena eres de gracia. El Señor es contigo. Bendita eres entre todas las mujeres, y bendito sea el fruto de tu vientre, Jesús. Santa María, Madre de Dios y Madre nuestra, ruega, Señora, por nosotros pecadores, ahora y en la hora de nuestra muerte. Amén. Gloria al Padre, y al Hijo, y al Espíritu Santo, como era en un principio, ahora y siempre, por los siglos de los siglos. Amén. Dulce Madre, no te alejes, tu vista en nosotros no apartes, ven con nosotros a todas partes y solos nunca nos dejes, ya que nos proteges tanto como verdadera Madre, haz que nos bendiga el Padre y el Hijo y el Espíritu Santo. Amén. Doy una mirada a mi pasado y me estremezco. Cuántas culpas, cuántas gracias perdidas. El infierno a la verdad merezco, mas no quiero agregar nuevos pecados desconfiando de ti, Salvador mío. Solo quiero decirte a cada hora, Sagrado Corazón de Jesús, en vos confío. Que mis plegarias asciendan hasta tu trono y por María consiga lo que anhelo, reparar, consolarte, amarte mucho, con ese amor con que se alcanza el cielo. Amén. Sacratísimo Corazón de Jesús, en vos confío. Sacratísimo Corazón de Jesús, en vos confío. Sacratísimo Corazón de Jesús, en vos confío. Santo Dios, Santo fuerte, Santo inmortal, ten piedad y misericordia de nosotros y del mundo entero. Santo Dios, Santo fuerte, Santo inmortal, ten piedad y misericordia de nosotros y del mundo entero. Santo Dios, Santo fuerte, Santo inmortal, ten piedad y misericordia de nosotros y del mundo entero. Oh sangre y agua que brotaste del Sagrado Corazón de Jesús, como una fuente de misericordia para nosotros, confiamos en ti. Amén, amén, amén.

Santísimo y Divinísimo Sacramento, Hijo del Eterno Padre, alumbra mi entendimiento para que mi alma se salve. Santísimo Sacramento, yo te doy mi corazón para que estampes en él tu santísima pasión. Sea por siempre bendito y alabado el corazón amoroso de Jesús sacramentado. Padre nuestro que estás en el cielo, santificado sea tu nombre. Venga a nosotros tu reino, hágase tu voluntad en la tierra como en el cielo. Danos hoy nuestro pan de cada día. Perdona nuestras ofensas, como también nosotros perdonamos a los que nos ofenden. No nos dejes caer en la tentación y líbranos del mal. Amén. Apostolado de reparación. Repara por los hombres que son sepulcros blanqueados. Y nos dice nuestro amado Jesús: hija mía, mi corazón padece soledad, es lacerado por la ingratitud de los hombres. El pecado ha cegado a la humanidad, la ha vuelto de corazón indolente y renuente a las manifestaciones de mi amor divino. El pecado ha deformado el alma de los hombres, los rayos divinos que transverberán

que les dé hartura y llenura. El pecado tiene a muchos de mis hijos obnubilados. Creen haber encontrado la felicidad, cuando en verdad lo que han hallado es la desgracia. Creen haber encontrado el sentido en sus vidas, cuando en realidad han descubierto un gozo pasajero, gozo que de momento los llena, los hace plenos, pero una vez consumado el placer, se naufraga en el vacío, en la mediocridad, en la nada. El pecado se roba mis gracias, mi festín en el cielo. El pecado separa a los hombres de Dios, Dios que todo lo puede, Dios que premia o castiga, Dios que busca la salvación del género humano. Así es, hijo mío, que son muchos los motivos por los que debes reparar en esta noche solaz, fría, porque muchos aprovechan la oscuridad para el desenfreno, la lujuria, la maldad, hijos que llevan doble vida, porque en el día son unas y en la noche son otras, que actúan solapadamente para no ser descubiertas, para no ser puestas en evidencia, hijos que desconocen que todo lo que se haga en la oscuridad de la noche es descubierto a plena luz del día, hijos que son sepulcros blanqueados, que se olvidan que todo lo veo, lo registro en el libro de sus vidas. Hija queridísima, me das gloria por tu desvelo de amor en esta noche. Eres como una estrella reluciente que engalana el cielo. Eres para rayos de mi misericordia y justicia divina. Eres el ruiseñor en el que me recreo, me deleito, porque esta hora nocturna de reparación se convierte en la más hermosa melodía y en uno de los cantos más sentidos, más profundos. Eres bálsamo que sana las heridas de mi divino corazón. Amén. Padre nuestro que estás en el cielo, santificado sea tu nombre. Venga a nosotros tu reino, hágase tu voluntad en la tierra como en el cielo. Danos hoy nuestro pan de cada día, perdona nuestras ofensas, como también nosotros perdonamos a los que nos ofenden. No nos dejes caer en la tentación y líbranos del mal. Amén. Dios te salve María, llena eres de gracia, el Señor está contigo. Bendita tú eres entre todas las mujeres y bendito es el fruto de tu vientre Jesús. Santa María, Madre de Dios y Madre nuestra, ruega por nosotros los pecadores, ahora y en la hora de nuestra muerte. Amén. En los cielos y en la tierra, sea por siempre bendito y alabado el corazón amoroso de Jesús sacramentado. Alabemos y demos gracias en cada instante y momento al Santísimo y Divinísimo Sacramento. Santísimo y Divinísimo Sacramento, Hijo del Eterno Padre, alumbra mi entendimiento para que mi alma se salve. Santísimo Sacramento, yo te doy mi corazón para que estampes en él tu santísima pasión. Señor Jesús, una vez más nos has permitido de estar de nuevo aquí en esta hermosa capilla de María Visión para desagraviarte, para pedirte perdón por todos nuestros pecados y los pecados del mundo entero. Dulce María, encanto de mi vida, gracias, Madre mía, por quedarte con nosotros en esta preciosa noche para alabarlos y bendecirlos, para agradecerles de todo corazón el habernos permitido de nuevo estar en esta hermosa capilla de María Visión. Gracias, Madre mía, gracias, Dulce Madre, porque siempre te quedas con nosotros y nos escuchas y nos acompañas. Madre Santísima, México es tuyo, los mexicanos somos tus hijos, y aquí estamos, Madre mía, por la grande e infinita misericordia de nuestro amado Jesús. Señor Jesús,
Te alabamos y te bendecimos, te adoramos.

y te glorificamos. Te pedimos perdón por todos nuestros pecados y los pecados del mundo entero. Hoy pedimos de todo corazón por la paz en el mundo, pero en especial por nuestro Papa León XIV, por todos y cada uno de tus santos y benditos sacerdotes. Séllalos, Señor, con tu sangre preciosísima, cúbrelos, Madre mía, con tu manto bendito. Pedimos con toda el alma en esta noche por todos nuestros enfermos que tenemos en nuestros hogares, postrados en una cama, en una silla de ruedas, por los que están agonizando en esta noche, por los que ya están en tu presencia, para que tengas misericordia de ellos y de nosotros. También por todos los que están en los hospitales, algunos tristes, solos, abandonados, pedimos por todos ellos, porque todos ellos tienen a su ángel de su guarda, que en todo momento están con ellos y con nosotros. Señor Jesús, seguimos agradeciéndote de todo corazón por todo lo que nos das y también por lo que no nos das, porque quién mejor que nadie tú sabes lo que nos conviene y lo que es mejor para nosotros. Gracias, Señor, gracias a tu infinita misericordia. En tus pies dejamos también a todos y cada uno de nuestros hermanos que están privados de su libertad, porque sufren, porque lloran su soledad, por sus familias, por sus angustias, por todo lo que ellos pasan. Pedimos misericordia para todos ellos, Señor Jesús, por todos los que están privados de su libertad, muy en especial en este bendito y santo día, porque ya comenzamos el nuevo día, Señor Jesús, gracias a tu infinita misericordia. Hoy dejamos a todas las madres, pero en especial a tu dulce madre, porque la madre del cielo, nuestra madre, pedimos por todas ellas y en especial por todas nuestras madres que ya están gozando de tu hermosura, de tu misericordia, Señor Jesús, a todas y cada una de ellas que ya se adelantaron un poquito más. Pedimos por ellas, por todas las madres que están en el cielo, pidiendo e intercediendo por nosotros. Gracias, dulce María, dulce encanto de mi vida. En tu corazón lleno de amor y de compasión y misericordia, dejamos a todas esas madres que están privadas de su libertad, por todas ellas, por todas las que sufren la pena tan grande de no estar con sus hijos, su familia. Señor Jesús, son tantas las necesidades, tú las conoces, mi dulce amado, pero aquí venimos a suplicarte y a pedirte misericordia para el mundo entero, por la paz en el mundo, por nuestros gobernantes. Espíritu Santo, fuente de luz, dale sabiduría para que hagan mejor las cosas, para que tú les inspires el bien y no el mal. Amado mío y Señor mío, por los niños que sufren, por los niños que son violados, ultrajados, secuestrados, por tantas cosas, Señor Jesús, que pasan todos los niños, que son tus ángeles. Señor Jesús, amado mío, por la juventud, por todos los jóvenes que están desorientados, llévalos por el buen camino, mi amado Jesús, que recuerden que todos ellos tienen un ángel de la guarda que siempre los acompaña donde quiera que anden. También, Señor Jesús, por todos nuestros hermanos que trabajan de noche para llevar el sustento a sus hogares, por todos ellos, por todos los que trabajan en los medios de transporte, en los aviones, en los barcos, los traileros que peligran tanto. También, Señor Jesús, hoy te pedimos de todo corazón por todos los que trabajan en las motos, que son motociclistas, que trabajan en ese medio para llevar el sustento a sus hogares. Te pedimos por todos ellos para que trabajen y hagan las cosas bien, porque peligran tanto en esas motociclistas, en esas motos, Señor Jesús. Por nuestros taxistas, amado mío,
por todos ellos. Ellos también llevan el sustento a sus hogares, por todos los que trabajan en los medios de transporte. Te dejo con todo mi corazón a Luis Antonio Arredondo, que trabaja en ese medio de transporte, y a todos y cada uno de nuestros hermanos que trabajan en los medios de transporte. Señor Jesús, lleno de amor y de compasión y de misericordia, te pedimos por todos, por todo el personal de María Visión, por sus familias, por los bienhechores, por la familia de este bendito canal, para que lo llenes de amor, para que los cuides en todo momento. Oh Jesús, mi dulce amigo, cuatro cosas hoy te pido con mucha necesidad: paciencia para sufrir, fuerzas para trabajar, valor para resistir las penas que han de venir y me han de mortificar, temperamento sereno para tener en el alma perfecta tranquilidad. Eso tengo que pedirte, oh mi Jesús adorado, en este día que comienza, para honrarte y servirte por toda la eternidad. Así sea. Padre nuestro que estás en el cielo, santificado sea tu nombre. Venga a nosotros tu reino, hágase tu voluntad en la tierra como en el cielo. Danos hoy nuestro pan de cada día, perdona nuestras ofensas, como también nosotros perdonamos a los que nos ofenden. No nos dejes caer en la tentación y líbranos del mal. Amén. Dios te salve María, llena eres de gracia, el Señor está contigo. Bendita tú eres entre todas las mujeres y bendito es el fruto de tu vientre, Jesús. Santa María, Madre de Dios y Madre nuestra, ruega por nosotros los pecadores, ahora y en la hora de nuestra muerte. Amén. En los cielos y en la tierra sea por siempre bendito y alabado el corazón amoroso de Jesús sacramentado. Alabemos y demos gracias en cada instante y momento al Santísimo y Divinísimo Sacramento. Santísimo y Divinísimo Sacramento, Hijo del Eterno Padre, alumbra mi entendimiento para que mi alma se salve. Santísimo Sacramento, yo te doy mi corazón para que estampes en él tu santísima pasión. Dulcísimo Jesús, sacerdote eterno y redentor amantísimo, que desde esa hostia consagrada estás rogando al Eterno Padre por nosotros, acoge benignamente, por los méritos de tu divino corazón, las súplicas de todos los adoradores que en México y en el mundo entero, unidos en un mismo espíritu de amor y reparación, te hacemos vela en estas horas, a fin de que cuantos en ellas nos hemos entristecido por verte menospreciado, podamos gozarnos juntamente contigo, contemplándote adorado y glorificado por los ángeles y los hombres en los siglos de los siglos. Amén. Oración a los santos ángeles. Te suplicamos, Señor, que residas en esta morada, que alejes de ella todas las acechanzas del enemigo, que tus ángeles que habitan aquí nos guarden, nos protejan y mantenga la devoción, bendiciéndonos tú desde ese augusto sacramento y permaneciendo siempre tu gracia con nosotros. Amén. Oh Dios, que condecoraste a tu bienaventurado confesor pascual con un amor admirable para los misterios de tu precioso cuerpo y sangre, concédenos por tu bondad que merezcamos conseguir aquella unción del Espíritu que él percibió en este divino convite. Amén. Oración imperada por el Consejo Nacional. Oh Sagrado Corazón de Jesús, protege con tu sagrada protección al romano pontífice, que es el primero de tus hijos, tu vicario en la tierra, padre y pastor que rige en lugar tuyo nuestras almas. Asístelo, defiéndelo, dale la victoria sobre sus enemigos, que lo son tuyos. Mira que cuando a él lo persiguen, en realidad a ti te persiguen. Oh buen Jesús,
Une íntimamente con tu corazón santísimo, que es horno ardiente de caridad, a todos los obispos del mundo. Ilumínalos, enciéndelos, vivifícalos con tu divino espíritu para que gobierne su respectiva grey, conforme a tus amorosos designios. Oh corazón divino, mira el miserable estado del mundo y la necesidad de santos obreros que trabajen en él. Envía, oh padre de familia, buenos operarios a tu viña. Haz que se formen según tu corazón en los seminarios destinados a este objeto. Hazlo por tu gloria y por la salvación de tantas almas redimidas con tu sangre. Mira que según sean los sacerdotes, así serán los fieles congregados en su derredor. Oh corazón sacrantísimo, concede a tus ovejas, celosos pastores, que sean ardientes pregoneros de tus palabras de vida eterna, y fieles dispensadores de tus sacramentos. Aviva en las almas que has escogido en los institutos religiosos, ligadas más estrechamente a ti, mediante los santos votos, el espíritu de oración, de sacrificio, de recogimiento interior y de ejemplar observancia. Oh corazón benditísimo, haz de nuevo tuyos esos hogares de donde parece haberte expulsado Satanás. Vuelve a reinar, oh rey de amor, en nuestras casas como en templos a ti consagrados. Une a tu divino corazón los corazones de los padres y de los hijos, de los patrones y obreros, de los ricos y de los pobres tan tristemente divididos por la discordia y el egoísmo. Oh Señor, sé tú el verdadero padre de todas las familias de la tierra, para que juntas formemos un día tu dichosísima familia del cielo. Amén. Preces por los sacerdotes. A nuestro Santísimo Padre el Papa, llénalo de tus dones, Señor. A los cardenales y representantes pontificios, dales tu luz, Señor. A los arzobispos y obispos, dales tus gracias, Señor. A los sacerdotes párrocos, dales el celo de tu gloria, Señor. A los sacerdotes vicarios, guíalos, Señor. A los sacerdotes directores de seminarios, ilumínalos, Señor. A los sacerdotes directores espirituales de la adoración nocturna mexicana, inflámalos en amor a la Eucaristía, Señor. A los sacerdotes religiosos, perfeccionalos, Señor. A los sacerdotes diocesanos, santifícalos, Señor. A los sacerdotes confesores y directores de almas, a los dóciles instrumentos del Espíritu Santo, Señor. A los sacerdotes predicadores, instrúyelos, Señor. A los sacerdotes misioneros, sosténlos, Señor. A los sacerdotes asistentes de la acción católica, dirígelos en todas sus empresas, Señor. A los sacerdotes, profesores y directores de la juventud, inflámalos de tu amor, Señor. A los sacerdotes, directores de los obreros, dales amor a los pobres, Señor. A los sacerdotes encargados de los hospitales, dales caridad y abnegación, Señor. A los sacerdotes enfermos, a todos los sacerdotes enfermos del Trinitario, dales paciencia, Señor. A los sacerdotes ancianos, sosténlos, Señor. A los sacerdotes aislados, acompáñalos, Señor. A los sacerdotes turbados, dales la paz, Señor. A los sacerdotes jóvenes, cuídalos, Señor. A los sacerdotes perseguidos y calumniados, defiéndelos, Señor. A los sacerdotes en peligro, líbralos, Señor. A los sacerdotes tentados, dales fortaleza, Señor. A los sacerdotes difuntos, dales la gloria, Señor. A los seminaristas y aspirantes al sacerdocio, dale la perseverancia en su vocación, Señor. A todos los sacerdotes de México y el mundo entero, transfórmalos en ti, Señor.
y que el Espíritu Santo los posea y que por ellos

renueve la faz de la tierra. Amén. Oración. Divino Corazón de Jesús, corazón lleno de celo por la gloria del Eterno Padre, te rogamos por todos los sacerdotes de México y el mundo entero. Señor, llénalos de fe, de celo y de amor. Amén. Oración para pedir vocaciones sacerdotales. Oh Jesús, Pastor eterno de las almas, dígnate mirar con ojos de misericordia a esta porción de tu grey amada. Señor, gemimos en la orfandad, danos vocaciones, danos sacerdotes santos. Te lo pedimos por la Inmaculada Virgen María de Guadalupe, tu dulce y santa madre. Oh Jesús, danos sacerdotes según tu corazón, así sea. Consagración al Espíritu Santo. Oh Espíritu Santo, Espíritu divino de luz y de amor, yo te consagro durante mi vida y para toda la eternidad mi inteligencia, mi corazón, mi voluntad y todo mi ser. Que mi inteligencia sea siempre dócil a tus celestiales inspiraciones y a las enseñanzas de la Santa Iglesia Católica, de la cual es el guía infalible. Que mi corazón esté siempre inflamado en el amor de Dios y del prójimo. Que mi voluntad sea siempre conforme a la voluntad divina y que toda mi vida sea una imitación fiel de la vida y de las virtudes de nuestro Señor y Salvador Jesucristo, a quien al Padre y a ti, oh Espíritu Santo, sea honor y gloria por los siglos de los siglos. Amén. Acto de consagración del género humano al Sagrado Corazón de Jesús. Dulcísimo Jesús, Redentor del género humano, míranos humildemente postradas delante de tu altar. Tuyas somos y tuyas queremos ser, a fin de poder vivir más estrechamente unidas a ti. Todas y cada una de nosotras, espontáneamente, nos consagramos en este día a tu sacrantísimo corazón. Muchas, por desgracia, jamás te han conocido. Muchos, despreciando tus mandamientos, te han desechado. Oh Jesús, benignísimo, compadécete de unos y de otros y atrae a todos a tu corazón santísimo. Oh Señor, sé rey no solo de los hijos fieles que jamás se han alejado de ti, sino también de los hijos pródigos que te han abandonado. Haz que vuelvan pronto a la casa paterna para que no perezcan de hambre y de miseria. Sé rey de aquellos que por seducción del error o por el espíritu de discordia viven separados de ti. Devuélvelos al puerto de la verdad y a la unidad de la fe, para que en breve se forme un solo rebaño bajo un solo pastor. Sé rey de los que permanecen todavía envueltos en las tinieblas de la idolatría y del islamismo. Dígnate atraerlos a todos a la luz de tu reino. Mira finalmente con ojos de misericordia a los hijos de aquel pueblo que en otro tiempo fue tu predilecto. Descienda también sobre ellos como bautismo de redención y de vida la sangre que en un día contra sí reclamaron. Concede, oh Señor, incolumnidad y libertad segura a tu iglesia. Otorga a todos los pueblos la tranquilidad en el orden. Haz que del uno al otro confín de la tierra no resuene sino esta única voz. Alabado sea el corazón divino de Jesús, causa de nuestra salud. A él se entonen cánticos de honor y de gloria por los siglos de los siglos. Amén. Acto de reparación al Sagrado Corazón de Jesús. Oh dulcísimo Jesús, cuyo inmenso amor a los hombres no ha recibido en pago de los ingratos más que olvido, negligencia y menosprecio, venos postradas ante tu altar para reparar con especiales actos de amor la frialdad y

digna de los hombres y las injurias con que, en todas partes hieren tu amantísimo corazón. Mas recordando que también nosotros alguna vez nos manchamos con tal indignidad, de la cual nos dolemos ahora vivamente, deseamos ante todo obtener para nuestras almas tu divina misericordia, dispuestas a reparar con voluntaria expiación no solo nuestros propios pecados, sino también los de aquellos que, alejados del camino de la salvación y obstinados en su infidelidad, o no quieren seguirte como pastor y guía, o conculcando las promesas del bautismo, han sacudido el suavísimo yugo de tu ley. Nosotros queremos expiar tan abominables pecados, especialmente la inmodestia y la deshonestidad de la vida y de los vestidos, las innumerables acechanzas tendidas contra las almas inocentes, la profanación de los días festivos, las execrables injurias proferidas contra ti y contra tus santos, los insultos dirigidos a tu vicario y al orden sacerdotal, las negligencias y horribles sacrilegios con que es profanado el mismo sacramento del amor, y en fin, los públicos pecados de las naciones que oponen resistencia a los derechos y al magisterio de tu Iglesia por ti fundada. Ojalá que nos fuese dado alabar tantos crímenes con nuestra propia sangre. Mas entre tanto, como reparación del honor divino conculcado, uniéndola con la expiación de la Virgen, nuestra Madre, de los santos y de las almas buenas, te ofrecemos la santificación y la satisfacción que tú mismo ofreciste un día sobre la cruz al Eterno Padre y que diariamente se renueva en nuestros altares, prometiendo de todo corazón que en cuanto nos sea posible y mediante el auxilio de tu gracia, repararemos nuestros pecados propios y los ajenos y la indiferencia de las almas hacia tu amor, oponiendo la firmeza en la fe, la inocencia de la vida y la observancia perfecta de la ley evangélica, sobre todo de la caridad, mientras nos esforzamos, además por impedir que seas injuriado y por atraer a cuantos podamos para que vayan en tu seguimiento. Oh benignísimo Jesús, por intercesión de la Santísima Virgen María Reparadora, te suplicamos que recibas este voluntario acto de reparación. Concédenos que seamos fieles a tus mandatos y a tu servicio hasta la muerte, y otórganos el don de la perseverancia con el cual lleguemos felizmente a la gloria, donde en unión del Padre y del Espíritu Santo vives y reinas, Dios, por todos los siglos de los siglos. Amén. Padre nuestro que estás en el cielo, santificado sea tu nombre. Venga a nosotros tu reino, hágase tu voluntad en la tierra como en el cielo. Danos hoy nuestro pan de cada día, perdona nuestras ofensas como también nosotros perdonamos a los que nos ofenden. No nos dejes caer en la tentación y líbranos del mal. Amén. Dios te salve, María, llena eres de gracia, el Señor está contigo. Bendita tú eres entre todas las mujeres y bendito es el fruto de tu vientre, Jesús. Santa María, Madre de Dios y Madre nuestra, ruega por nosotros los pecadores, ahora y en la hora de nuestra muerte. Amén. En los cielos y en la tierra, sea por siempre bendito y alabado el corazón amoroso de Jesús sacramentado. Alabemos y demos gracias en cada instante y momento al Santísimo y Divinísimo Sacramento. Santísimo y Divinísimo Sacramento, Hijo del Eterno Padre, alumbra mi entendimiento para que mi alma se salve. Santísimo Sacramento, yo te doy mi corazón para que estampes en él tu santísima pasión. Sea por siempre bendito y alabado el corazón amoroso de Jesús sacramentado.
Oración a la Virgen de Guadalupe. Señora nuestra de Guadalupe, que también a la tierra de México habéis querido dar especiales muestras de benevolencia y habéis prometido consuelo y ayuda a aquellos que os aman y siguen. Mirad benigna a todos vuestros hijos, ellos os invocan con confianza. Conservad en nuestras almas el don precioso de la gracia divina. Hacednos dóciles a la voluntad del Señor, de tal manera que cada vez más se extienda su reino en los corazones, en las familias, en nuestra querida nación. Oh Virgen Santísima, estad con nosotros en las fatigas del trabajo cotidiano, en las alegrías, en las penas y dificultades de la vida, de modo que nuestro espíritu inmortal puede elevarse libre y puro a Dios y servirlo gozosamente con generosidad y fervor. Defendernos de todo mal, Reina y Madre de México, y haced que seamos fieles imitadores de nuestro Jesús, que es camino, verdad y vida, a fin de que un día podamos de vuestra mano alcanzar en el cielo el premio de la visión beatífica. Amén. Oración al Señor San José. A ti, bienaventurado San José, acudimos en nuestra tribulación. Y después de implorar el auxilio de tu Santísima Esposa, solicitamos también confiadamente tu patrocinio. Por aquella caridad con que la Inmaculada Virgen María, Madre de Dios, te tuvo unido, y por el paterno amor con que abrazaste al niño Jesús, humildemente te suplicamos que vuelvas benignos los ojos a la herencia que con su sangre adquirió Jesucristo, y con tu poder y auxilio socorras nuestras necesidades. Protege, oh providentísimo custodio de la Divina Familia, la escogida descendencia de Jesucristo. Aparta de nosotros toda mancha de error y corrupción. Asístenos propicio desde el cielo, fortísimo libertador nuestro, en esta lucha contra el poder de las tinieblas, y como en otro tiempo libraste al niño Jesús del inminente peligro de la vida. Así, ahora defiende a la Iglesia Santa de Dios de las acechanzas de sus enemigos y de toda adversidad, y a cada uno de nosotros protégenos con tu perpetuo patrocinio, para que ejemplo tuyo y sostenidos con tu auxilio podamos santamente vivir, piadosamente morir y alcanzar en el cielo la eterna bienaventuranza. Amén. Gracias, Señor, una y mil veces gracias de todo corazón por quedarte con nosotros en esta hermosa noche que ya está por que ya ha comenzado otro nuevo día. Gracias, Señor, una y mil veces gracias por todo lo que nos has dado y por todo lo que nos das. Bendito y alabado seas por siempre, alabado y glorificado seas por los siglos de los siglos. Dulce María, encanto de nuestra vida, los invitamos a rezar el Santo Rosario y lo queremos ofrecer en este precioso día que ya ha comenzado por todas las madres de México y el mundo entero, pero en especial, muy en especial y primero y en primer lugar a nuestra dulce madre María, Madre mía. Este Santo Rosario es por la paz en el mundo, Madre mía, por tu México tan querido, donde vives y reinas, Madre mía, porque México es tuyo y los mexicanos somos tus hijos. Este Santo Rosario lo ofrecemos con todo el corazón por todas las madres
de México y el mundo entero.

En especial por todas las madres que ya están gozando de tu hermosura, de tu misericordia, Señor Jesús, y de tu dulce madre. Hoy aquí al pie del altar dejamos a todas nuestras madres que ya están contigo, Jesús amado y misericordioso, y con nuestra madre. Pedimos por todas ellas, por todas las familias que en este día van a visitar a sus mamás, a nuestras mamás, al cementerio, por todas ellas. También por todas las que están enfermas, por todas las que están solas, tristes, abandonadas, por todas ellas, por las que están en los hospitales, por las que están sufriendo alguna pena, como la de sus hijos, que no saben dónde están, por todos los desaparecidos. Este Santo Rosario es por todos ellos también, por todos nuestros hermanos que están desaparecidos. Ten piedad, Señor Jesús, y misericordia de toda la gente que piensa hacer solamente el mal. Cámbiales el corazón, dales un corazón semejante al tuyo, amado mío y Señor mío. El Santo Rosario por todos los niños que son abortados. Piedad y misericordia para todos esos inocentes. Te pedimos perdón de todo corazón por todas esas ofensas que te causan tanto dolor, Señor Jesús, y a nuestra Santísima Madre. Hoy los dejamos aquí, en tu corazón lleno de amor y de compasión y misericordia. Por todas las familias donde están divididas por la discordia, el egoísmo, la soberbia que nos gana. Este Santo Rosario es por todos ellos, por todas las familias de México y el mundo entero, por todos los colaboradores de María Visión, sus familias, sus mamás, por todos los bienhechores de María Visión, por el dueño de este canal de María Visión, por su familia, por todos ellos, Señor Jesús, por nuestros santos sacerdotes, por todos los que sufren una enfermedad, por todos los del Trinitario, Señor Jesús, por las religiosas, por toda la iglesia, por toda la iglesia, y también por la que está en un error. Pedimos por todos ellos en este Santo Rosario. Y en especial por la paz en el mundo, mi dulce amado, mi dulce y santa madre. Ruega, no te canses, madre mía, de pedir misericordia para nosotros y para el mundo entero. Amén. Por la señal de la Santa Cruz de nuestros enemigos, líbranos, Señor Dios nuestro, en el nombre del Padre, y del Hijo, y del Espíritu Santo. Amén. Acto de contrición. Señor mío Jesucristo, Dios y hombre verdadero, Creador, Padre y Redentor mío, por ser tú quien eres, y porque te amo sobre todas las cosas, me pesa de todo corazón haberte ofendido. Me propongo firmemente nunca más pecar, confesarme, cumplir la penitencia que me fue impuesta y apartarme de todas las ocasiones de ofenderte. Te ofrezco mi vida, obras y trabajos en reparación de todos mis pecados. Confío que en tu bondad y misericordia infinita me los perdonarás por los méritos de tu preciosísima sangre, y me darás la gracia para enmendarme y perseverar en tu santo servicio hasta el fin de mi vida. Amén. Abre, Señor, mis labios, y mi boca proclamará tu alabanza. Dios mío, ven en mi auxilio. Señor, date prisa en socorrerme. Gloria al Padre, y al Hijo, y al Espíritu Santo, como era en el principio, ahora y siempre, por los siglos de los siglos. Amén. Hoy meditamos los misterios gloriosos. Primer misterio, la resurrección del Señor. El ángel se dirigió a las mujeres.

mujeres y les dijo: «No teman, pues sé que buscan a Jesús el crucificado. No está aquí, ha resucitado como lo había dicho. Señor, creo, pero aumenta mi fe». Padre nuestro que estás en el cielo, santificado sea tu nombre. Venga a nosotros tu reino. Hágase tu voluntad en la tierra como en el cielo. Danos hoy nuestro pan de cada día. Perdona nuestras ofensas como también nosotros perdonamos a los que nos ofenden. No nos dejes caer en la tentación y líbranos del mal. Amén. Dios te salve María, llena eres de gracia, el Señor está contigo. Bendita tú eres entre todas las mujeres y bendito es el fruto de tu vientre Jesús. Santa María, Madre de Dios y Madre nuestra, ruega por nosotros los pecadores, ahora y en la hora de nuestra muerte. Amén. Dios te salve María, llena eres de gracia, el Señor está contigo. Bendita tú eres entre todas las mujeres y bendito es el fruto de tu vientre Jesús. Santa María, Madre de Dios y Madre nuestra, ruega por nosotros los pecadores, ahora y en la hora de nuestra muerte. Amén. Dios te salve María, llena eres de gracia, el Señor está contigo. Bendita tú eres entre todas las mujeres y bendito es el fruto de tu vientre Jesús. Santa María, Madre de Dios y Madre nuestra, ruega por nosotros los pecadores, ahora y en la hora de nuestra muerte. Amén. Dios te salve María, llena eres de gracia, el Señor está contigo. Bendita tú eres entre todas las mujeres y bendito es el fruto de tu vientre Jesús. Santa María, Madre de Dios y Madre nuestra, ruega por nosotros los pecadores, ahora y en la hora de nuestra muerte. Amén. Dios te salve María, llena eres de gracia, el Señor está contigo. Bendita tú eres entre todas las mujeres y bendito es el fruto de tu vientre Jesús. Santa María, Madre de Dios y Madre nuestra, ruega por nosotros los pecadores, ahora y en la hora de nuestra muerte. Amén. Dios te salve María, llena eres de gracia, el Señor está contigo. Bendita tú eres entre todas las mujeres y bendito es el fruto de tu vientre Jesús. Santa María, Madre de Dios y Madre nuestra, ruega por nosotros los pecadores, ahora y en la hora de nuestra muerte. Amén. Dios te salve María, llena eres de gracia, el Señor está contigo. Bendita tú eres entre todas las mujeres y bendito es el fruto de tu vientre Jesús. Santa María, Madre de Dios y Madre nuestra, ruega por nosotros los pecadores, ahora y en la hora de nuestra muerte. Amén. Dios te salve María, llena eres de gracia, el Señor está contigo. Bendita tú eres entre todas las mujeres y bendito es el fruto de tu vientre Jesús. Santa María, Madre de Dios y Madre nuestra, ruega por nosotros los pecadores, ahora y en la hora de nuestra muerte. Amén. Dios te salve María, llena eres de gracia, el Señor está contigo. Bendita tú eres entre todas las mujeres y bendito es el fruto de tu vientre Jesús. Santa María, Madre de Dios y Madre nuestra, ruega por nosotros los pecadores, ahora y en la hora de nuestra muerte. Amén. Dios te salve María, llena eres de gracia, el Señor está contigo. Bendita tú eres entre todas las mujeres y bendito es el fruto de tu vientre Jesús. Santa María, Madre de Dios y Madre nuestra, ruega por nosotros los pecadores, ahora y en la hora de nuestra muerte. Amén. Gloria al Padre, gloria al Hijo y gloria al Espíritu Santo, como era en el principio, ahora y siempre, por los siglos de los siglos. Amén. María, Madre de gracia, Madre de misericordia, en la vida y en la muerte, ampáranos, Gran Señora. Sagrado Corazón de Jesús, en ti confío. Inmaculado Corazón de María, sé la salvación del alma mía. Bendito Señor San José,
aumenta nuestra fe.

Oh Jesús mío, perdona nuestros pecados, líbranos del fuego del infierno, lleva al cielo a todas las almas, socorre especialmente a las más necesitadas de tu divina misericordia. Mi corazón en amarte eternamente se ocupe y mi lengua en alabarte, Madre mía de Guadalupe. María, Reina de la Paz, ruega por nosotros. Segundo misterio glorioso, la ascensión del Señor. Este Jesús, que de entre ustedes ha sido llevado al cielo, volverá así, tal como le han visto marchar al cielo. Señor, llévame contigo a la casa eterna del Padre. Padre nuestro que estás en el cielo, santificado sea tu nombre. Venga a nosotros tu reino, hágase tu voluntad en la tierra como en el cielo. Danos hoy nuestro pan de cada día, perdona nuestras ofensas, como también nosotros perdonamos a los que nos ofenden. No nos dejes caer en la tentación y líbranos del mal. Amén. Dios te salve María, llena eres de gracia, el Señor está contigo, bendita tú eres entre todas las mujeres y bendito es el fruto de tu vientre, Jesús. Santa María, Madre de Dios, ruega por nosotros, pecadores, ahora y en la hora de nuestra muerte. Amén. Dios te salve, María, llena eres de gracia, el Señor es contigo, bendita tú eres entre todas las mujeres, y bendito es el fruto de tu vientre, Jesús. Santa María, Madre de Dios, ruega por nosotros, pecadores, ahora y en la hora de nuestra muerte. Amén. Dios te salve, María, llena eres de gracia, el Señor es contigo, bendita tú eres entre todas las mujeres, y bendito es el fruto de tu vientre, Jesús. Santa María, Madre de Dios y Madre nuestra, ruega por nosotros, pecadores, ahora y en la hora de nuestra muerte. Amén. Dios te salve, María, llena eres de gracia, el Señor es contigo, bendita tú eres entre todas las mujeres, y bendito es el fruto de tu vientre, Jesús. Santa María, Madre de Dios, ruega por nosotros, pecadores, ahora y en la hora de nuestra muerte. Amén. Dios te salve, María, llena eres de gracia, el Señor es contigo, bendita tú eres entre todas las mujeres, y bendito es el fruto de tu vientre, Jesús. Santa María, Madre de Dios, ruega por nosotros, pecadores, ahora y en la hora de nuestra muerte. Amén. Dios te salve, María, llena eres de gracia, el Señor es contigo, bendita tú eres entre todas las mujeres, y bendito es el fruto de tu vientre, Jesús. Santa María, Madre de Dios, ruega por nosotros, pecadores, ahora y en la hora de nuestra muerte. Amén. Dios te salve, María, llena eres de gracia, el Señor es contigo, bendita tú eres entre todas las mujeres, y bendito es el fruto de tu vientre, Jesús. Santa María, Madre de Dios, ruega por nosotros, pecadores, ahora y en la hora de nuestra muerte. Amén. Dios te salve, María, llena eres de gracia, el Señor es contigo, bendita tú eres entre todas las mujeres, y bendito es el fruto de tu vientre, Jesús. Santa María, Madre de Dios, ruega por nosotros, pecadores, ahora y en la hora de nuestra muerte. Amén. Dios te salve, María, llena eres de gracia, el Señor es contigo, bendita tú eres entre todas las mujeres, y bendito es el fruto de tu vientre, Jesús. Santa María, Madre de Dios, ruega por nosotros, pecadores, ahora y en la hora de nuestra muerte. Amén. Dios te salve, María, llena eres de gracia, el Señor es contigo, bendita tú eres entre todas las mujeres, y bendito es el fruto de tu vientre, Jesús. Santa María, Madre de Dios, ruega por nosotros, pecadores, ahora y en la hora de nuestra muerte. Amén. Gloria al Padre, y al Hijo, y al Espíritu Santo, como era en el principio, ahora y siempre, y por los siglos de los siglos.

Amén. María, Madre de Gracia, Madre de Misericordia, en la vida y en la muerte, ampáranos, Gran Señora. Sagrado Corazón de Jesús, en ti confío. Inmaculado Corazón de María, sé la salvación del alma mía. Bendito Señor San José, aumenta nuestra fe. Oh Jesús mío, perdona nuestros pecados. Líbranos del fuego del infierno. Lleva al cielo a todas las almas. Socorre especialmente a las más necesitadas de tu divina misericordia. Dale, Señor, el eterno descanso y luzca para ellas la eterna luz. Que descansen en paz, así sea. Que por tu sangre preciosa les habéis redimido, que las perdones te pido por tu pasión dolorosa. María, Reina de la Paz, ruega por nosotros. Tercer misterio glorioso. La venida del Espíritu Santo. Se les aparecieron unas lenguas como de fuego que se repartieron y posaron sobre cada uno de ellos y se llenaron todos del Espíritu Santo. Señor Jesús, que tu Espíritu Santo me posea y que yo le posea. Padre nuestro que estás en el cielo, santificado sea tu nombre. Venga a nosotros tu reino. Hágase tu voluntad en la tierra como en el cielo. Danos hoy nuestro pan de cada día. Perdona nuestras ofensas, como también nosotros perdonamos a los que nos ofenden. No nos dejes caer en la tentación y líbranos del mal. Amén. Dios te salve, María, llena eres de gracia. El Señor es contigo, bendita tú eres entre todas las mujeres y bendito es el fruto de tu vientre, Jesús. Santa María, Madre de Dios, ruega por nosotros pecadores, ahora y en la hora de nuestra muerte. Amén. Dios te salve, María, llena eres de gracia. El Señor es contigo, bendita tú eres entre todas las mujeres y bendito es el fruto de tu vientre, Jesús. Santa María, Madre de Dios, ruega por nosotros pecadores, ahora y en la hora de nuestra muerte. Amén. Dios te salve, María, llena eres de gracia. El Señor es contigo, bendita tú eres entre todas las mujeres y bendito es el fruto de tu vientre, Jesús. Santa María, Madre de Dios, ruega por nosotros pecadores, ahora y en la hora de nuestra muerte. Amén. Dios te salve, María, llena eres de gracia. El Señor es contigo, bendita tú eres entre todas las mujeres y bendito es el fruto de tu vientre, Jesús. Santa María, Madre de Dios, ruega por nosotros pecadores, ahora y en la hora de nuestra muerte. Amén. Dios te salve, María, llena eres de gracia. El Señor es contigo, bendita tú eres entre todas las mujeres y bendito es el fruto de tu vientre, Jesús. Santa María, Madre de Dios, ruega por nosotros pecadores, ahora y en la hora de nuestra muerte. Amén. Dios te salve, María, llena eres de gracia. El Señor es contigo, bendita tú eres entre todas las mujeres y bendito es el fruto de tu vientre, Jesús. Santa María, Madre de Dios, ruega por nosotros pecadores, ahora y en la hora de nuestra muerte. Amén. Dios te salve, María, llena eres de gracia. El Señor es contigo, bendita tú eres entre todas las mujeres y bendito es el fruto de tu vientre, Jesús. Santa María, Madre de Dios, ruega por nosotros pecadores, ahora y en la hora de nuestra muerte. Amén. Dios te salve, María, llena eres de gracia. El Señor es contigo, bendita tú eres entre todas las mujeres y bendito es el fruto de tu vientre, Jesús. Santa María, Madre de Dios, ruega por nosotros pecadores, ahora y en la hora de nuestra muerte. Amén. Dios te salve, María, llena eres de gracia. El Señor es contigo, bendita tú eres entre todas las mujeres y bendito es el fruto de tu vientre, Jesús. Santa María, Madre de Dios, ruega por nosotros pecadores, ahora y en la hora de nuestra muerte. Amén.

y en la hora de nuestra muerte. Amén. Dios te salve, María, llena eres de gracia, el Señor es contigo. Bendita tú eres entre todas las mujeres, y bendito es el fruto de tu vientre, Jesús. Santa María, Madre de Dios, ruega por nosotros, pecadores, ahora y en la hora de nuestra muerte. Amén. Gloria al Padre, y al Hijo, y al Espíritu Santo, como era en el principio, ahora y siempre, por los siglos de los siglos. Amén. María, Madre de gracia, Madre de misericordia, en la vida y en la muerte, ampáranos, Gran Señora. Sagrado Corazón de Jesús, en ti confío. Inmaculado Corazón de María, sé la salvación del alma mía. Bendito Señor San José, aumenta nuestra fe. Oh Jesús mío, perdona nuestros pecados, líbranos del fuego del infierno, lleva al cielo a todas las almas, socorre especialmente a las más necesitadas de tu divina misericordia. María, Reina de la Paz, ruega por nosotros. Cuarto misterio. Misterio glorioso. La Asunción de María Santísima. ¿Quién es ella que se asoma como el alba? Hermosa como la luna y refulgente como el sol. Madre, guárdame en tu amado corazón. Padre nuestro que estás en el cielo, santificado sea tu nombre. Venga a nosotros tu reino. Hágase tu voluntad en la tierra como en el cielo. Danos hoy nuestro pan de cada día. Perdona nuestras ofensas como también nosotros perdonamos a los que nos ofenden. No nos dejes caer en la tentación y líbranos del mal. Amén. Dios te salve, María, llena eres de gracia, el Señor es contigo. Bendita tú eres entre todas las mujeres y bendito es el fruto de tu vientre, Jesús. Santa María, Madre de Dios, ruega por nosotros, pecadores, ahora y en la hora de nuestra muerte. Amén. Dios te salve, María, llena eres de gracia, el Señor es contigo. Bendita tú eres entre todas las mujeres y bendito es el fruto de tu vientre, Jesús. Santa María, Madre de Dios, ruega por nosotros, pecadores, ahora y en la hora de nuestra muerte. Amén. Dios te salve, María, llena eres de gracia, el Señor es contigo. Bendita tú eres entre todas las mujeres y bendito es el fruto de tu vientre, Jesús. Santa María, Madre de Dios, ruega por nosotros, pecadores, ahora y en la hora de nuestra muerte. Amén. Dios te salve, María, llena eres de gracia. El Señor es contigo. Bendita tú eres entre todas las mujeres y bendito es el fruto de tu vientre, Jesús. Santa María, Madre de Dios, ruega por nosotros, pecadores, ahora y en la hora de nuestra muerte. Amén. Dios te salve, María, llena eres de gracia. El Señor es contigo, bendita tú eres entre todas las mujeres y bendito es el fruto de tu vientre, Jesús. Santa María, Madre de Dios, ruega por nosotros, pecadores, ahora y en la hora de nuestra muerte. Amén. Dios te salve, María, llena eres de gracia, el Señor es contigo, bendita tú eres entre todas las mujeres y bendito es el fruto de tu vientre, Jesús. Santa María, Madre de Dios, ruega por nosotros, pecadores, ahora y en la hora de nuestra muerte. Amén. Dios te salve, María, llena eres de gracia, el Señor es contigo. Bendita tú eres entre todas las mujeres y bendito es el fruto de tu vientre, Jesús. Santa María, Madre de Dios, ruega por nosotros, pecadores, ahora y en la hora de nuestra muerte. Amén. Dios te salve, María, llena eres de gracia, el Señor es contigo. Bendita tú eres entre todas las mujeres y bendito es el fruto de tu vientre, Jesús. Santa María, Madre de Dios, ruega por nosotros, pecadores, ahora y en la hora de nuestra muerte. Amén. Dios te salve, María, llena eres de gracia, el Señor es contigo. Bendita tú eres entre todas las mujeres y bendito es el fruto de tu vientre.

Entre Jesús. Santa María, Madre de Dios, ruega por nosotros pecadores, ahora y en la hora de nuestra muerte. Amén. Dios te salve María, llena eres de gracia. El Señor es contigo, bendita tú eres entre todos.

ruega por nosotros pecadores, ahora y en la hora de nuestra muerte. Amén. Dios te salve María, llena eres de gracia, el Señor es contigo, bendita tú eres entre todas las mujeres y bendito es el fruto de tu vientre Jesús. Santa María, Madre de Dios, ruega por nosotros pecadores, ahora y en la hora de nuestra muerte. Amén. Dios te salve María, llena eres de gracia, el Señor es contigo, bendita tú eres entre todas las mujeres y bendito es el fruto de tu vientre, Jesús. Santa María, Madre de Dios, ruega por nosotros pecadores, ahora y en la hora de nuestra muerte. Amén. Dios te salve, María, llena eres de gracia. El Señor es contigo, bendita tú eres entre todas las mujeres y bendito es el fruto de tu vientre, Jesús. Santa María, Madre de Dios, ruega por nosotros pecadores, ahora y en la hora de nuestra muerte. Amén. Dios te salve María, llena eres de gracia. El Señor es contigo, bendita tú eres entre todas las mujeres y bendito es el fruto de tu vientre Jesús. Santa María, Madre de Dios, ruega por nosotros pecadores, ahora y en la hora de nuestra muerte. Amén. Dios te salve María, llena eres de gracia. El Señor es contigo, bendita tú eres entre todas las mujeres y bendito es el fruto de tu vientre, Jesús. Santa María, Madre de Dios, ruega por nosotros pecadores, ahora y en la hora de nuestra muerte. Amén. Dios te salve María, llena eres de gracia. El Señor es contigo, bendita tú eres entre todas las mujeres y bendito es el fruto de tu vientre, Jesús. Santa María, Madre de Dios, ruega por nosotros pecadores, ahora y en la hora de nuestra muerte. Amén. Dios te salve María, llena eres de gracia, el Señor es contigo. Bendita tú eres entre todas las mujeres y bendito es el fruto de tu vientre Jesús. Santa María, Madre de Dios, ruega por nosotros pecadores, ahora y en la hora de nuestra muerte. Amén. Dios te salve María, llena eres de gracia, el Señor es contigo, bendita tú eres entre todas las mujeres y bendito es el fruto de tu vientre Jesús. Santa María, Madre de Dios, ruega por nosotros pecadores, ahora y en la hora de nuestra muerte. Amén. Dios te salve María, llena eres de gracia, el Señor es contigo, bendita tú eres entre todas las mujeres y bendito es el fruto de tu vientre, Jesús. Santa María, Madre de Dios, ruega por nosotros pecadores, ahora y en la hora de nuestra muerte. Amén. Dios te salve, María, llena eres de gracia, el Señor es contigo. Bendita tú eres entre todas las mujeres, y bendito es el fruto de tu vientre, Jesús. Santa María, Madre de Dios, ruega por nosotros pecadores, ahora y en la hora de nuestra muerte. Amén. Gloria al Padre, y al Hijo, y al Espíritu Santo, como era en el principio, ahora y siempre, y por los siglos de los siglos. Amén. María, Madre de Gracia, Madre de Misericordia, en la vida y en la muerte, ampáranos, Gran Señora. Sagrado Corazón de Jesús, en ti confío. Inmaculado Corazón de María, sé la salvación del alma mía. Bendito Señor San José, aumenta nuestra fe. Oh Jesús mío, perdona nuestros pecados, líbranos del fuego del infierno, lleva al cielo a todas las almas, socorre especialmente a las más necesitadas de tu divina misericordia. Dale, Señor, el eterno descanso y luzca para ellas la eterna luz. Que descansen en paz, así sea, que por tu sangre preciosa les habéis redimido, que les perdones, te pido, por tu pasión dolorosa. María, Reina de la Paz, ruega por nosotros. Oh soberano santuario, sagrario del Verbo Eterno, libra Virgen del infierno a los que rezamos tu rosario. Emperatriz poderosa de los mortales consuelo,
Ábrenos, Virgen, el cielo con una muerte.

dichosa y danos pureza de alma, pues eres tan poderosa. Padre nuestro que estás en el cielo, santificado sea tu nombre, venga a nosotros tu reino, hágase tu voluntad de la tierra como en el cielo. Danos hoy nuestro pan de cada día, perdona nuestras ofensas como también nosotros perdonamos a los que nos ofenden, no nos dejes caer en la tentación y líbranos del mal. Amén. Dios te salve, María Santísima, hija de Dios Padre, Virgen Purísima antes del parto. En tus manos ponemos nuestra fe para que la ilumines. Llena eres de gracia, el Señor es contigo. Bendita tú eres entre todas las mujeres y bendito es el fruto de tu vientre, Jesús. Santa María, Madre de Dios y Madre nuestra, ruega por nosotros pecadores, ahora y en la hora de nuestra muerte. Amén. Dios te salve, María Santísima, Madre de Dios, Hijo, Virgen Purísima, en el parto en tus manos ponemos nuestra esperanza para que la alientes. Llena eres de gracia, el Señor es contigo. Bendita tú eres entre todas las mujeres y bendito es el fruto de tu vientre, Jesús. Santa María, Madre de Dios, ruega por nosotros pecadores, ahora y en la hora de nuestra muerte. Amén. Dios te salve, María Santísima, Esposa de Dios Espíritu Santo, Virgen Purísima después del parto, en tus manos ponemos nuestra caridad para que la inflames en el fuego del divino amor. Llena eres de gracia, el Señor es contigo, bendita tú eres entre todas las mujeres y bendito es el fruto de tu vientre, Jesús. Santa María, Madre de Dios, ruega por nosotros pecadores, ahora y en la hora de nuestra muerte. Amén. Dios te salve, María Santísima, Templo y Sagrario de la Santísima Trinidad, Virgen concebida sin pecado original. Dios te salve, Reina y Madre de Misericordia, vida, dulzura y esperanza nuestra. Dios te salve, a ti llamamos los desterrados, hijos de Eva, a ti suspiramos gimiendo y llorando en este valle de lágrimas. Ea pues, Señora, abogada nuestra, vuelve a nosotros esos tus ojos misericordiosos y después de este destierro, muéstranos a Jesús, fruto bendito de tu vientre, oh clemente, oh piadosa, oh dulce Virgen María. Ruega por nosotros, Santa Madre de Dios, para que seamos dignos de alcanzar las promesas de nuestro Señor Jesucristo. Amén. De tus purísimos y bellos ojos, oh María, pende nuestras necesidades, míranos, Madre, y no nos desampares. Señor, ten piedad. Cristo, ten piedad. Señor, ten piedad. Cristo, óyenos. Cristo, escúchanos. Dios Padre Celestial, ten piedad de nosotros. Dios Hijo Redentor del mundo, ten piedad de nosotros. Dios Espíritu Santo, ten piedad de nosotros. Santísima Trinidad, que eres un solo Dios, ten piedad de nosotros. Santa María, ruega por nosotros. Santa Madre de Dios, ruega por nosotros. Santa Virgen de las Vírgenes, ruega por nosotros. Madre de Cristo, ruega por nosotros. Madre de la Iglesia, ruega por nosotros. Madre de la Divina Gracia, ruega por nosotros. Madre Purísima, ruega por nosotros. Madre Castísima, ruega por nosotros. Madre Virgen, ruega por nosotros. Madre sin corrupción, ruega por nosotros. Madre Inmaculada, ruega por nosotros. Madre Amable, ruega por nosotros. Madre Admirable, ruega por nosotros. Madre del Buen Consejo, ruega por nosotros. Madre del Creador, ruega por nosotros. Madre del Salvador, ruega por nosotros. Virgen Prudentísima, ruega por nosotros. Virgen Venerable, ruega por nosotros. Virgen digna de alabanza, ruega por nosotros. Virgen poderosa, ruega por nosotros. Virgen clemente, ruega por nosotros. Virgen fiel, ruega por nosotros. Espejo de justicia, ruega por nosotros. Trono de la sabiduría, ruega por nosotros. Causa de nuestra alegría, ruega por nosotros. Vaso espiritual, ruega por nosotros. Vaso honorable,
ruega por nosotros. Vaso insigne de devoción, ruega por nosotros. Rosa mística, ruega por nosotros. Torre de David, ruega por nosotros. Torre de marfil, ruega por nosotros. Casa de oro, ruega por nosotros. Arca de la Alianza, ruega por nosotros. Puertita del cielo, ruega por nosotros. Estrella de la mañana, ruega por nosotros. Salud de los enfermos, ruega por nosotros. Salud de los enfermos, ruega por nosotros. Salud de los enfermos, ruega por nosotros. Refugio de los pecadores, ruega por nosotros. Consuelo de los afligidos, ruega por nosotros. Auxilio de los cristianos, ruega por nosotros. Reina de los ángeles, ruega por nosotros. Reina de los patriarcas, ruega por nosotros. Reina de los profetas, ruega por nosotros. Reina de los apóstoles, ruega por nosotros. Reina de los mártires, ruega por nosotros. Reina de los confesores, ruega por nosotros. Reina de las vírgenes, ruega por nosotros. Reina de todos los santos, ruega por nosotros. Reina concebida sin pecado original, ruega por nosotros. Reina del Santísimo Rosario, ruega por nosotros. Reina de la familia, ruega por nosotros. Reina de María Visión, ruega por nosotros. Reina de los adoradores nocturnos, ruega por nosotros. Reina de los misioneros, ruega por nosotros. Reina de los franciscanos, ruega por nosotros. Reina de la paz, ruega por nosotros. Reina de la paz, ruega por nosotros. Reina de la paz, ruega por nosotros. Cordero de Dios que quita los pecados del mundo, perdónanos, Señor. Cordero de Dios que quita los pecados del mundo, escúchanos, Señor. Cordero de Dios que quita los pecados del mundo, ten piedad y misericordia de nosotros. Bajo tu amparo nos acogemos, Santa Madre de Dios. No desprecies las súplicas que te dirigimos en nuestras necesidades. Antes bien, líbranos de todos los peligros, oh Virgen gloriosa y bendita. Ruega por nosotros, Santa Madre de Dios, para que seamos dignos de alcanzar las promesas de nuestro Señor Jesucristo. Amén. Oración. Te suplicamos, Señor, que derrames tu gracia en nuestras almas, para que los que por el anuncio del ángel hemos conocido la encarnación de tu Hijo Jesucristo, por su pasión y su cruz, seamos llevados a la gloria de su resurrección. Por el mismo Jesucristo nuestro Señor. Amén. Rezaremos un Padre nuestro, Ave María y Gloria, por las intenciones del Santo Padre, León XIV. Padre nuestro que estás en el cielo, santificado sea tu nombre. Venga a nosotros tu reino, hágase tu voluntad en la tierra como en el cielo. Danos hoy nuestro pan de cada día, perdona nuestras ofensas como también nosotros perdonamos a los que nos ofenden. No nos dejes caer en la tentación y líbranos del mal. Amén. Dios te salve, María, llena eres de gracia, el Señor es contigo. Bendita tú eres entre todas las mujeres y bendito es el fruto de tu vientre, Jesús. Santa María, Madre de Dios y Madre nuestra, ruega por nosotros los pecadores, ahora y en la hora de nuestra muerte. Amén. Por estos misterios santos, ofrecimiento del Rosario, por estos misterios santos de que hemos hecho el recuerdo, te pedimos, oh María, de la fe santa el aumento, la exaltación de la Iglesia, del Papa el mejor acierto, de la nación mexicana, la unión y el feliz gobierno, que el gentil conozca a Dios, que el hereje vea sus yerros, que todos los pecadores tengamos arrepentimiento, que los cautivos cristianos sean libres del cautiverio, goce puerto el navegante y dé salud a los enfermos, que en el purgatorio logren las ánimas refrigerio y que este santo ejercicio tenga efecto tan completo en toda la cristiandad que alcancemos por su medio el ir a alabar a Dios en tu compañía en el cielo. Amén. Bendita sea tu pureza y eternamente lo sea, pues todo un Dios se recrea en tan graciosa belleza. A ti, celestial princesa, Virgen Sagrada María, yo te ofrezco desde este día alma, vida y corazón. Mírame con compasión, no me dejes, madre mía, caer en la tentación. Dulce madre, no te alejes, tu vista de mí no apartes. Ven conmigo a todas partes y sola nunca me dejes.
Ya que me proteges tanto como verdadera madre, haz que me bendiga el Padre, el Hijo y el Espíritu Santo. Amén. Ave María Purísima, sin pecado original concebida, viva la gracia, muera el pecado, viva Jesús sacramentado y salga de aquí el enemigo malo. Amén. Ave María Purísima, sin pecado original concebida. San Miguel Arcángel, defiéndenos en la lucha, sé nuestro amparo contra la perversidad y acechanzas del demonio. Que Dios manifieste sobre él su poder, es nuestra humilde súplica. Y tú, oh príncipe de la milicia celestial, con el poder que Dios te ha conferido, arroja al infierno a Satanás y a los demás espíritus malignos que vagan por el mundo para la perdición de las almas. Amén. Por la señal de la Santa Cruz de nuestros enemigos, líbranos, Señor Dios nuestro, en el nombre del Padre, del Hijo y del Espíritu Santo. Amén. En los cielos y la tierra sea por siempre bendito y alabado el corazón amoroso de Jesús sacramentado. Alabemos y demos gracias en cada instante y momento al Santísimo y Divinísimo Sacramento. Santísimo y Divinísimo Sacramento, Hijo del Eterno Padre, alumbra mi entendimiento para que mi alma se salve. Santísimo Sacramento, yo te doy mi corazón para que estampes en él tu santísima pasión. En los cielos y la tierra sea por siempre bendito y alabado el corazón amoroso de Jesús sacramentado.

Jesús es nuestro tesoro. Jesús dice que el afecto de cada uno está donde cree tener su tesoro. Por eso, los santos que no estiman ni aman otro tesoro que a Jesucristo, tienen su corazón y todo su amor en el Santísimo Sacramento. Jesús mío sacramentado, que por el amor que me tienes estás encerrado día y noche en este sagrario, atrae todo, atrae, te lo ruego, mi corazón hacia ti, de suerte que no piense sino en ti, ni ame, ni busque, ni espere otro bien fuera de ti. Hazlo por los méritos de tu pasión, en cuyo nombre lo pido y lo espero. Salvador mío sacramentado, cuán amable son las delicias, las delicadas invenciones de tu amor para lograr que las almas te amen. Verbo eterno hecho hombre por nuestro bien. No quedaste contento con morir con nosotros, sino que además nos diste este sacramento por compañía, por aliento y por prenda de gloria. Tú apareciste entre nosotros, niño en un pesebre, pobre en un taller, reo en una cruz y finalmente como pan en la mesa del altar. Dime, Señor, ¿qué más podías inventar para hacerte amar? Oh bien infinito, ¿cuándo comenzaré de veras a corresponder a tantas finezas de amor? Señor, no quiero vivir sino para amarte. ¿De qué me sirve la vida si no la empleo en amarte? Redentor mío, que empleaste toda la tuya en beneficio mío. ¿Y a qué otra cosa tengo yo que amar sino a ti, que eres todo hermoso, todo afable, todo bueno, todo digno de ser amado? Señor, haz que mi alma solo viva para amarte. Amén. Padre nuestro que estás en el cielo, santificado sea tu nombre. Venga a nosotros tu reino, hágase tu voluntad en la tierra como en el cielo. Danos hoy nuestro pan de cada día, perdona nuestras ofensas, como también nosotros perdonamos a los que nos ofenden. No nos dejes caer en la tentación y líbranos del mal. Amén. Visita a María Santísima. Virgen Santísima, eres la única mujer en la cual el Salvador

Salvador halló su descanso y a quien entregó sin reservas todos sus tesoros. Por esta razón, todo el mundo honra tu casto seno como templo de Dios, en el cual se dio principio a la salvación del mundo y se hizo realidad la reconciliación entre Dios y el hombre. Eres aquel huerto cerrado en el cual nunca entró mano terrena para manchar tu pureza. Eres aquel hermoso jardín en que Dios puso todas las flores que adornan la Santa Iglesia, y entre ellas la violeta de tu humildad, la azucena de tu pureza y la rosa de tu caridad. Eres el paraíso de Dios, de ti sale la fuente de agua viva que fertiliza toda la tierra. ¿Cuántos beneficios has hecho al mundo, mereciendo ser aquel saludable acueducto por donde se nos comunican todos los bienes y todas las gracias? Dios te salve, María, llena eres de gracia, el Señor es contigo. Bendita tú eres entre todas las mujeres y bendito es el fruto de tu vientre, Jesús. Santa María, Madre de Dios, ruega por nosotros los pecadores, ahora y en la hora de nuestra muerte. Amén. Gloria al Padre, gloria al Hijo y gloria al Espíritu Santo, como era en un principio, es ahora y siempre, por los siglos de los siglos. Amén.

Vamos cantando al Señor, Él es nuestra alegría. La luz de un nuevo día venció a la oscuridad. Que brille en nuestras almas la luz de la verdad. La roca que nos salva es Cristo nuestro Dios. Lleguemos dando gracias a nuestro Redentor. Los cielos y la tierra aclaman al Señor. Ha hecho maravillas, inmenso es su amor. Amén. Dad gracias al Señor porque es bueno, porque es eterna su misericordia. Diga a la casa de Israel, eterna es su misericordia. Diga a la casa de Aarón, eterna es su misericordia. Diga a los fieles del Señor, eterna es su misericordia. En el peligro grité al Señor y me escuchó, poniéndome a salvo. El Señor está conmigo, no temo. ¿Qué podrá hacerme el hombre? El Señor está conmigo y me auxilia. Veré la derrota de mis adversarios. Mejor es refugiarse en el Señor que fiarse de los hombres. Mejor es refugiarse en el Señor que fiarse de los jefes. Todos los pueblos me rodeaban. En el nombre del Señor los rechacé. Me rodeaban cerrando el cerco. En el nombre del Señor los rechacé. Me rodeaban como avispas, ardiendo como fuego en las zarzas. En el nombre del Señor lo rechacé. Empujaban y empujaban para derribarme, pero el Señor me ayudó. El Señor es mi fuerza y mi energía, Él es mi salvación. Escuchad, hay cantos de victoria en las tiendas de los justos. La diestra del Señor es poderosa, la diestra del Señor es excelsa, la diestra del Señor es poderosa. No he de morir. Viviré. Viviré para contar las hazañas del Señor. Me castigó el Señor, pero no me entregó a la muerte. Abridme las puertas del triunfo y entraré para dar gracias al Señor. Esta es la puerta del Señor. Los vencedores entrarán por ella. Te doy gracias porque me escuchaste y fuiste mi salvación. Las piedras que desecharon los arquitectos es ahora la piedra angular. Es el Señor quien lo ha hecho. Ha sido un milagro patente. Este es el día en que actuó el Señor. Sea nuestra alegría y nuestro gozo. Señor, danos la salvación. Señor, danos prosperidad. Bendito el que viene en el nombre del Señor. Os bendecimos desde la casa del Señor. El Señor es Dios, Él nos ilumina. Ordenado una procesión con ramos hasta los ángulos del altar. Tú eres mi Dios, te doy gracias. Dios mío, yo te ensalzo. Dad gracias al Señor porque es bueno, porque es eterna su misericordia. Gloria al Padre y al Hijo y al Espíritu Santo, como era en un principio, es ahora y siempre, por los siglos de los siglos. Amén. Señor, te seguimos agradeciendo de todo corazón el haberte quedado con nosotros en esta preciosa noche que ya ha pasado. Gracias a tu infinita misericordia y a tu grande corazón. Gracias, dulce María, mamita María. Gracias por quedarte con nosotros, por darnos fuerzas para seguir alabando y glorificando a nuestro Jesús. Gracias infinitas a tu amable corazón. Señor Jesús, aquí al pie de tu altar y en tu corazón lleno de amor, de misericordia y de piedad, dejamos a todas y cada una de nuestras familias. Gracias, Señor, por cuidarnos, por quedarte con nosotros. Una y mil veces gracias, Señor. Alabo tu gran poder y tu grande misericordia. Y te doy gracias por este precioso día que está por comenzar. Bendecimos a todas las mamás de México y el mundo entero. Que tu bendición bendita, dulce María, encanto de mi vida, las acompañe en este precioso día que nos regalas más.
Nuevamente te doy gracias de todo corazón por verte quedado con nosotros. Benditos y alabados sean los dulces corazones de Jesús y de María. Aquí dejamos a todos los adoradores, mi dulce Jesús, y sus necesidades de cada uno de ellos, y todas y cada una de las necesidades de nuestros hermanos que se comunicarán en este día para alabarte y bendecirte, para glorificarte y para darte gracias por todo lo que nos das, Señor Jesús, y también por lo que no nos das. Amén, amén, amén.

rendir mi corazón ante ti, con un corazón contrito y humillado, Señor. Como si yo fuese un niño, Dios, yo quiero conocerte, contemplarte, maravillarme, Señor, y conocer esas delicias de que los santos hablan. Yo quiero, Señor.

Proclama mi alma la grandeza del Señor. Se alegra mi espíritu en Dios mi Salvador, porque ha mirado la humillación de su esclava. Desde ahora me felicitarán todas las generaciones, porque el Poderoso ha hecho obras grandes por mí.

Su nombre es santo, y su misericordia llega a sus fieles de generación en generación. Él hace proezas con su brazo, dispersa a los soberbios de corazón, derriba del trono a los poderosos y enaltece a los humildes. A los hambrientos los colma de bienes y a los ricos los despide vacíos. Auxilia a Israel, su siervo, acordándose de su misericordia, como lo había prometido a nuestros padres, en favor de Abraham y su descendencia por siempre. Amén.

amamantándolos, criándolos, dándoles mil consejos, mil recomendaciones. Usted que tuvo que trabajar muchas veces, llorar, sufrir en un hospital por un hijo enfermo. Usted que tuvo que sobrellevar muchas cosas que decían de sus hijos. Le mando mi felicitación y sobre todo le mando mi oración y mi agradecimiento. Sus hijos, la mayoría de ellos, yo le aseguro, si no todos, están orgullosos de usted. A veces no somos tan expresivos o no somos buenos para decirles a ustedes muchas gracias, señoras, pero yo hablo por sus hijos y le digo, señora, muchísimas gracias por haber traído al mundo a estos hombres, a estas mujeres que hoy son niños, adultos, viejos. No le deje de dar sus consejos, señora. Usted va a ser madre hasta el último respiro que Dios le conceda. Y quiera a sus hijos mucho, déles un abrazo, esté con ellos. Nunca se sienta sola, a pesar de a veces ser viuda, no se sienta sola. Que sus hijos debe estar orgulloso, usted debe de estar orgullosa que sus hijos, si usted está sola, están saliendo adelante. Y pídale mucho a Dios por ellos. Y cuando sus hijos anden mal, usted atrévase sin miedo a decirles sus verdades y sus consejos. No tenga miedo a sus hijos, téngales el amor que siempre les ha tenido. Y una verdadera madre quiere, protege, cuida, acaricia, aconseja y también regaña. Muchas felicidades, mamás. Les invito a misa aquí al albergue. Ahorita vamos a tener la misa a las 8 de la mañana por todas las mamás vivas y difuntas y a las 5 de la tarde. Y hoy vamos a vender. Fíjense que una familia muy buena de aquí de Chilpancingo me regalaron un chivito. Vamos a vender hoy barbacoa de chivo. Aquí en Guerrero le dicen barbacoa, en Jalisco le decimos birria. Muchas gracias a esta familia que nos ha regalado un chivito. Yo les dije, bueno, ustedes me lo regalan y yo les compro otro porque un chivo no nos va a alcanzar ni para el arranque. No, padre, le regalamos el segundo. Le digo, no, véndanmelo, pues, pero no quisieron. Muchas gracias a esta familia y a tantas personas que me ayudan aquí en el albergue a cocinar. Muchas gracias. A veces no se los digo, pero aquí se los mando a decir. Y gracias a ustedes que van a venir a misa ahorita, aquí a las 8 de la mañana. Tráiganse a su mamá, tenemos chivito para ellas. Y para ustedes, aunque no son mamás, también. Y a las que ya no tienen mamá, acuérdense de ella el día de hoy. Llévenla a misa, pidan una misa por ella, una intención. Reúnanse como hijos y denle gracias a Dios por haber tenido aquella madre con ustedes. No hay madres perfectas, pero todas son madres y hay que quererlas. Hay que apoyarlas. Y hay que estar con ellas. Muchas gracias a todas las mamás. Un saludo a las madres solteras que la están pasando difícil. Un saludo a todos los papás que tuvieron que ser padre y madre para un hijo, una hija. Si usted, señora, señor que me está viendo joven, su mamá murió cuando usted estaba chiquito, chiquita, o se tuvo que ir a trabajar o lo que sea, o no estuvo presente. Alguien ocupó las veces de su madre, su abuelita, su tía, su hermana mayor o su propio papá. Felicítelo en este día y dígale, papá, tú no eres mi mamá, pero como si lo fueras. Para mí lo eres por todo lo que has hecho por mí. Un saludo a los hombres que han tenido que ser padre y madre también. De todo corazón, este es un día muy importante en México. Hoy se llenan los restaurantes, hoy hay muchos festejos en todo el mundo, en todos los municipios de México hoy hay fiesta. Bueno, pues yo tengo la dicha de tener a mi mamá, le mando un gran saludo. Bueno, a doña Josefina, que me dio la vida y que me enseñó a crecer junto con mis tías, que han fallecido a una, otra tía que está por allí, y mi abuela, que tanto me marcó a mí en mi crecimiento, sobre todo en el amor a Dios. Que en paz descanse. Por todas las abuelas y todas las señoras que han fallecido. Y que ustedes lloran, claro que sí, pues cómo no, es un día para llorar también. Los que no tienen ya su mamá, ¿se imaginan qué día tan difícil? Lo es. Vamos a pedir por las mamás difuntas. Bueno, pues vamos a escuchar la palabra de Dios. Primera lectura del libro de los Hechos de los Apóstoles. En aquellos días Felipe bajó a la ciudad de Samaria y predicaba allí a Cristo. La multitud escuchaba con atención lo que decía Felipe.
porque habían oído hablar de los milagros que hacía y los estaban viendo. De muchos poseídos salían los espíritus inmundos, lanzando gritos, y muchos paralíticos y lisiados quedaban curados. Esto despertó gran alegría en aquella ciudad. Cuando los apóstoles estaban en Jerusalén, se enteraron de que Samaria habían recibido la palabra de Dios. Enviaron allá a Pedro y a Juan. Estos, al llegar, oraron por los que se habían convertido, para que recibieran el Espíritu Santo, porque aún no lo habían recibido y solamente habían sido bautizados en el nombre del Señor Jesús. Entonces Pedro y Juan impusieron las manos sobre ellos y ellos recibieron al Espíritu Santo. Palabra de Dios. Te alabamos, Señor. Del Salmo 65, las obras del Señor son admirables. Aleluya. Las obras del Señor son admirables. Aleluya. Segunda lectura de la primera carta del apóstol San Pedro. Hermanos, veneren en sus corazones a Cristo, el Señor, dispuesto siempre a dar al que les pidiera las razones de la esperanza de ustedes, pero háganlo con sencillez y respeto, estando en paz con su conciencia. Así quedarán avergonzados los que denigran la conducta cristiana de ustedes, pues mejor es padecer haciendo el bien, si tal es la voluntad de Dios, que padecer haciendo el mal. Porque también Cristo murió una sola vez y para siempre, por los pecados de los hombres, Él, el justo, por nosotros los injustos. Para llevarnos a Dios, murió en su cuerpo y resucitó glorificado. Palabra de Dios. El Señor esté con ustedes y con tu espíritu. Lectura del Santo Evangelio según San Juan. Gloria a ti, Señor. En aquel tiempo Jesús dijo a sus discípulos: si me aman, cumplirán mis mandamientos. Yo le rogaré al Padre y Él les dará otro paráclito para que esté siempre con ustedes. El Espíritu de la verdad. El mundo no puede recibirlo porque no lo ve ni lo conoce. Ustedes, en cambio, sí lo conocen, porque habita en ustedes y estará en ustedes. No los dejaré desamparados, sino que volveré a ustedes. Dentro de poco el mundo no me verá más, pero ustedes sí me verán, porque yo permanezco vivo y ustedes también vivirán. En aquel día entenderán que yo estoy en mi Padre, ustedes en mí y yo en ustedes. El que acepta mis mandamientos y los cumple, ese me ama. Al que me ama a mí, lo amará mi Padre, y yo también lo amaré y me manifestaré a él. Palabra del Señor. Gloria a ti, Señor Jesús. Estos evangelios de los últimos días de la Pascua me huelen a despedida. No sé si ustedes ven cuando alguien se está a punto de despedir porque se va a ir de viaje, porque se va a ir a estudiar, porque se va a casar, y muy tristemente les digo, porque se va a morir también. Hay personas que presienten su partida y empiezan a dar señales, hablar, decir del momento de partir. Esto es doloroso, pero así es la vida. Y nuestro Señor Jesucristo, en estos evangelios últimos, antes de partir, antes del Pentecostés y antes de la Ascensión, empieza a decir, ¿no? Fíjense lo que dice. Me amará, si me aman, cumplirán mis mandamientos, yo les rogaré al Padre y les dará otro paráclito que siempre esté con ustedes, el Espíritu de verdad. A ver, Jesús nos está diciendo, yo me voy a ir al Padre, pero el Padre, mi Padre, les enviará otro paráclito que esté siempre con ustedes. Paráclitos, en griego, paráclitos, quiere decir consolar, un consolador, un difusor, un ser que venga a dar plenitud y a estar presente siempre en nosotros. Hermanos,
Cuando Jesús en Pentecostés, fíjense cómo Cristo fue preparando su iglesia, ¿no? Hay personas que dicen, seguido ustedes, tengan mucho cuidado con las cosas que ven en las redes sociales. A veces hay gente que ve este programa que se llama Despertando Católicos, pero al mismo tiempo ve videos inadecuados, ve publicaciones, lee comentarios editoriales que lo único que hacen es perturbar su mente. ¿Por qué? Porque a veces no tenemos la preparación espiritual para recibir tanta basura. Hoy hay personas que son personas basura, que les encanta meterle el pie a los católicos, ¿no? He visto yo en Facebook, a veces me llegan a mí publicaciones o YouTube de algunas personas que son protestantes, que publican cada mensada, cada tontería, cada bobada contra la iglesia, todos los protestantes contra la iglesia. Entre ellos no, pero todos le tiran a nuestra iglesia. ¿Por qué? Porque saben que es la verdadera. Aunque ellos digan que no y que nosotros y que no es cierto eso. Hermanos, tengan mucho cuidado con lo que leen. Yo les recomiendo que si van a seguir una página, revisen que esa página sea católica de verdad. Porque algunos se presentan como predicadores o como sacerdotes católicos y no lo son. Hoy abundan, estaba viendo por ahí unas páginas que dicen sacerdotes católicos independientes, pues ¿cómo que independientes? Entonces, ¿qué onda? ¿Estás en comunión con el Papa, con tu obispo o eres qué? No puede haber un sacerdote independiente, no puede, porque no puede estar el sacerdote, antes le llamaban clérigos vagos, así como sacerdote vago, ¿no? Como él allá en su mundo haciendo lo que quiera. Pues no, ya una vez que te den la licencia, la dispensa, que te puedas ir a tu pueblo para prepararte para la muerte y para el juicio, pues entonces sí, pero aún así sigues ligado a tu obispo. Entonces, hay muchas páginas hoy, por ejemplo, hay unas páginas que dicen sacerdote exorcista. Eso es mentira, esos son unos bola de estafadores. Pero también los protestantes quieren confundir mucho a los católicos diciéndoles que la iglesia católica no es la verdadera. Pero miren, el otro día vi una publicación que no sé si darme risa o pena, o ponerme a llorar, que decía, Jesús no vino a fundar ninguna religión. Santo Cristo, ¿cuánta gente tan ignorante y tan mensa tenemos en este mundo? Hermanos, claro que Jesús es religión. Jesús vino a fundar una religión. ¿Por qué hay tantas religiones que siguen a Cristo? Porque los hombres orgullosos, altaneros y desobedientes no quieren seguir la iglesia de Cristo ni quieren seguir a su líder que Jesús dejó a través del apóstol Pedro y de sus sucesores. No, pues todos queremos a nuestra manera, ¿verdad? Como dice la canción, a mi manera. Los protestantes, fíjense nomás qué gente tan tonta, tan ignorante y tan poco estudiada de las palabras de Dios y de la palabra de Dios. Muchos protestantes saben cuál es el criterio de verdad, los sueños. Por ejemplo, si hoy amaneció una chana ahí, Maclovia o Maclovio, y llega con los hermanos y les dice, hermanos, en la noche tuve un sueño. El Espíritu de Dios me tocó y me dijo que esto y que esto. Y la gente dice, aleluya, aleluya, gloria a Dios, aleluya, el Espíritu de Dios habló. Santo Dios. Y hay gente que eso lo cree como verdad de fe. No. Cuidado con estas personas porque son muchos fanáticos y otros mensos que les creen. Jesús, ¿qué quiere decir la palabra religión? Religión quiere decir relación, una relación intensa entre tú y Dios. La religión católica debe de lograr que tú tengas una relación fuerte, intensa y grande con Dios. Y muchos de ustedes lo han logrado, son católicos de hueso colorado, convencidos, emocionados y entregados totalmente al servicio de Dios. Felicidades. Otros no. Hay muchos católicos que no quieren, no ven la religión como un estorbo para su relación con Dios, pero

No es un estorbo, es un vínculo y es un apoyo para que tú puedas creer en Dios y puedas vivir mejor tu vida, enfrentar los problemas, las realidades de todos los días. ¿Quién de ustedes no tiene problemas? Todos. Pero cuando enfrentamos estas realidades que nos demandan, que nos exigen, que nos gritan, tenemos nuestra religión que nos avala, que nos apoya, que nos escucha, que nos atiende. Miren, les voy a dar muestras de lo que Jesús hizo antes de irse. Primero, en Cesarea de Filipos, allá donde estaba un lugar muy feo, de mucha brujería, de mucha maldad, allí en ese lugar Jesús saca las llaves y le dice: ya no te vas a llamar Simón, te vas a llamar Pedro, a ti te entrego las llaves del reino. Y sobre ti edifico mi iglesia. ¿No está fundada una religión Jesús sobre Pedro? Claro que sí. Claro que sí. Y una religión eterna. Y Jesús les dijo: yo me voy, pero ustedes se quedan y volveré. Así es. ¿Cuál es la esperanza última de la religión católica? Vean, cuando decimos el credo, ustedes todos los domingos se dice el credo. La última parte del credo es: creo en la resurrección de los muertos, y luego dice: y en la vida del mundo futuro, amén. Y la última parte de Jesús dice: creo en Jesucristo, Hijo único de Dios, nacido del Padre antes de todos los siglos, Dios de Dios, luz de luz, Dios verdadero. Y luego dice: que estás sentado a la derecha del Padre, y lo dice, y de nuevo vendrá con gloria. A juzgar, no a aplaudir, a juzgar a vivos y muertos. Jesús va a volver, y cuando vuelva se termina todo. Cuando Jesús venga a este mundo por segunda vez, se acaba el mundo, es el fin del mundo, no hay más, se acabó. Así mero. No va a venir y va a decir: ahí nos vemos, luego vengo una tercera vez. No, no, no, no. Viene, juzga a todos, se acabó la creación del mundo, se terminó. Porque va a venir a juzgarnos a nosotros. Hermanos, de verdad les digo, Jesús le entrega las llaves, funda una iglesia sobre Pedro. Pedro se traslada primero a Antioquía, va a Éfeso, va, aquí aparece en la primera lectura, que va también a Samaria. Se embarca y llega a Roma, donde funda la comunidad de Roma, donde después San Pablo y él son las cabezas, son las columnas visibles de la iglesia, pero Pedro es la cabeza. Y luego Pedro muere y viene Lino, que aparece en la palabra de Dios, y luego viene Clemente. Y así muchos más. 267 hasta el Papa León XIV. Pedro establece la primera comunidad en Roma, pero estaban naciendo otras comunidades, ¿no? Cada apóstol, ¿dónde estaba? Y después los discípulos de los apóstoles, y luego los sucesores de los apóstoles. Y luego esos sucesores empezaron a llamar obispos, y hoy se llaman obispos igual, ¿eh? Y el Papa, sus sucesores también en Roma, y la iglesia se va formando, se va cuajando, lentamente, lentamente, con persecuciones, con dificultades, con problemas, con agravios, sin propiedades, sin personas casi, ahí va sufriendo, batallando, lentamente. Pero Jesús, antes de irse, les va a decir: como Jesús se va, y cuando alguien se va, pues nos da tristeza. ¿Quién de ustedes no le da tristeza que se va su mamá, que se va su papá? Y dices: ay, Dios mío, ¿y ahora qué vamos a hacer? Pero luego dice: miren, me voy a ir, pero aquí se queda su tía. Miren, me voy a ir, pero su mamá. Papá, no te vayas a Estados Unidos, queda. Pero se queda su mamá. Bueno, mamá, no te vayas, mira, pero su abuelita se va a quedar. Bueno, Jesús les da tristeza, les dice: ¿por qué te vas a ir? Y Jesús dice: les daré otro paráclito que siempre estará con ustedes, el Espíritu del Espíritu de la verdad, dice. El mundo no puede recibirlo porque no lo ve ni lo conoce. Ustedes, en cambio, sí lo conocen porque habita en ustedes y estará en ustedes. El Espíritu Santo. Unos domingos más vamos a celebrar el domingo de Pentecostés, cuando Jesús sopla y les dice: reciban al Espíritu Santo. A quienes los perdonen los pecados les quedarán, pues, sin perdonar. Vayan y bauticen en el nombre del Padre y del Hijo y del Espíritu Santo. Vayan y evangelicen. Vayan y enseñen. Vayan y curen a los enfermos. Lleven la buena noticia que yo les traje. Predíquenla. Ese es el primer trabajo de la iglesia: la predicación, la enseñanza de las cosas de Cristo al mundo. La iglesia tiene una obligación que es predicar. Por eso yo estoy aquí en las redes. Estoy predicando. Cuando a mí me dicen: Arturo le gusta lucirse, no, ¿cuál lucirse? Ponte a hacer videos y verás que esto no es lucirse. Qué fácil para ti es hablar. Sí, yo tengo personas que hablan muy mal de mí porque estoy en las redes. Seguro les dará envidia, pero no sé a qué. Si tú quieres predicar la palabra de Dios, predica ahí donde tú vives. Y si puedes hacer un video, hazlo.
y hazlo todo.

Todos los días, como yo lo he hecho desde el 2013, a ver si aguantas, ándale, y luego me platicas tu experiencia. Pero vieran cómo me tiran, hijos de la. Me tiran durísimo, unas miradas que me echan, unas habladas, pero en mi cara no, claro, en mi cara no, porque yo también le atoro. Hermanos, Cristo les dejó al Espíritu Santo. Ahora les voy a hacer una pregunta y con esto quiero terminar. Hermanos, Cristo no es un invento. Cristo está vivo, está real, es un tesoro que tenemos que buscar, aunque al buscarlo Él nos encuentra. La Iglesia Católica recibió de Cristo, a través del Espíritu Santo, potestades, la vivencia de los sacramentos. Cuando ustedes van a la iglesia, fíjense, y aquí es a donde quiero llegar, les voy a platicar de esto en Pentecostés, pero quiero terminar con esto para dejar el camino preparado para cuando lleguemos a Pentecostés. Hermanos, ¿quién creen ustedes que lleva a la iglesia? Pareciera que hombres, defectuosos como yo, como los sacerdotes, como los obispos, como las monjas, como los cardenales o como el Papa mismo, todos somos hombres frágiles. Hace unos días vi una canción que compusieron que me gustó mucho allá en mi tierra, en Jalisco, que decía, sacerdote, hombre de barro. Somos de barro, igual que ustedes, quebradizo, nos quebramos, pecamos, nos equivocamos, nos cansamos, nos enfermamos y nos morimos. Sin embargo, ¿quién lleva a la iglesia? El Espíritu Santo. A ver, los protestantes nos tiran bien duro, pero les voy a poner una prueba. La iglesia católica nació en el año 33, en Judea, en Pentecostés. Díganme una institución que tenga 2000 años. No existe. ¿Por qué la iglesia sigue adelante a pesar de errores, a pesar de malos elementos, a pesar de malos papas, de malos sacerdotes, de malos obispos y de pésimos laicos? También los laicos han sido muy malos algunos y muy católicos justificándose. ¿Por qué la iglesia sigue adelante? Porque la lleva el Espíritu Santo, el Espíritu, el Paráclito, este que dice Jesús. Me voy yo, pero les enviaré otro paráclito. No otro que sustituya a Jesús, no lo sustituye, pero continúa la obra de Jesús. Continúa la obra de Jesús. ¿En dónde? En la iglesia. ¿Cómo? A través de los sacramentos. Cuando tú comulgas, cuando tú te confiesas, cuando tú te bautizaste, cuando tú te casaste, ¿eh? Y a través de los sacramentales que preparan la gracia, cuando recibes agua bendita, cuando te rezas, cuando vas a un rezo. Cuando visitas al Santísimo, el Espíritu Santo es el que está actuando. Miren, cuando el Padre levanta las manos, dice, Santo eres en verdad, Señor, fuente de toda santidad. Por eso te pedimos que envíes el Espíritu Santo para que transformes este cuerpo y esta sangre. Cuando bendecimos, yo te bendigo en el nombre del Padre, el Hijo y el Espíritu. Cuando bautizamos, yo te bautizo en el nombre del Padre, el Hijo y el Espíritu Santo. Cuando el obispo te confirma y te pone. Por este signo recibe al Espíritu Santo, Santo Crisma en la frente, confirmación, el aceite consagrado que solo el obispo te pone en la confirmación. Es el Espíritu Santo sopla donde quiere, enseña, está con nosotros. Y ustedes, hermanos, si no quieren estar en el error, acérquense a su iglesia, compren el catecismo de la Iglesia Católica. Ya les he dicho, nomás me tiran a loco, no lo compran. Una librería católica, allí la encuentran. O pueden comprarlo en Amazon o en Mercado Libre. Y ese les va a iluminar todo lo que son y lo que creen y lo que sienten. Qué bonito fue ser católico, qué bonito celebrar la venida del Espíritu Santo sobre nosotros. No tengan miedo, acérquense a la iglesia y la iglesia los guiará y los enseñará lo mejor para seguir a Cristo. Hermanos, les invitamos, feliz Día de las Madres otra vez. Vénganse aquí al albergue, tenemos misa ahorita a las 8 de la mañana y a las 5 de la tarde. Están invitados, tenemos chivo, vamos a tener dos chivos para que nos los acabemos ahorita en el desayuno. Es barbacoa de chivo bien rica y en la tarde ya no vamos a vender porque pues, las mamás se van a ir de fiesta, no creo que venga casi nadie a misa. Ya no vamos a vender en la tarde nada, pero en la mañana sí. Así que vénganse ahorita, también tenemos la misa del día, ahorita a las 8 de la mañana, ya en unos minutos, para que nos acompañen completamente en vivo en YouTube y en Facebook de manera simultánea. Pero también tenemos la misa a continuación que celebramos hace un tiempecito para todos ustedes. Les agradezco.

mucho el favor de su atención y le sigo invitando, hermano. Nos roban muchos videos, incluso a esta misma hora están saliendo otros videos con mi portada, con mi voz, con mi cara, hasta del día. Estos canijos son raterazos de primera. Toman videos de hace un mes, de hace 15 días y los

Se ha cambiado la administración y están muy bien y mejoradas para que todos ustedes puedan descansar, puedan pasar un bonito día. Recuerden que en Mestigacán nomás los lunes se cierran los parques, los demás días está abierto todo. Hermanos, muchísimas gracias por estar con nosotros y les recuerdo que ya hay guías también en mi pueblo. Les doy la bendición. El Señor esté con ustedes y con tu espíritu. Y la bendición de Dios Padre, Hijo y Espíritu Santo descienda sobre ustedes y permanezca para siempre. Que tengan un bonito domingo. Ánimo, señoras, déjense querer. Vayan con sus hijos y si no tienen hijos, vayan con sus amigas que son mamás. Pásensela bien. No se queden en la casa. Hoy hay que festejar a las vivas y pedir por las difuntas. Pásensela bien, señoras, las que no son mamás, los hombres que pues, no son mamás. Váyanse con sus primas, con sus amigas, con sus hermanas, con su mamá, con su abuela, con su tía, con su vecina, con quien sea, pero todos a pasarla bien y alegrarnos porque hay madres entre nosotros. Que tengan bonito domingo.

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El Sagrado Corazón de Jesús es una imagen importante en mi vida, ya que refleja el gran amor que Jesús nos ha tenido a nosotros desde el momento del llamado a la vida y el llamado a la vocación específica, en especial a el llamado a la vocación sacerdotal y a cada una de las vocaciones a la cual Dios nos ha llamado. Y pues para mí representa el gran amor de Jesucristo plasmado en cada uno de los que nos rodean. Sí, en el marco del año jubilar,

peregrinos de esperanza. Los invitamos a cada uno de ustedes para que puedan ser portadores de la luz del Evangelio, en especial de la luz ardiente del corazón de Jesús, que ilumina nuestras vidas para llenarnos de amor.

Mi experiencia que pues quiero compartirles con ustedes a los pies de nuestra querida Virgen del Carmen, patrona de nuestra diócesis, de nuestra querida isla de Ciudad del Carmen. Mi vocación surgió hace ya muchos años a los pies de la Virgen del Carmen. Yo soy nativo de aquí, de esta isla, hijo de esta perla del Golfo, y la verdad, cuando sentí el llamado del Señor, me puse en sus benditas manos para que ella interceda por mí ante su Hijo Jesucristo. Pues si ella quería que yo pudiera servirle a su Hijo y que nuestro Señor quisiera que yo le sirviera como sacerdote, pues aquí estoy. A lo largo de toda mi vida, siempre la Virgen del Carmen ha estado presente en mi mente y en mi corazón. De hecho, yo salí de esta comunidad parroquial hace muchos años. Estaba yo en un grupo de coros de aquí del mismo santuario hace muchísimos años, en 1996. Cuando sentí el llamado, pues simplemente me puse en las manos de la Virgen del Carmen y pues yo decía, pues si le sirvo a tu Hijo, pues aquí estoy.

y pues simplemente pudiera yo decirles a ustedes que ojalá que en su vida también la Virgen María la tengan presente. Ella siempre nos cuida, nos proteja y es la que nos va a llevar de la mano a su Hijo Jesucristo. Que nuestra Virgen del Carmen, aquí en este santuario mariano, aquí en la Perla del Golfo, ella siga escuchando las multitudes de oraciones que la gente viene a presentarle para que ella, como Madre Amorosa, pues interceda ante su Hijo Jesús. Les envío un saludo muy fraterno desde la casita, el corazón de la fe católica en la Isla del Carmen, el santuario de Nuestra Señora del Carmen.

Queridos hijos, hoy oro por vosotros y con vosotros, para que en el Espíritu Santo les ayude y aumente vuestra fe.

Que toda criatura bendiga y glorifique a María, la obra maestra de las manos de Dios, porque ella es la obra maestra de las manos de Dios, tanto en el orden de la gracia como en el de la gloria.

Muy buenos días, mis queridos todos. Bienvenidos a esta Eucaristía de este sexto domingo de Pascua. En el nombre del Padre y del Hijo y del Espíritu Santo, el Dios de la vida, que ha resucitado a Jesucristo rompiendo las ataduras de la muerte, esté con todos vosotros. Tú que nos has hecho renacer por el agua y el Espíritu, Señor, ten piedad. Tú que nos edificas como piedras vivas en el templo santo de Dios, Cristo, ten piedad. Tú, la resurrección y la vida, Señor, ten piedad. Dios Todopoderoso, tenga misericordia de nosotros, perdone nuestros pecados y nos lleve a la vida eterna. Gloria a Dios en el cielo y en la tierra paz a los hombres que ama el Señor. Por tu inmensa gloria te alabamos, te bendecimos, te adoramos, te glorificamos. Te damos gracias, Señor Dios Rey Celestial, Dios Padre Todopoderoso. Señor Hijo único Jesucristo, Señor Dios, Cordero de Dios, Hijo del Padre, tú que quitas el pecado del mundo, ten piedad de nosotros. Tú que quitas el pecado del mundo, atiende nuestra súplica. Tú que estás sentado a la derecha del Padre, ten piedad de nosotros. Porque solo tú eres santo, solo tú, Señor, solo tú, Altísimo Jesucristo, con el Espíritu Santo, en la gloria de Dios Padre. Amén. Oremos. Dios Todopoderoso, concédenos continuar celebrando con fervor sincero estos días de alegría en honor del Señor resucitado, para que manifestemos siempre en las obras lo que repasamos en el recuerdo. Por nuestro Señor Jesucristo, tu Hijo, que contigo vive y reina en la unidad del Espíritu Santo y es Dios, por los siglos de los siglos. Lectura del libro de los Hechos de los Apóstoles, capítulo octavo, versículos del 5 al 8 y del 14 al 17. En aquellos días Felipe bajó a la ciudad de Samaria y les predicaba a Cristo. El gentío unánimemente escuchaba con atención lo que decía Felipe, porque había

oído hablar de los signos que hacía y los estaba viendo. De muchos poseídos salían los espíritus inmundos, lanzando gritos, y muchos paralíticos y lisiados se curaban. La ciudad se llenó de alegría. Cuando los apóstoles que estaban en Jerusalén se enteraron de que Samaria había recibido la palabra de Dios, enviaron a Pedro y a Juan. Ellos bajaron hasta allí y oraron por ellos, para que recibieran el Espíritu Santo, pues aún no había bajado sobre ninguno. Estaban solo bautizados en el nombre del Señor Jesús. Entonces les imponían las manos y recibían el Espíritu Santo. Palabra de Dios. Salmo 65. Aclamad al Señor tierra entera. Aclamad al Señor tierra entera, tocad en honor de su nombre, cantad himnos a su gloria, decid a Dios, qué grandes son tus obras. Aclamad al Señor tierra entera. Que se postre ante ti la tierra entera, que toquen en tu honor, que toquen para su nombre. Venid a ver las obras de Dios, sus grandes proezas en favor de los hombres. Aclamad al Señor tierra entera. Lectura de la primera carta del apóstol San Pedro, capítulo 3, versículos del 15 al 18. Queridos hermanos, glorificad a Cristo el Señor en vuestros corazones, dispuesto siempre para dar explicación a todo el que os pide una razón de vuestra esperanza, pero con delicadeza y con respeto, teniendo buena conciencia, para que cuando os calumnien, queden en ridículo los que atentan contra vuestra conducta en Cristo. Pues es mejor sufrir haciendo el bien, si así lo quiere Dios, que sufrir haciendo el mal. Porque también Cristo sufrió su pasión de una vez para siempre por los pecadores, el justo por los injustos, para conducirnos a Dios, muerto en la carne, pero vivificado en el Espíritu. Palabra de Dios. El Señor esté con vosotros. Del Santo Evangelio según San Juan. Capítulo 14, versículos del 15 al 21. En aquel tiempo dijo Jesús a sus discípulos: si me amáis, guardaréis mis mandamientos, y yo le pediré al Padre que os dé otro paráclito, que esté siempre con vosotros, el Espíritu de la verdad. El mundo no puede recibirlo porque no lo ve ni lo conoce. Vosotros, en cambio, lo conocéis porque mora con vosotros y está en vosotros. No os dejaré huérfanos, volveré a vosotros. Dentro de poco el mundo no me verá, pero vosotros me veréis y viviréis, porque yo sigo viviendo. Entonces sabréis que yo estoy en mi Padre, y vosotros en mí, y yo en vosotros. El que acepta mis mandamientos y los guarda, ese me ama, y el que me ama será amado por mi Padre, y yo también lo amaré, y me manifestaré a él. Palabra del Señor. Pues quedan pocos días ya para la fiesta de Pentecostés, la fiesta del Espíritu Santo. Ya Jesús aquí va anunciando a sus discípulos la venida de ese Espíritu que hará posible el nacimiento de la Iglesia. Estaban bautizados, dice, en nombre de Jesús, pero todavía no habían recibido el Espíritu, dice el texto, ¿no? Y vemos también cómo los apóstoles hacían obras grandes y la ciudad estaba llena de alegría, dice. La ciudad rebosaba alegría. Querido amigo, querida amiga, tú y yo hemos recibido el Espíritu Santo el día de nuestro bautismo, que se completó el día de nuestra confirmación. Y tenemos una misión importante, es llenar de alegría nuestros círculos, nuestras amistades.

nuestras amistades, nuestras familias, nuestros trabajos, la alegría de aquel que ha vencido a la muerte, que camina con nosotros, que perdona nuestros pecados, que nunca nos deja de su mano, aquel que se hace alimento, que se hace palabra, que se hace perdón, aquel que nos encomienda una misión. Nosotros somos seguidores de Jesucristo muerto y resucitado. Hemos recibido su Espíritu Santo. Somos sus colaboradores más directos, nosotros, los bautizados en Cristo. Los que hemos recibido ese Espíritu Santo el día de nuestra confirmación en plenitud, para llevar a cabo nuestra misión, nuestra tarea, en medio de los problemas, de las dificultades, de cada uno con sus cruces. Pero Él ya ha vencido todo esto, y eso es lo importante, en que con Él también nosotros vencemos, también nosotros hacemos que su reino llegue a este mundo. Y eso lo hacemos de la mano de la Santísima Virgen María, nuestra Madre. Estamos en el mes de mayo, no se nos olvide dedicar cada día a la Virgen una flor, es decir, una oración, una obra de caridad, un gesto de cariño. Es la mejor manera que tenemos de rendirle cuentas a aquella que nos ama, que nos protege y que nos acompaña en nuestro caminar. Vamos ahora a renovar nuestra fe diciendo sí creo. ¿Crees en Dios Padre Todopoderoso, Creador del cielo y de la tierra? ¿Crees en Jesucristo, su único Hijo, nuestro Señor, que nació de Santa María Virgen, murió, fue sepultado, resucitó entre los muertos, está sentado a la derecha del Padre? Sí creo. ¿Crees en el Espíritu Santo, en la Santa Iglesia Católica, en la comunión de los santos, en el perdón de los pecados, en la resurrección de la carne y en la vida eterna? Sí creo. Pues esta es nuestra fe. Bendito sea, Señor Dios del universo, por este pan, fruto de la tierra y del trabajo del hombre que recibimos de tu generosidad y que ahora te presentamos, Él será para nosotros pan de vida. Bendito sea, Señor Dios del universo, por este vino, fruto de la vida y del trabajo del hombre que recibimos de tu generosidad y que ahora te presentamos, Él será para nosotros bebida de salvación. Orad, hermanos, para que este sacrificio mío y vuestro sea agradable a Dios Padre Todopoderoso. Suban hasta ti, Señor, nuestras súplicas, con la ofrenda del sacrificio, para que, purificados por tu bondad, nos preparemos para celebrar el sacramento de tu inmenso amor. Por Jesucristo nuestro Señor. El Señor esté con vosotros. Levantemos el corazón. Demos gracias al Señor nuestro Dios. En verdad es justo y necesario. Es nuestro deber y salvación glorificarte siempre, Señor, pero más que nunca exaltarte en este tiempo en que Cristo ha vencido a la muerte. Porque Él es el verdadero Cordero que quitó el pecado del mundo, muriendo destruyó nuestra muerte y resucitando restauró la vida. Por eso, con esta efusión de gozo pascual, el mundo entero se desborda de alegría y también los coros celestiales, los ángeles y los arcángeles cantan el himno de tu gloria diciendo sin cesar: Santo, santo, santo es el Señor Dios del universo, llenos están el cielo y la tierra de tu gloria. Hosanna en el cielo, bendito el que viene en nombre del Señor. Hosanna en el cielo. Santo eres en verdad, Señor, fuente de toda santidad. Por eso te pedimos que santifiques estos dones con la efusión de tu Espíritu, de manera que se conviertan para nosotros en el cuerpo y la sangre de Jesucristo nuestro Señor, el cual, cuando iba a ser entregado a su pasión voluntariamente aceptada, tomó pan, dándote gracias, lo partió y lo dio a sus discípulos, diciendo: Tomad y comed todos de él, porque esto es mi cuerpo que será entregado por vosotros.

Del mismo modo, acabada la cena, tomó el cáliz, dándote gracias, de nuevo lo pasó a sus discípulos, diciendo: Tomad y bebed todos de él, porque este es el cáliz de mi sangre, sangre de la alianza nueva y eterna, que será derramada por vosotros y por muchos para el perdón de los pecados. Haced esto en conmemoración mía. Y este es el sacramento de nuestra fe. Así pues, Padre, al celebrar ahora el memorial de la muerte y resurrección de tu Hijo, te ofrecemos el pan de vida y el cáliz de salvación, y te damos gracias porque nos haces dignos de servirte en tu presencia. Te pedimos humildemente que el Espíritu Santo congregue en la unidad a cuantos participamos del cuerpo y la sangre de Cristo. Acuérdate, Señor, de tu Iglesia extendida por toda la tierra, con el Papa León, con nuestro obispo José Ángel, sus obispos auxiliares y todos los pastores que cuidan de tu pueblo, llévala a su perfección por la caridad. Acuérdate también de nuestros hermanos que durmieron en la esperanza de la resurrección y de todos los que han muerto en tu misericordia. Admítelos a contemplar la luz de tu rostro. Ten misericordia de todos nosotros. Y así con María la Virgen, Madre de Dios y Madre nuestra, su esposo San José, los apóstoles, los mártires y cuantos vivieron en tu amistad a través de los tiempos, merezcamos por tu Hijo Jesucristo compartir la vida eterna y cantar tus alabanzas. Por Cristo, con Él y en Él. A ti Dios Padre Omnipotente, la unidad del Espíritu Santo, todo honor y toda gloria, por los siglos de los siglos. Llenos de alegría por ser hijos de Dios, digamos confiadamente la oración que Cristo nos enseñó. Padre nuestro que estás en el cielo, santificado sea tu nombre, venga a nosotros tu reino, hágase tu voluntad en la tierra como en el cielo. Danos hoy nuestro pan de cada día, perdona nuestras ofensas como también nosotros perdonamos a los que nos ofenden. No nos dejes caer la tentación y líbranos del mal. Líbranos, Señor, de todos los males y concédenos la paz en nuestros días para que, ayudados por tu misericordia, vivamos siempre libres de pecado y protegidos de toda perturbación mientras esperamos la gloriosa venida de nuestro Salvador Jesucristo. Señor Jesucristo, que dijiste a tus apóstoles: La paz os dejo, mi paz os doy. No tengas en cuenta nuestros pecados, sino la fe de tu Iglesia, conforme a tu palabra. Concédenos la paz y la unidad, tú que vives y reinas por los siglos de los siglos. La paz del Señor esté siempre con vosotros. Y ahora, como hermanos, nos damos la paz. Cordero de Dios, que quitas el pecado del mundo, ten piedad de nosotros. Cordero de Dios, que quitas el pecado del mundo, ten piedad de nosotros. Cordero de Dios, que quitas el pecado del mundo, danos la paz. Este es Jesucristo, el Cordero de Dios, que quita el pecado del mundo. Dichosos los llamados a la cena del Señor. Señor, no soy digno de que entres en mi casa, pero una palabra tuya bastará para sanarme. El cuerpo y la sangre de Cristo nos guarden para la vida eterna. Amén. Y ahora es el momento de recibir a Cristo en tu alma mediante la comunión espiritual. Y para ello decimos juntos: Creo, Jesús mío, que estás realmente presente en el Santísimo Sacramento del altar. Ayúdame a amarte sobre todas las cosas y deseo recibirte en mi alma. Pero como ahora no puedo recibirte sacramentalmente, vienes espiritualmente a mi corazón.

Tom. Y como ya te he recibido, te abrazo y me uno del todo a ti. Señor, no permitas que me aparte de ti. Amén.

Oremos. Dios Todopoderoso y Eterno, que la resurrección de Jesucristo nos has renovado para la vida eterna, multiplica en nosotros los frutos del misterio pascual e infunde en nuestros corazones la fortaleza del alimento de salvación. Por Jesucristo nuestro Señor. Saludamos a nuestra Madre María en este mes de mayo. Dios te salve María, llena eres de gracia, el Señor es contigo. Bendita tú eres entre todas las mujeres y bendito es el fruto de tu vientre, Jesús. Santa María, Madre de Dios, ruega por nosotros pecadores, ahora y en la hora de nuestra muerte. Amén. El Señor esté con vosotros y que la bendición de Dios Todopoderoso, Padre, Hijo y Espíritu Santo, descienda sobre vosotros y os acompañe siempre. Por favor, sed felices. Podemos ir en paz.

Proclama mi alma la grandeza del Señor. Se alegra mi espíritu en Dios mi Salvador, porque ha mirado la humillación de su esclava. Desde ahora me felicitarán todas las generaciones, porque el Poderoso ha hecho obras grandes por mí. Su nombre es santo, y su misericordia llega a sus fieles de generación en generación. Él hace proezas con su brazo, dispersa a los soberbios de corazón, derriba del trono a los poderosos y enaltece a los humildes. A los hambrientos los colma de bienes y a los ricos los despide vacíos. Auxilia a Israel, su siervo, acordándose de su misericordia, como lo había prometido a nuestros padres, en favor de Abraham y su descendencia por siempre. Amén.

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0: Bueno, somos el matrimonio de Alejandro y Nico. Nosotros estamos aquí en la parroquia de Cristo Rey, sirviendo en nuestra zona 5.
1: Es algo grandioso para mí, porque es el Dios vivo que todo lo ve y que se complace en nosotros, sus hijos. Cuántos milagros ha hecho en nuestra vida y por eso estamos a su santo servicio y muy agradecidos con el Señor. Sagrado Corazón de Jesús es el Dios vivo que nos ama sobre todas las cosas. Es algo maravilloso. Y cuando supimos que veníamos en la procesión, que íbamos a venir, pues con gozo, con júbilo todos, porque es con Él que caminamos en la vida. Sí, hace muchos años sentíamos que algo nos hacía falta, aunque nos esmerábamos por el trabajo y las cosas materiales. Yo creo que es un llamado de Dios de que tú sientas ese vacío, que hay algo. Y al acercarnos a la escucha de la palabra de Dios en un curso bíblico, fue como conocimos la grandeza del Señor. Y desde ahí seguimos hasta ahorita, pues son ya muchos años en escucha de su palabra. Y ahora también estar sirviendo, llevando su bendita palabra con los misioneros, servidores de la palabra. Es algo maravilloso, y incluso con las enfermedades graves que hemos tenido y de las cuales de la nada el médico que te diga, ¿usted cree en Dios? Y yo le digo, sí. Y dice, pues tómelo como un milagro porque esto no se cura. El cáncer no se cura. Entonces decimos, es algo maravilloso que hemos transmitido a nuestros hijos, a nuestros nietos y a mucha gente que de buen corazón quieran escuchar la palabra de Dios.
0: Sí, de una o de otra manera nosotros como seres de los misioneros servidores de la palabra seguimos trabajando en nuestra colonia, precisamente hablándoles de quién, de ese Dios que todo lo puede, ese Dios que nos da la paz, la tranquilidad, precisamente para que se den cuenta de ese gran amor que tiene nuestro Padre Dios con todos nosotros.
1: Yo le podría unir a todos esos hermanos que están allá afuera que cada sacramento es un encuentro personal con Dios, entonces que no desaprovechen su niñez, su adolescencia, su juventud, aunque sea ya viejos, nos acerquemos. Todos queremos ir con el Señor al final. Entonces, desde aquí empezarlo a buscar, a estar con Él, aprender a vivir con Dios.

Quizá ha llegado el momento de tu vida en el que ese corazón que diseñé para amar, que diseñé para la eternidad, te esté pidiendo paz. No te afanes en conseguirla en el mundo, porque tu búsqueda será en vano. Ven a mí, aquí en el Sagrario, en donde día a día te estoy esperando para tener un encuentro contigo. En este encuentro, quiero rediseñar tu vida, porque has perdido el camino que te llevará a la santidad. Ven a mí, que anhelo sanar las heridas de tu corazón, darte fortaleza y esperanza de vida, para que puedas emprender de nuevo el camino al reino de los cielos.

Hola a todos. La persona más importante en el mundo es una madre. Esto decía el cardenal Joseph Minsky, porque le explicaba que una madre, para hacer algo grande, no tiene que construir algo como una gran catedral, como la de Notre Dame o la de Colonia, porque no tiene que. Ella ya ha construido en sí misma, o ha hecho un bebé que es un lugar donde va a nacer o donde va a tomar partícipe la vida divina de Dios, dar vida. Ni los mismos ángeles se les ha dado esta capacidad de transmitir vida, porque esto, lo de transmitir vida, simplemente le pertenece a Dios, pero Dios ha hecho partícipe a la mujer de esa gran dignidad. Y como decía Spider-Man, ¿no? Con gran poder hay gran responsabilidad. Entonces, la mamá, al tener un bebé, claro, tiene la responsabilidad no nomás de tenerlo y dejarlo, no, tiene que educarlo, tiene, a través de ella se reciben las primeras semillas de la fe, dice el santo Papa Juan Pablo II. Entonces esa es su responsabilidad, ayudarle a ese niño a amar a Dios, porque si la mamá le dio a través de su ejemplo y de su instrucción al niño esa capacidad o ese amor o esas primeras semillas, pues le ha dado todo, ¿no? Porque esto es lo más importante y lo más fundamental. En el futuro pudo haber perdido todo, pero mientras no haya perdido a Dios, todavía lo tiene todo y va a llegar donde tiene que llegar y será exitoso, porque nuestro éxito no está en esta vida, sino que está en el cielo. Y esto es gracias al cuidado de una madre, esas primeras semillas, de ese primer ejemplo del niño. Que Dios los bendiga a todos. Benedictio Deo, Omnipotentis, Patris, Filii, Spiritus Sancti, Descende super vos, et vane a semper. Amén.

0: Que toda criatura bendiga y glorifique a María, la obra maestra de las manos de Dios, porque ella es la obra maestra de las manos de Dios, tanto en el orden de la gracia como en el de la gloria.
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0: nuestro, en el nombre del Padre, del Hijo y del Espíritu Santo. Amén. Señor, abre mis labios. Dios mío, ven en mi auxilio. Creo en un solo Dios, Padre Todopoderoso, Creador del cielo y de la tierra, de todo lo visible y lo invisible. Creo en un solo Señor Jesucristo, Hijo único de Dios, nacido del Padre antes de todos los siglos, Dios de Dios, luz de luz, Dios verdadero de Dios verdadero, engendrado, no creado, de la misma naturaleza del Padre, por quien todo fue hecho, que por nosotros los hombres y por nuestra salvación bajó del cielo, y por obra del Espíritu Santo se encarnó de María, la Virgen, y se hizo hombre, y por nuestra causa fue crucificado en tiempo de Poncio Pilato. Padeció y fue sepultado, y resucitó al tercer día, según las Escrituras, y subió al cielo. Y está sentado a la derecha del Padre, y de nuevo vendrá con gloria para juzgar a vivos y muertos, y su reino no tendrá fin. Creo en el Espíritu Santo, Señor y Dador de vida, que procede del Padre y del Hijo, que con el Padre y el Hijo recibe una misma adoración y gloria, y que habló por los profetas. Creo en la Iglesia, que es una, santa, católica y apostólica. Confieso que hay un solo bautismo para el perdón de los pecados. Espero la resurrección de los muertos y la vida del mundo futuro. Amén. Señor mío Jesucristo, Dios y hombre verdadero, me pesa de todo corazón haber pecado, porque he merecido el infierno y perdido el cielo, y sobre todo, porque te ofendí a ti, que eres bondad infinita, a quien amo sobre todas las cosas. Propongo firmemente, con tu gracia, enmendarme y alejarme de las ocasiones de pecar, confesarme y cumplir la penitencia. Confío, me perdonarás por tu infinita misericordia. Amén. Misterios gloriosos. Primer misterio, la resurrección de Jesús.
1: Señor, te pedimos por la intercesión de la bienaventurada Virgen María, por todas las personas esclavizadas, alguna adicción, para que transformando su corazón, tengan la fuerza de renunciar al pecado y resucitar a la gracia.

Padre nuestro, que estás en el cielo, santificado sea tu nombre. Venga a nosotros tu reino, hágase tu voluntad en la tierra como en el cielo.

0: Amén.
1: Dios te salve María, llena eres de gracia, el Señor es contigo. Bendita eres entre las mujeres y bendito el fruto de tu vientre, Jesús.

Dios te salve María, llena eres de gracia, el Señor es contigo. Bendita eres entre las mujeres y bendito el fruto de tu vientre.

Dios te salve María, llena eres de gracia, el Señor es contigo. Bendita eres entre las mujeres y bendito el fruto de tu vientre Jesús.

Dios te salve María, llena eres de gracia, el Señor es contigo. Bendita eres entre las mujeres y bendito el fruto de tu vientre, Jesús.

0: Amén.
1: Dios te salve María, llena eres de gracia, el Señor es contigo. Bendita eres entre las mujeres y bendito el fruto de tu vientre, Jesús.
0: Santa María, Madre de Dios, ruega, Señora, por nosotros los pecadores, ahora y en la hora de nuestra muerte. Amén.
1: Dios te salve, María, llena eres de gracia, el Señor es contigo. Bendita eres entre las mujeres y bendito el fruto de tu vientre, Jesús.

0: Amén.
1: Dios te salve María, llena eres de gracia, el Señor es contigo. Bendita eres entre las mujeres y bendito el fruto de tu vientre, Jesús.

Dios te salve María, llena eres de gracia, el Señor es contigo. Bendita eres entre las mujeres y bendito el fruto de tu vientre Jesús.

0: Amén.
1: Dios te salve, María, llena eres de gracia, el Señor es contigo. Bendita eres entre las mujeres y bendito el fruto de tu vientre, Jesús.

0: muerte. Amén.
1: Gloria al Padre, al Hijo y al Espíritu Santo.
2: Como era en un principio, ahora y siempre, por los siglos de los siglos. Amén.
1: María, Madre de Gracia, Madre de Misericordia,
2: en la vida y en la muerte, ampáranos, Gran Señora.
3: Segundo misterio, Ascensión de Jesús.
4: Amigo Jesús, por intercesión de tu Santísima Madre, te pedimos por todos los misioneros del mundo. Protege, anima y fortalece su misión de llevar la buena nueva a todos los hombres y mujeres del mundo.

0: cielo.
1: Danos hoy nuestro pan de cada día. Perdona nuestras ofensas, como también nosotros perdonamos a los que nos ofenden. No nos dejes caer en la tentación y líbranos del mal. Amén.

0: gloria. Santa María, Madre de Dios, ruega por nosotros pecadores, ahora y en la hora de nuestra muerte. Amén.
1: Gloria al Padre, al Hijo y al Espíritu Santo.
0: Como era en el principio, ahora y siempre, por los siglos de los siglos. Amén. Oh corazón inmaculado de María,
1: con la llama de tu amor, ciega el enemigo malo.
2: Tercer misterio, venida del Espíritu Santo.
3: Querido Jesús, por la intercesión de la bienaventurada Virgen María, te pedimos nos envíes a tu Santo Espíritu, para que sea el consolador de todas las personas que han sufrido situaciones de violencia y consultándolas transforme su corazón triste en misionero de paz y justicia.
0: Padre nuestro, estás en el cielo, santificado sea tu nombre. Venga a nosotros tu reino, hágase tu voluntad en la tierra como en el cielo.

0: líbranos del mal. Amén.
1: Dios te salve María, llena eres de gracia, el Señor es contigo. Bendita eres entre las mujeres y bendito el fruto de tu vientre, Jesús.

Dios te salve María, llena eres de gracia, el Señor es contigo. Bendita eres entre las mujeres y bendito el fruto de tu vientre Jesús.

0: muerte. Amén.
1: Dios te salve María, llena eres de gracia, el Señor es contigo. Bendita eres entre las mujeres y bendito el fruto de tu vientre, Jesús.

0: gracia, el Señor es contigo. Bendita eres entre las mujeres y bendito el fruto de tu vientre, Jesús.
1: Santa María, Madre de Dios, ruega, Señora, por nosotros los pecadores, ahora y en la hora de nuestra muerte. Amén.
0: Dios te salve, María, llena eres de gracia, el Señor es contigo. Bendita eres entre las mujeres y bendito el fruto de tu vientre, Jesús.
1: Santa María, Madre de Dios, ruega, Señora, por nosotros los pecadores, ahora y en la hora de nuestra muerte. Amén.
0: Dios te salve, María, llena eres de gracia, el Señor es contigo. Bendita eres entre las mujeres y bendito el fruto de tu vientre, Jesús.
1: Santa María, Madre de Dios, ruega, Señora, por nosotros los pecadores, ahora y en la hora de nuestra muerte. Amén.
0: Dios te salve, María, llena eres de gracia, el Señor es contigo. Bendita eres entre las mujeres y bendito el fruto de tu vientre, Jesús.
1: Santa María, Madre de Dios, ruega, Señora, por nosotros los pecadores, ahora y en la hora de nuestra muerte. Amén.
0: Dios te salve, María, llena eres de gracia, el Señor es contigo. Bendita eres entre las mujeres y bendito el fruto de tu vientre, Jesús.

Dios te salve María, llena eres de gracia, el Señor es contigo. Bendita eres entre las mujeres y bendito el fruto de tu vientre, Jesús.

0: Gloria al Padre, al Hijo y al Espíritu Santo.
1: Como era en un principio, ahora y siempre, por los siglos de los siglos. Amén.
0: Dulce corazón de María,
2: sé la salvación del alma mía.
3: Cuarto misterio, Asunción de María a los cielos.
4: Jesús amigo, por intercesión de tu Santísima Madre, te pedimos por todas las benditas ánimas del purgatorio, para que por nuestra humilde oración les concedas disfrutar del gozo de tu resurrección.

Danos hoy nuestro pan de cada día. Perdona nuestras ofensas, como también nosotros perdonamos a los que nos ofenden. No nos dejes caer en la tentación y líbranos del mal. Amén.

0: Jesús.
1: Gloria. Santa María, Madre de Dios, ruega por nosotros pecadores, ahora y en la hora de nuestra muerte. Amén.
0: Gloria al Padre, al Hijo y al Espíritu Santo.
1: Como era en el principio, ahora y siempre, por los siglos de los siglos. Amén. María, Madre de Gracia, Madre de Misericordia,
2: en la vida y en la muerte, ampáranos, Gran Señora.
3: Quinto misterio, coronación de María como Reina de lo Creado.
4: Querido Jesús, por la intercesión de la Bienaventurada Virgen María, te pedimos por todas las personas que dicen ser marianas, para que en el encuentro con tu Santísima Madre te encuentren a ti, y así sean luz que ilumine las adversidades de estos tiempos.
1: Padre nuestro, que estás en el cielo, santificado sea tu nombre. Venga a nosotros tu reino, hágase tu voluntad en la tierra como en el cielo.

0: líbranos del mal. Amén.
1: Dios te salve María, llena eres de gracia, el Señor es contigo. Bendita eres entre las mujeres y bendito el fruto de tu vientre, Jesús.
0: Santa María, Madre de Dios, ruega, Señora, por nosotros los pecadores, ahora y en la hora de nuestra muerte. Amén.
1: Dios te salve, María, llena eres de gracia, el Señor es contigo. Bendita eres entre las mujeres y bendito el fruto de tu vientre, Jesús.

0: Amén.
1: Dios te salve María, llena eres de gracia, el Señor es contigo. Bendita eres entre las mujeres y bendito el fruto de tu vientre, Jesús.

0: Amén.
1: Dios te salve María, llena eres de gracia, el Señor es contigo. Bendita eres entre las mujeres y bendito el fruto de tu vientre, Jesús.

Dios te salve María, llena eres de gracia, el Señor es contigo. Bendita eres entre las mujeres y bendito el fruto de tu vientre, Jesús.

0: presente. Amén.
1: Dios te salve María, llena eres de gracia, el Señor es contigo. Bendita eres entre las mujeres y bendito el fruto de tu vientre, Jesús.

0: Dios te salve María, llena eres de gracia, el Señor es contigo. Bendita eres entre las mujeres y bendito el fruto de tu vientre Jesús.
1: Santa María, Madre de Dios, ruega, Señora, por nosotros los pecadores, ahora y en la hora de nuestra muerte. Amén.
0: Dios te salve, María, llena eres de gracia, el Señor es contigo. Bendita eres entre las mujeres y bendito el fruto de tu vientre, Jesús.

0: nuestra muerte. Amén.
1: Gloria al Padre, al Hijo y al Espíritu Santo.
0: Como era en un principio, ahora y siempre, por los siglos de los siglos. Amén.
1: Oh corazón inmaculado de María,
0: con la llama de tu amor, ciega al enemigo malo.
1: Padre nuestro, que estás en el cielo, santificado sea tu nombre. Venga a nosotros tu reino, hágase tu voluntad en la tierra como en el cielo.

0: líbranos del mal. Amén.
1: Dios te salve, María Santísima, Hija de Dios Padre, Virgen Purísima, antes del parto, en tus manos encomiendo mi fe para que la ilumines. Llena eres de gracia, el Señor es contigo, bendita eres entre las mujeres y bendito el fruto de tu vientre, Jesús.

0: Dios te salve, María Santísima, Madre de Dios Hijo, Virgen Purísima en el parto. En tus manos encomiendo mi esperanza para que la alientes. Llena eres de gracia, el Señor es contigo. Bendita tú entre todas las mujeres y bendito es el fruto de tu vientre, Jesús.
1: Santa María, Madre de Dios, ruega, Señora, por nosotros los pecadores, ahora y en la hora de nuestra muerte. Amén.
0: Dios te salve, María Santísima, Esposa de Dios, Espíritu Santo, Virgen Purísima después del parto, en tus manos encomiendo mi caridad para que la inflames. Llena eres de gracia, el Señor es contigo. Bendita tú entre todas las mujeres y bendito es el fruto de tu vientre, Jesús.
1: Santa María, Madre de Dios, ruega, Señora, por nosotros los pecadores, ahora y en la hora de nuestra muerte. Amén.
0: Dios te salve.

0: salve María Santísima, templo, trono y sagrario de la Santísima Trinidad, Virgen concebida sin la culpa original. Dios te salve, Reina y Madre de Misericordia, vida, dulzura y esperanza nuestra. Dios te salve, a ti llamamos los desterrados hijos de Eva, a ti suspiramos, gimiendo y llorando en este valle de lágrimas. Ea pues, Señora abogada nuestra, vuelve a nosotros esos tus ojos misericordiosos y después de este destierro, muéstranos a Jesús, fruto bendito de tu vientre. Oh clemente, oh piadosa, oh dulce siempre Virgen María, ruega por nosotros, Santa Madre de Dios, para que seamos dignos de alcanzar las promesas y divinas gracias de nuestro Señor Jesucristo. Amén. Señor, ten piedad de nosotros.
1: Señor, ten piedad de nosotros.
0: Cristo, ten piedad de nosotros.
2: Cristo, ten piedad de nosotros.
0: Señor, ten piedad de nosotros.
1: Señor, ten piedad de nosotros.
0: Jesucristo, óyenos.
2: Jesucristo, óyenos.
0: Jesucristo, escúchanos.
1: Jesucristo, escúchanos.
0: Dios Padre Celestial,
2: ten piedad de nosotros.
0: Dios Hijo Redentor del mundo,
1: ten piedad de nosotros.
0: Dios Espíritu Santo,
2: ten piedad de nosotros.
0: Santísima Trinidad, que eres un solo Dios,
1: ten piedad de nosotros.
0: Santa Madre de Dios,
1: ruega por nosotros.
0: Santa Virgen de las Vírgenes,
1: ruega por nosotros.
0: Madre de Jesucristo,
2: ruega por nosotros.
0: Madre de la Iglesia,
1: ruega por nosotros.
0: Madre de la Divina Gracia,
1: ruega por nosotros.
0: Madre Purísima,
2: ruega por nosotros.
0: Madre Castísima,
1: ruega por nosotros.
0: Madre Intacta,
1: ruega por nosotros.
0: Madre sin temor,
2: ruega por nosotros.
0: Madre Inmaculada,
1: ruega por nosotros.
0: Madre Amable,
1: ruega por nosotros.
0: Madre Admirable,
2: ruega por nosotros.
0: Madre del Buen Consejo,
1: ruega por nosotros.
0: Madre del Creador,
1: ruega por nosotros.
0: Madre del Salvador,
2: ruega por nosotros.
0: Virgen Prudentísima,
1: ruega por nosotros.
0: Virgen digna de veneración,
1: ruega por nosotros.
0: Virgen digna de alabanza,
2: ruega por nosotros.
0: Virgen poderosa,
1: ruega por nosotros.
0: Virgen clemente,
1: ruega por nosotros.
0: Virgen fiel,
2: ruega por nosotros.
0: Espejo de justicia,
1: ruega por nosotros.
0: Trono de sabiduría,
1: ruega por nosotros.
0: Causa de nuestra alegría,
2: ruega por nosotros.
0: Vaso de elección,
1: ruega por nosotros.
0: Vaso de honor,
1: ruega por nosotros.
0: Vaso insigne de devoción,
2: ruega por nosotros.
0: Rosa mística,
1: ruega por nosotros.
0: Torre de David,
1: ruega por nosotros.
0: Torre de marfil,
2: ruega por nosotros.
0: Casa de oro,
1: ruega por nosotros.
0: Arca de la Alianza,
1: ruega por nosotros.
0: Puerta del cielo,
2: ruega por nosotros.
0: Estrella de la mañana,
1: ruega por nosotros.
0: Salud de los enfermos,
1: ruega por nosotros.
0: Refugio de pecadores,
2: ruega por nosotros.
0: Consuelo de los afligidos,
1: ruega por nosotros.
0: Auxilio de los cristianos,
1: ruega por nosotros.
0: Reina de los ángeles,
2: ruega por nosotros.
0: Reina de los patriarcas,
1: ruega por nosotros.
0: Reina de los profetas,
1: ruega por nosotros.
0: Reina de los apóstoles,
2: ruega por nosotros.
0: Reina de los mártires,
1: ruega por nosotros.
0: Reina de los confesores,
1: ruega por nosotros.
0: Reina de las vírgenes,
2: ruega por nosotros.
0: Reina de todos los santos,
1: ruega por nosotros.
0: Reina concebida sin pecado original,
1: ruega por nosotros.
0: Reina llevada al cielo,
2: ruega por nosotros.
0: Reina del Santo Rosario,
1: ruega por nosotros.
0: Reina de la familia,
1: ruega por nosotros.
0: Reina de la Paz.

0: ruega por nosotros.
1: Cordero de Dios que quitas los pecados del mundo,
0: perdónanos, Señor.
1: Cordero de Dios que quitas los pecados del mundo,
0: escúchanos, Señor.
1: Cordero de Dios que quitas los pecados del mundo,
0: ten misericordia de nosotros.
1: Bajo tu amparo nos acogemos, Santa Madre de Dios, no desprecies las súplicas que te dirigimos en nuestras necesidades. Antes bien, líbranos de todo peligro, oh Virgen gloriosa y bendita. Ruega por nosotros, Santa Madre de Dios, para que seamos dignos de alcanzar las gracias y promesas de Jesucristo nuestro Señor. Amén. Ahora, niños, rezaremos por el Papa y sus intenciones. Padre nuestro, que estás en el cielo, santificado sea tu nombre. Venga a nosotros tu reino, hágase tu voluntad en la tierra como en el cielo.

0: líbranos del mal. Amén.
1: Dios te salve María, llena eres de gracia, el Señor es contigo. Bendita eres entre las mujeres y bendito el fruto de tu vientre, Jesús.
0: Santa María, Madre de Dios, ruega, Señora, por nosotros los pecadores, ahora y en la hora de nuestra muerte. Amén.
1: Gloria al Padre, al Hijo y al Espíritu Santo.
0: Como era en un principio, ahora y siempre, por los siglos de los siglos. Amén.
1: Oh Corazón Inmaculado de María,
0: con la llama de tu amor, ciega al enemigo malo.
1: Espíritu Santo, fuente de luz,
2: ilumínanos.
1: Oh Señora mía, oh Madre mía, yo me ofrezco enteramente a ti y en prueba de mi filial afecto, te consagro en este día mis ojos, mis oídos, mi lengua y mi corazón. En una palabra, todo mi ser. Ya que soy todo tuyo, Madre de bondad, guárdame y defiéndeme como cosa y posesión tuya. Amén. Dulce Madre, no te alejes, tu vista de mí no apartes. Ven conmigo a todas partes y solo nunca me dejes. Ya que me proteges tanto como verdadera Madre, haz que me bendiga el Padre, el Hijo y el Espíritu Santo. Prosigamos en paz.
2: Por la gracia de Dios.
3: Ustedes son la sal de la tierra. Pero si la sal pierde su sabor, ¿con qué se la volverá a salar? Ya no sirve para nada, sino para ser tirada y pisada por los hombres.
1: Hijitos, gracias por ayudarme a darle este regalo a María. Y recuerden, los niños salvarán al mundo.
4: Proclama mi alma la grandeza del Señor. Se alegra mi espíritu en Dios mi Salvador, porque ha mirado la humillación de su esclava. Desde ahora me felicitarán todas las generaciones, porque el Poderoso ha hecho obras grandes por mí. Su nombre es santo, y su misericordia llega a sus fieles de generación en generación. Él hace proezas con su brazo, dispersa a los soberbios de corazón, derriba del trono a los poderosos y enaltece a los humildes. A los hambrientos los colma de bienes y a los ricos los despide vacíos. Auxilia a Israel, su siervo, acordándose de su misericordia, como lo había prometido a nuestros padres, en favor de Abraham y su descendencia por siempre. Amén.

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gracias por estar en esta tarde que iniciamos con nuestra vivencia del camino de la Pascua. Hoy nos alegramos con toda la iglesia, pero también en la presencia de la Pascua Juvenil, porque la antorcha de la paz llega precisamente al lugar donde nos hemos convocado como jóvenes. Esta luz que es Cristo refleja precisamente la luz que hemos recibido en nuestro bautismo, pero también refleja la capacidad en que nosotros, en nuestra etapa donde estamos viviendo, podemos ser gestores de esta luz que es Cristo y este Cristo que nos trae la paz. Iniciemos pues con gozo de este momento. Les invito a que nos pongamos de pie.

tú eres nuestra paz. Y en esta paz queremos disponernos en la plenitud de nuestra vida, disponer nuestra voluntad, nuestro corazón, nuestro entendimiento, nuestro intelecto, para no solamente llevar esta antorcha, sino también que sea el signo más eficaz donde también nosotros podemos llevar a Cristo. Tantos jóvenes en nuestro presente buscan siempre el sentido de la vida, y en Cristo el hombre encuentra la razón de su ser. Y más aún, en Cristo, como jóvenes, podemos encontrar también la razón de nuestro existir. Con esa alegría y con ese entusiasmo, llevemos pues esta luz que es Cristo, recorriendo por las calles de nuestro pueblo y anunciando también a los demás jóvenes que Cristo hoy está vivo y está presente en cada uno de nosotros.

El don del consejo como un don del Espíritu Santo, es hoy día uno de los dones que tenemos que cultivar, sobre todo los papás, los mayores, los sacerdotes, los maestros, todos aquellos que estamos al frente de una comunidad de fieles. Que tenemos personas. Hoy día tenemos infinidad de vertientes, de ventanas, en donde nos llegan conocimientos, nos llegan diferentes informaciones, nos diferentes ideologías. Hace falta que podamos discernir adecuadamente sobre todas esas realidades que se nos presentan. Y hoy día, qué importante es dar un consejo adecuado a aquella persona que se requiere, que se ocupa, para que pueda ella tomar decisiones adecuadas. Este consejo son quizá escuchar, quizá dar una palabra, quizá una actitud, algo que le oriente, que le ayude, que pueda surgir esta moción del Espíritu para que esta persona, guiada por la luz del Espíritu, tome decisiones adecuadas, bien ponderadas, bien adecuadas, y que pueda tener una repercusión grande en su vida, para ahora, para mañana, para todos los días. Y así, con su ejemplo, con su testimonio alegre, pueda decir, sí pude, de la mano de Dios.

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1: ¿Qué tal, familia? Les saluda Rafa Herrera para darles un abrazo y la bienvenida a su espacio Presencia Real, un espacio donde estamos caminando con vivencias y formaciones que nos conducen a ese encuentro con Jesús Eucaristía. El día de hoy tenemos un programa súper especial, un episodio súper especial, como de costumbre, pero cuando les digo súper especial es porque desde que ideamos la idea de este programa en oración, el Espíritu Santo me había presentado un tema clave, ¿no? Que era María y la Eucaristía. E inmediatamente me vino también al corazón la imagen de un sacerdote que nos va a acompañar hoy. Es un hombre con una historia, con un testimonio de vida realmente fuerte, convincente, poderoso, donde hubo una transformación de un hombre que viene del mundo al punto de llevarlo al sacerdocio. Es cofundador de una espiritualidad que se llama Los Hijos de la Madre de Dios, y hoy está con nosotros para conversar en relación a María y la Eucaristía, a la llena de gracias. Él es el padre Fernando Orejuela. ¿Cómo está, padre?
2: Bien, Rafa, qué rico saludarte, qué rico estar contigo, con todos los que nos acompañan desde su casa. Les mando un saludo muy especial, me da mucha alegría estar con ustedes y, bueno, hacer parte de este gran momento en el que nos centramos a descubrir esos misterios amorosos de Dios en nuestra historia de salvación.
1: Padre, para los que tenemos la bendición de vivir aquí en Miami o cercano a usted, tenemos lo que los conocemos y también en sí de la ciudad sabemos quién es el padre Fernando, pero me gustaría que le dijera a cada uno de las personas que nos escuchan y nos ven en este momento, ¿quién es el padre Fernando Orejuela?
2: Claro que sí. Primero que todo, sacerdote, nacido de esta espiritualidad, espiritualidad de los hijos de la Madre de Dios. Tal vez a muchos les sonará un poco llamativo el hecho mismo de una espiritualidad tener ese nombre. Pero esta espiritualidad se ha consolidado desde 1984 como una experiencia de laical fundada en Colombia por un laico, Lino Antonio Sevillano Quiñones, y un grupo de laicos rodeados también por sacerdotes, guiados por sus obispos, quienes queriendo de una manera humilde obedecerle a las mociones del Señor, dadas a través de Lino, unas mociones espirituales muy especiales. Lino tenía una interacción directa con el Señor y él comienza a mostrarle un camino muy bonito, y es el camino de identificación con la Santísima Virgen María. Es decir, exaltándola a ella como un modelo de vida, un modelo de imitación por el cual nosotros podemos aprender a hacer una lectura profunda del ser de nosotros a través del ser de María y poder redescubrirnos cada uno de nosotros en esa criaturalidad y en esa vocación sobrenatural a la cual nos ha llamado el Señor. Pues básicamente esto, soy el primer sacerdote ordenado de esta experiencia y de ahí se derrama otra experiencia. Hay muchos más sacerdotes, hay religiosas consagradas y una infinidad impresionante de laicos en diferentes países que crecen en una experiencia que se llama de comunión íntima, células trinitarias. Es una experiencia muy novedosa dentro de la Iglesia que, como el todo,

0: concepto celular mismo lo expresa, tiene la riqueza del contenido y de la vitalidad que nutre el cuerpo místico de Cristo.
1: No quisiera dejar pasar el detalle, padre. ¿Hay un sitio en la internet en que podamos averiguar más de esta espiritualidad?
0: Claro, hijosdelamadrededios.com. Lo entran, hijos de la madre de Dios, y ahí pueden ver a grandes rasgos los contenidos de la espiritualidad, las obras que hay, los santuarios que tiene. Pueden navegar un poquito en esto, busquen también Lino Sevillano Quiñones, es el fundador, y pueden también encontrar muchos de estos materiales. Pueden entrar también por Padre Fernando Orejuela en YouTube y en las diferentes, y pueden encontrar pues todo lo que yo trato de ir enseñando es alrededor de esta espiritualidad mariana y en función precisamente de esta manera de seguir a nuestro Señor a través de la Santísima Virgen María.
1: Pues no se hable más, definitivamente el episodio de hoy va a estar súper especial, ¿no? Porque sabemos que estamos hablando con una persona que es de completamente corazón mariano. Padre, dentro de nuestro programa, decía yo al principio que estamos como que orientados, ¿no?, a reconocer a Jesús, cómo Jesús vive en la Eucaristía, y sabemos la importancia de María en toda esta realidad, ¿no?, dentro de todo este misterio, aunque en el caso de María más que misterio fue una realidad. ¿Cómo podemos decir que María es la llena de gracia? Qué fácil decirlo, pero cuando pensamos que es gracia porque sí es bella, es bonita, es humilde y sencilla, y nos quedamos en esas palabras, ¿cómo pudiera usted explicarnos esa gracia de María?
0: Bueno, si nos vamos a específicamente al concepto llena de gracia, pues obviamente tendríamos que entrar a observar algo muy, muy importante, y es que la Santísima Virgen María como criatura no pierde en ningún momento ni su libertad, ni su voluntad, ni su dignidad. Esto es muy importante tenerlo en cuenta, porque hay personas que piensan que Dios anula la identidad humana y le tienen miedo precisamente a ese consagrarse, entregarse, darse por entero a Dios, porque dicen, ¿y dónde quedo yo? Bueno, es importante comprender que en la Santísima Virgen María se ha dado un itinerario muy, muy bonito, y es que ella es la única criatura, la única, no existe otra criatura en la creación entera, es la única criatura en la que Dios ha podido realizar a plenitud su plan, criterio y voluntad, como Él lo pensó, como Él lo soñó, como Él lo ideó. La Santísima Virgen María tiene el grandísimo mérito de con un solo sí, sí, he aquí, la esclava del Señor, fiat voluntas tua, hágase en mí tu voluntad, ella ha estado abierta al misterio sobrenatural. Entonces, desde esa perspectiva, ella es la única criatura que le ha abierto la visión a todas las criaturas, y Dios en ella ha escrito la historia de esto que estoy haciendo con María, esto que hice con María, esto que propongo en María, es lo que propongo en cada criatura humana, que a diferencia, obviamente, en ella se da la virtud de la gracia y de la, podríamos decir, preservación de todo su ser, del pecado original, pero nosotros en virtud de Cristo alcanzamos esa gracia, porque Cristo nos ha dado la posibilidad de, a través de Él, alcanzar ese estado de plenitud. Entonces, la Santísima Virgen María ha colaborado con la vida de la gracia, abriendo su ser, disponiendo su espíritu, disponiendo su alma, y dejando que Dios haga en ella lo que Él quiere, como Él lo quiere, y en las dimensiones que Él lo quiere. Entonces, si alguien pregunta, ¿cuál es la clave, el secreto esencial para que la Santísima Virgen María sea la llena de gracia? Pues básicamente, eso se centra en una dinámica que es muy bella, muy bonita, y que en algún momento sería muy bonito que hiciéramos un programa específicamente de ello, que es en la dinámica de recibir, vivir y dar a Jesucristo. La Santísima Virgen María, la única criatura que pedagógicamente nos enseña cómo una criatura humana puede disponerse total, plena, consciente, maduramente a la acción de Dios y permitirle a Dios que Él sea todo en ella, todo en ella. Es decir, que

0: traslade toda su realidad inmensa, grande, a ella y viva en ella a plenitud. Por eso decimos la llena de gracia, la llena de Dios, absolutamente llena de... Y ahí se dan fenómenos muy bellos, porque uno de ellos es que ella no solamente está como un vaso o receptor, sino que ella, como consciente y libremente lo asume, lo disfruta también, se goza en esa experiencia, la vive a plenitud y obviamente se convierte en un dispensador de ella. Es decir, ella proyecta absolutamente, como la luna, todo lo que el sol proyecta en ella, que es Dios, Jesucristo en ella. Entonces, ella es la plena de Dios porque le ha permitido a Dios hacer en ella lo que Él quiere.
1: ¡Qué belleza! Me trajo a memoria eso de que somos la carta de Dios, que todos escribimos la carta, pero sí, en el caso de María... Claro. Es el Espíritu Santo, claro, quien escribe esa carta para realmente Dios se desborda en ella. Ahora, Padre, eso me lleva a pensar un poco lo que era esa predestinación de María, ¿no? Esa gracia y cómo Dios la fue creada propiamente para ser la Madre de Dios. ¿Qué podemos decir a ese nivel? De esa, que cómo el Señor tenía el plan de crear a un ser como la Virgen María, para propiamente cumplir todo este plan, ¿no?, que nos lleva a Jesús.
0: Claro, yo pienso que desde el Génesis comienza todo el proyecto. Cuando vemos toda la dimensión creacional, Dios quiere formar al hombre a su imagen y semejanza, y vivir en él, y vivir con él, convivir, la convivencia con Dios, ¿no?, la plenitud, el estar con Dios, como lo vivieron nuestros primeros padres. Al, entre comillas, frustrarse el plan de Dios en Génesis 3 y lastimosamente cerrarse las puertas del paraíso para el ser humano. El primero que sufre esto es Dios, porque era todo el sueño de Dios, quedó incapacitado para poder realizarse por un acto de libertad y de voluntad humana. Entonces, el buen Dios en su infinito amor prevé en su ser una criatura en la que se pueda realizar a plenitud ese plan, ese criterio, esa voluntad de Dios, y se convierta precisamente como en esa forma de unir lo divino y lo humano, abrir las puertas a esa dimensión. Entonces, la Santísima Virgen María es obra de Dios, es una obra de Dios, no es Dios, es una obra de Dios, pero como obra de Dios... manifiesta la perfección absoluta de Dios, en el sentido en el que ella, básicamente, aunque es una criatura pensada, soñada, deseada por Dios, en el momento en el que esa criatura, por voluntad propia, por libertad, le permite a Dios obrar y manifestarse en ella, ella se convierte básicamente en ese nuevo Edén, en ese nuevo paraíso, en esa nueva realidad. Entonces, a Dios no lo frustra a nadie. Si el paraíso se cerró, entre comillas, para los hombres, el cielo, el Edén se cerró, Dios quiso en María forjar un nuevo Edén, un nuevo paraíso, una nueva realidad, y quiso retornar a la humanidad a través de ella. Como lo dice San Luis María Griñón de Montfort, no encontró un camino, no ideó un camino más seguro, más perfecto que la humanidad de María, y por eso dentro del plan, el propósito de Dios es estar con el hombre, vivir con el hombre, porque Dios quiere una existencia compartida, y así como no tuvo la posibilidad de que le den fuera el lugar, María es el lugar del reencuentro del hombre con Dios. Por eso la podemos identificar con el Arca de la Alianza, ajá, la Tienda del Encuentro y muchas otras figuras bellísimas, pero María se convierte en el signo de todas esas profecías divinas y de todo ese sueño divino en el que Dios se pone cita con el hombre.
1: Y de ahí sacamos también lo que María es la nueva Eva, ¿no?
0: Totalmente.
1: Porque era como un nuevo principio con su nueva
0: creación.
1: Bueno,
0: es que en ella se ha reescrito toda la historia, o sea, ajá, Dios ha replanteado toda la historia. Es más, de hecho, podemos decirlo de esta manera, en María se ha realizado la nueva creación, o sea, y esto es, a veces los teólogos le tienen miedo a este tipo de propuestas, pero es que es Dios el que lo ha propuesto, o sea, en María, en la humanidad de María, Dios recrea toda la creación, todo el ser vuelve a ser

0: Qué belleza. Parece tan increíble, pero tan, a la vez tan majestuoso, ¿no?
1: Claro.
0: Esa palabra de inmaculada, yo sé que tiene que ver mucho con lo que ya dijo, ¿no? Pero normalmente cuando las personas que hablamos del programa o me han escrito, a veces me hacen esa pregunta, pero ¿por qué es inmaculada? Porque todos nacimos con ese, todos somos pecadores, y si ella es humana, tuvo que haber sido pecadora. ¿Cómo
1: No,
0: pudiéramos
1: no, no,
0: cuadrar
1: no,
0: eso?
1: no, no. El punto de precisamente el dogma de la Inmaculada Concepción que defendió Juan Duns Scotus, precisamente un franciscano, busca establecer claramente que el Señor mantuvo preservada a la Santísima Virgen antes, durante y después de su gestación. Antes en la humanidad de Joaquín y de Ana, él en la santidad de sus esposos, de esos esposos, les concedió una gracia especial para que en el momento de la concepción, el gen, la criatura que naciera de la unión de estos dos justos, descendientes de Aarón y de David, de la casa de David, la unión de esos dos justos fuera antes, durante la concepción y después de la concepción, preservados totalmente del pecado original. Es decir, Dios erradicó el pecado de tal manera que en María, en la humanidad de María, nunca existió el pecado. Es un milagro, obviamente. Por eso se llama dogma. Y la dimensión dogmática es una verdad de fe. O sea, nosotros no la podríamos explicar humanamente, porque es como el milagro de la transubstanciación. No existe ser humano alguno que pueda explicarte cómo sucede el milagro, pero es un milagro por el cual una hostia, un pedazo de pan y un poco de vino se convierten en el cuerpo y la sangre de Cristo y lo son realmente. Pues bien, lo mismo sucede en la humanidad de María. En la humanidad de María se realiza en el momento en que es concebida la concepción inmaculada, es decir, absolutamente pura, purísima, absolutamente exenta de toda culpa, de todo pecado y de todo sometimiento a las consecuencias del pecado. Como no existió el pecado, no existen las consecuencias del pecado en la humanidad de María. Y eso quiere decir que está exenta de la muerte como la conocemos y de las otras realidades como las conocemos, del sufrimiento como lo conocemos. Y en María se interpreta otra humanidad que se da solamente en dos personas en el tiempo de la temporalidad humana, en la Virgen y en Jesús, el
0: Exacto.
1: Hijo de Dios.
0: Que sería la nueva Eva y el
1: Y
0: nuevo
1: el nuevo
0: Adán.
1: Adán.
0: Ahora, padre, hablar de María, y dijo usted en frases pasadas de que María no es Dios, ¿verdad? Pero es la criatura más perfecta que ha
1: Claro.
0: creado el Señor. Constantemente los católicos somos atacados, digamos, o digamos juzgados, ¿no? Por esta devoción que tenemos a nuestra Madre del Cielo, ¿no? Evidentemente, lo que usted está diciendo, podemos ver de que no podía venir Jesús de un molde que estuviera sucio, porque estamos hablando realmente del Hijo de Dios, que es nuestro Señor. ¿Cómo pudiera usted explicarnos, o para los que nos están escuchando y que a lo mejor no comulgan con nuestra fe, esa idea de veneración de la Virgen María?
1: Bueno, básicamente no hay que ir muy lejos. Obviamente tenemos que comprender que aún la Iglesia Católica no se ha salvado de que en ella crezca un prejuicio de corte protestante en cuanto a la prevención que muchos católicos pueden tener, incluso con darle a la Santísima Virgen María el lugar que Dios le ha dado a ella, no el lugar que nosotros le damos, sino el lugar que Dios le ha dado a ella. Y ese lugar, según palabras de San Agustín, obviamente es un lugar que podríamos decir extralimita absolutamente todas las posibilidades. Y es el mismo hecho, dice San Agustín con estas expresiones, ni el universo entero puede contener a Dios. Él no puede vivir, es decir, no existe nada porque Dios es absoluto.

0: absolutamente grande, insondable, omnipotente, omnisciente, y dice, nada lo puede contener. Y dice San Agustín, Santo Tomás, asombrado y expectante, dice, y María lo llevó 9 meses en su vientre, Dios, Dios mismo. O sea, todo el misterio trinitario en el vientre de una criatura. Entonces, cuando Dios la llama Madre de Dios, la Teotocos, o Madre de Dios, en ese mismo momento es Dios el que le da el lugar a él, a ella, que solamente él le puede dar. María no tiene nada por mérito propio. Lo único en lo que María ha hecho ha sido lo único con lo cual cada ser humano tiene a su disposición como un regalo que Dios le ha dado, y es su libre albedrío.
1: El sí.
0: La Santísima Virgen María, en su libre albedrío, le ha dicho a Dios, sí, hágalo, como usted lo quiera, como lo prefiera, de ese gusto. Y Dios ha hecho todo absolutamente lo que ha querido. Entonces, al poder él realizar en ella esa obra que sobrepasa todo pensamiento, todo sentimiento, toda visión, todo cálculo, toda razón, toda lógica humana, el que le da el lugar privilegiado a ella es él. Tanto que ella se ve obligada a reconocerlo como un acto de humildad, es que el Señor ha hecho en mí maravillas. Santo es su nombre. Y ella misma lo exalta como un acto de humildad, de reconocimiento de la grandeza de Dios en ella. Entonces, es importante comprender que no es el católico el que le ha dado el lugar a la Virgen, es Dios mismo el que le da el lugar a la Santísima Virgen María al constituir la Madre de Dios. No, ella no es miembro de la Trinidad, no está metida en la Trinidad, pero de alguna manera misteriosa sí, porque ella llevó a la Trinidad Santísima en su vientre. Entonces, explíqueme eso. O sea, dígame un católico, ¿cómo puede realizar? O tú aceptas que la Virgen es la Madre de Dios, o te vas por las vías intermedias por las cuales se han ido, por ejemplo, los musulmanes y muchas otras tradiciones que la reconocen como la gran madre del gran profeta Jesús. Entonces, ¿qué te tocaría hacer si minimizas el papel de María? Tendrías que minimizar el ser de Jesucristo y tendrías que reducirlo por tu escrúpulo. Y entonces, ahí es donde tiene que tener mucho cuidado el católico, porque al reducir a María, podrías tangencialmente estar reduciendo la grandeza de Dios en ella. Es Dios mismo el que nos pone y nos confronta frente a esta realidad, tratándonos de entender, de darnos a entender, mi padre, mi madre, mis hermanos, mi familia, son los que, como María, escuchan mi palabra, la viven, la practican, le hacen caso, la ponen por obra, permiten que se realicen en ella, y por eso dice, serán como ella. Por eso dice, el más grande en el reino de los cielos es el más pequeño, el que escucha la palabra de Dios y permite que se realice en ella. Y María es la más pequeña en el reino, pero también es la más grande.
1: Qué belleza. Padre, actualmente, bueno, yo creo que de siempre, ¿no?, en nuestra humanidad, nuestra relación con Dios a veces la tenemos como que sujeta a eso de que me vaya bien. O sea, si voy a misa, si rezo, si oro, me va a ir bien, ¿no? Pero a veces nos olvidamos, nuestra humanidad, como que cuando hay enfermedad, tienes un familiar enfermo o tienes ciertas vicisitudes que vives en la vida, tu fe se quebranta, ¿no?
0: Sí.
1: Hablemos un poco del dolor, porque siendo María la creación más perfecta, donde Dios puso todo su amor, ahora que yo soy papá, cuando uno es padre, uno entiende lo que es un hijo. Uno le duele hasta la vacuna que le ponen a su hijo. Imagínate el caso de nuestra madre, ese dolor, cómo María nos da ese ejemplo del dolor frente a la fe.
0: Mira, María no estuvo exenta de ninguna de las realidades humanas como nuestro Señor Jesucristo no estuvo exento. Por eso, al hablar de María, hablamos plenamente de Jesucristo, plenamente persona, plenamente hombre. Jesucristo asumió la humanidad perfecta de todo ser humano y la asumió desde María. la humanidad de todo ser humano. Pero tenía que haber sido la Santísima Virgen María plenamente, plenamente mujer, plenamente humana, para que Jesucristo fuera el plenamente humano también. Entonces, la plenitud de la humanidad está en María. Ahora, entendamos el dolor dentro de la dimensión ya salvífica cristiana. Hay una dimensión de comprensión del dolor como consecuencia del pecado, como consecuencia del apartarse de los designios divinos, de la voluntad de Dios, del ser de Dios. Y hay que ese es el dolor humano de los pecadores, las consecuencias de nosotros. Pero no es el dolor, realmente no es el dolor que experimenta la Virgen ni Jesús. Jesús experimenta el dolor, la Virgen experimenta el dolor y lo experimenta humanamente, pero no como consecuencia del pecado que no tuvieron nunca, sino como consecuencia del amor, por el cual ellos asumen esa realidad dolorosa de una manera sacrificial. Entonces ellos mismos se ofrecen y ofrecen ese sufrimiento en el amor como una forma de unirse, de contribuir a la redención del ser humano. Y entonces desde esa perspectiva, todo el sufrimiento de María, como todo el sufrimiento de Cristo, tiene valor redentor.
1: Qué belleza. No es fácil seguir su ejemplo, pero es a donde estamos llamados, ¿no? Claro. Porque siendo humana como nosotros, poder manejar el dolor de esa forma y como dice, como realmente se habla de ella, esconderlo en su corazón, es algo realmente grande. Padre, María como primer sagrario, porque como le estábamos diciendo, para mí es, para este espacio, ¿no? Es súper importante poder conectar todo lo que nos sucede como católico con la Eucaristía.
0: Claro.
1: Entiendo que María fue el primer sagrario. Me gustaría que las personas, los hermanos que nos oigan puedan, porque para mí esa idea, yo recuerdo cuando la primera vez que lo escuché me retumbó en mi cabeza, ¿no?
0: Bueno, no solamente el primer sagrario, y con esto voy a forzar un poquito la visión teológica de ustedes y espero no extraposicionarlos. No solamente el primer sagrario. Podríamos hablar de la Santísima Virgen María como la primera hostia consagrada por el Padre Celestial. ¿Por qué? Porque si bien toda la humanidad de María, en toda ella se realiza la humanidad de Cristo, entonces eso quiere decir que en la humanidad de Cristo o en la humanidad de María está consignado todo un plan de redención o todo un plan de salvación. Desde esa perspectiva, el Padre Celestial ofrecía un sacrificio de salvación al entregar a su Hijo al mundo a través de María. Y la primera misa, la primera ofrenda la hace el Padre. Recuerda claramente esa escena tan bella de Abraham buscando el becerro cuando lleva a su Hijo. Toda la figura es muy bonita porque es Dios pedagógicamente diciendo, mira, es que es mi Hijo a quien yo estoy entregando. Y luego Abraham lo asume y va, hace todo para sacrificar a su hijo, pero un ángel lo retiene. En el caso de su Hijo Jesucristo no hubo ángel que lo retuviera. Realmente el Padre inmoló a su Hijo en el sagrar, en el altar del Gólgota, por decirlo de alguna manera. Pero lo hizo también en el altar de la Santísima Virgen María. Porque si hubo alguien en quien se dio precisamente la inmolación desde el primer momento, acuérdense cuando Simeón se encuentra con ella y le dice, y a ti una espada atravesará tu alma, porque este ha sido puesto precisamente como un signo de contradicción. Y revela claramente el dolor con que María también va a ser unida a la dimensión sacrificial. Y entonces podríamos decir que en la Santísima Virgen María se realiza el misterio que ella comparte con nuestro Señor Jesucristo. Ella como criatura y Él como el Redentor, el Hijo de Dios el Redentor. Pero Él valida el sacrificio redentor de María porque es Él el que valida toda la realidad. Entonces podríamos decir que en la Santísima Virgen María se realiza la primera entrega. Ella entrega a su hijo por primera vez al mundo. Lo

0: Entregan todos los momentos, cuando lo deja ir a la gran misión, cuando incluso se le pierde en el templo, son los primeros momentos en los que se nota el sufrimiento del hijo, ¿por qué hiciste esto? Y él, mamita, acuérdate que yo tengo que hacer lo que mi papá ha dicho, yo tengo que cumplir la voluntad de mi padre. Y de esa manera guarda todas las cosas en su corazón, pero ella no pierde la noción de que todo es una ofrenda al padre. En el momento de la cruz, María recibe. Al mismo tiempo que recibe la sangre de su hijo en sus manos, ella es un canal por el que la sangre llega a la tierra, es la sangre redentora. La Eucaristía la realiza Dios Padre en nuestro Señor Jesucristo en el Gólgota, y ahí está unido el cenáculo, el Gólgota es parte del misterio. Es toda una dimensión mistérica bellísima. Pero entonces, si nos vamos a la exactitud de hablar precisamente de María Sagrario, entonces nos damos cuenta que Dios eligió un lugar bello donde morar. ¿Cuál es el lugar maravilloso? Más que el templo, más que. ¿Cuál es la digna morada para Dios? Y dice: tú no quieres sacrificios ni ofrendas, pero me has preparado un cuerpo, pero me has preparado un corazón. Él se preparó en María, en el ser de María, en el interior de María, el lugar más sagrado, más santo, más digno para poder vivir en medio de la humanidad. Entonces podemos decir que desde esa perspectiva la Santísima Virgen María es el tabernáculo, el arca de la alianza, es el templo, el Sancta Sanctorum, donde el buen Dios en su ser, en sus entrañas, en su ha nacido el mundo, ha venido al mundo, se ha encarnado el mundo y en ella se encarnó la primera hostia viva que es Jesucristo, nuestro Señor. O sea que ella es el tabernáculo, ella es el expositor de la presencia divina. Y por eso es bella esa escena en la que María entrega a su hijo a los pastores y a los reyes sabios. Ella es ella la que lo entrega, es ella la que lo da y también es ella la que lo da en la cruz.
1: Qué lindo. Padre, usted hable y deja uno sin aliento, porque la verdad es ver una película real de la grandeza de nuestra Madre María. Hoy en día vivimos, sé que hay muchas peregrinaciones que se hacen a Medjugorje y a muchas partes, a muchos, digamos, lugares santos donde la Virgen se aparece. ¿Qué nos puede decir de estas apariciones marianas de hoy en día?
0: Bueno, Dios crea muchas formas para salvar al hombre, Dios se inventa muchas, Dios no, nunca, nunca, en ningún momento podríamos decir que se rendirá ni dará por perdido a nadie. Precisamente Él lo dice, ¿no? Y la voluntad de mi Padre es que yo no pierda a ninguno de los que Él me ha dado. Y desde esa manera Dios idea formas maravillosas, santos, santas, realidades de intervención. Sabemos que hay muchas formas en las cuales Dios se manifiesta. A ellas les hemos llamado teofanías o manifestaciones divinas. Y podríamos decir que hay una teofanía en las apariciones de la Santísima Virgen María. Una manera, saben que la Santísima Virgen María está viva en cuerpo, alma, en toda su integridad. Su cuerpo no experimentó la corrupción porque en ella no hubo pecado. Entonces, Dios, por permisión de Dios, por permisión de Dios, la Santísima Virgen María se le ha concedido la gracia de acompañar la temporalidad humana en todos los tiempos, en todas las culturas, en todos los momentos, acompañar la esperanza humana con signos, con señales, con manifestaciones maternas para revelarle a la humanidad esa dimensión materna del ser divino, del ser de Dios. Y mostrándole precisamente que el pueblo no es huérfano, ninguno de sus hijos es huérfano, somos hijos y tenemos mamá, y una mamá real, una mamá que se manifiesta. Entonces, las apariciones de la Virgen María son reales, obvio, son un hecho de orden sobrenatural. Si vamos a Lourdes, es la verificación de una experiencia a través del testimonio de Santa Bernardita de Subirú, pero a través también del testimonio de su vida, de su entrega y de su fidelidad. Si vamos a Fátima, es el testimonio de los tres pastorcitos y de Sor Lucía hasta el final. Cada uno de ellos es coherente con la experiencia que han vivido y son testigos fieles de ese paso de la Santísima Virgen por la tierra. Hay una reflexión muy bonita que hacemos los sacerdotes en este tiempo, sobre todo en el tiempo de Navidad, de San Bernardo Abad, que dice, el mundo ha conocido dos venidas de Cristo, la venida en su carne, como niño, como bebé y como Mesías, y luego la parucía, la venida gloriosa. Dice, pero hay una venida intermedia. Y él habla de la venida intermedia que San Luis María de Griñón de Montfort la exalta como la venida de Dios en la presencia de su madre. Es el pastoreo que hace a la iglesia. María es madre y como madre es precisamente protectora de la iglesia. Madre, maestra y modelo para todos los seres humanos. Y desde eso, desde esa realidad, podemos entender que la intervención de María en el mundo es una de las formas maravillosas y hermosas de Dios buscar la forma extraordinaria de salvar al hombre.
1: Hoy en día nos vemos también con rodeados o bombardeados de mucha información. Yo estoy seguro que yo personalmente le digo a mi mamá, tienes que tener cuidado con lo que ves en YouTube, ¿verdad? Porque, o en cualquier parte, en cualquier red social, porque nos confunden algunos pensamientos. Pero en base a todo lo que es las profecías, lo que se dice que María nos pide a través de sus apariciones, una de ellas es propiamente el asistir a misa, rezar el rosario y ser más asiduo a la comunión, ¿verdad? Eso no me conecta a mí personalmente con esa idea de María como primer sagrario, defensora de la Eucaristía, desde que la llevaba en su vientre hasta hoy, nos lleva a lo que es realmente comulgar a Jesús por María. ¿Quién le diría a usted, Padre, a todas las personas que nos escuchan en relación a reconocer a Jesús en la Eucaristía y acercarnos realmente, si así es posible, al sacramento de la comunión?
0: Bueno, creo que la primera persona que ha experimentado la alegría de estar con Cristo ha sido ella. La criatura que más ha disfrutado el estar con Dios es la Santísima Virgen María. Ella es una persona eucarística, su ser es absolutamente eucarístico. Y la Santísima Virgen María no tiene otro mensaje. La gente dice, el mensaje de la Virgen, el único mensaje que tiene la Virgen es Jesucristo, no es más. Se llama Jesucristo. Y el único mensaje de la Virgen es no desprecien las formas, las maneras, los tesoros de la iglesia, las formas que Dios ha ideado para su salvación, y entre ellas son los sacramentos, todas las formas de oración que existen. Pero es importante que el ser humano sea consciente de que no puede vivir a espaldas de Dios, no puede vivir sin Dios, y tiene que hacer un acto de conversión, es decir, de apertura total a la acción de Dios para que sea Dios el que guíe su vida, oriente su vida y le salve de sí mismo. Entonces, la Eucaristía entra dentro del misterio por el cual se realiza el milagro de salvación constantemente. La gente no lo entiende, pero en cada Eucaristía Cristo vuelve y se entrega total y plenamente para la salvación de la persona de manera concreta, para la redención de la persona, para la santificación de la persona y para la glorificación de la persona, para que la persona en vida viva ese misterio maravilloso, inalcanzable de estar con Dios. Es el misterio celestial por el cual la persona se convierte en sagrario viviente. Yo personalmente tengo la costumbre de regularmente, siempre que termino una misa, trato de que la gente haga conciencia del Dios al que ha recibido y decir, haga un alto, piense, hable con él. Él está en su corazón, es Jesucristo, usted es un sagrario. Se está integrando a su sangre, a sus células, a su ser. Se está disolviendo en su alma, pero es Dios mismo obrando en usted una vida nueva. Entonces, la Eucaristía es profundamente sanadora. Una vez digo esto en una misa, y una señora que tenía cáncer en tercera fase me escucha y me dice, cuando yo digo la Eucaristía, hay gente que podría vivir solo de la Eucaristía y con solo la Eucaristía podría sanarse. Y esta señora, a la que los médicos le habían dicho ya, váyase para su casa, ya a esperar la muerte. Y ella dice, pues yo no me voy a esperar la muerte, yo voy a comulgar todos los días. Comenzó a venir a misa diaria y para sorpresa de todos el cáncer desapareció.
1: Bendito Dios.
0: Porque eso es lo que hace el cuerpo y la sangre de Cristo.
1: Amén.
0: Realizan una vida nueva.
1: Padre, ¿cuánto tiempo tiene ya de ordenado sacerdote?
0: Bueno, ya 27 años.
1: 27 años. ¿Qué siente el padre Fernando Orejuela cada vez que consagra y tiene el cuerpo de Cristo en sus manos?
0: Que no soy yo, que yo soy humildemente un testigo del milagro absoluto del cual no soy digno de a través de mí permitir que el buen Dios se haga presente en medio de nosotros. Y yo soy el primero que me doblego ante Él y soy el primero que suplico misericordia de mí, porque primero no me lo merezco y segundo no quiero nunca acostumbrarme ni quiero nunca creer que esto es parte sencillamente de un oficio en mi vida. Yo considero que es el milagro por el cual Dios está todos los días diciéndome: hoy también doy la vida por ti, hoy también te salvo a ti, porque yo soy el primer beneficiado, soy el primero que lo disfruto. Y por eso yo ante eso digo, ¿podrá existir un amor más grande que este? El que me pueda dar la alegría de darse en mí y a través de mí. Y desde esa alegría yo también digo el Magnífica, el Señor ha hecho maravillas en mí.
1: Amén. Padre, de verdad que gracias. Gracias porque la verdad que la presencia suya hoy en nuestro espacio para mí es confirmación de que Dios está grande, está siendo grande con nosotros y que nos usa a su antojo. De verdad, gracias. Dios lo bendiga y siempre va a estar en nuestras oraciones también.
0: Amén.
1: En nuestras visitas al Santísimo.
0: Amén.
1: No había mejor forma de hablar de la Virgen que con usted, Padre.
0: Gracias. Yo solamente les diría, piensen solamente en una cosa, yo con esto los provoco. Usted que tiene tal vez la insatisfacción, tal vez que se siente que su vida no ha llegado a la plenitud, que le falta algo, que le falta mucho, piénselo. Si todo lo que usted ha soñado, todo lo que usted piensa, todo lo que usted sueña, todo lo que usted aspira alguna vez en la vida, Dios lo ha querido realizar en alguien, pues lo ha hecho en María. Y ella es el ejemplo, por eso hay que imitarla, hay que mirarla, contemplarla y decirle al buen Dios: Señor, yo quiero que tú hagas en mí lo que tú has hecho en ella y yo quiero que se realice en mí, que se cumpla en mí la promesa, el sueño. Y yo quiero, como ella, aprender a ser tuyo, pero aprender a dejar que toda la acción de tu amor se manifieste en mi vida, obre en mi vida y se manifieste en el mundo. Porque yo también quiero ser pleno, quiero ser feliz y quiero disfrutar de esa alegría como ella lo ha hecho.
1: Amén. Gracias, Padre. Bueno, antes de despedirme de ustedes, quisiera recordarles de que siempre estamos orando por toda esta comunidad, por toda esta familia que se ha formado a través de nuestro espacio de presencia real. Gracias también a las personas que nos han llamado, que nos han escrito y sobre todo también ya algunas nos han enviado su video de la capilla de oración a la cual asisten. Y quisiera recordarles esta invitación, que nos den ese cariño y si asistes a alguna parroquia, a alguna capilla de oración, danos un pequeño video con la información y lo vamos a empezar a compartir en los próximos episodios. Estaremos orando por ti para que Dios te dé esa gracia de reconocerlo en la Eucaristía. Síguenos, conviértete en un misionero eucarístico, apoyándonos con este tipo de iniciativas, siguiéndonos en YouTube también, a través de María Visión también, y de esta forma poder compartir estos programas a tus familiares, a tus amigos y a todo el que te rodea, porque nunca sabes cómo puedes ayudar a los demás y también a llevar a Jesús el conocimiento o esta experiencia de Jesús Eucaristía a tus prójimos. Gracias, este es Rafa Herrera y nos vemos en el próximo episodio.
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Amén.

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somos parte del grupo juvenil Amigos de Jesús y realmente nos sentimos muy felices, satisfechos, honrados, porque una vez más nuestro Señor nos eligió, esta vez para poder cargar su imagen. Yo creo que esta es una prueba filial de que Él nos sigue eligiendo cada día para ser sus discípulos y sus apóstoles. Estamos muy agradecidos de todo corazón por esta oportunidad que nos da nuestro párroco para poder representar a nuestra comunidad.

los exhortamos para que continúen en esta caravana de la paz, puedan seguirnos, puedan seguir de toda la transmisión que se va a seguir realizando sobre la peregrinación de la antorcha, para que ustedes también puedan ser parte de esta búsqueda de paz, pero sobre todo los invitamos para que la paz comience en nosotros mismos, irradiándola a nuestras familias y con ello a todo el mundo.

firmemente que el joven es la pieza clave de la paz y que Cristo hoy decida buscar al joven para llevar este mensaje, creo que es algo súper bonito, solamente a nuestro Señor se le puede ocurrir. Y bueno, pues ¿qué más puedo decirles? Ustedes mismos pueden ver la cara de nuestros jóvenes aquí presentes, estamos muy contentos y bueno, pues no me queda más que decir ¡viva Cristo Rey!

Bueno, yo es en noviembre del 2024 me diagnosticaron con un cáncer. Y yo vine aquí y le pedí a la Virgen que no me soltara de su mano, que me acompañara, que intercedieran por mí ante su hijo para que todo saliera bien. Y gracias a eso yo he pasado todos mis tratamientos el año pasado y pues gracias a Dios me he sentido bien, que decían que había muchos efectos y gracias yo casi no lo sentí. Ahorita en abril tengo otros tratamientos que me van a hacer para ver si ya todo se fue del cáncer, pero yo gracias a la Virgen y a mi Padre Santísimo, yo me he sentido muy bien y sé que voy a estar bien. Y pues mi familia me ha apoyado mucho y le doy gracias a la Virgen y a Dios por esto. Yo siento que es un milagro el estar aquí.

que toda criatura bendiga y glorifique a María, la obra maestra de las manos de Dios, porque ella es la obra maestra de las manos de Dios, tanto en el orden de la gracia como en el de la gloria.

0: nosotros, por los que necesitan de una oración en estos momentos, por los que sufren y por los más necesitados. Pedimos por los enfermos, por quienes los cuidan, por los agonizantes, por la conversión de toda la humanidad, por nuestros gobernantes y por la paz del mundo entero. Pedimos de manera especial por nuestros bienhechores, vivos, enfermos y difuntos, y por todos aquellos que están unidos a esta oración. María Visión, reza por ti. Ave María Purísima, sin pecado original concebida, por la señal de la Santa Cruz, de nuestros enemigos, líbranos, Señor, Dios nuestro, en el nombre del Padre, del Hijo, del Espíritu Santo. Amén. Señor mío Jesucristo, Dios y hombre verdadero, me pesa de todo corazón haberte ofendido. Propongo firmemente nunca más pecar, apartarme de todas las ocasiones de pecar, confesarme y cumplir la penitencia. Te ofrezco, Señor, mi vida, obras y trabajos, en reparación de todos mis pecados. Confío me los perdonarás por tu infinita misericordia. Amén. Misterios que vamos a meditar son gloriosos. Primer misterio glorioso, la resurrección del Señor. Padre nuestro que estás en el cielo, santificado sea tu nombre. Venga a nosotros tu reino. Hágase tu voluntad en la tierra como en el cielo.
1: Danos hoy nuestro pan de cada día. Perdona nuestras ofensas, como también nosotros perdonamos a los que nos ofenden. No nos dejes caer en la tentación y líbranos del mal.
0: Dios te salve María, llena eres de gracia, el Señor es contigo. Bendita tú eres entre todas las mujeres y bendito es el fruto de tu vientre, Jesús.
1: Santa María, Madre de Dios y Madre nuestra, ruega por nosotros pecadores, ahora y en la hora de nuestra muerte. Amén.
0: Dios te salve María, llena eres de gracia, el Señor es contigo. Bendita tú eres entre todas las mujeres y bendito es el fruto de tu vientre, Jesús.
1: Santa María, Madre de Dios y Madre nuestra, ruega por nosotros pecadores, ahora y en la hora de nuestra muerte. Amén.
0: Dios te salve María, llena eres de gracia, el Señor es contigo. Bendita tú eres entre todas las mujeres y bendito es el fruto de tu vientre, Jesús.
1: Santa María, Madre de Dios y Madre nuestra, ruega por nosotros pecadores, ahora y en la hora de nuestra muerte. Amén.
0: Dios te salve María, llena eres de gracia, el Señor es contigo. Bendita tú eres entre todas las mujeres y bendito es el fruto.

0: de tu vientre, Jesús.
1: Santa María, Madre de Dios y Madre nuestra, ruega por nosotros pecadores, ahora y en la hora de nuestra muerte. Amén.
0: Dios te salve María, llena eres de gracia, el Señor es contigo. Bendita tú eres entre todas las mujeres, y bendito es el fruto de tu vientre, Jesús.
1: Santa María, Madre de Dios y Madre nuestra, ruega por nosotros pecadores, ahora y en la hora de nuestra muerte. Amén.
0: Dios te salve María, llena eres de gracia, el Señor es contigo. Bendita tú eres entre todas las mujeres, y bendito es el fruto de tu vientre, Jesús.
1: Santa María, Madre de Dios y Madre nuestra, ruega por nosotros pecadores, ahora y en la hora de nuestra muerte. Amén.
0: Dios te salve María, llena eres de gracia, el Señor es contigo. Bendita tú eres entre todas las mujeres, y bendito es el fruto de tu vientre, Jesús.
1: Santa María, Madre de Dios y Madre nuestra, ruega por nosotros pecadores, ahora y en la hora de nuestra muerte. Amén.
0: Dios te salve María, llena eres de gracia, el Señor es contigo. Bendita tú eres entre todas las mujeres, y bendito es el fruto de tu vientre, Jesús.
1: Santa María, Madre de Dios y Madre nuestra, ruega por nosotros pecadores, ahora y en la hora de nuestra muerte. Amén.
0: Dios te salve María, llena eres de gracia, el Señor es contigo. Bendita tú eres entre todas las mujeres, y bendito es el fruto de tu vientre, Jesús.
1: Santa María, Madre de Dios y Madre nuestra, ruega por nosotros pecadores, ahora y en la hora de nuestra muerte. Amén.
0: Dios te salve María, llena eres de gracia, el Señor es contigo. Bendita tú eres entre todas las mujeres, y bendito es el fruto de tu vientre, Jesús.
1: Santa María, Madre de Dios y Madre nuestra, ruega por nosotros pecadores, ahora y en la hora de nuestra muerte. Amén.
0: Gloria al Padre, al Hijo y al Espíritu Santo.
1: Como era en el principio, ahora y siempre, por los siglos de los siglos. Amén.
0: María, Madre de Gracia y Madre de Misericordia.
1: En la vida y en la muerte, ampáranos, Gran Señora.
0: Oh Jesús mío, perdona nuestros pecados, líbranos del fuego del infierno, lleva al cielo a todas las almas y socorre especialmente a las más necesitadas de tu divina misericordia. Amén.
1: Segundo misterio glorioso. La ascensión del Señor. Padre nuestro que estás en el cielo, santificado sea tu nombre. Venga a nosotros tu reino, hágase tu voluntad en la tierra como en el cielo.
0: Danos hoy nuestro pan de cada día, perdona nuestras ofensas, como también nosotros perdonamos a los que nos ofenden. No nos dejes caer en la tentación y líbranos del mal. Amén.
1: Dios te salve María, llena eres de gracia. El Señor es contigo, bendita tú entre las mujeres, y bendito es el fruto de tu vientre, Jesús.
0: Santa María, Madre de Dios y Madre nuestra, ruega por nosotros los pecadores, ahora y en la hora de nuestra muerte. Amén.
1: Dios te salve, María, llena eres de gracia, el Señor es contigo, bendita tú eres entre todas las mujeres, y bendito es el fruto de tu vientre, Jesús.
0: Santa María, Madre de Dios y Madre nuestra, ruega por nosotros los pecadores, ahora y en la hora de nuestra muerte. Amén.
1: Dios te salve María, llena eres de gracia, el Señor es contigo. Bendita tú eres entre todas las mujeres, y bendito es el fruto de tu vientre Jesús.
0: Santa María, Madre de Dios y Madre nuestra, ruega por nosotros los pecadores, ahora y en la hora de nuestra muerte. Amén.
1: Dios te salve María, llena eres de gracia, el Señor es contigo. Bendita tú eres entre todas las mujeres, y bendito es el fruto de tu vientre, Jesús.
0: Santa María, Madre de Dios y Madre nuestra, ruega por nosotros los pecadores, ahora y en la hora de nuestra muerte. Amén.
1: Dios te salve, María, llena eres de gracia, el Señor es contigo. Bendita tú eres entre todas las mujeres, y bendito es el fruto de tu vientre, Jesús.
0: Santa María, Madre de Dios y Madre nuestra, ruega por nosotros los pecadores, ahora y en la hora de nuestra muerte. Amén.
1: Dios te salve María, llena eres de gracia, el Señor es contigo. Bendita tú eres entre todas las mujeres, y bendito es el fruto de tu vientre Jesús.
0: Santa María, Madre de Dios y Madre nuestra, ruega por nosotros los pecadores, ahora y en la hora de nuestra muerte. Amén.
1: Dios te salve María, llena eres de gracia, el Señor es contigo.

0: Bendita tú eres entre todas las mujeres, y bendito es el fruto de tu vientre, Jesús.
1: Santa María, Madre de Dios y Madre nuestra, ruega por nosotros los pecadores, ahora y en la hora de nuestra muerte. Amén.
0: Dios te salve, María, llena eres de gracia, el Señor es contigo. Bendita tú eres entre todas las mujeres, y bendito es el fruto de tu vientre, Jesús.
1: Santa María, Madre de Dios y Madre nuestra, ruega por nosotros los pecadores, ahora y en la hora de nuestra muerte. Amén.
0: Dios te salve, María, llena eres de gracia, el Señor es contigo. Bendita tú eres entre todas las mujeres, y bendito es el fruto de tu vientre, Jesús.
1: Santa María, Madre de Dios y Madre nuestra, ruega por nosotros los pecadores, ahora y en la hora de nuestra muerte. Amén.
0: Dios te salve, María, llena eres de gracia, el Señor es contigo. Bendita tú eres entre todas las mujeres, y bendito es el fruto de tu vientre, Jesús.
1: Santa María, Madre de Dios y Madre nuestra, ruega por nosotros los pecadores, ahora y en la hora de nuestra muerte. Amén.
2: Gloria al Padre.
0: Gloria al Padre, al Hijo y al Espíritu Santo.
1: Como era en el principio, ahora y siempre, por los siglos de los siglos. Amén.
0: María, Madre de Gracia, Madre de Misericordia.
1: En la vida y en la muerte, ampáranos, Gran Señora.
0: Oh Jesús mío, perdona nuestros pecados, líbranos del fuego del infierno, lleva al cielo a todas las almas y socorre a las más necesitadas de tu divina misericordia.
1: Tercer misterio glorioso, la venida del Espíritu Santo. Padre nuestro que estás en el cielo, santificado sea tu nombre, venga tu reino, hágase tu voluntad en la tierra como en el cielo.
0: Danos hoy nuestro pan de cada día, perdona nuestras ofensas, como también nosotros perdonamos a los que nos ofenden. No nos dejes caer en la tentación y líbranos del mal. Amén.
1: Dios te salve María, llena eres de gracia, el Señor es contigo. Bendita tú eres entre todas las mujeres y bendito es el fruto de tu vientre, Jesús.
0: Santa María, Madre de Dios y Madre nuestra, ruega por nosotros pecadores, ahora y en la hora de nuestra muerte. Amén.
1: Dios te salve María, llena eres de gracia, el Señor es contigo. Bendita tú eres entre todas las mujeres, y bendito es el fruto de tu vientre, Jesús.
0: Santa María, Madre de Dios y Madre nuestra, ruega por nosotros pecadores, ahora y en la hora de nuestra muerte. Amén.
1: Dios te salve María, llena eres de gracia, el Señor es contigo. Bendita tú eres entre todas las mujeres, y bendito es el fruto de tu vientre, Jesús.
0: Santa María, Madre de Dios y Madre nuestra, ruega por nosotros pecadores, ahora y en la hora de nuestra muerte. Amén.
1: Dios te salve María, llena eres de gracia, el Señor es contigo. Bendita tú eres entre todas las mujeres, y bendito es el fruto de tu vientre, Jesús.
0: Santa María, Madre de Dios y Madre nuestra, ruega por nosotros pecadores, ahora y en la hora de nuestra muerte. Amén.
1: Dios te salve María, llena eres de gracia, el Señor es contigo. Bendita tú eres entre todas las mujeres, y bendito es el fruto de tu vientre, Jesús.
0: Santa María, Madre de Dios y Madre nuestra, ruega por nosotros pecadores, ahora y en la hora de nuestra muerte. Amén.
1: Dios te salve María, llena eres de gracia, el Señor es contigo. Bendita tú eres entre todas las mujeres, y bendito es el fruto de tu vientre, Jesús.
0: Santa María, Madre de Dios y Madre nuestra, ruega por nosotros pecadores, ahora y en la hora de nuestra muerte. Amén.
1: Dios te salve María, llena eres de gracia, el Señor es contigo. Bendita tú eres entre todas las mujeres, y bendito es el fruto de tu vientre, Jesús.
0: Santa María, Madre de Dios y Madre nuestra, ruega por nosotros pecadores, ahora y en la hora de nuestra muerte. Amén.
1: Dios te salve María, llena eres de gracia, el Señor es contigo. Bendita tú eres entre todas las mujeres, y bendito es el fruto de tu vientre, Jesús.
0: Santa María, Madre de Dios y Madre nuestra, ruega por nosotros pecadores, ahora y en la hora de nuestra muerte. Amén.
1: Dios te salve María, llena eres de gracia, el Señor es contigo. Bendita tú eres entre todas las mujeres, y bendito es el fruto de tu vientre, Jesús.
0: Santa María, Madre de Dios y Madre nuestra, ruega por nosotros pecadores, ahora y en la hora de nuestra muerte. Amén.
1: Gloria al Padre, al Hijo y al Espíritu Santo.
0: Como era en el principio, ahora y siempre, por los siglos de los siglos. Amén.
1: María, Madre de Gracia y Madre de Misericordia.
0: En la vida y en la muerte, ampáranos, Gran Señora.
1: Oh Jesús mío, perdona nuestros pecados, líbranos del fuego del infierno, lleva al cielo a todas las almas y socorre especialmente a las más necesitadas de tu divina misericordia. Amén.
0: Cuarto misterio glorioso, la Asunción de María Santísima. Padre nuestro que estás en el cielo, santificado sea tu nombre, venga a nosotros tu reino, hágase tu voluntad en la tierra como en el cielo.
1: Danos hoy nuestro pan de cada día, perdona nuestras ofensas, como también nosotros perdonamos a los que nos ofenden. No nos dejes caer en la tentación y líbranos del mal. Amén.
0: Dios te salve María, llena eres de gracia, el Señor es contigo. Bendita tú eres entre todas las mujeres y bendito es el fruto de tu vientre Jesús.
1: Santa María, Madre de Dios y Madre nuestra, ruega por nosotros los pecadores, ahora y en la hora de nuestra muerte. Amén.
0: Dios te salve María, llena eres de gracia, el Señor es contigo. Bendita tú eres entre todas las mujeres, y bendito es el fruto de tu vientre, Jesús.
1: Santa María, Madre de Dios y Madre nuestra, ruega por nosotros los pecadores, ahora y en la hora de nuestra muerte. Amén.
0: Dios te salve, María, llena eres de gracia, el Señor es contigo. Bendita tú eres entre todas las mujeres, y bendito es el fruto de tu vientre, Jesús.
1: Santa María, Madre de Dios y Madre nuestra, ruega por nosotros los pecadores, ahora y en la hora de nuestra muerte. Amén.
0: Dios te salve María, llena eres de gracia, el Señor es contigo. Bendita tú eres entre todas las mujeres, y bendito es el fruto de tu vientre Jesús.
1: Santa María, Madre de Dios y Madre nuestra, ruega por nosotros los pecadores, ahora y en la hora de nuestra muerte. Amén.
0: Dios te salve María, llena eres de gracia, el Señor es contigo. Bendita tú eres entre todas las mujeres, y bendito es el fruto de tu vientre, Jesús.
1: Santa María, Madre de Dios y Madre nuestra, ruega por nosotros los pecadores, ahora y en la hora de nuestra muerte. Amén.
0: Dios te salve, María, llena eres de gracia, el Señor es contigo. Bendita tú eres entre todas las mujeres, y bendito es el fruto de tu vientre, Jesús.
1: Santa María, Madre de Dios y Madre nuestra, ruega por nosotros los pecadores, ahora y en la hora de nuestra muerte. Amén.
0: Dios te salve María, llena eres de gracia, el Señor es contigo. Bendita tú eres entre todas las mujeres y bendito es el fruto de tu vientre Jesús.
1: Santa María, Madre de Dios y Madre nuestra, ruega por nosotros los pecadores, ahora y en la hora de nuestra muerte. Amén.
0: Dios te salve María, llena eres de gracia, el Señor es contigo. Bendita tú eres entre todas las mujeres, y bendito es el fruto de tu vientre, Jesús.
1: Santa María, Madre de Dios y Madre nuestra, ruega por nosotros los pecadores, ahora y en la hora de nuestra muerte. Amén.
0: Dios te salve, María, llena eres de gracia, el Señor es contigo. Bendita tú eres entre todas las mujeres, y bendito es el fruto de tu vientre, Jesús.
1: Santa María, Madre de Dios y Madre nuestra, ruega por nosotros los pecadores, ahora y en la hora de nuestra muerte. Amén.
0: Dios te salve María, llena eres de gracia, el Señor es contigo. Bendita tú eres entre todas las mujeres, y bendito es el fruto de tu vientre Jesús.
1: Santa María, Madre de Dios y Madre nuestra, ruega por nosotros los pecadores, ahora y en la hora de nuestra muerte. Amén.
0: Gloria al Padre, al Hijo y al Espíritu Santo.
1: Como era en el principio, ahora y siempre, por los siglos de los siglos. Amén.
0: María, Madre de Gracia, Madre de Misericordia.
1: En la vida y en la muerte, ampáranos, Gran Señora.
0: Oh Jesús mío, perdona nuestros pecados, líbranos del fuego del infierno, lleva al cielo a todas las almas, socorre las más necesitadas de tu divina misericordia.
1: Quinto misterio glorioso, la coronación de la Virgen María. Padre nuestro que estás en el cielo, santificado sea tu nombre, venga tu reino, Hágase tu voluntad en la tierra como en el cielo.
0: Danos hoy nuestro

0: pan de cada día. Perdona nuestras ofensas, como también nosotros perdonamos a los que nos ofenden. No nos dejes caer en la tentación y líbranos del mal. Amén.
1: Dios te salve, María, llena eres de gracia, el Señor.

0: El Señor es contigo, bendita tú eres entre todas las mujeres, y bendito es el fruto de tu vientre, Jesús.
1: Santa María, Madre de Dios y Madre nuestra, ruega por nosotros, pecadores, ahora y en la hora de nuestra muerte. Amén.
0: Dios te salve, María, llena eres de gracia, el Señor es contigo. Bendita tú eres entre todas las mujeres, y bendito es el fruto de tu vientre, Jesús.
1: Santa María, Madre de Dios y Madre nuestra, ruega por nosotros, pecadores, ahora y en la hora de nuestra muerte. Amén.
0: Dios te salve, María, llena eres de gracia, el Señor es contigo. Bendita tú eres entre todas las mujeres, y bendito es el fruto de tu vientre, Jesús.
1: Santa María, Madre de Dios y Madre nuestra, ruega por nosotros, pecadores, ahora y en la hora de nuestra muerte. Amén.
0: Dios te salve, María, llena eres de gracia, el Señor es contigo. Bendita tú eres entre todas las mujeres, y bendito es el fruto de tu vientre, Jesús.
1: Santa María, Madre de Dios y Madre nuestra, ruega por nosotros, pecadores, ahora y en la hora de nuestra muerte. Amén.
0: Dios te salve, María, llena eres de gracia, el Señor es contigo. Bendita tú eres entre todas las mujeres, y bendito es el fruto de tu vientre, Jesús.
1: Santa María, Madre de Dios y Madre nuestra, ruega por nosotros, pecadores, ahora y en la hora de nuestra muerte. Amén.
0: Dios te salve, María, llena eres de gracia, el Señor es contigo. Bendita tú eres entre todas las mujeres, y bendito es el fruto de tu vientre, Jesús.
1: Santa María, Madre de Dios y Madre nuestra, ruega por nosotros, pecadores, ahora y en la hora de nuestra muerte. Amén.
0: Dios te salve, María, llena eres de gracia, el Señor es contigo. Bendita tú eres entre todas las mujeres, y bendito es el fruto de tu vientre, Jesús.
1: Santa María, Madre de Dios y Madre nuestra, ruega por nosotros, pecadores, ahora y en la hora de nuestra muerte. Amén.
0: Dios te salve, María, llena eres de gracia, el Señor es contigo. Bendita tú eres entre todas las mujeres, y bendito es el fruto de tu vientre, Jesús.
1: Santa María, Madre de Dios y Madre nuestra, ruega por nosotros, pecadores, ahora y en la hora de nuestra muerte. Amén.
0: Dios te salve, María, llena eres de gracia, el Señor es contigo. Bendita tú eres entre todas las mujeres, y bendito es el fruto de tu vientre, Jesús.
1: Santa María, Madre de Dios y Madre nuestra, ruega por nosotros, pecadores, ahora y en la hora de nuestra muerte. Amén.
0: Gloria al Padre, al Hijo y al Espíritu Santo.
1: Como era en el principio, ahora y siempre, por los siglos de los siglos. Amén.
0: María, Madre de Gracia y Madre de Misericordia,
1: en la vida y en la muerte, ampáranos, Gran Señora.
0: Oh Jesús mío, perdona nuestros pecados, líbranos del fuego del infierno, lleva al cielo a todas las almas y socorre especialmente a las más necesitadas de tu divina misericordia. Amén. Dios te salve, María Santísima, hija de Dios Padre, Virgen Purísima, antes del parto. En tus manos ponemos nuestra fe para que la ilumines. Llena eres de gracia, el Señor es contigo. Bendita tú eres entre todas las mujeres, y bendito es el fruto de tu vientre, Jesús.
1: Santa María, Madre de Dios y Madre nuestra, ruega por nosotros los pecadores, ahora y en la hora de nuestra muerte. Amén.
0: Dios te salve, María Santísima, Madre de Dios, Hijo, Virgen Purísima, en el parto. En tus manos ponemos nuestra esperanza para que la alientes. Llena eres de gracia, el Señor es contigo. Bendita tú eres entre todas las mujeres, y bendito es el fruto de tu vientre, Jesús.
1: Santa María, Madre de Dios y Madre nuestra, ruega por nosotros, pecadores, ahora y en la hora de nuestra muerte. Amén.
0: Dios te salve, María Santísima, Esposa de Dios, Espíritu Santo, Virgen Purísima, después del parto, en tus manos ponemos nuestra caridad para que la inflames. Llena eres de gracia, el Señor es contigo. Bendita tú eres entre todas las mujeres, y bendito es el fruto de tu vientre, Jesús.
1: Santa María, Madre de Dios y Madre nuestra, ruega por nosotros, pecadores, ahora y en la hora de nuestra muerte. Amén.
0: Dios te salve, María Santísima, Templo y Sagrario de la Santísima Trinidad, Virgen concebida sin la culpa del pecado original. Dios te salve, Reina y Madre, Madre de Misericordia, vida, dulzura y esperanza.

0: nuestra. Dios te salve, a ti llamamos los desterrados hijos de Eva. A ti suspiramos, gimiendo, llorando en este valle de lágrimas. Ea pues, Señora abogada nuestra, vuelve a nosotros esos tus ojos misericordiosos, y después de este destierro, muéstranos a Jesús, fruto bendito de tu vientre, oh clemente, oh piadosa, oh dulce Virgen María, ruega por nosotros, Santa Madre de Dios.
1: Para que seamos dignos de alcanzar las promesas de nuestro Señor Jesucristo. Amén.
0: Señor, ten piedad.
1: Señor, ten piedad.
0: Cristo, ten piedad.
1: Cristo, ten piedad.
0: Señor, ten piedad.
1: Señor, ten piedad.
0: Cristo, óyenos.
1: Cristo, óyenos.
0: Cristo, escúchanos.
1: Cristo, escúchanos.
0: Dios Padre Celestial,
1: ten piedad de nosotros.
0: Dios Hijo Redentor del mundo,
1: ten piedad de nosotros.
0: Dios Espíritu Santo,
1: ten piedad de nosotros.
0: Santísima Trinidad, que eres un solo Dios,
1: ten piedad de nosotros.
0: Santa María,
1: ruega por nosotros.
0: Santa Madre de Dios,
1: ruega por nosotros.
0: Santa Virgen de las Vírgenes,
1: ruega por nosotros.
0: Madre de Cristo,
1: ruega por nosotros.
0: Madre de la Iglesia,
1: ruega por nosotros.
0: Madre de la Divina Gracia,
1: ruega por nosotros.
0: Madre de la Misericordia,
1: ruega por nosotros.
0: Madre de la Esperanza,
1: ruega por nosotros.
0: Madre Purísima,
1: ruega por nosotros.
0: Madre Castísima,
1: ruega por nosotros.
0: Madre Siempre Virgen,
1: ruega por nosotros.
0: Madre Inmaculada,
1: ruega por nosotros.
0: Madre Amable,
1: ruega por nosotros.
0: Madre Admirable,
1: ruega por nosotros.
0: Madre del Buen Consejo,
1: ruega por nosotros.
0: Madre del Creador,
1: ruega por nosotros.
0: Madre del Salvador,
1: ruega por nosotros.
0: Virgen Prudentísima,
1: ruega por nosotros.
0: Virgen digna de veneración,
1: ruega por nosotros.
0: Virgen digna de alabanza,
1: ruega por nosotros.
0: Virgen Poderosa,
1: ruega por nosotros.
0: Virgen Clemente,
1: ruega por nosotros.
0: Virgen Fiel,
1: ruega por nosotros.
0: Espejo de Justicia,
1: ruega por nosotros.
0: Trono de la Sabiduría,
1: ruega por nosotros.
0: Causa de nuestra alegría,
1: ruega por nosotros.
0: Vaso espiritual,
1: ruega por nosotros.
0: Vaso digno de honor,
1: ruega por nosotros.
0: Vaso insigne de devoción,
1: ruega por nosotros.
0: Rosa mística,
1: ruega por nosotros.
0: Torre de David,
1: ruega por nosotros.
0: Torre de marfil,
1: ruega por nosotros.
0: Casa de oro,
1: ruega por nosotros.
0: Arca de la Alianza,
1: ruega por nosotros.
0: Puerta del Cielo,
1: ruega por nosotros.
0: Estrella de la Mañana,
1: ruega por nosotros.
0: Salud de los enfermos,
1: ruega por nosotros.
0: Refugio de los pecadores,
1: ruega por nosotros.
0: Consuelo de los migrantes,
1: ruega por nosotros.
0: Consoladora de los afligidos,
1: ruega por nosotros.
0: Auxilio de los cristianos,
1: ruega por nosotros.
0: Reina de los ángeles,
1: ruega por nosotros.
0: Reina de los patriarcas,
1: ruega por nosotros.
0: Reina de los profetas,
1: ruega por nosotros.
0: Reina de los apóstoles,
1: ruega por nosotros.
0: Reina de los mártires,
1: ruega por nosotros.
0: Reina de los confesores,
1: ruega por nosotros.
0: Reina de las vírgenes,
1: ruega por nosotros.
0: Reina de todos los santos,
1: ruega por nosotros.
0: Reina concebida sin pecado original,
1: ruega por nosotros.
0: Reina asunta a los cielos,
1: ruega por nosotros.
0: Reina del Santo Rosario,
1: ruega por nosotros.
0: Reina de la Familia,
1: ruega por nosotros.
0: Reina de la Paz,
1: ruega por nosotros.
0: Cordero de Dios, que quitas el pecado del mundo,
1: perdónanos, Señor.
0: Cordero de Dios, que quitas el pecado del mundo,
1: escúchanos, Señor.
0: Cordero de Dios, que quitas el pecado del mundo,
1: ten piedad y misericordia de nosotros.
0: Bajo tu amparo nos acogemos, Santa Madre de Dios. No desprecie las súplicas que te dirigimos en nuestras necesidades. Antes bien, líbranos, oh Virgen gloriosa y bendita. Ruega por nosotros, Santa Madre de Dios.
1: Para que seamos dignos de alcanzar las promesas de nuestro Señor Jesucristo. Amén.
0: Te rogamos nos conceda, Señor Dios nuestro, gozar de continua salud de alma y cuerpo, y por la gloriosa resurrección de la bienaventurada, por la gloriosa intercesión de la bienaventurada, siempre Virgen María, vernos libres de las tristezas de la vida presente y disfrutar de las alegrías eternas, por Cristo nuestro Señor.
1: Amén.
0: Ave María Purísima,
1: sin pecado original concebida.
0: Nombre del Padre, del Hijo, del Espíritu Santo. Amén.

Proclama mi alma la grandeza del Señor. Se alegra mi espíritu en Dios mi Salvador, porque ha mirado la humillación de su esclava. Desde ahora me felicitarán todas las generaciones, porque el Poderoso ha hecho obras grandes por mí. Su nombre es santo, y su misericordia llega a sus fieles de generación en generación. Él hace proezas con su brazo, dispersa a los soberbios de corazón, derriba del trono a los poderosos y enaltece a los humildes. A los hambrientos los colma de bienes y a los ricos los despide vacíos. Auxilia a Israel, su siervo, acordándose de su misericordia, como lo había prometido a nuestros padres, en favor de Abraham y su descendencia por siempre. Amén.

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Agradecemos a Dios esta oportunidad que nos ha dado de tener esta antorcha de la caravana por la paz del Sagrado Corazón de Jesús. Ahora vamos a pasar la estafeta de este recorrido, de esta caravana, a nuestra hermana diócesis aquí de Huajuapan de León. Pedimos, ¿verdad?, también, ¿verdad?, que siempre haya esa convivencia, esa armonía, esa paz entre nosotros. Y hoy pues la ponemos en sus manos, también uniéndonos en oración para que esa paz espiritual llegue a nuestras vidas, a nuestras familias, a nuestras comunidades, a nuestra ciudad, a nuestro país, ya decíamos, y al mundo entero. Que Dios reine en el mundo entero, en el corazón, ¿no?, del hombre.

Decimos todos, Señor, haznos instrumentos de tu paz. Donde haya odio, haya amor.

0: ¿Qué pasa cuando la persona que amas empieza a olvidar partes de su vida, pero tú decides seguir eligiéndola todos los días? Hoy escucharemos una historia de amor, de dolor y de fe. Nuestro invitado, después de recibir un diagnóstico fuerte, precoz de Alzheimer de su esposa, tuvo que cambiar la forma de amarla a una forma nueva, a una forma distinta, cuidándola, sosteniéndola, acompañándola y permaneciendo a su lado. Esto nos demuestra que el amor verdadero no siempre se dice con palabras, a veces simplemente se demuestra quedándose. Hola, soy Katy Quintero y esto es Entre lo Humano y lo Divino, un podcast para nuestro crecimiento personal y nuestro acercamiento con Dios. Hoy he titulado este episodio Ella olvida, yo la elijo. Les recuerdo que este programa está dedicado para la gloria de Dios y para nuestra amada Madre, la Santísima Virgen María. Les quiero presentar a nuestro invitado. Él es un padre extraordinario, amoroso, un esposo absolutamente entregado y un fiel seguidor de Cristo. Es para mí realmente un placer presentarles al señor José Ignacio Celis.
1: Mucho gusto a todos. Muchas gracias, Henry, por esa presentación tan bonita y sobre todo, qué gusto verte. Aquí estoy a sus órdenes en lo que pueda ayudar.
0: Claro que sí, es realmente para mí, te digo de verdad, te agradezco desde ya porque sé que lo que viene va a dejar muchos frutos, que es lo que sé que tú, Claudia y todos queremos y esa es la misión bonita de este espacio, así que gracias por estar con nosotros. José, nosotros siempre tenemos una oración para empezar este programa y encomendarnos al
1: Claro.
0: Señor para que sea su voluntad y no la nuestra, así que vamos a empezar con nuestra tradición y luego arrancamos con este testimonio tan hermoso. En el nombre del Padre, del Hijo, del Espíritu Santo. Amén. Espíritu Santo, amor del Padre y del Hijo, yo te invoco en este momento y te pido que hagas presencia en este lugar. Envía, Señor, tu Espíritu y bendice a cada una de las personas que hacemos parte de este espacio, a nuestros invitados, a nuestros seguidores televidentes. Y por supuesto, a todos los que trabajamos, tanto delante como detrás de cámaras. Permite, Señor, que hoy seamos un instrumento de tu luz, de tu mensaje, de tu verdad. Haz de este programa lo que tú quieres que él sea, Señor. Hoy yo te pido paz, sabiduría y fuerza. Hoy quiero mirar al mundo con ojos llenos de amor. Ser paciente, comprensiva, suave y humilde, para poder ver a mis hermanos más allá de las apariencias, como los ves tú mismo, Señor, y así poder apreciar las bondades de cada uno. Cierra nuestros oídos de toda murmuración y guarda nuestra lengua de toda maledicencia, que solo los pensamientos que bendigan sean los que permanezcan en nosotros. Hoy quiero ser tan bien intencionado y bueno que todos los que se acerquen a mí puedan sentir tu presencia, Señor.

0: Revístenos de tu bondad y permite que durante este día te podamos reflejar. En el nombre del Padre, del Hijo, del Espíritu Santo. Amén. Y ahora sí, mi querido José, quiero empezar con esta historia, pero vámonos a ir bien atrás en el tiempo y me gustaría que empezaras contándole a la audiencia quién es José Ignacio y cómo te conoces con Claudia, cómo empieza esta historia, qué fue lo que te enamoró de tu pareja.
1: Bueno, yo tengo aproximadamente ya 35 años aquí en Houston viviendo. Mis orígenes son de México, de una ciudad chiquita. Bueno, nací en Brownsville, que es frontera, pero viví toda mi vida en México, en Matamoros, ¿no? Entonces, conozco a Claudia aproximadamente en 1997. Después de haber estudiado aquí en Houston la carrera de finanzas, estaba trabajando en un banco, y por diocidencias me mandan a Monterrey. Entonces, la conozco, me la presentan en Monterrey, y desde que la vi, se me hizo la mujer más hermosa que había visto en mi vida. Los ojos negros, grandotes, expresivos, no sabes, o sea, preciosa, ¿no? Pero hablaba con los ojos, habla con los ojos, pero el corazón inmenso que tiene, grande, es la persona más generosa, más buena que yo he conocido en mi vida. En este mundo, o sea, no hay nadie más bueno que ella. Entonces, imagínate que todo eso se le salía por los ojos, quedé enamorado desde el principio, ¿no? Empezamos a salir, yo me regresé a Houston, iba a visitarla a Monterrey, y bueno, fueron dos años de simón novio, dos años de noviazgo, y algo que para mí es muy importante fue desde que fuimos novios, estábamos muy, muy compaginados espiritualmente, ¿no? Íbamos todos los días a misa, comulgábamos todos los días, hasta que, bueno, antes de proponerle matrimonio, le pregunto, ¿no? ¿Qué buscas tú para un esposo? Le digo yo qué busco yo para una esposa. Y platicamos muchas cosas, muchísimas. Creo que es muy importante y para las parejas hoy en día, para las parejas de novios, es muy bonito cuando llegas y das el anillo y todo, y es la sorpresa y si lo das en la playa, y bueno, la foto, el sacado en las redes y todo. Pero es más importante anteriormente haber platicado y entre los dos primero, y se río si es la mujer y es el hombre con el que decides compartir el resto de tu vida, ¿no? El matrimonio es un llamado, así como hay el llamado al sacerdocio, al ser laico, etc. Entonces, nosotros le preguntamos a Dios si nos estaba llamando al matrimonio los dos. Y nos dijo que sí. Interpretaciones nuestras, pero nos dijo que sí. Entonces nos casamos el 20 de marzo de 1999. Y cuando Dios te da un llamado, ese llamado te lo hace, pero al mismo tiempo te da todas las gracias para cumplir con él bien. Y te da la libertad también, porque hay algo que es muy importante, que tú, nosotros tenemos que ver las gracias que Dios nos da y las herramientas, ¿no? Como seres humanos, ¿no? No podemos dejárselo todo a Dios nuestro Señor, ¿no? Entonces, al haberlo platicado, al haberlo hecho todo eso, pues nadie puede decir, oye, me llamó el Señor y me metió en una trampa. Sabes perfectamente a lo que vas y estás seguro. Y nos casamos y a los 9 meses llegó nuestra primera niña, María José. Pero sobre todo, algo que para nosotros fue muy, muy, muy, muy importante es saber que Cristo está en medio de los esposos cristianos y nunca los deja. Él nunca dice, ahora no te llamo para lo que antes te llamé, ¿no? Si le llama, es llamada irreversible, ¿no? Yo creo que, y lo platicamos, el amor auténtico tiene la nota de perennidad, es amarse, entregarse, darse, sacrificarse por quien se ama, ¿no? Pero Dios no te deja solo tampoco. Entonces, acabamos de cumplir 28 años de casados.
0: Qué belleza, qué belleza. 2 hijos más me contabas, un varón, otra niña. Un así matrimonio, es. Me encanta lo que dices y cómo empiezas, porque desde ya vi, fíjate todo lo que nos vas enseñando. La importancia de realmente conocer a tu pareja y no superficialmente, que es en lo que caemos muchos en ese error, sobre todo en estos tiempos que son tan, tan del mundo, ¿no? Qué fácil es caer en eso y cómo debemos estar pendientes de los detalles, conversar todos esos temas que a veces parece que no son necesarios, pero realmente de eso va a depender tu vida, de los temas realmente importantes, de las enfermedades, de las finanzas, de la comunicación, de lo que realmente vive la pareja en la rutina diaria. Y qué lindo que ustedes lo hayan hecho, y fíjate, aquí se ven los frutos en los 28 años ya que llevan de matrimonio. Ahora, cuando hicieron esos votos y se hicieron esas preguntas que se comprometieron para toda la vida, como tú lo dices, me imagino que jamás se les pasó por la mente que una enfermedad llegaría a la vida de Claudia, y mucho menos a una edad tan temprana. Cuéntame un poquito cómo recibieron este diagnóstico y cómo se empezaron a dar cuenta, antes de que se lo dieran, de que algo no estaba bien. ¿Qué fue lo que sucedió, José?
1: Bueno, como tú decías, tenemos 2 hijos más. Esto pasó hace aproximadamente 5 años. Claudia tenía 45 años. Mi hijo, el segundo, le dieron una beca para entrar a la universidad de sus sueños, ¿no? Toda completa. Y mi hija chiquita iba saliendo de elementary school. Los dos trabajábamos, ¿no? Claudia trabajaba en un centro en una casa de retiros espirituales. Y bueno, esa casa de retiros espirituales estaba en medio del camino entre Houston y San Antonio, ¿no? Entonces, siempre hemos tenido como costumbre cenar toda la familia junta. Y a veces veíamos, de repente empezamos a notar que se le hacía un poquito tarde, ¿no? Y yo tenía el seguidor para ubicarla. Me daba cuenta que salía en salidas que no eran, y se volvía a meter. y a mí.

0: que me preocupaba en ese momento es que después de un largo día de trabajo, porque le tocaba tantita carretera, ¿no? Viniera cansada. Yo le hablaba, le preguntaba, no, ¿sabes qué? Se me pasó la salida o me equivoqué de salida y ya, nada más, ¿no? ¿Todo bien? No pasa nada. Pasa el tiempo y un día está un amigo y me acuerdo muy bien que le estaba enseñando a cocinar tortilla española, ¿no? Entonces le dice, Claudia, me pasas las papas, por favor, ¿no? Y Claudia le pasa los huevos. Pero seria. Y Claudia no es bromista, no es de carácter bromista, ¿no? Entonces dice, no, Claudia, pensando que no lo había oído, te pedí las papas, ¿no? Y Claudia lo que hace es rompe un huevo y le dice, aquí están las papas, ¿no? Entonces, pues salimos del momento, ¿no? Fue un momento raro, muy extraño, ¿no? Pero mi amigo lo sacó adelante, como que no quiso, entonces ahí quedó, ¿no? Entonces mis hijos estaban ahí y llega mi hija mayor y me dice, papá, ¿sabes qué pasa? Quiero comentar que hoy en la mañana pasó lo mismo. Le pedimos a mi mamá que nos trajera, o así nos trajo manzanas. Y no la pudimos convencer de que nos había traído la fruta equivocada. Entonces, ahí ya me preocupo, ¿no? Créeme, lo último que me pasó por la cabeza fue que yo no sabía que existía, en segundo lugar. Fue el Alzheimer, ¿no? Tengo un muy, muy buen amigo que está dentro de los mejores neurólogos a nivel mundial. Le hablo, le platico y me dijo, tráeme la mañana. La llevo y lo primero que hacen en un examen de Alzheimer que él sabía, ¿no? Es hacerle pues lo que son las 10 preguntas, ¿no? Le hacen las 10 preguntas y en las 10 preguntas sale perfecto. Entonces, hay un detalle. El Alzheimer tradicional que nosotros conocemos es muy diferente al Alzheimer precoz. Y los síntomas son diferentes. Entonces, obviamente, como buen doctor, él lo sabe. Y le siguió haciendo estudios. Y nos citó a los 2 días. Y discúlpeme un poco.
1: No, tranquilo, tranquilo. Esto no es fácil de contar, mi querido José. Por el contrario, gracias por intentarlo, por decirnos que sí, por tu disposición. No nos podemos imaginar cómo se sintió ese momento, así que tómate tu tiempo para ir narrándonos lo sucedido.
0: Perdón. Me dice, llama a mí primero y precisamente me dice, José Ignacio tiene Alzheimer precoz. Aquí se llama Early Onset Alzheimer. Tiene 45 años. No lágrimas. A partir de ahorita, la felicidad

0: la única depende de la tuya. Porque tienes que darle esa felicidad. Yo en ese momento recordé una cosa. Recordé que cuando nos casamos, el sacerdote nos dijo, entraron solteros, van a salir para siempre unidos en una sola carne. Entonces, recuerdo que yo le dije, Dios mío, no permitas que Claudia me pase su enfermedad, sino que yo le pase mi alegría.
1: Wow, qué bonito.
0: Entonces, llama a Claudia, le da el diagnóstico y es muy sincero con nosotros. El Alzheimer precoz es muchísimo más agresivo que un Alzheimer normal. Generalmente las personas no duran más de 4 o 5 años. Entonces, nos dice eso. Pero al mismo tiempo nos da la buena noticia que acaba de sacar salir un medicamento, ¿no?, que cambia por completo el panorama. Alenta muchísimo el Alzheimer y sobre todo lo suaviza, por decirlo así.
1: Okay.
0: Sin embargo, como en todo lo médico, hay dos factores. El medicamento tiene que salir, digo, acaba de salir, no es cubierto por el seguro. Número dos, tiene que ser candidata para ese medicamento.
1: Okay.
0: No todas las personas son candidatos. Le hacen exámenes y Dios nos regala el primer milagro de que Claudia es candidata para sí. Ese
1: Bendito Dios.
0: medicamento, porque prácticamente va empezando. Entonces nos dice, ya está el primer milagro. El segundo milagro, pues era no tanto milagro, sino era voltear atrás y decirle sí, por favor, dáselo cuanto antes. Y se
1: Perdón,
0: nos fueron
1: José,
0: todos los
1: estamos
0: síntomas.
1: hablando de que es un medicamento experimental, ¿correcto? O sea, era nuevo, digamos, no habían todos los estudios como suficientes para saber, digamos, todo lo que podría pasar en el término médico, quizás de efectos secundarios. Quizás esa era una pregunta que importante para ti como y para ustedes, de tomar la decisión de tomarlo, ¿no?
0: No, en ese momento ya estaba autorizado
1: Ok.
0: por la FDA, sin embargo, los riesgos eran altos. Había riesgo de derrame cerebral. Lo rezamos mucho y pues decidió Claudia ir hacia adelante, ¿no? Entonces, bueno, ahí va nuestro primer año de ahorros, ¿no? La farmacéutica nos ayudó, entonces eso nos ayudó un poquito económicamente. Afortunadamente, y no lo digo ni en plan de allá.

0: Lo comento como una anécdota. Gracias a Dios, anteriormente económicamente nos había ido bien. Entonces habíamos podido viajar, tener nuestra casita, darnos algunos pequeños, como te dijera,
1: Gusto,
0: gustos.
1: sí, claro.
0: Que, vaya, no son malos, ¿no? Son malos cuando dependes de ellos, pero
1: Correcto.
0: no son malos. Y dijimos, bueno, pues nos toca cambiar de vida, ¿no? Entonces, no lo hablamos con nuestros hijos, que fue una época, una de las cosas más difíciles para mí. Pero bueno, vamos por orden. Decidimos darle el medicamento y empiezan a la siguiente semana. Entonces yo tenía una semana para decirles a mis hijos lo que estaba pasando, ¿no?
1: José, una pregunta. ¿Cómo Claudia, qué te dice Claudia en esos momentos que todavía había lucidez, digamos, y claridad, digamos, permanentemente, en ese entonces, como pareja, como madre de tus hijos, como tu compañera de vida? ¿Qué te dijo en ese momento que quizás te fortaleció en espíritu o te animó a decir, vamos adelante? ¿Cuáles fueron sus palabras cuando ya habían asimilado el diagnóstico tan fuerte que les habían dado a una edad tan temprana?
0: Me dijo algo que siempre ha sido como un lema para nosotros. Cristo está en medio de los esposos cristianos y nunca los deja. Así es que adelante. Yo cuando me dice eso, y también me dice, acuérdate de una cosa, me dice. Acuérdate que a Dios le podemos pedir una casita más grande, un carrito más grande, un mejor trabajo, incluso que me cure. Dios es padre y sabe lo que nos conviene o el plan que tiene para nosotros, ¿no? Y a veces nos los puede dar, a veces no. Pero si le pedimos más fe, más fortaleza, más optimismo dentro de las pruebas, más alegría nos las va a dar y en abundancia. En pocas palabras, Claudia era la que en ese momento me estaba fortaleciendo a mí. Y después de ver eso, no puedes más que recordar lo que me dijo el doctor. La alegría de Claudia vas a ser tú.
1: Sí, echarle ganas, José, como lo has hecho hasta ahora. ¿Cómo es, José? Han pasado ya varios años. Sé que ella sigue en tratamiento, que ha sido algo que ha impactado mucho su familia, por todo lo que amerita en general, ¿no? ¿Cómo es un día hoy por hoy con Claudia? Cuéntanos como cuidador, ¿qué sucede en la rutina? ¿Cómo la ayudas? ¿Cómo la acompañas hoy en día?
0: Bueno, ahí te voy a si me permites, hacer un comentario.
1: Claro que sí.
0: Cuando empezó todo esto, ¿no? Fui a centros de apoyo para poder documentarme mejor, ¿no? Y en el primer centro de apoyo me dijeron, una de las cosas que más les recomendamos a las parejas, ¿no? Es que tengan muy en cuenta los recuerdos de su esposa o de su esposo para que la sigan queriendo. Entonces le dije, ¿sabes qué? No estoy de acuerdo contigo. Yo voy a seguir queriendo a mi esposa por lo que es ahorita, no por lo que fue. Yo la amo por lo que es ahorita. Aunque no se acuerde de mi nombre, yo la voy a...

mal por lo que está, por lo que es ahorita. Aunque cuelgue el pantalón donde van los vestidos o se vista mal, eso es lo que yo voy a amar. Porque yo a Claudia la amo, más que nada, ¿no? En el mundo. Es... Y de ahí voy, ¿no? Soy su cuidador, pero más primero soy su esposo, ¿no? Entonces, es... cuando haces las cosas con amor a la persona, es muchísimo más fácil. Un día en la vida de Claudia es... Yo me salí de trabajar, no trabajo, Claudia también, se drenaron por completo nuestros ahorros, vivimos de lo que es la, la ayuda que nos da el gobierno. Entonces, un día, te lo comento porque, pues, un día en la vida de Claudia, porque no, digo, porque no trabajamos, ¿no? Pero un día en la vida de Claudia es, en la vida nuestra, por decirlo así, es este, me cuesta un poquito levantarme, no de despertar, sino cuando está dormida y tiene los ojos cerrados, me imagino que no está enferma, ¿no? Y luego hago una oración de aceptación y arriba, ¿no? Me levanto cantándole, aplaudiendo, haciéndola feliz, haciéndola reír. Listo, vamos a bañarnos, vamos a misa, etcétera. Bueno, ahora que me voy a poner, bueno, te vas a poner esto, etcétera. Le ayudo a que se meta a bañar, porque ella se baña sola todavía, ¿no? Entre comillas, se baña sola, pero yo la tengo que meter al baño, vaya, porque no distingue dónde está la regadera, ¿no? Entonces, este, la semana pasada nos pasó algo muy chistoso, ¿no? Que yo me atrasé un poquito y se metió con todo y ropa a la regadera, ¿no? Y lo que hice yo fue, me metí en pijamas con ella. Empezamos a jugar como niños, ¿no? Y lo disfrutamos mucho. Lo disfrutamos muchísimo. Y no se dio cuenta, no se angustió, no nada. Porque una de las principales aspectos de una persona con Alzheimer es que se angustian muy fácil porque se dan cuenta de su error. Entonces, así lo hicimos. De ahí nos vamos a misa, después a desayunar. Todos los días la llevo a un lugar diferente, a tomar un café o a... Más que nada tomar un café y un pan de dulce, que es lo que le gusta a ella. Y luego, ya llegando a la casa, ya le hago desayunar bien. Fuera de ahí, empezamos, hacemos, le pido ayuda a que me ayude a hacer todo lo de la casa, limpiarla, lavar la ropa, todo, ¿no? Algo que es muy difícil para ella, pero que al mismo tiempo lo hacemos como manera de juego. Porque si se da cuenta que se equivocó, se angustia, ¿no? Entonces, es... si yo le pido el jabón y me pasa el trapeador, tomo el trapeador y me pongo a trapear, ¿no? Ya ahorita mi hija está más grande, llega al colegio, le damos de comer. Y nos salimos a hacer ejercicio a la tarde. Vamos al Santísimo después, más tarde, bueno, llegamos, vayamos, vamos al Santísimo, y a cumplir, porque estamos anotados, ¿no?

0: Y de nuevo llegamos, rezamos el rosario y nos ponemos a dialogar mucho con mi hija, ¿no? La atendemos, ella ha aprendido, mi chiquita, que no tiene nada de chiquita, ya va en onceavo, ¿no? Pero a saber llevar también a su mamá, ¿no?
1: José, hablando justamente de eso, de tus hijos, ¿qué tan difícil ha sido para ellos el asimilar el proceso de su mamá? Porque, pues obviamente, como nos cuentas, ella está presente, pero quizás no en la forma en la que la conocían anteriormente. ¿Qué ha sido lo más difícil para ellos en este proceso?
0: Ha sido muy difícil, la verdad. Para mi hijo, el segundo, le dio, como te digo, fue en el momento en el que se iba a la universidad. Y me dijo, papi, si quieres no me voy, ¿no?
1: Después de haber
0: Algo
1: sido
0: que...
1: becado, ¿no?
0: Perdón, a la beca.
1: Imagínate.
0: Y le dije, no, ¿cómo crees? Adelante, la vida tiene que seguir. Pero sí le salió una especie de psoriasis, le dio psoriasis de la tensión, ¿no? Nerviosa. Y la chiquita sí se deprimió. Entró en una depresión fuerte, porque como lo dijo papi, después de hablando, ¿no? Por eso dedicamos toda nuestra tarde para ella y la dedicamos. Me quedé sin mamá y me quedé sin papá. Entonces, para mí fue un golpe muy duro y fue regresar un poquito hacia atrás y replantear todo, ¿no? El hecho de decir, bueno, tengo que poner atención aquí, pero Dios es para mí mi primer amor, ¿no? Yo encuentro después de Dios en Claudia todo, ¿no? Y Claudia encuentra después de Dios en mí todo, ¿no? Cuando pasa esto y hablo con Dios, yo me senté muy mal. Me acuerdo de la oración de Alma de Cristo, que me gusta mucho. Le dije, por favor, escóndeme dentro de tus llagas, como dice en la oración, y recárgame de todo lo que necesito para hacer las cosas bien, para no fallar ni como esposo ni como padre, ¿no?
1: José,
0: Y
1: habla. Perdón, José, que te interrumpa, porque estás hablando de algo que es muy importante. Tú has mencionado, pero reiteradamente, a Dios en la vida de ustedes, como familia, como pareja. Ahora lo estás diciendo como ese hombre, ¿no? Esa persona que está atravesando un proceso complejo, muy complejo. ¿Crees que sin la fe este tipo de pruebas, este tipo de caminos que se nos ponen en la vida son fáciles de transitar? Porque, sabes, cuando te escucho decir todas estas cosas, yo digo, Dios mío, si José y Claudia no estuvieran tan armados de la fe de Cristo, de la fe en la Virgen, ¿cómo transitar esto? ¿Qué le dirías a esas personas que quizás no son unas personas cercanas a Dios? ¿Qué mensaje les puedes dar después de estar viviendo todo?

0: esto agarrado de Dios?
1: Yo lo primero que le pedí a Dios cuando fuimos en el hospital, bajamos

0: Y le digo: San José, a partir de hoy, por favor, enséñame y ayúdame, pero sobre todo enséñame cómo cuidarías tú a la Virgen si la Virgen tuviera Alzheimer. Y le dije a Jesús: Dios mío, enseña a mis hijos a cuidar a su mamá como si la Virgencita estuviera enferma.
1: Ah, qué hermoso, qué hermoso. Me tienes con la piel de gallina. De verdad que sí.
0: Creo que definitivamente, y ya me lo han preguntado muchas veces, no solamente una, fíjate, muchísimas veces en algunos centros de apoyo, que ya, y bueno, es que tú eres un hombre de fe, ¿no? Y yo creo que sí se podría, porque Dios nuestro Señor, para todos, es padre, primero que nada, ¿no? Y todos sus hijos para él son iguales. La ayuda que me da a mí se la da a todos. La diferencia es que yo la veo porque tengo fe. Y hay personas que al no tenerla, no la ven y sufren mucho.
1: Eso es tan real y tan bello. Ahora, José, tú nos hablas de con un amor que yo no te puedo explicar, cómo me conmueve, cómo te expresas de Claudia, cómo hablas de ella con ese encanto, esa delicia de un amor puro, de un amor genuino, de un amor verdadero. Y sabes, no todos quizás dirían lo mismo que tú en esta posición. Y sabemos por estadísticas que muchas personas se van, tiran la toalla, que no lo juzgamos porque es muy difícil estar en tus zapatos, que les cuesta continuar por múltiples razones, porque sienten que ya la persona quizás no está ahí, porque sienten que la persona ya partió. Pero tú decidiste quedarte y lo has dicho una y otra vez. Y hablas de ese amor y de esa bondad de ella, y es lo mismo que yo veo en ti. Ese hombre bueno que decidió permanecer en la dificultad. ¿Qué has aprendido del amor cuando hoy en día ya no depende de lo que Claudia te da, de lo que tu pareja te pueda ofrecer? ¿Qué te ha enseñado Claudia de este amor, que es de darle a ella?
0: Bueno, volvemos a lo mismo, ¿no? Dios es todopoderoso. Dios nos creó para la felicidad y para el cielo. Bien, lo decía San Agustín, ¿no? Me creaste, Señor, para vos, inquieto estoy hasta que regrese a ti. Nuestro camino es el cielo, ¿no? Estamos seguros, porque lo hemos platicado, mis hijos y yo, que Dios nos dio este camino para llegar al cielo. Y cuando pasa eso, Dios, nuestro Señor, y sobre todo cuando le dices Señor, como lo hizo Jesús en el huerto, ¿no? Hágase tu voluntad, porque, digo, hoy este dolor es una bendición, ¿no? Pero seamos sinceros, ¿no? Digo, ¿en qué cabeza cabe? O sea, yo quisiera que mi esposa no estuviera enferma. Así como Cristo no quería morir de esa manera, ¿no? Y lo pidió, y yo también lo pido, ¿no? Si hay alguna otra forma, alguna curación, por favor, ¿no? Pero Dios nuestro Señor, al aceptar y decirle a los

0: Dios, hágase tu voluntad. El dolor es uno. Dios nos da una sobrecapacidad para amar más. Increíble. Yo te puedo decir que al ver a Claudia más vulnerable, más que no se quiere despegar de mí, que quiere estar 24 horas 7 conmigo, que jugamos a... Y le digo, ¿a quién quieres más? ¿Quién es la persona que más quieres? Y todo eso. Que sea la persona vulnerable. La amas más. ¿No? A mí, Dios, como le he pedido que me dé más amor por Claudia que el que ya tenía, y como es un bien que conviene, me lo ha dado, y en abundancia, ¿no? Pero sobre todo, Dios nos regala en estos momentos una sobrecapacidad para lidiar con todo, pero sobre todo para amar más.
1: Así es, así, y lo has hecho incansablemente, quiero que lo sepas. O sea, escucharte de verdad es recordar muchas cosas que a veces decimos de la boca para afuera, pero tú lo vives en el día a día. Había una cosa muy bonita que quiero que no se nos escape y la quiero recordar. José me contaba, señores, que porque se han podido dar cuenta que siguen yendo a la misa, y a pesar de que ella ha perdido muchos recuerdos, Claudia todas las semanas le pide a José que la lleve a confesarse. Y yo decía, wow, o sea, qué ternura, qué belleza. Esa intención, como ella te ha dicho, de que quiere ir al cielo, en su inconsciente, ahí está vivo ese deseo de su encuentro con el Señor. Y qué lindo que tú has estado ahí para apoyarla. Porque pudiste tomar otra ruta, pero decidiste acompañarla a la misa, al Santísimo, a encontrar paz y a darle felicidad a ella, para que se acerque cada vez más, se prepare a ese momento que finalmente todos llegaremos ahí. Estamos, José, llegando al final del programa y yo te quería hacer una pregunta, pero antes de hacértela quiero aprovechar la oportunidad, José, y compartir con los que nos están viendo. Tú lo mencionaste hace un rato, todo esto que te ha sucedido, no solamente a ti, sino a toda la familia, porque cuando una persona se enferma a toda la familia, repercute en todos. Tus hijos han somatizado con distintas enfermedades físicas, otras emocionales, psicológicas, como tu hija pequeña. Repercute en el tiempo, en la energía, en el dinero, en la parte financiera. Y quiero aprovechar la oportunidad para todas esas personas que nos están viendo. Hay muchas personas que a veces nos escriben y nos preguntan, Katy, ¿cómo podemos colaborar? Aquí les dejamos la información a todos los que nos están viendo, para los que quieran de alguna manera apoyar esta causa. José ha creado un GoFundMe para poder apoyar y soportar los gastos de todo este medicamento que, como nos ha explicado, es un medicamento experimental que no cubren los seguros. Y bueno, él tiene que dedicarse 24/7 a ella, es necesario. Entonces, los que quieran aportar, aquí les dejamos la información, nos pueden escribir también y nosotros los pondremos en contacto y les proveeremos la información para que lo hagan. Y ahora sí me quiero ir con la última pregunta, mi querido José. Te quiero dar las gracias por tanto. Hoy, después de todo lo que estás viviendo día a día, que sigues en una lucha que no acaba y que sabes que el camino sigue, ¿no? ¿Qué le dirías a todas estas personas que te han visto hoy? ¿Qué le dirías a todas estas personas que quizás acaban de recibir un diagnóstico fuerte, quizás de Alzheimer, quizás de otro tipo de enfermedad, quizás han sido desahuciadas, o a los familiares? Mira, tú que eres cuidadora, a los familiares de esas personas que quizás están dudando o que quieren tirar la toalla, que no aguantan más el dolor, el peso de la cruz, ¿qué les dirías a ellos?
0: Sí. Se acerquen, por favor, a Dios y a la Virgen. La Virgen es madre y los va a poder consolar. Pídanle

0: por favor, la puedan encontrar en el camino, en este calvario, a la cruz, como la encontró Jesús. Y a nuestro Señor pídanle una sobrecapacidad y una fortaleza y más fe. Se las va a dar. La fortaleza se las va a dar. En donde aún sea, hay cosas que a veces ¿cómo te dijera? No sabes si pedírselo a Dios o no. Hay parejas que por cuestiones médicas, ¿no? Pues entran en un periodo de abstinencia de relaciones. Y eso realmente es un detonante muy fuerte, porque por lo que el 60% de los hombres generalmente dejan a sus esposas, ¿no? Porque ya no hay ese acercamiento físico, las relaciones, ¿no? Y pídale a Dios que les ayude a vivir en castidad, si lo necesitan hacer, pero no se van. Él parece ser, a veces, quien vive al margen de lo que Dios espera de nosotros, es más feliz. Pero no. Romper los mandamientos, romper las promesas a Dios, es una cruz muchísimo más pesada que lo que nos cuesta cumplir. Y la vida se va como agua entre las manos. Y dentro de poco estaremos ante la presencia de Dios.
1: Así es.
0: Pídanle mejor que los ayude a llevar esta cruz.
1: Amén, amén. José, te quiero dar las gracias. De verdad, tu historia nos recuerda que, como decía al principio, que el amor verdadero no es una película romántica. Yo pensaba en el versículo de Romanos 8, 28, que dice que todo obra para bien en los que aman al Señor. Y es indiscutible que es precisamente ese amor el que tú le tienes tan grande al Señor, y ese amor inmenso de nuestro Padre, el que te ha sostenido y el que te seguirá sosteniendo hasta los últimos días de tu vida. Gracias por ser un referente, un ejemplo para tantas personas que te están viendo en este momento. Gracias por recordarnos que sí se puede, y que estar con Dios y tener fe no significa que no nos va a doler, pero el Señor tiene esa habilidad de sacar luz hasta en los momentos más oscuros. Y te lo agradezco profundamente a ti, a Claudia, que sé que de alguna manera nos está acompañando en este momento y que está muy orgullosa de lo que tú estás haciendo, te lo aseguro. Como padre, como esposo, gracias por ser un ejemplo de pareja para todos los que te están viendo. Y desearte lo mejor de aquí en adelante, como te dije, en lo que las personas quieran poder contactarte y apoyarte, aquí estamos dispuestos para proveerles la información. Que Dios te bendiga, que te siga fortaleciendo, que Claudia siga siendo feliz gracias a ti, y que tus hijos salgan adelante y sean muy felices también, y puedan seguir unidos como familia, que es tan importante en estos casos. Gracias de verdad por haber venido y por recordarnos algo, sabes, que es muy, muy importante, José, y es que cuando hacemos esos votos del matrimonio, no son simplemente palabras que repetimos, son promesas de verdad. Cuando se lo estamos diciendo ahí en el altar al Señor, tenemos que entender el verdadero significado de eso. Tú nos recuerdas hoy que todo puede cambiar de un día para otro, y no sabemos qué es lo que nos va a suceder más tarde. Así que aferrarnos a Dios y, como tú dices, pedirle mucho al Señor. Gracias por haber estado con nosotros, José.
0: ¿Te puedo decir una última cosita?
1: Claro que sí.
0: Quiero que, por favor,

0: darles y, bueno, compartirles el milagro más grande que yo tengo en mi vida, es que puedo vivir con mi esposa como si mi esposa estuviera en el cielo. Ella está como en el cielo y yo puedo platicar con ella. ¿Qué más gratitud, qué más bendición me puede dar Dios nuestro Señor? Bueno, yo le pido que, como dice la canción, que me deje con ella hasta que seamos viejitos.
1: Amén, amén y amén. Y espero que así sea, mi querido José. De nuevo, gracias a toda nuestra audiencia. Gracias por acompañarnos, por su apoyo, por sus mensajes. Y aquí estamos siempre dispuestos para seguir creando estos espacios para aprender y acercarnos más a Dios. Que Dios los bendiga, que la paz y el amor del Señor nunca nos falte. Y como les digo siempre, señores, aunque lo engañoso es atractivo, siempre será mejor elegir lo correcto. Hasta un próximo capítulo de Entre lo Humano y lo Divino.

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Queridos hijos, el veneno del egoísmo y del odio reina en los corazones humanos y por eso no tienen paz. Los invito, hijitos, sean amor y mis manos extendidas hacia todos aquellos con quienes se encuentren. En humildad, oren por la paz y trabajen por la reconciliación entre los hombres, para que cada ser humano esté bien en la tierra. Gracias por haber respondido a mi llamado.

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0: Hola queridos hermanos, un saludo desde la parroquia de San Pedro de Verona Mártir, en Bochil, Chiapas. Hoy estamos pasando con la caravana por La Paz, con los niños de la Pascua Infantil. La Pascua Infantil es un momento de encuentro entre los niños por la mañana de 3 días, en los que reflexionamos la pasión, muerte y resurrección de Jesús. Sin duda, la paz se hace a través de este sacrificio que Cristo ha hecho. Por eso los niños hoy llevan la antorcha por la paz y todos van cantando y gozando de este misterio pascual.
1: Los niños de Guadalupe estamos celebrando la Pascua. ¡Que viva! ¡Viva! ¡Viva! ¡Viva! ¡Viva! ¡Viva!

Como podemos ver, los niños pequeñitos hasta los de 11 y 12 años son los que participan. También en la parroquia se llevan a cabo las Pascuas de jóvenes y adultos. Es un momento de encuentro, un momento de vivir que Cristo ha muerto, ha sufrido y ha dado la vida por nosotros hasta el punto de resucitar para darnos nueva vida. Que viva la paz, que viva el Sagrado Corazón de Jesús. Les saludamos y les mando mi bendición donde quiera que se encuentren.

un tema que se debate hoy en todos los foros y en todas las latitudes del mundo es el aborto. Y con mucha frecuencia se utilizan argumentos que no tienen una consistencia metafísica, antropológica y mucho menos religiosa para justificar un gesto tan grave y tan, vamos a decirlo con todas sus palabras, criminal como el aborto, puesto que se priva de la vida a un inocente. Comencemos por decir que cada vida humana tiene muchas dimensiones. La primera es un don de Dios. Ninguno de nosotros puede dar la vida. Las personas somos instrumentos, si se puede decir así, me gustaría más llamarlo medios por los cuales llega la vida a este mundo. Una mujer, cuando concibe una criatura, no voy a las fuentes ni cómo ni dónde, pero desde ese momento ha recibido un don de Dios y esa mujer se realiza plenamente en su esencia femenina, trayendo la vida al mundo. Se dice que la mujer es colaboradora con Dios en la transmisión de la vida. Dios utiliza ese medio tan maravilloso que es una mujer para hacer venir al mundo una nueva criatura. No nos dejemos confundir por las circunstancias, el cómo, querido, no querido, hay que concentrarse en la realidad. Esa criatura es un hijo de Dios. Esa criatura es inviolable en sí misma. A veces, con frecuencia, vemos mil comunicaciones que nos llegan a través del teléfono, mensajes, memes, etcétera, en que una persona va y dice, pues yo quiero abortar, acompañada de su niño allí al lado. El niño espera con su papá y el médico le dice, ¿y por qué no matamos entonces primero a este niño que ya está aquí en vez del otro que no ha llegado? A lo mejor el otro ni siquiera llega. Se quedan con los ojos abiertos y ¿cómo es posible? Bueno, esto para decir que la vida humana es inviolable, es sagrada. Y cualquier persona que reflexione un poco, esto lo va a percibir. El mundo pro aborto tiene grandes medios para la promoción. Hay muchas ideologías detrás, pero nadie te informa el trauma enorme e irreparable que se queda detrás de una mujer que aborta. Dios la perdona porque es misericordioso, pero lleva en su vida una carga que difícilmente se va a quitar. Trabajemos todos por la vida humana. Es un don de Dios. Trabajemos todos por mujeres sanas y felices que se realizan en el don de la maternidad.

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Virgen Santa del Pilar, aumenta nuestra fe, consolida nuestra esperanza, aviva nuestra caridad. 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Fortalece a los débiles en la fe. 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

Hola, qué gusto saludarte. Y hoy quiero compartir contigo un tema por demás importante. Y es que debemos tener cuidado nosotros como cristianos católicos, cómo nos dirigimos a nuestra Madre Santísima, la Virgen María. Y hay que recordar que la Virgen María fue un ser humano, una persona igual que nosotros. Cierto, predestinada por Dios desde antes de nacer, escogida por Dios desde antes de nacer, pero no deja de ser una persona, un ser humano. No tiene poderes sobrenaturales, no, no, no, no. Nunca confundamos eso. Y es cierto, cuando nos dirigimos a ella en nuestras necesidades, ella como madre amorosa, como madre que está siempre al pendiente de nuestras necesidades, pues acude a nuestro Padre Dios llevándole nuestras peticiones. Pero ella solamente es intercesora, intermediaria ante Dios en cualquier necesidad que nosotros le presentemos. ¿Cierto? Debemos acudir con confianza a ella, con mucha confianza, sabiendo que, pues, ¿qué cosa le podrá negar el hijo a su madre? ¿Qué cosa le podrá negar el hijo a su madre? Pero nosotros, pues, debemos amarla, venerarla, honrarla, pero no adorarla

nunca adorarla. Nuestra Madre Santísima está con nosotros siempre, en todo momento. Y podemos y debemos acudir a ella antes que a Jesús. Antes que a Jesús podemos acudir a ella para que sea ella quien le diga a su hijo Jesús: hijo, ahí está este hijo que necesita de tu ayuda, atiéndelo. Y verás cómo así nuestra Madre Santísima alcanza de Dios lo que tú necesitas. Pero sí, honrala, venérala, ámala, pero no es adorar a la Virgen María. A la Virgen María no debemos adorar, la adoración solamente a Dios nuestro Señor. Pues te dejo esta reflexión, esperamos en Dios que te ayude mucho para aumentar tu amor a la Virgen María.

0: se dice de nuestra Madre Santísima, y cito, y su madre atesoraba todas esas cosas en su corazón. Esto es de Lucas capítulo 2, se dice de la Virgen Santísima, que ella atesoraba cada momento con Cristo nuestro Señor. Muy feliz día para todas las madres. Muy buenos días a todos. Mi nombre es Antonio Gutiérrez y les doy la más cordial bienvenida a este programa tan hermoso de Bienhechores, un programa muy especial donde abrazamos a todas ustedes, madres. Y pues quiero darle la bienvenida, hablando ya de madres, a nuestra buena amiga, la madre Adriana. ¿Cómo estás? Buenos días.
1: Buenos días. Estoy muy contenta de poder estar aquí el Día de las Madres para festejar a todas nuestras madres personales y a las bienhechoras también.
0: Qué bendición tenerte por acá. Hay mucho que compartir en este programa. Y bueno, queremos empezar pues con una muy bonita oración y también saludando a algunos de nuestros queridos bienhechores y bienhechoras. Hoy oramos especialmente por Susana García Arias, por María Guadalupe González Gutiérrez, Luis Alfonso Ruiz Hernández, Guadalupe Patricia Ayala, José Luis Ochoa Ceja, María Elena Ceja Jiménez, María Socorro González Rodríguez, Francisco Javier Hernández Molina, María Félix García y Regina Rolón.
1: Así es, y a todas nuestras mamás vivas y difuntas también les vamos a dedicar esta oración. En nombre del Padre, del Hijo y del Espíritu Santo. Amén. Virgen María de Guadalupe, Madre de Jesús y Madre nuestra, hoy te invocamos como la Virgen del servicio y de la pronta ayuda. Así como estuviste atenta a las necesidades en las bodas de Caná, te pedimos que mires con compasión nuestras necesidades y las de todos tus hijos. Enséñanos a ser servidores diligentes y generosos, siempre dispuestos a ayudar a los demás sin esperar nada a cambio. Danos un corazón sensible a las necesidades ajenas y la fortaleza para actuar con prontitud y eficacia. Intercede por nosotros ante tu Hijo para que, como en Caná, Él transforme nuestras dificultades en bendiciones y nuestra escasez en abundancia. Que aprendamos de tu ejemplo a confiar en el poder y la misericordia de Dios y a vivir nuestra fe a través del servicio amoroso. Amén. En nombre del Padre, del Hijo y del Espíritu Santo. Amén.
0: Amén. Muchísimas gracias, Madre.
1: Con mucho gusto.
0: Como ustedes saben, pues este canal, La Bendita Señal de María Visión, todo el tiempo tiene presente a la hermosa y santísima Virgen María. Así que, ¿qué te parece si les compartimos un poco más del santoral de hoy, sí, pues esta festividad tan bonita?
1: Claro que sí. Hoy vamos a hablar un poquito en especial de María como Madre de Dios, pues para traer a referencia de que hoy es el Día de

0: las madres, ¿verdad? Dedicado, acordémonos que el mes de mayo la iglesia lo dedica a la Virgen María, pues hoy vamos a celebrar el Día de las Madres y queremos contemplar un poco lo que es María como Madre de Dios. Ella es el modelo supremo de amor, de entrega y fortaleza. Desde su sí, valiente en la Anunciación, hasta su presencia silenciosa al pie de la cruz, María nos enseña que la maternidad es una vocación de servicio incondicional que guarda y medita todo en el corazón. Su vida nos recuerda que el amor materno es el reflejo más cercano del amor de Dios por nosotros. María no solo cuidó de Jesús, sino que por encargo de Él nos recibió a todos como hijos, convirtiéndose en la madre que siempre escucha y nunca abandona. Su testimonio nos invita a valorar el don de la vida y la importancia del cuidado, recordando que la conversión comienza en lo cotidiano, en la ternura, en la paciencia del hogar y en la confianza absoluta en la providencia. Hoy, ¿cómo podemos imitar un poquito a la Virgen María? Pues teniendo un gesto de cariño especial hacia nuestra madre, con una oración, un detalle y pues bueno, también en nuestras oraciones por si ella ya está en el cielo. También ante un sí, diciendo un sí a una necesidad de algún familiar y dejando de lado nuestros propios planes por ese momento cuando atendemos a alguien más. Y también podemos dedicar unos minutos de oración profunda rezando un Ave María con calma y desde el corazón. Así que hoy especialmente a Santa María, Madre de Dios y Madre Nuestra, le vamos a pedir que ruegue por nosotros.
1: Ahí lo tienen. Muchísimas gracias, Madre, por compartirnos
0: esto. Mucho gusto,
1: esto. Sí. Y bueno, pues ahora queremos también compartir con ustedes un pequeño poema, algo breve, algo hermoso de parte pues de nosotros para las madres. Este poema se llama Caricia, de Gabriela Mistral, de su poemario. Madre, madre, tú me besas, pero yo te beso más. Y el enjambre de mis besos no te deja ni mirar. Si la abeja se entra al lirio, no se siente su aletear. Cuando escondes a tu hijito, ni se le oye respirar. Yo te miro, sin cansarme de mirar. Y qué lindo niño veo a tus ojos asomar. El estanque copia todo lo que tú mirando estás, pero tú en las niñas tienes a tu hijo y nada más. Los ojitos que me diste me los tengo que gastar en seguirte por los valles, por el cielo y por el mar. Madre, madre, tú me besas, pero yo te beso más. Un abrazo para todas ustedes, madres tan hermosas que son entregadas en oración por sus hijos. Un abrazo para todas ustedes, las queremos y están en nuestras oraciones, especialmente en este día. Y pues, chiquen a sus mamás, aprovechen, denles un regalo, tráiganselas a la peregrinación de Mixticacán.
0: Sí, ¿verdad?
1: Vamos a tener pues esta salida tan hermosa que les hemos estado anunciando al Santuario del Sagrado Corazón de Jesús. Así que, ¿qué te parece si vamos a ver algunos detalles más?
0: Vamos a ver.
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1: Ahí lo tienen, qué hermosa experiencia.
0: Sí, la verdad sería un buen regalo, ¿verdad? Para irte con tu mamá de cumpleaños o del Día de las Madres para festejar, porque siempre es muy hermoso poder compartir la fe con alguien más y pues qué más con tu mamá.
1: Claro que sí, y pues quién no tiene esta hermosa devoción hacia el Sagrado Corazón, hacia el Inmaculado Corazón de María también. Nosotros aquí en María Visión también somos muy devotos del Sagrado Corazón, siempre presente en nuestro estandarte y en diferentes lugares. Y ahora mismo en pantalla estamos viendo imágenes de cómo se ha vivido esta campaña de despensas.
0: Mira, la campaña de despensa yo especialmente la he vivido de dos formas. Una, llevando las despensas a las personas en las misiones, pero aquí, por ejemplo, aparece mi hermana de congregación, también hemos sido beneficiadas por estas despensas. La verdad, les agradecemos mucho porque yo creo que en caso de todos los que los recibimos es muy necesario y les agradecemos mucho. A veces uno no sabe cómo compartir con los demás y pues la forma de esta, materialmente hablando, la verdad siempre hace falta para alguien. Entonces los invitamos a que se hagan bienhechores por medio de las despensas materiales.
1: Claro que sí, si tienen algún alimento no perecedero y gustan donarlo para aquellos que tienen hambre, que tienen alguna necesidad, pues con todo gusto comuníquense a nuestro call center 33-3770-1800 y con todo gusto podemos ponernos de acuerdo para ver de qué manera podemos hacer llegar pues esas despensas a todas estas personas. Y bueno, pues ya estamos muy cerca de esta Santa Misa tan hermosa en la que vamos a orar por las madres en especial. Nos vamos, pues claro, enviándoles un abrazo en Cristo nuestro Señor y agradeciéndoles pues por este don tan hermoso que, al igual que la Virgen María, pues supieron decir que sí a la maternidad, dijeron que sí a la vida, tantos sacrificios, tantas oraciones por su familia. Bien dicen por ahí que la madre pues es el corazón de la familia.
0: La verdad, y haber caído en domingo, ¿verdad? Que era tan hermoso para dedicarle a nuestra Madre del Cielo y a nuestra Madre, ¿verdad?
1: Claro que sí. Entonces, hoy oramos especialmente por ustedes y, pues ya hablando de oración, ¿qué te parece si nos disponemos para la Santa Misa con una oración?
0: Claro que sí. En nombre del Padre, del Hijo y del Espíritu Santo. Amén. Señor, concédenos poder participar con verdadero amor, atención y piedad de esta Eucaristía, que te ofrecemos primero para adorarte y agradecerte todos los beneficios que nos has hecho. Segundo, para pedirte perdón de nuestros pecados y los de todos los hombres. Tercero, para suplicarte las gracias que son necesarias para nuestra vida y para este día en concreto. Hoy especialmente te pedimos por todas las mamás del mundo, vivas y difuntas. Concédenos, Señor, asistir a esta misa con los mismos sentimientos de amor y piedad de tu madre al pie de la cruz, con el espíritu y fervor con que la vivieron los santos. Te suplicamos que nos ayudes a prepararnos para recibirte dignamente lo mejor que podamos. Amén. En nombre del Padre, del Hijo y del Espíritu Santo. Amén.
1: Amén. Muchísimas gracias, madre, por esta oración. Gracias por estar aquí.
0: Muchas gracias también y muchas felicidades a nuestras mamás que nos ven.
1: Claro que sí. Nos vemos en un próximo programa de Bienhechores.

que toda criatura bendiga y glorifique a María, la obra maestra de las manos de Dios, porque ella es la obra maestra de las manos de Dios, tanto en el orden de la gracia como en el de la gloria.

anúncienlo, que se oiga, que llegue a todos los rincones de la tierra. El Señor ha liberado a su pueblo. Aleluya. Hermanos, las obras del Señor son admirables. Cada una de ellas lleva impresa su amor y su misericordia. Nosotros somos fruto de su amor y por su misericordia somos invitados a gozar del reino celestial. Por tanto, celebremos la Santa Eucaristía desde la Capilla Jesucristo Rey de la Paz en Zapopan, Jalisco, México, hoy, domingo 10 de mayo del año 2026, sexta semana de tiempo de Pascua, tiempo de gracia y conversión, por el triunfo del Inmaculado Corazón de María y el reinado de Cristo. El consuelo de Dios permanece en aquellos que cumplen fielmente sus mandamientos, aquellos que por el pecado se encuentran oprimidos o cautivos, tienen necesidad de consuelo, pero se privan de él. Vaciemos nuestro corazón de tanta maldad, de tanta mentira, de tanta falsedad y abramos a la misericordia de Dios. Deja que su misericordia arda en todo tu ser, como fuego devorador, para que queme tu vida de pecado y te abras a la vida de gracia. Quien permanece en gracia de Dios goza de innumerables bendiciones. La gracia lo mantiene fiel al Señor, atento a no caer en el pecado y dispuesto para abandonarse totalmente en Dios. Damos nuestro agradecimiento al sacerdote Fray Jorge Barba, de la Orden de Franciscanos Menores, quien preside nuestra Eucaristía. Esta celebración la ofrecemos por la salud de Mónica Alemán, Gabriela Flores, Rosario Guzmán, María de Jesús Hernández Aguilar, Elizabeth Morán Torres, María Luisa Torres, María Guadalupe Preciado Flores, María de Jesús Valenzuela Pérez, Erika Palencia Rodríguez, Mili Rodríguez Ruiz, Miriam Judith y Erika Guadalupe Lourdes Rivera, María Elena Aguilar Rodríguez, Soto Huerta, María Soledad Mortera Estrada, Dolores Eugenia Telles, Marta Geraldi Telles, Erlinda Cárdenas Ruiz, María Auxilio Robles, Marta Estela, Angélica y Gloria, Lorena y Rosabelia, Lourdes Urrea Gómez, Genoveva Vázquez, María Teresita Amitim Vázquez, Perla Chitica, Ana Cecilia Latorre, Olivia Lomelí Flores, Rocío y Lupita Delgado Martínez, Xochitl Tinoco Orozco, Serafina Mora, Dolores Ramos, Blanca Sánchez, Esteban Navarrete, Micaela Velázquez Ramos, Alejandra Loesa Echevarri, Lupita Delgado Martínez, María de Jesús Valtierra, Juana Carranza Vázquez, Olivia Velarde Delgado, Silvia Vázquez Rentería, Elizabeth Magallón Vázquez, Amparo Aguirre, María de Jesús del Beal, Rubí Gómez Telles, Margarita Gómez Telles, Julia Nolasco, Araceli Nolasco, por la Paz de México, por el cumpleaños de Sara Nico Vázquez, José Luis Rivera Quesada y Teresita Hernández, por los difuntos Marta Úrsula Díaz Gómez, Laura Judith Martínez, Celia Castillo, Alicia Gómez Lara, Candelaria García, María del Refugio Arias, Sara González, Celia García Valera, María de Los Ángeles Rodríguez García, Aurora García Arias, María de Jesús García, Guadalupe Flores, Juan Manuel Dorado Amaya, Petra Arellano López, Teresa Agudiño Cortés, Gonzala Pérez Paz, Carmen Baena Pérez, María Victoria Martínez Cortés, Guadalupe Ortiz Vergara, Balbina Silva, Anastasio Madrigal, Benjamín Serrano, Julia Gorgonio, Adelina Flores Ramos, María Ochoa Sánchez, Antonio Hernández Herrera, Jesús Mendoza Ibarra, Josefina González, Petra Méndez, Daniel Peña y María Estela Chávez. Te pedimos también por Mercedes Quintero, Ernestina Méndez Ávila, Fidelina Aguilar de los Santos. Te pedimos también por todas las ánimas del purgatorio. Señor Jesús, aumenta mi fe y mi amor en ti. Nos ponemos de pie.

nombre del Padre, del Hijo y del Espíritu Santo. Amén. La gracia de nuestro Señor Jesucristo, el amor del Padre y la comunión del Espíritu Santo esté con todos ustedes. Muy buenas tardes a todos. Ofrecemos esta Eucaristía por todas las mamás aquí presentes, por aquellas que nos ven por los medios de comunicación. También aquí en el altar hemos puesto una lista de todas aquellas mamás que han hablado para pedir por ellas, tanto vivas como difuntas. Son muchísimas, pero sin embargo, por todas esas intenciones ofrecemos esta Eucaristía. Para acercarnos dignamente a este sacramento, necesitados de la misericordia de Dios, digamos confiadamente: yo confieso ante Dios Todopoderoso y ante ustedes, hermanos, que he pecado mucho de pensamiento, palabra, obra y omisión, por mi grande culpa. Por eso ruego a Santa María, siempre Virgen, a los ángeles, a los santos y a ustedes, hermanos, que intercedan por mí ante Dios nuestro Señor. Dios Todopoderoso, tenga misericordia de nosotros, perdone nuestros pecados y nos lleve a la vida eterna.

0: Oremos. Dios Todopoderoso, concédenos continuar celebrando con incansable amor estos días de tanta alegría en honor del Señor resucitado, y que los misterios que hemos venido conmemorando se manifiesten siempre en nuestras obras. Por nuestro Señor Jesucristo, tu Hijo, que vive y reina contigo en la unidad del Espíritu Santo y es Dios por los siglos de los siglos, pueden tomar asiento.
1: Del libro de los Hechos de los Apóstoles. En aquellos días, Felipe bajó a la ciudad de Samaria y predicaba ahí a Cristo. La multitud escuchaba con atención lo que decía Felipe, porque habían oído hablar de los milagros que hacía y los estaban viendo. De muchos poseídos salían los espíritus inmundos, lanzando gritos, y muchos paralíticos y lisiados quedaron curados. Esto despertó gran alegría en aquella ciudad. Cuando los apóstoles que estaban en Jerusalén se enteraron de que Samaria había recibido la palabra de Dios, enviaron allá a Pedro y a Juan. Estos, al llegar, oraron por los que se habían convertido para que recibieran el Espíritu Santo, porque aún no lo habían recibido y solamente habían sido bautizados en el nombre del Señor Jesús. Entonces, Pedro y Juan impusieron las manos sobre ellos y ellos recibieron el Espíritu Santo. Palabra de Dios.

Que aclamen al Señor toda la tierra, celebremos su gloria y su poder, cantemos un himno de alabanza, digamos al Señor, tu obra es admirable.

que se postre ante ti la tierra entera y celebre con cánticos tu nombre. Admiremos las obras del Señor, los prodigios que ha hecho por los hombres.

Él transformó el Mar Rojo en tierra firme y los hizo cruzar el Jordán a pie enjuto. Llenémonos por eso de gozo y gratitud. El Señor es eterno y poderoso.

Cuantos temen al Señor, vengan y escuchen, y les diré lo que ha hecho por mí. Bendito sea Dios que no rechazó mi súplica, ni me retiró su gracia.

De la primera carta del apóstol San Pedro. Hermanos, veneren en sus corazones a Cristo, el Señor, dispuesto siempre a dar, al que las pidiere, las razones de la esperanza de ustedes. Pero háganlo con sencillez y respeto, y estando en paz con su conciencia. Así quedarán avergonzados los que denigran la conducta cristiana de ustedes, pues mejor es padecer haciendo el bien, si tal es la voluntad de Dios, que padecer haciendo el mal. Porque también Cristo murió una sola vez y para siempre, por los pecados de los hombres. Él, el justo, por nosotros los injustos, para llevarnos a Dios. Murió en su cuerpo y resucitó glorificado. Palabra de Dios.

0: Señor esté con ustedes.
1: Y con tu espíritu.
0: Del Santo Evangelio según San Juan.
1: Gloria a ti, Señor.
0: En aquel tiempo Jesús dijo a sus discípulos: si me aman, cumplirán mis mandamientos. Yo le rogaré al Padre y Él les dará otro paráclito, para que esté siempre con ustedes, el Espíritu de la verdad. El mundo no puede recibirlo porque no lo ve ni lo conoce. Ustedes, en cambio, sí lo conocen, porque habita entre ustedes y estará en ustedes. No les dejaré desamparados, sino que volveré a ustedes. Dentro de poco el mundo no me verá más, pero ustedes sí me verán, porque yo permanezco vivo y ustedes también vivirán. En aquel día entenderán que yo estoy en mi Padre, ustedes en mí y yo en ustedes. El que acepta mis mandamientos y los cumple, ese me ama. Al que me ama a mí, lo amará mi Padre. Yo también lo amaré y me manifestaré a él. Palabra del Señor.
1: Gloria a ti, Señor Jesús.
0: Siéntense un momento. En la vida del Espíritu, en todo ser humano, también es un crecimiento, así como crecemos físicamente, nos vamos desarrollando corporalmente, también en la vida de

espíritu va creciendo. Y en el libro de la sabiduría, una de las formas para adquirirla, pues es la experiencia. Y la vida nos va enseñando a través de los ejemplos, de los errores, del camino, de lo que vamos aprendiendo, nos va enseñando esa experiencia, nos va dando sabiduría. Y Jesús, principalmente a sus discípulos, como lo hace con nosotros, nos enseña que en ese crecimiento del espíritu hay unas cosas que debemos de aprender en este tiempo de Pascua. Y este tiempo de Pascua, Jesús se manifiesta a sus discípulos desde la sencillez. Poder comprender a Dios no es cosa de santos. Poder experimentarlo no solo es cosa de los santos, mejor dicho. Hacer experiencia de Él es porque Él vive con nosotros. Y la palabra, cuando nosotros hemos acogido el Evangelio a través de los sacramentos, a través de nuestra voluntad, lleva también promesas. Y esas promesas se hacen presente en nuestra vida. Una de ellas la hemos escuchado hoy en el Evangelio de San Juan, esta permanencia y esta comunión entre el Padre, el Hijo y entre nosotros, es una comunión que está ahí. Y los discípulos, cuando Jesús muere, quieren verlo, tocarlo como lo habían visto. Y Él les enseña que ya no se puede de esa forma. Es un proyecto de Dios. Y en el proyecto de Dios, la nueva forma de que ellos lo vean, de que ellos lo experimenten, es a través de la Eucaristía, que antes se llamaba la fracción del pan. Era a través de la comunidad, cuando se reunía la comunidad para orar a Dios, encontrarse, como lo hemos hecho hoy nosotros. Y hoy nos recuerda una tercera forma, y esa tercera forma es a través de los mandamientos. Quizás nosotros podemos ver que somos inconstantes, que somos pecadores, que fallamos, que muchas veces no los cumplimos, pero eso no es lo esencial es que en nuestro interior hay una gracia que nos transforma y que nos lleva al arrepentimiento y que nos lleva a encontrarnos con el sacramento de la confesión, y es ahí donde hay esta fuerza, esta presencia de un Dios que vive con nosotros, que nos lleva a seguirlo buscando a través de esta gracia que se manifiesta en la conversión, en la gracia santificante que da el sacramento de la confesión. Por eso es que en la sabiduría es muchas veces ir quitando de nuestra mente, de nuestro corazón, aquellas cosas que nosotros creemos de Dios y que a veces son erróneas porque su presencia es tan simple. Su presencia no es aparatosa, ni viene como lo hizo en el momento histórico, a hacer milagros, a hacer que los cojos se levanten, o que los ciegos vean, o que los leprosos se les quite la enfermedad. La sencillez de una Eucaristía, la sencillez de una conversión, la sencillez justamente del encuentro entre nosotros, allí es donde está esta presencia que nos acompaña. Y esta presencia es una fuerza que llevó a los discípulos de aquel tiempo, cuando ya no lo veían, cuando ya no lo tocaban, a dar la vida por Cristo y a seguirlo anunciando, aunque ya no lo veían. Pues pidámosle a Dios que a nosotros, en este camino de la sabiduría, del crecimiento del Espíritu, nos haga ser conscientes de esta presencia que nos habita, de un Dios mismo. Nos ponemos de pie para recordar nuestra fe y decimos juntos: creo en un solo Dios, Padre Todopoderoso, Creador del cielo y de la tierra, de todo lo visible y lo invisible. Creo en un solo Señor Jesucristo, Hijo único de Dios, nacido del Padre antes de todos los siglos, Dios de Dios, luz de luz, Dios verdadero de Dios verdadero, engendrado, no creado, de la misma naturaleza del Padre, por quien todo fue hecho, que por nosotros los hombres y por nuestra salvación bajó del cielo, y por obra del Espíritu Santo se encarnó de María la Virgen y se hizo hombre, y por nuestra causa fue crucificado en tiempos de Poncio Pilato, padeció y fue sepultado,
y resucitó al tercer día según las Escrituras y subió al cielo y está sentado a la derecha del Padre. Y de nuevo vendrá con gloria para juzgar a vivos y muertos, y su reino no tendrá fin. Santo Señor y dador de vida, que procede del Padre y del Hijo, que con el Padre y el Hijo recibe una misma, y que habló por los profetas, creo en la Iglesia, que es una santa, católica y apostólica. Eso que hay un solo bautismo para el perdón de los pecados. Espero la resurrección de los muertos y la vida del mundo futuro. Amén. Continuamos con la Eucaristía.

Orad, hermanos y hermanas, para que este sacrificio mío de ustedes sea agradable a Dios Padre Todopoderoso. Suba hasta ti, Señor, nuestra oración, acompañada por estas ofrendas, para que, purificados por tu bondad, nos dispongas para celebrar el sacramento de tu inmenso amor. Por Jesucristo nuestro Señor. Amén. El Señor esté con ustedes. Levantemos el corazón. Demos gracias al Señor nuestro Dios. En verdad es justo y necesario, es nuestro deber y salvación glorificarte siempre, Señor, pero más que nunca en este tiempo en que Cristo nuestra Pascua fue inmolado, porque Él con la oblación de su cuerpo en la cruz llevó a plenitud los sacrificios de la antigua alianza y al entregarse a ti por nuestra salvación, quiso ser al mismo tiempo víctima, sacerdote y altar. Por eso, con esta efusión del gozo pascual, el mundo entero se desborda de alegría. Y también los coros celestiales, los ángeles y los arcángeles cantan sin cesar el himno de tu gloria.

Santo eres en verdad, Señor, fuente de toda santidad. Por eso te pedimos que santifiques estos dones con la efusión de tu Espíritu, de manera que se conviertan para nosotros en el cuerpo y la sangre de Jesucristo nuestro Señor, el cual, cuando iba a ser entregado a su pasión, voluntariamente aceptada, tomó pan, dándote gracias, lo partió y lo dio a sus discípulos, diciendo: tomen y coman todos de él, porque esto es mi cuerpo que será entregado por ustedes. Del mismo modo, acabada la cena, tomó el cáliz y, dándote gracias de nuevo, lo pasó a sus discípulos, diciendo: tomen y beban todos de él, porque este es el cáliz de mi sangre, sangre de la alianza nueva y eterna, que será derramada por ustedes y por muchos para el perdón de los pecados. Hagan esto en conmemoración mía. Este es el misterio de nuestra fe. Así pues, Padre, al celebrar ahora el memorial de la muerte y resurrección de tu Hijo, te ofrecemos el pan de vida y el cáliz de salvación, y te damos gracias porque nos haces dignos de servirte en tu presencia. Te pedimos humildemente que el Espíritu Santo congregue en la unidad a cuantos participamos del cuerpo y la sangre de Cristo. Acuérdate, Señor, de tu Iglesia extendida por toda la tierra y reunida aquí en el domingo, día en que Cristo ha vencido a la muerte y nos ha hecho partícipes de su vida inmortal. Con el Papa León XIV, con nuestro obispo José Francisco y todos los pastores que cuidan de tu pueblo, llévala a su perfección por la caridad. Acuérdate también de todos nuestros hermanos que se durmieron en la esperanza de la resurrección, y de todos los que han muerto en tu misericordia, admítelos a contemplar la luz de tu rostro. Ten misericordia de todos nosotros, y así con María, la Virgen Madre de Dios, San José, su castísimo esposo, los apóstoles y cuantos vivieron en tu amistad a través de los tiempos, merezcamos por tu Hijo Jesucristo compartir la vida eterna y cantar tus alabanzas. Por Cristo, con Él y en Él, a ti, Dios Padre omnipotente, en la unidad del Espíritu Santo, todo honor y toda gloria por los siglos de los siglos. Fieles a las palabras de Jesús nuestro Maestro, digamos confiadamente la oración que Cristo nos ha enseñado. Padre nuestro que estás en el cielo, santificado sea tu nombre. Venga a nosotros tu reino. Hágase tu voluntad en la tierra como en el cielo. Danos hoy nuestro pan de cada día. Perdona nuestras ofensas, como también nosotros perdonamos a los que nos ofenden. No nos dejes caer en la tentación y líbranos del mal. Líbranos de todos los males, Señor, y concédenos la paz en nuestros días, para que, ayudados por tu misericordia, vivamos siempre libres de pecado y protegidos de toda perturbación, mientras esperamos la gloriosa venida de nuestro Salvador Jesucristo. Señor Jesucristo, que dijiste a tus apóstoles: la paz les dejo, mi paz les doy. No tengas en cuenta nuestros pecados, sino la fe de tu Iglesia. Y conforme a tu palabra, concédele la paz y la unidad. Tú que vives y reinas por los siglos de los siglos, la paz del Señor esté con todos ustedes. Como hermanos en Cristo, démonos un signo de paz.

Este es Jesucristo, el Cordero de Dios, que quita los pecados del mundo. Dichosos los invitados a la cena del Señor.

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Ahora nos ponemos todos de pie. Oremos. Dios Todopoderoso,

glorioso y eterno que por la resurrección de Cristo nos has hecho renacer a la vida eterna. Multiplica a nosotros el efecto de este sacramento pascual e infunde en nuestros corazones el vigor que comunica este alimento de salvación. Por Jesucristo nuestro Señor. Ahora le pedimos si nos ayuda con un canto a la Virgen María y las mamás aquí presentes, creo que van a pasar a ofrecerle una flor a la Virgen. Pasamos, por favor.

Les damos un fuerte aplauso a todas las mamás, especialmente a la Virgen María. El Señor esté con ustedes. La bendición de Dios Todopoderoso, Padre, Hijo y Espíritu Santo, descienda sobre ustedes y permanezca para siempre. En la alegría de Cristo pueden ir en paz. Que pasen un excelente domingo y nuevamente muchas felicidades a todas las mamás. Nos disponemos para recibir a Jesús.

en los cielos y en la tierra sea para siempre alabado. Señor Jesucristo, te agradecemos en este día por el don de tu presencia entre nosotros. Gracias por el don de la vida. Gracias por darnos una madre aquí en la tierra, una madre biológica, y también te damos gracias por dejarnos a tu madre, María Santísima, quien nos acompaña espiritualmente. Te pedimos por todas las mamás, especialmente por aquellas que se encuentran solas, enfermas, abandonadas por sus hijos, para que tú les fortalezcas, les animes, les sigas sintiéndose dignas de ser mujer, de ser madre. Bendícelas con tu gracia. Por Jesucristo nuestro Señor.

Alégrate, llena de gracia, el Señor está contigo. Por la señal de la Santa Cruz de nuestros enemigos, líbranos, Señor Dios nuestro, en el nombre del Padre, y del Hijo, y del Espíritu Santo. Amén. Señor mío Jesucristo, Dios y hombre verdadero, Creador, Padre y Redentor mío, por ser tú quien eres, bondad infinita, y porque te amo sobre todas las cosas, me pesa de todo corazón el haberte ofendido. Ayudado de tu divina gracia, propongo firmemente nunca más pecar, confesarme y cumplir la penitencia que me fuera impuesta. Amén. Señor, quiero permanecer en tu gracia a ejemplo de la Virgen María. Quiero permanecer en tu amor, participando de tu vida divina, para que mis pobres trabajos y mis sufrimientos

0: tengan mérito para la vida eterna. Bendice mis buenas intenciones para que se realicen con tu auxilio, como obras buenas en servicio de mis semejantes. Que cuando tu Padre Celestial, que es el viñador, pode mi alma permitiendo que sufra, sepa yo interpretar la divina voluntad y entienda que el sufrimiento es como un complemento a los sufrimientos de tu pasión y muerte. Que cuando contemple mis propias facultades, mis cualidades, reconozca que todo lo que tengo en administración, que me vas a pedir cuentas al final de todo lo que me diste. Dame fuerza para cumplir alegremente tus mandamientos, que son luz y vida. Te pido por todos los míos, mis familiares, mis amigos, mis vecinos. En este día especialmente te pedimos por todas nuestras madres, vivas, enfermas y difuntas. Si alguno está alejado de ti, persíguele con tu gracia, búscale como buscaste a la oveja perdida y guárdale en tu corazón. Pero sobre todo, Señor, en este momento invitamos a nuestros hermanos que nos acompañan aquí en la capilla para que te entreguen todo aquello que duele en su corazón. Y aquellos que están a la distancia, escúchalos, Señor. Tú conoces su corazón y sabes lo que están sufriendo. Es por eso que en este Día de las Madres te pedimos para que ofrezcamos y ofrezcan todas sus intenciones. No importa lo que estés pasando, Él conoce tu corazón y conoce tu vida. Dice la palabra de Dios que desde el seno de tu madre ya te conocía. Así que no tengas miedo. Abre tu corazón y exprésale al Señor eso que tú quieres.
1: Oh Virgen María, Madre de Jesús y Madre nuestra, haz de nuestro hogar un sitio de amor, que no haya injuria, porque tú nos das comprensión, que no haya amargura, porque tú nos bendices, que no haya egoísmo, porque tú nos alientas, que no haya abandono, porque tú estás con nosotros. Que sepamos caminar hacia Jesús en nuestro diario vivir, que cada día nos entreguemos a tu amor con alegría, pues es tu amor ofrenda de gratitud para Dios, y que al anochecer nos encontremos junto a ti y a tu Hijo, para con ustedes por siempre estar. Amén. Proclama mi alma la grandeza del Señor. Se alegra mi espíritu en Dios mi Salvador, porque ha mirado la humillación de su esclava. Desde ahora me felicitarán todas las generaciones, porque el Poderoso ha hecho obras grandes por mí. Su nombre es santo y su misericordia llega a sus fieles, de generación en generación. Él hace proezas con su brazo, dispersa a los soberbios de corazón, derriba del trono a los poderosos y enaltece a los humildes. A los hambrientos los colma de bienes y a los ricos los despide vacíos. Auxilia a Israel, su siervo, acordándose de su misericordia, como lo había prometido a nuestros padres, en favor de Abraham y su descendencia por siempre. Gloria al Padre, y al Hijo, y al Espíritu Santo.
0: Como era en el principio, ahora y siempre, por los siglos de los siglos. Amén. Suplicamos tu intercesión. Santísima Virgen María, doblegando nuestro orgullo y nuestra soberbia, Queremos entrar en este momento de oración en tu presencia. Si de rodillas he de tener que estar para ofrecerte lo que traigo en mi corazón, mírame, mi amado y buen Jesús, postrado delante de ti para entregarte todo aquello que no me permite seguirte, todo aquello que me ha cerrado los ojos y los oídos a tu voz. ¿Cuántas veces me has llamado? ¿Cuántas veces has tocado a mi puerta? Y yo, sin embargo, no he querido escucharte. Por eso, Madre Santa, en este momento no se pueden contar, Reina Clementísima, los que, habiendo invocado tu nombre, han conseguido la eterna salvación. Y quieres que, invocándote yo, sea defraudado en mis esperanzas. Tal vez no oyes mis clamores por mi gran maldad, pero aún así no dejaré de llamarte y decirte con toda mi alma, pues eres tan noble y benigna, da oídos a quien humildemente llama a tus puertas, y no le desatiendas en sus esperanzas, ni le abandones en su tribulación, ni le dejes sin una palabra de perdón en medio de su pecado. Sana con tus celestiales medicinas las profundas heridas de mi alma abiertas. Desátame de los carnales lazos que me aprisionan en la tierra y abrígame siquiera con un jirón del espléndido manto de tu gloria. Oh poderosa Virgen María, tú, tan grande e ilustre defensa de la Iglesia, tú, ayuda maravillosa de los cristianos, tú, que sola has destruido todas las herejías en el mundo, en nuestras angustias, en nuestras luchas, en nuestras estrecheces, defiéndenos del enemigo, y en la hora de la muerte, acoge nuestra alma en el paraíso. Concédeme alabarte, oh Virgen Santísima, concédeme alabarte con mi esfuerzo y sacrificio personal. Permíteme vivir, trabajar, sufrir, consumirme y morir por ti, solo por ti. Permíteme guiar a ti al mundo entero. Permíteme contribuir a que se te exalte cada vez más, con la mayor exaltación posible de ti. Permíteme darte una gloria como nadie te la ha dado hasta ahora. Permíteme a otros que me superen en el celo por tu exaltación, y a mí que lo supere a ellos, de modo que a través de una noble emulación tu gloria aumente cada vez más profundamente, con más rapidez, con más intensidad, como desea aquel que te enalteció de un modo tan inefable por encima de todos los seres. A ti solo Dios ha sido adorado sin comparación, mucho más que en todos sus santos. Por ti Dios creó el mundo. Por ti Dios me llamó a la existencia también a mí. ¿De dónde me viene esta bendición? Concédeme alabarte, oh Virgen Santísima. Amén.
1: Bendita sea tu pureza y eternamente lo sea, pues todo en Dios se recrea en tan graciosa belleza. A ti, celestial princesa, Virgen Sagrada María, yo te ofrezco en este día alma, vida y corazón. Mírame con compasión, no me dejes, Madre mía, caer en la tentación. Amén.

0: Alma de María,
1: santifícame.
0: Corazón de María,
1: abrázame.
0: Cuerpo de María,
1: purifícame.
0: Con ojos de misericordia,
1: mírame.
0: Con oído atento,
1: escúchame.
0: Con palabras de piedad,
1: háblame.
0: Con potente brazo,
1: sosténme.
0: Con mano maternal,
1: bendíceme.
0: Ser todo de María,
1: transfórmame.
0: Virtudes de María,
1: imprégnense en mí.
0: Nombre de María,
1: anímame.
0: Con tus dones,
1: ármame.
0: Con tu rosario,
1: encadéname.
0: Con tu medalla,
1: escúdame.
0: Con tu escapulario,
1: defiéndeme.
0: Con tu manto,
1: cúbreme.
0: A los pies de tu trono,
1: transpórtame.
0: Para que de amor por ti desfallezca, cantando tus alabanzas por los siglos de los siglos. Amén.
1: Gloriosísima Virgen María, a quien honramos con el título Consolador de Salud de los Enfermos, derrama los tesoros de tu bondad sobre los que sufren y te invocan, pues son tus hijos. Alcánzanos, Señora de tu Hijo Jesucristo, salud de alma y cuerpo, y que por intercesión nos veamos libres de las tristezas de este mundo y alcancemos las alegrías del cielo. Amén. María, salud de los enfermos,
0: ruega por nosotros.
1: María, salud de los enfermos,
0: ruega por nosotros.
1: María, salud de los enfermos,
0: ruega por nosotros.
1: La madre piadosa estaba junto a la cruz y lloraba mientras el hijo pendía, cuya alma triste y llorosa, traspasada y doloroso fiero cuchillo tenía. Oh, cuán triste y afligida estaba la madre bendita, de tantos tormentos llena. Cuando triste contemplaba y dolorosa miraba del hijo amado la pena. ¿Y qué hombre no llora si a la madre contemplara de Cristo en tanto dolor? ¿Y quién no se entristecería, madre piadosa, si tuviera sujeta a tanto rigor? Por los pecados del mundo, vio a Jesús en tan profundo tormento la dulce madre. Vio morir al hijo amado que rindió desamparado el espíritu a su padre. Oh madre, fuente de amor, hazme sentir tu dolor para que llore contigo y que por mi Cristo amado, mi corazón abrazado más viva en él que conmigo. Y porque amarle me anime, en mi corazón imprime las llagas que tuvo en sí, y de tu Hijo, Señora, divide conmigo ahora las que padeció por mí. Hazme contigo llorar y de veras lastimar de sus penas mientras vivo, porque acompañar deseo en la cruz, donde le veo tu corazón compasivo. Virgen de vírgenes santas, lloré yo con ansias tantas que el llanto dulce me sea, porque su pasión y muerte tenga en mi alma, de suerte que siempre sus penas vean, haz que su cruz me enamore y que en ella viva y more, de mi fe y amor indicio, porque me inflame y encienda y contigo me defienda en el día del juicio. Haz que me ampare la muerte de Cristo, cuando en tan fuerte trance de vida y alma estén, porque cuando quede en calma el cuerpo, vaya mi alma a su eterna gloria. Amén. Madre llena de dolor, haz tú que cuando expiremos,
0: nuestras almas entreguemos por tus manos al Señor.
1: Madre llena de dolor, haz tú que cuando expiremos,
0: nuestras almas entreguemos por tus manos al Señor.
1: Madre llena de dolor, haz tú que cuando expiremos,
0: nuestras almas entreguemos por tus manos al Señor. Oh María, aurora del mundo nuevo, madre de los vivientes, a ti confiamos la causa de la vida. Mira, madre, el número inmenso de niños a quienes se impide nacer, de pobres a quienes se hace difícil vivir, de hombres y mujeres víctimas de violencia inhumana, de ancianos y enfermos muertos a causa de la indiferencia o de una presunta piedad. Haz que quienes creen en tu Hijo sepan anunciar con firmeza y amor a los hombres de nuestro tiempo el Evangelio de la vida. Alcánzales la gracia de acogerlo como don siempre nuevo, la alegría de celebrarlo con gratitud durante toda su existencia y la valentía de testimoniarlo con solícita constancia, para construir, junto con todos los hombres de buena voluntad, la civilización de la verdad y del amor, para alabanza y gloria de Dios Creador y amante de la vida. Amén.
1: Padre nuestro que estás en el cielo, santificado sea tu nombre. Venga a nosotros tu reino, hágase tu voluntad en la tierra como en el cielo.
0: Danos hoy nuestro pan de cada día, perdona nuestras ofensas como también nosotros perdonamos a los que nos ofenden. No nos dejes caer en la tentación y líbranos del mal. Amén.
1: Dios te salve María, llena eres de gracia, el Señor es contigo. Bendita tú eres entre todas las mujeres y bendito es el fruto de tu vientre Jesús.
0: Santa María, Madre de Dios y Madre nuestra, ruega por nosotros pecadores, ahora y en la hora de nuestra muerte. Amén.
1: Gloria al Padre y al Hijo y al Espíritu Santo.
0: Como era en el principio, ahora y siempre, por los siglos de los siglos. Amén. Oh Virgen Inmaculada, Madre del verdadero Dios y Madre de la Iglesia, tú que desde este lugar manifiestas tu clemencia y tu compasión a todos los que solicitan tu amparo, escucha la oración que con filial confianza te dirigimos y preséntala ante tu Hijo Jesús, único Redentor nuestro. Madre de misericordia, Maestra del sacrificio escondido y silencioso, a ti que sales al encuentro de nosotros, los pecadores, te consagramos en este día todo nuestro ser y todo nuestro amor. Te consagramos también nuestra vida, nuestros trabajos, nuestras alegrías, nuestras enfermedades y nuestros dolores. Da la paz, la justicia y la prosperidad a nuestros pueblos, ya que todo lo que tenemos y somos lo ponemos bajo tu cuidado. Señora y Madre nuestra, queremos ser totalmente tuyos y recorrer contigo el camino de una plena fidelidad a Jesucristo en su Iglesia. No nos sueltes de tu mano amorosa. Amén.
1: Dios te salve María, hija predilecta del Eterno Padre. Dios te salve María, madre admirable del Hijo. Dios te salve María, esposa fidelísima del Espíritu Santo. Dios te salve María, madre mía querida, mi amable señora y poderosa soberana. Dios te salve, mi gozo y mi corona, mi corazón y mi alma.
0: Tú eres toda mía por misericordia y yo te pertenezco por justicia, pero aún no lo soy suficientemente. Por ello, me consagro hoy totalmente a ti en calidad de eterna esclava, sin reservarme nada para mí ni para los demás. Si ves aún en mí algo que no sea tuyo, tómalo ahora mismo, hazte dueña absoluta de cuanto tengo. Destruye, arranca, aniquila en mí cuanto desagrade a Dios. Planta, levanta y realiza cuanto quieras.
1: Que la luz de tu fe disipe las tinieblas de mi espíritu. Que tu humildad profunda sustituya a mi orgullo. Que tu contemplación sublime encadene las distracciones de mi fantasía vagabunda. Que tu visión no interrumpida de Dios llene con su presencia mi memoria. Que el fuego de tu ardiente caridad enciende la tibieza y frialdad de mi corazón. Que tus virtudes ocupen el lugar de mis pecados y tus méritos sean ante Dios mi ornato y suplemento.
0: En fin.

0: Muy querida y amada, madre mía, haz que no tenga yo más espíritu que el tuyo, para conocer a Jesucristo y su divina voluntad, que no tenga yo más alma que la tuya, para alabar y glorificar al Señor, que no tenga yo más corazón que el tuyo, para amar a Dios con amor puro y ardiente como el tuyo.
1: No te pido visiones ni revelaciones, ni gustos ni contentos aún espirituales. Para ti el ver claro y sin tinieblas. Para ti el saborear el gozo pleno y sin amarguras. Para ti el triunfar gloriosamente a la diestra de tu Hijo en el cielo, sin humillación. Para ti el mandar sobre los ángeles, hombres y demonios, con el poder absoluto y sin oposición, para ti finalmente el disponer como quieras de todos los bienes de Dios sin reserva alguna. Esta es, oh excelsa María, tu mejor parte que el Señor te ha concedido, que no te será nunca arrebatada, lo cual me llena de inmensa alegría para mí. En este mundo solo quiero gozarme con tu alegría, creer a secas, sin ver ni gustar nada, sufrir con alegría, sin consuelo de parte de las criaturas, morir continuamente al egoísmo sin cansarme jamás, trabajar por ti esforzándome hasta la muerte, sin interés alguno, como el más ruin de tus esclavos. Te imploro solamente que por misericordia me permitas decir tres veces amén todos los días y en todos los momentos de mi vida. Amén a cuanto hiciste en este mundo mientras viviste en él. Amén a cuanto haces ahora en el cielo. Amén a cuanto haces en mi alma para que en ella habites solo tú, a fin de glorificar en plenitud a Jesucristo en el tiempo y en la eternidad. Amén, amén, amén. Padre nuestro que estás en el cielo, santificado sea tu nombre. Venga a nosotros tu reino, hágase tu voluntad en la tierra como en el cielo.
0: Danos hoy nuestro pan de cada día, perdona nuestras ofensas como también nosotros perdonamos a los que nos ofenden. No nos dejes caer en la tentación y líbranos del mal. Amén.
1: Dios te salve María, llena eres de gracia, el Señor es contigo. Bendita tú eres entre todas las mujeres. Y bendito es el fruto de tu vientre, Jesús.
0: Santa María, Madre de Dios y Madre nuestra, ruega por nosotros pecadores, ahora y en la hora de nuestra muerte. Amén.
1: Gloria al Padre y al Hijo y al Espíritu Santo.
0: Como era en el principio, ahora y siempre, por los siglos de los siglos. Amén.
1: El ángel Gabriel anuncia a María el nacimiento de Jesús. Alégrate, llena de gracia.
0: El Señor está contigo. Al sexto mes fue enviado por Dios el ángel Gabriel a una ciudad de Galilea llamada Nazaret, a una virgen desposada con un hombre llamado José, de la casa de David. El nombre de la virgen era María, y entrando le dijo, Alégrate, llena de gracia, el Señor está contigo. Ella se conturbó por estas palabras y discurría qué significaría aquel saludo. El ángel le dijo, No temas, María, porque has hallado gracia delante de Dios. Vas a concebir en el seno y vas a dar a luz un hijo, a quien pondrás por nombre Jesús. María respondió al ángel, ¿Cómo será esto, puesto que no conozco varón? El ángel le respondió, El Espíritu Santo vendrá sobre ti, y el poder del Altísimo te cubrirá con su sombra. Por eso, el que ha de nacer será santo, y será llamado Hijo de Dios. Dijo María, He aquí la esclava del Señor,

0: Haz en mí según tu palabra. Y el ángel dejándola se fue. Palabra del Señor.
1: Gloria a ti, Señor Jesús.
0: Dios te salve María, llena eres de gracia, el Señor es contigo. Bendita tú eres entre todas.

0: mujeres, y bendito es el fruto de tu vientre, Jesús.
1: Santa María, Madre de Dios, ruega por nosotros pecadores, ahora y en la hora de nuestra muerte. Amén.
0: Dios te salve María, llena eres de gracia, el Señor es contigo, bendita tú eres entre todas las mujeres, y bendito es el fruto de tu vientre, Jesús.
1: Santa María, Madre de Dios, ruega por nosotros pecadores, ahora y en la hora de nuestra muerte. Amén.
0: Oh María, Virgen de la Escucha, tú eres la llena de gracia, tú eres la humilde esclava del Señor. Tú has dado libremente tu sí al anuncio del ángel y te has convertido en madre del Hijo de Dios, hecho hombre. Enséñanos a decir siempre sí al Señor, aunque nos cueste. Amén.
1: María visita a su prima Santa Isabel. Alégrate llena de gracia.
0: El Señor está contigo.
1: En aquellos días, se levantó María y se fue con prontitud a la región montañosa, a una ciudad de Judá. Entró en casa de Zacarías y saludó a Isabel. Y sucedió que en cuanto oyó Isabel el saludo de María, saltó de gozo el niño en su seno, e Isabel quedó llena del Espíritu Santo. Y exclamando con gran voz, dijo: Bendita tú entre las mujeres y bendito el fruto de tu vientre. Y, ¿de dónde a mí que la madre de mi Señor venga a verme? Porque apenas llegó a mis oídos la voz de tu saludo, saltó de gozo el niño en mi seno. Feliz la que ha creído que se cumplirán las cosas que le fueron dichas de parte del Señor. Palabra de Dios.
0: Te alabamos, Señor.
1: Dios te salve, María, llena eres de gracia, el Señor es contigo. Bendita tú eres entre todas las mujeres, y bendito es el fruto de tu vientre, Jesús.
0: Santa María, Madre de Dios y Madre nuestra, ruega por nosotros pecadores, ahora y en la hora de nuestra muerte. Amén.
1: Dios te salve, María, llena eres de gracia, el Señor es contigo. Bendita tú eres entre todas las mujeres, y bendito es el fruto de tu vientre, Jesús.
0: Santa María, Madre de Dios y Madre nuestra, ruega por nosotros pecadores, ahora y en la hora de nuestra muerte. Amén.
1: Dios te salve, María, llena eres de gracia, el Señor es contigo. Bendita tú eres entre todas las mujeres, y bendito es el fruto de tu vientre, Jesús.
0: Santa María, Madre de Dios y Madre nuestra, ruega por nosotros pecadores, ahora y en la hora de nuestra muerte. Amén.
1: Tú, María, Madre del Señor, llevando a Jesús que ha tomado el cuerpo en ti, vas a visitar con gozosa premura a la anciana prima Isabel, para ponerte a su servicio. A tu saludo, su Hijo es santificado por la presencia del Salvador. Enséñanos, Madre de Dios, a anunciar y llevar siempre a Jesús a los demás. Amén.
0: El nacimiento de Jesús. Alégrate, llena eres de gracia.
1: El Señor está contigo.
0: Y sucedió que mientras ellos estaban allí, se le cumplieron los días del alumbramiento, y dio a luz a su hijo primogénito. Le envolvió en pañales y le acostó en un pesebre, porque no tenían sitio en el alojamiento. Palabra del Señor.
1: Te alabamos, Señor.
0: Dios te salve, María, llena eres de gracia, el Señor es contigo. Bendita tú eres entre todas las mujeres, y bendito es el fruto de tu vientre, Jesús.
1: Santa María, Madre de Dios, ruega por nosotros pecadores, ahora y en la hora de nuestra muerte. Amén.
0: Dios te salve, María, llena eres de gracia, el Señor es contigo. Bendita tú eres entre todas las mujeres, y bendito es el fruto de tu vientre, Jesús.
1: Santa María, Madre de Dios, ruega por nosotros pecadores, ahora y en la hora de nuestra muerte. Amén.
0: Dios te salve, María, llena eres de gracia, el Señor es contigo. Bendita tú eres entre todas las mujeres, y bendito es el fruto de tu vientre, Jesús.
1: Santa María, Madre de Dios,

0: ruega por nosotros pecadores, ahora y en la hora de nuestra muerte. Amén.
1: Oh María, Madre siempre Virgen, en la pobreza de una cueva has dado a luz a Jesús, venido al mundo para nuestra salvación. Tú adoras como Hijo de Dios al que has engendrado. Guíanos por el camino de una fe viva en Jesús, nuestro Señor y Salvador. Amén.
0: Unos magos de Oriente adoran a Jesús en Belén. Alégrate, llena de gracia.
1: El Señor está contigo.
0: Cuando nació Jesús en Belén de Judea, bajo el reinado de Herodes, unos magos de Oriente se presentaron en Jerusalén. Herodes mandó llamar secretamente a los magos y después de averiguar con precisión la fecha en que había aparecido la estrella, los envió a Belén, diciéndoles: «Vayan e infórmense cuidadosamente acerca del niño, y cuando lo hayan encontrado, avísenme, para que yo también vaya a rendirle homenaje». Después de oír al rey, ellos partieron. La estrella que habían visto en el oriente los precedía hasta que se detuvo en el lugar donde estaba el niño. Cuando vieron la estrella, se llenaron de alegría y al entrar en la casa encontraron al niño con María, su madre, y postrándose le rindieron homenaje. Luego, abriendo sus cofres, le ofrecieron dones: oro, incienso y mirra. Palabra del Señor.
1: Te alabamos, Señor.
0: Dios te salve María, llena eres de gracia, el Señor es contigo. Bendita tú eres entre todas las mujeres y bendito es el fruto de tu vientre, Jesús.
1: Santa María, Madre de Dios y Madre nuestra, ruega por nosotros pecadores, ahora y en la hora de nuestra muerte. Amén.
0: Dios te salve María, llena eres de gracia, el Señor es contigo. Bendita tú eres entre todas las mujeres y bendito es el fruto de tu vientre, Jesús.
1: Santa María, Madre de Dios y Madre nuestra, ruega por nosotros pecadores, ahora y en la hora de nuestra muerte. Amén.
0: Dios te salve María, llena eres de gracia, el Señor es contigo. Bendita tú eres entre todas las mujeres y bendito es el fruto de tu vientre, Jesús.
1: Santa María, Madre de Dios y Madre nuestra, ruega por nosotros pecadores, ahora y en la hora de nuestra muerte. Amén.
0: Oh María, pobre y humilde de corazón, enséñanos a no juzgar, sino a confiar únicamente en la misericordia de Dios, que no hace distinción de personas, porque si nuestra fe no se traduce en obras, difícil se nos hará entrar en el reino de los cielos. Amén.
1: María y José encuentran al niño Jesús en el templo. Alégrate, llena eres de gracia.
0: El Señor está contigo.
1: Los padres de Jesús iban todos los años a Jerusalén a la fiesta de la Pascua. Cuando tuvo 12 años, subieron ellos como de costumbre a la fiesta y al volverse, pasados los días, el niño Jesús se quedó en Jerusalén, sin saberlo sus padres, pero creyendo que estaría en la caravana. Hicieron un día de camino y le buscaban entre los parientes y conocidos, pero al no encontrarle, se volvieron a Jerusalén en su búsqueda. Y sucedió que al cabo de 3 días le encontraron en el templo, sentado en medio de los maestros, escuchándolos y preguntándoles. Todos los que le oían estaban estupefactos por su inteligencia y sus respuestas. Cuando le vieron, quedaron sorprendidos y su madre le dijo: «Hijo, ¿por qué nos has hecho esto? Mira, tu padre y yo, angustiados, te andábamos buscando». Él les dijo: «¿Y por qué me buscabas? ¿No sabías que yo debía estar en la casa de mi padre?». Pero ellos no comprendieron la respuesta que les dio. Bajó con ellos y vino a Nazaret, y vivía sujeto a ellos. Su madre conservaba cuidadosamente todas las cosas en su corazón. Jesús progresaba en sabiduría, en estatura y en gracia ante Dios y ante los hombres. Palabra del Señor.
0: Te alabamos, Señor.
1: Dios te salve María, llena eres de gracia, el Señor es contigo. Bendita tú eres entre todas las mujeres y bendito es el fruto de tu vientre, Jesús.
0: Santa María, Madre de Dios, ruega por nosotros pecadores, ahora y en la hora de nuestra muerte. Amén.
1: Dios te salve María, llena eres de gracia, el Señor es contigo. Bendita tú eres entre todas las mujeres y bendito es el fruto de tu vientre Jesús.
0: Santa María, Madre de Dios, ruega por nosotros pecadores, ahora y en la hora de nuestra muerte. Amén.
1: Dios te salve María, llena eres de gracia, el Señor es contigo. Bendita tú eres entre todas las mujeres y bendito es el fruto de tu vientre Jesús.
0: Santa María, Madre de Dios, ruega por nosotros pecadores, ahora y en la hora de nuestra muerte. Amén.
1: Oh María, Virgen del Silencio, tú saltas de gozo al encontrar a Jesús en el templo de Jerusalén y adoras el misterio del Hijo de Dios Creador, que en Nazaret vive obediente a sus criaturas. Enséñanos a buscar siempre a Jesús y a vivir en su obediencia. Amén.
0: Jesús resucita victorioso de la muerte y se les aparece a los suyos. Alégrate, llena de gracia.
1: El Señor está contigo.
0: Estaba María junto al sepulcro llorando, y mientras lloraba se inclinó hacia el sepulcro y ve dos ángeles de blanco, sentados donde había estado el cuerpo de Jesús, uno a la cabecera y otro a los pies. Ellos le preguntaron: Mujer, ¿por qué lloras? Ella les respondió: Porque se han llevado a mi Señor y no sé dónde lo han puesto. Dicho esto, se volvió y vio a Jesús de pie, pero no sabía que era Jesús. Le dice Jesús: Mujer, ¿por qué lloras? ¿A quién buscas? Ella, pensando que era el encargado del huerto, le dice: Señor, si tú lo has llevado, dime dónde lo has puesto y yo me lo llevaré. Jesús le dice: María. Ella se vuelve y le dice en hebreo: Rabuní, que quiere decir maestro. Fue María Magdalena y dijo a los discípulos que había visto al Señor. Palabra del Señor.
1: Te alabamos, Señor.
0: Dios te salve, María, llena eres de gracia, el Señor es contigo. Bendita tú eres entre todas las mujeres y bendito es el fruto de tu vientre, Jesús.
1: Santa María, Madre de Dios y Madre nuestra, ruega por nosotros los pecadores, ahora y en la hora de nuestra muerte. Amén.
0: Dios te salve María, llena eres de gracia, el Señor es contigo. Bendita tú eres entre todas las mujeres, y bendito es el fruto de tu vientre, Jesús.
1: Santa María, Madre de Dios, ruega por nosotros pecadores, ahora y en la hora de nuestra muerte. Amén.
0: Dios te salve María, llena eres de gracia, el Señor es contigo. Bendita tú eres entre todas las mujeres y bendito es el fruto de tu vientre Jesús.
1: Santa María, Madre de Dios, ruega por nosotros pecadores, ahora y en la hora de nuestra muerte. Amén.
0: Oh María, fuente del gozo eterno, tú eres la madre del Señor resucitado. Él es quien ha vencido a la muerte. Él es nuestra esperanza en el camino de la vida. Enséñanos, María, a vencer la muerte del egoísmo para vivir en la resurrección del amor. Amén.
1: La asunción de la Virgen María y su coronación como reina del cielo y de la tierra. Alégrate, llena eres de gracia.
0: El Señor está contigo.
1: Una gran señal apareció en el cielo, una mujer vestida de sol con la luna bajo sus pies y una corona de 2 estrellas sobre su cabeza. Palabra de Dios.
0: Te alabamos, Señor.
1: Dios te salve, María, llena eres de gracia, el Señor es contigo. Bendita tú eres entre todas las mujeres y bendito es el fruto de tu vientre, Jesús.
0: Santa María, Madre de Dios, ruega por nosotros pecadores, ahora y en la hora de nuestra muerte. Amén.
1: Dios te salve María, llena eres de gracia, el Señor es contigo. Bendita tú eres entre todas las mujeres y bendito es el fruto de tu vientre, Jesús.
0: Santa María, Madre de Dios, ruega por nosotros pecadores, ahora y en la hora de nuestra muerte. Amén.
1: Dios te salve María, llena eres de gracia, el Señor es contigo. Bendita tú eres entre todas las mujeres y bendito es el fruto de tu vientre, Jesús.
0: Santa María, Madre de Dios, ruega por nosotros pecadores, ahora y en la hora de nuestra muerte. Amén.
1: Oh María, Reina de los ángeles y de los santos, coronada de gloria y honor en el gozo sin fin del paraíso, tú brillas delante de nosotros como estrella de la mañana. Enséñanos, Madre, a caminar por el mundo con la mirada puesta allá donde está el gozo auténtico y definitivo. Amén.
0: Sí, Madre María, hemos hecho lectura de tus siete gozos. Si tú, como Madre de Jesús, quieres compartir esos gozos con tus hijas, en este día, para todas ellas, que este día sea un día de gozo, así como tú tuviste estos siete gozos, te pedimos por todas aquellas mujeres que a través de la maternidad han logrado darles a sus hijos y recibir de ellos ese amor y ese cariño, te las ponemos en tus benditas manos. Y ellas te ofrecen, con implorante misericordia, que escuches sus deseos en un momento de silencio.

0: Préstame, madre, tus ojos para con ellos mirar, porque si con ellos miro, nunca volveré a pecar. Préstame, madre, tus labios para con ellos rezar, porque si con ellos rezo, Jesús me podrá escuchar. Préstame, madre, tu lengua para poder comulgar, pues es tu lengua patena de amor y santidad. Préstame, madre, tus brazos para poder trabajar, que así será el trabajo una y mil veces más. Préstame, madre, tu manto para cubrir mi maldad, pues cubierta con tu manto al cielo he de llegar. Préstame, madre, a tu hijo para poderlo yo amar. Si tú me das a Jesús, ¿qué más puedo yo desear? Dulce madre, no te alejes, tu vista de nosotros no apartes, ven con nosotros a todas partes y solos nunca nos dejes, ya que nos proteges tanto como verdadera madre, haz que me bendiga y nos bendiga el Padre, el Hijo y el Espíritu Santo. Amén.
1: Señor Jesús, acompañados de tu Madre, la Virgen María, queremos ofrecer todas las intenciones que a través de la línea de oración nuestros hermanos ponen en contacto. Te pedimos por quien está aquí en la capilla, para que escuches sus oraciones, sus intenciones, sus proyectos, sus deseos. Tú los conoces, Señor. Te ofrecemos por todos aquellos que, unidos a través de esta bendita señal, están aquí, de rodillas a tus pies, implorando tu misericordia. Te pedimos por Elizabeth Montoya Cabrales de Guadalajara, por las familias Montoya Cabrales, Velázquez Montoya, Beatriz Cabrales, Elizabeth, María del Socorro, Óscar y Silva. Te pedimos por su eterno descanso. Eduardo Montes Rodríguez de California te pide por las necesidades de Eduardo Montes Rodríguez, por Nelly, por César y Paula. José de Jesús Correa Martínez de Guadalajara te pide por la familia de José de Jesús Correa y la familia Correa Martínez. Alejandra González de la Ciudad de México te pide por Berta Jiménez. María Ángela Niño de San Luis Potosí te pide por los matrimonios. Te pide también por Cristian Niño y Cintia Montserrat. Rebeca Garza Reséndiz de Tamaulipas te pide por la familia Garza Reséndiz, por Hugo César y Roberto. Carlos Reyes Plasencia de Zapopan te pide por la familia Reyes Plasencia, por Tere y Samuel. Natalie Guzmán de Ciudad Guzmán te pide por la familia Guzmán Galván, Guzmán Linares, Sierra Linares, por la familia de Renata Flores, Rafa Hernández, María Guzmán y Juan Canchola y Patti. Rebeca Isabel Garza de Tamaulipas te pide por la familia García Reséndiz, por Delfino García y García Mendiola. Rosa Isela Huerta de Ciudad de Tijuana te pide por la familia Huerta Pérez y Martínez Huerta. Soledad Casillas Barba de Valle de Guadalupe, Jalisco te pide por la familia Casillas Barba, Díaz Casillas, por Lupita. Juana Lozano Rodríguez de Arandas, Jalisco, te pide por la familia Lozano Rodríguez, la familia Pérez, la familia García. Margarita Ortega de Nayarit te pide por la familia Rosales Ortega, Cortés Rosales y Narciso Ortega, por Francisco Javier Estrada y Onofre Rosales Solís y Felicitas Hernández. José Luis Vaca Cortés de Michoacán te pide por su salud. Guadalupe Arana Arana te pide por la familia Carrillo Arana y el eterno descanso de Raúl Carrillo de Tonalá. Alma Hernández Gómez de Jalisco te pide por todas sus intenciones. Inés Romero González, Edgar Hernández Carreón, te pide por los difuntos de Eugenia González y Adolfo Romero de Monterrey. María Dolores de Guanajuato te pide por la familia Arriola Morelos, por Ana Lucía Ochoa Lorenzini. De la estación Bamoa de Sinaloa te pide Joel Robles Lara por las necesidades de José de Jesús y Ana María. Te pedimos por Antonia de Toluca, por Luis Albarrán, Ernestina Valle Morales, Javier Salas Molaños, José Valerio Albarrán Hernández y los difuntos Artemio Albarrán Ávila y Antonio Hernández Ledesma. Marta Martínez Gutiérrez de la Ciudad de México te pide por la salud de Eusebio Rodolfo Ortiz y por el eterno descanso de Juan Pablo Arias González. Lucrecia de Jocotepec, Jalisco te pide por Leonicia López e hijos y Lourdes de la Torre, por la salud de Charlie Paredes y Hugo. Patricia Pacheco de Guadalajara te pide por Sergio Valencia, por Leti, por Patricia, por la familia Campbell Pacheco. Carlos José Abundis y familia de Guadalajara te piden por el eterno descanso de Marta Chávez Delgado. Mayra Esqueda y familia de Guadalajara te pide por todas las necesidades de Fanny. María Flores de Michoacán te pide por la familia de Jesús Cárdenas Flores, por Beatriz y María Guadalupe Cárdenas. Samantha Scarley de la Ciudad de México te pide por Manuel Sebastián Garibay y Germán Delgado y Rosa Márquez. María Adriana Ibarra de Estados Unidos te pide por Alicia Ramos Salazar, por Juan Carlos Sánchez y Alicia Pulido Ramos y el eterno descanso de Enrique. José Luis Morales de Puebla te pide por su salud. Toñita García y la familia Martín Palma Ruiz García de Mexicali te pide por sus necesidades. De Zamora, Michoacán, Miriam

Mendoza, Noemí, Sergio Rodríguez y Arturo Prado te piden por todas sus necesidades. Griselda, de San Agustín, Jalisco, te pide por Olga Medina Miramontes. Berta González, de Guanajuato, te pide por la familia de Leticia González, de Zavala, Catalina, Ana Berta, Guzmán, María Edith Guzmán González y José Luis Toledo García, sus necesidades. Silvia Ponce, de Hidalgo, Michoacán, te pide por Diego y Edgar, por Amada Arriaga y Osvaldo Ponce. Reginaldo Castro, de Zapopan, te pide por la familia Castro Campos y por el eterno descanso de Jesús, Inés e Isabel. Olga Herrera, de la Ciudad de México, te pide por Leonardo González Gómez, Guillermo Herrera y la familia González Herrera y Mancilla Trujillo, por el eterno descanso de Marcelino Márquez Vázquez. Rebeca Isela Isabel Garza, de Nuevo Laredo, Tamaulipas, te pide por la familia Garza Vallejo, Calderón Garza, Rodríguez Villarreal, García Mendiola, Roberto Barrera y de la Garza de Barrera. Felipa Moreno, de Saltillo, Coahuila, te pide por la familia Benavides Moreno. Consuelo Rodríguez Solís te pide especialmente por las mamás buscadoras en Ocotlán. Antonia Gutiérrez, de Guadalajara, te pide por Citlali y María de Lourdes Guzmán Gutiérrez y Samuel. Margarita Guzmán, de Tlaquepaque, te pide por Osvaldo Reyes Guzmán y el matrimonio Reyes Guzmán. María del Carmen Velázquez, de Toluca, te pide por sus necesidades. Esmeralda Gutiérrez, de la Torre de Chetumal, te pide por todas sus intenciones. Andrea Ramírez Jiménez, de Aguascalientes, te pide por la familia Encinas. Gracias, Señor, por estar vivo, por estar a nuestro lado. Gracias. Amén.

0: Oremos. Oh Dios, que en este sacramento admirable nos dejaste el memorial de tu pasión, te pedimos nos concedas venerar de tal modo los sagrados misterios de tu cuerpo y de tu sangre, que experimentemos constantemente en nosotros el fruto de tu redención. Por Cristo nuestro Señor.
1: Amén.
0: Bendito sea Dios.
1: Bendito sea Dios.
0: Bendito sea su santo nombre.
1: Bendito sea su santo nombre.
0: Bendito sea Jesucristo, verdadero Dios y verdadero hombre.
1: Bendito sea Jesucristo, verdadero Dios y verdadero hombre.
0: Bendito sea el nombre de Jesús.
1: Bendito sea el nombre de Jesús.
0: Bendito sea su sacratísimo corazón.
1: Bendito sea su sacratísimo corazón.
0: Bendita sea su preciosísima sangre.
1: Bendita sea su preciosísima sangre.
0: Bendito sea Jesucristo en el santísimo sacramento del altar.
1: Bendito sea Jesucristo en el santísimo sacramento del altar.
0: Bendito sea el Espíritu Santo Paráclito.
1: Bendito sea el Espíritu Santo Paráclito.
0: Bendita sea la excelsa Madre de Dios María Santísima.
1: Bendita sea la excelsa Madre de Dios, María Santísima.
0: Bendita sea su Santa e Inmaculada Concepción.
1: Bendita sea su Santa e Inmaculada Concepción.
0: Bendita sea su gloriosa Asunción.
1: Bendita sea su gloriosa Asunción.
0: Bendito sea el nombre de María, Virgen y Madre.
1: Bendito sea el nombre de María, Virgen y Madre.
0: Bendito sea San José, su castísimo esposo.
1: Bendito sea San José, su castísimo esposo.
0: Bendito sea Dios en sus ángeles y sus santos.
1: Bendito sea Dios en sus ángeles y sus santos.
2: Dios te salve María, llena eres de gracia, el Señor está contigo. Bendita tú eres entre todas las mujeres, y bendito es el fruto de tu vientre, Jesús.
3: Por nosotros pecadores, ahora y en la hora de nuestra muerte. Amén.
2: Santa María, Reina y Madre de María Visión,
3: ruega por nosotros.
2: Dios te salve María, llena eres de gracia, el Señor está contigo. Bendita tú eres entre todas las mujeres, y bendito es el fruto de tu vientre, Jesús.
3: Santa María, Madre de Dios y Madre nuestra, ruega por nosotros pecadores, ahora y en la hora de nuestra muerte. Amén.
2: Santa María, Reina y Madre de María Visión,
3: ruega por nosotros.
2: Dios te salve María, llena eres de gracia, el Señor está contigo. Bendita tú eres entre todas las mujeres, y bendito es el fruto de tu vientre, Jesús.
3: Santa María, Madre de Dios y Madre nuestra, ruega por nosotros, pecadores, ahora y en la hora de nuestra muerte. Amén.
2: Santa María, Reina y Madre de María Visión,
3: ruega por nosotros.
4: La bendición de Dios Todopoderoso, Padre, Hijo y Espíritu Santo, descienda sobre todos y nos acompañe siempre.
1: Amén.
3: Amén.
4: Ave María Purísima,
1: sin pecado original concebida,
4: alabado sea Jesucristo,
1: sea por siempre bendito y alabado.

Proclama mi alma la grandeza del Señor. Se alegra mi espíritu en Dios mi Salvador, porque ha mirado la humillación de su esclava. Desde ahora me felicitarán todas las generaciones, porque el Poderoso ha hecho obras grandes.

por mí. Su nombre es santo, y su misericordia llega a sus fieles de generación en generación. Él hace proezas con su brazo, dispersa a los soberbios de corazón, derriba del trono a los poderosos y enaltece a los humildes. A los hambrientos los colma de bienes y a los ricos los despide vacíos. Auxilia a Israel, su siervo, acordándose de su misericordia, como lo había prometido a nuestros padres, en favor de Abraham y su descendencia por siempre. Amén.

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De la mano de Jesús y de María en la tormenta, comenzamos con una lectura del libro de los Proverbios, capítulo 1, desde el versículo 1, y dice: Estos son proverbios de Salomón, hijo de David, rey de Israel, para que con ellos adquieran sabiduría y educación y entiendan las palabras que abren la inteligencia, para darles lecciones de buen juicio y así lleguen a ser justos, honrados y leales. La gente sencilla aprenderá a juzgar bien, los jóvenes se instruirán y su espíritu se abrirá. Que el sabio escuche, ganará en saber, el hombre inteligente sabrá dirigir a los demás. Comprenderán los proverbios y refranes, las palabras de los sabios y sus enigmas. El comienzo al saber es el temor de Yahvé. Únicamente los tontos desprecian la sabiduría y la disciplina. Escucha, hijo mío, los consejos de tu padre. No rechaces las advertencias de tu madre. Son para ti una hermosa corona para tu cabeza, un collar para tu cuello. Hijo mío, si los pecadores quieren arrastrarte al mal, no los sigas. Tal vez te dirán, ven con nosotros, aguardaremos el buen momento, y es para matar. Tenderemos una trampa al inocente que no la merece. Haremos de él un buen bocado, como se hace en la morada de los muertos. Caeremos sobre él como la muerte. Pondremos las manos sobre montones de cosas de valor. Llenaremos nuestras casas con el botín. Pero tú también tendrás tu parte, porque todo lo pondremos en común. Hijo mío, no camines con ellos, no vayas por donde ellos andan. Mira cómo sus pies corren hacia el mal. Cuán rápidamente han derramado sangre. Los pájaros no caen en tu trampa si la has puesto a la vista, pero ellos ponen en juego su propia vida, ellos mismos se ponen trampas. Así acabará cualquier hombre que

vive de rapiñas. Un día cualquiera la rapiña le costará la vida. La sabiduría grita por las calles, levanta su voz en las plazas. Palabras de Dios. Qué belleza, ¿no? Y nada menos que de Salomón. ¿Se puede imaginar uno poder leer lo que Salomón escribió? Es una gracia increíble. Por eso el poder que tiene la palabra es muy grande. Pues si podemos repetir lo que Salomón escribió, pues podemos vivir lo que Salomón vivió, que es vivir la sabiduría de Dios en nuestros labios y que esperamos que esa sabiduría que pronuncia en nuestros labios se convierta en los pensamientos de nuestra mente, en los sentimientos de nuestro corazón, en las aspiraciones de nuestra alma. Y en esa forma nos convertimos en personas de Dios y eso es lo que debemos buscar. Por eso la sabiduría de Dios se mantiene entre nosotros en su palabra, en su revelación, tanto en el Antiguo Testamento por medio de los proverbios, del Eclesiástico, de los Salmos, los libros sapienciales y en el Evangelio. Y todas esas epístolas de los apóstoles, sobre todo, por ejemplo, todas las epístolas de San Pablo, que son tan ricas en doctrina, de una teología pura y firme. Establecida para llevarnos sin duda alguna por el sendero correcto. Dios es bueno y misericordioso y Él se asegura de que su pueblo que somos nosotros, los escogidos por Él, caminemos con la verdad siempre y no nos desviemos del camino que nos ha señalado. Que el Señor se glorifique en nuestra vida y que nuestro camino sea un camino siempre de esperanza, a pesar de las dificultades que tenemos que enfrentar, pero que seamos gente valiente, fuerte, que seamos ejemplo en medio de un mundo desesperado, un mundo materialista y relativista, donde el consumo o consumismo tiene al hombre esclavizado completamente y le roba la paz y el verdadero gozo de Dios.

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Que toda criatura bendiga y glorifique a María, la obra maestra de las manos de Dios, porque ella es la obra maestra de las manos de Dios, tanto en el orden de la gracia como en el de la gloria.

Muy buenas, querido amigo de María Visión, que sigues con fidelidad este programa dedicado a la palabra de Dios. Hoy nos centramos en un capítulo precioso del Evangelio de Juan, concretamente el capítulo 13, al final, del 31 al 35, es el, digamos, el final de ese lavatorio de los pies, y observamos un gesto, ¿no? Un gesto que es que Judas sale del cenáculo, ¿eh? Judas va a vender a su maestro. Entonces, le va a propiciar a Jesús decir algo interesante. Es como, podemos decir, un testamento, un testamento. Va a hablar de que Dios se va a glorificar y lo va a hacer en su Hijo. Y le va a entregar un mandamiento nuevo, ¿eh? Es casi como la última consigna, ¿eh? Esto os dejo. Dice, amaos como yo os he amado. Y en esto conocerán que sois discípulos míos, ¿eh? Si os amáis unos a otros como yo os he amado. La marcha de Judas desencadena pues todo lo que va a propiciar la pasión, ¿eh? Todo lo que es el prendimiento, la condena a muerte de Jesús y su muerte en cruz. Jesús va a revelar a su discípulo que esta situación es difícil, pero que a pesar de su dramatismo, ellos van a seguir contando con su presencia, ¿eh? Es algo muy interesante porque a nosotros nos toca caminar sin ver a Jesús, ¿eh? Caminar reconociendo su presencia en los sacramentos, ¿eh? Ellos verán a Jesús morir, pero Él les prepara el corazón para hacerles ver que Él vence con su muerte al dolor y al sufrimiento. Todo lo que ha hecho Jesús, sobre todo en el Evangelio de Juan, es vincular Padre e Hijo. Decir que el Padre es el Hijo es el Padre, son uno solo. Y muestra así una palabra que aparece muchas veces en el Evangelio de Juan, que es la palabra gloria, ¿eh? Es el verbo glorificar, ¿eh? Glorificar en el, digamos, en el vocabulario de Juan significa hacer visible a alguien, ¿eh? En el esplendor refulgente de su verdadera realidad. Es decir, mostrar quién es como la transfiguración. Mostrar quién es Jesús de verdad. No solo en su apariencia visible, sino en lo que muestra su profundidad, ¿no? Jesús está llevando a los hombres un don que el Padre quiere hacerle. Y quiere hacer visible delante de los hombres la relación que él tiene con su Padre. Por eso, el Hijo del Hombre es glorificado en el momento en el que da la vida, ¿eh? Precisamente cuando Él da la vida, que es en la cruz, es el momento de máximo esplendor de la gloria, es donde Él va a manifestarse unido al Padre, ¿eh? Esa unión que le hace, pues, entregarse, ¿eh? Dar la vida, mostrar el amor que el Padre les tiene entregándose por ello, entregándose con una confianza total. Esta muerte supondrá, nos lo dice Juan al principio del capítulo 13, un retorno al Padre, volver de donde vino, ¿eh? Y Jesús no se aferra a nada, sino que se abandona totalmente en el Padre, incluso en la hora más oscura, la hora en que tiene que afrontar su muerte. Dice el principio del capítulo 13 que los amó hasta el extremo, ¿eh? Es el pastor, un pastor bueno que no se reserva nada para sí, sino que da su vida por nosotros. En esto está mostrando Jesús una plena confianza en el Padre, una plena confianza que le hace entregarse hasta el extremo. Revela con esta entrega cómo Dios nos ama infinitamente, que no duda entregar a su propio Hijo para que nosotros nos salvemos. Cuando Judas se aleja, comienza la hora de las tinieblas, comienza el poder del mundo. Sin embargo, Jesús nos hace ver que no es hora de aniquilación, no es la hora final. Este mundo ven de verdad Apocalipsis como el fin de los tiempos. No, no. El mal no prevalecerá, ¿eh? Así de claro. Entonces, esta hora de aniquilación para el mundo resulta que Él la presenta como luz para el mundo, porque hará resplandecer a Dios situándonos a nosotros en esta órbita de la luz de su amor. Jesús se dirige a la muerte
y con ello acabará el tiempo de la vida en común con su discípulo. Es decir, su presencia real, visible, física, entre ellos, está para acabarse. Pero Él les dirá que Él continuará con ellos. No podrán seguirle de inmediato. De hecho, todos huirán. Pero ellos tienen que experimentar la muerte, esta separación. Y Él les dirá que no se va definitivamente. Que os améis unos a otros, este mandamiento que Jesús les presenta, como yo os he amado, le está diciendo cómo Él va a seguir presente entre ellos. Él le está orientando el amor que deben de tenerse unos con otros. Deben comportarse como Él se ha comportado con ellos. Habéis visto que soy el maestro, les dirá cuando le lavo los pies. Pues hacedlo vosotros entre vosotros. Este amor deberá ser, digamos, el signo de referencia de todo aquel que ama a Jesús. Amar sabiendo que es Jesús el que ama en ti. Fíjate que Jesús, al darnos este mandamiento nuevo, nos pide que sigamos su ejemplo. Y claro, aquí viene la debilidad. Uno piensa seguramente en alguien que tiene todavía cuentas pendientes o alguien que le ha hecho daño, ¿no? ¿Cómo puedo yo perdonarle? ¿Cómo puedo yo amarle? La fuerza no la tenemos. Somos débiles, muy limitados. Y siempre hay una resistencia al amor. El demonio ataca ahí, diciendo que no se lo merece. Entonces, es como que el obstáculo es imposible. Es como ese sepulcro cerrado, ¿no? En nuestra vida hay muchas dificultades, ¿no?, que dificultan este amor. Divisiones, rencores, odio. Sin embargo, el Señor nos ha prometido que Él estará presente en nuestro corazón, haciéndonos capaces de este amor generosísimo que supera todo obstáculo. Si permanecemos unidos al corazón de Jesús, podremos amar de este modo, pero solo unido al amor de Jesús, a su corazón bendito. Amar a los otros como Jesús los ha amado solo es posible con la fuerza del amor que se nos comunica en cada Eucaristía. Ese es el amor de los amores que anidará en tu corazón y hará que ames como Él ama. Cuando recibimos a Cristo en nuestro corazón, recibimos su propio corazón, repleto de un amor tan generoso que hará que te entregues a ti mismo como Él lo hace. Mira cómo se aman. Eso era el lema, ¿no?, de la gente que veía a los cristianos. Ojalá que podamos suscitar también hoy entre nosotros, a los contemporáneos que aún no creen en Jesús o que dudan de la Iglesia o de los propios cristianos, pues podamos suscitar esta admiración con nuestro amor recíproco en nuestras familias, en nuestras parroquias, allí donde estemos. Si vivimos de este modo, poseeremos sin duda la alegría de Jesús. Muchas gracias.

Y estando Jesús en el mar de Galilea, hablando a la multitud, se llegó la hora de los alimentos, y Jesús pregunta a sus discípulos: es momento de la comida. Uno de sus discípulos le dice: he aquí hay un joven que tiene 5 panes y 2 pescados. Jesús le dice: acércalo. Él, mirando al cielo, los bendice. Y les dice a sus discípulos: repártanlo entre todos ellos. Y así, con la multiplicación de esos panes, Jesús le da de comer a esta multitud de gente. 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

a todos. Mi nombre es María Juliana. ¿Sí? María. Y los invito a que todas las que tengamos el María en cualquier parte de nuestro nombre, somos las elegidas de la Virgen María. ¿Y yo a quién le canto? A María, a nuestra Virgencita María. Y los invito a que ustedes estén en su programa Cadena de Amor, para que nos acompañen con sus oraciones, porque este programa lo hacen ustedes. Cadena de Amor a las 8 de la mañana.

soy seminarista de la diócesis de Huajuapan de León, Oaxaca, y el día de hoy nos encontramos en el cerro del Yukunitzá, culminando la caravana de la paz que ha iniciado de la parroquia del Señor del Calvario al cerro del Yukunitzá para nuevamente regresar a la celebración eucarística con nuestro señor obispo Miguel Ángel Castro Muñoz. Experimentamos el corazón ardiente en esta antorcha que portamos y María Visión nos ha traído a nosotros una nueva experiencia a nuestro corazón, ya que así podemos ser portadores del Evangelio a cada una de nuestras familias.

Agradecemos infinitamente su visita a esta diócesis y esperamos que Dios nos siga derramando bendiciones, especialmente la paz que tanto lo necesitamos.

Sí, en el marco del año jubilar Peregrinos de Esperanza, los invitamos a cada uno de ustedes para que puedan ser portadores de la luz del Evangelio, en especial de la luz ardiente del corazón de Jesús, que ilumina nuestras vidas para llenarnos de amor.

Mi experiencia que pues quiero compartirles con ustedes a los pies de nuestra querida Virgen del Carmen, patrona de nuestra diócesis, de nuestra querida isla de Ciudad del Carmen. Mi vocación surgió hace ya muchos años a los pies de la Virgen del Carmen. Yo soy nativo de aquí, de esta isla, hijo de esta perla del Golfo, y la verdad, cuando sentí el llamado del Señor, me puse en sus benditas manos para que ella interceda por mí ante su Hijo Jesucristo. Pues si ella quería que yo pudiera servirle a su Hijo y que nuestro Señor quisiera que yo le sirviera como sacerdote, pues aquí estoy. A lo largo de toda mi vida siempre la Virgen del Carmen ha estado presente en mi mente y en mi corazón. De hecho, yo salí de esta comunidad parroquial hace muchos años. Estaba yo en un grupo de coros de aquí del mismo santuario hace muchísimos años, en 1996. Cuando sentí el llamado, pues simplemente me puse en las manos de la Virgen del Carmen y pues yo decía, pues si le sirvo a tu Hijo, pues aquí estoy.

y pues simplemente pudiera yo decirles a ustedes que ojalá que en su vida también la Virgen María la tengan presente. Ella siempre nos cuida, nos proteja y es la que nos va a llevar de la mano a su Hijo Jesucristo. Que nuestra Virgen del Carmen, aquí en este santuario mariano, aquí en la Perla del Golfo, ella siga escuchando las multitudes de oraciones que la gente viene a presentarle para que ella, como Madre Amorosa, pues interceda ante su Hijo Jesús. Les envío un saludo muy fraterno desde la casita, el corazón de la fe católica en la Isla del Carmen, el santuario de Nuestra Señora del Carmen.

Que toda criatura bendiga y glorifique a María, la obra maestra de las manos de Dios, porque ella es la obra maestra de las manos de Dios, tanto en el orden de la gracia como en el de la gloria.

0: en los cielos y en la tierra sea para siempre alabado.
1: Corazón amoroso de Jesús sacramentado.
0: Padre nuestro que estás en el cielo, santificado sea tu nombre, venga a nosotros tu reino, hágase tu voluntad en la tierra como en el cielo.
1: Danos hoy nuestro pan de cada día, perdona nuestras ofensas como también nosotros perdonamos a los que nos ofenden. No nos dejes caer en tentación y líbranos del mal.
0: Dios te salve María, llena eres de gracia, el Señor es contigo. Bendita eres entre todas las mujeres y bendito es el fruto de tu vientre, Jesús.
1: Santa María, Madre de Dios, ruega, Señora, por nosotros los pecadores, ahora y en la hora de nuestra muerte. Amén.
0: Gloria al Padre, y al Hijo, y al Espíritu Santo.
1: Como era en un principio, ahora y siempre, por los siglos de los siglos santos. Amén.

0: los cielos y la tierra sea para siempre alabado.
1: El corazón amoroso de Jesús sacramentado.
0: Padre nuestro que estás en el cielo, santificado sea tu nombre. Venga a nosotros tu reino, hágase tu voluntad en la tierra como en el cielo.
1: Danos hoy nuestro pan de cada día, perdona nuestras ofensas como también nosotros perdonamos a los que nos ofenden. No nos dejes caer en tentación y líbranos de todo mal. Amén.
0: Dios te salve María, llena eres de gracia, el Señor es contigo. Bendita eres entre todas las mujeres y bendito es el fruto de tu vientre, Jesús.
1: Santa María, Madre de Dios, ruega, Señora, por nosotros los pecadores, ahora y en la hora de nuestra muerte. Amén.
0: Gloria al Padre, y al Hijo, y al Espíritu Santo.
1: Como era en un principio, ahora y siempre, por los siglos de los siglos. Amén.

0: los cielos y la tierra sea para siempre alabado.
1: El corazón amoroso de Jesús sacramentado.
0: Padre nuestro que estás en el cielo, santificado sea tu nombre. Venga a nosotros tu reino. Hágase tu voluntad en la tierra como en el cielo.
1: Danos hoy nuestro pan de cada día. Perdona nuestras ofensas como también nosotros perdonamos a los que nos ofenden. No nos dejes caer en tentación y líbranos de todo mal. Amén.
0: Dios te salve María, llena eres de gracia, el Señor es contigo. Bendita eres entre todas las mujeres y bendito es el fruto de tu vientre, Jesús.
1: Santa María, Madre de Dios, ruega, Señora, por nosotros los pecadores, ahora y en la hora de nuestra muerte. Amén.
0: Gloria al Padre, y al Hijo, y al Espíritu Santo.
1: Como era en un principio, ahora y siempre, por los siglos de los siglos. Amén.

0: los cielos y en la tierra sea para siempre alabado.
1: El corazón amoroso de Jesús sacramentado.
0: Jesús sacramentado, Hijo del Eterno Padre.
1: Alumbra mi entendimiento para que mi alma se salve.
0: Comunión espiritual. Creo, Jesús mío, que estás realmente presente en el Santísimo Sacramento del altar. Te adoro, te amo y deseo recibirte dentro de mi alma. Mas ya que no puedo hacerlo sacramentalmente, venid por lo menos espiritualmente a mi corazón y como si ya te hubiese recibido, mi abrazo y uno todo a ti. Haz, Jesús mío, no permitas que me separe de ti por el pecado. Amén.

0: en los cielos y en la tierra sea para siempre alabado.
1: Corazón amoroso de Jesús sacramentado.
0: Esta tarde te invito, hermano, hermana, a que te dispongas a entrar en esa presencia de Jesucristo nuestro Señor. Él, que es todo Dios, se hizo hombre y habitó entre nosotros. Y por tal motivo, hoy te pido que con toda esa confianza, con toda esa paz, con toda esa tranquilidad, te pongas en su presencia, que agradezcas el don de la vida. Hoy dile a tu Señor, gracias Señor por el don de mi vida, gracias por mis seres queridos. Hoy te agradezco Señor por todas esas cosas, todas esas bendiciones que he recibido de tu parte. Que no se canse tu corazón en cada latido, en cada respirar, decir gracias Señor. Gracias por estar en este momento y en este lugar escuchando esta oración que tengo para ti. Gracias Jesús, porque tú en tu infinita misericordia te acordaste de mí. Hoy te invito a reconocerte el Hijo predilecto de Dios. Recuerda que estamos dentro de esta hora de su insondable misericordia. A pesar de que soy como soy, Señor, a pesar de que he hecho, que hago y que seguiré haciendo cosas que a lo mejor no son agradables a tus ojos, Señor, hoy me someto a tu misericordia. Y te agradezco por este momento de estar entre nosotros, por acordarte de que estamos aquí y que sabemos que siempre estás pendiente, Señor, aunque no te veamos, aunque no te reconozcamos. Gracias, Jesús. Gracias, Señor.
1: Señor, te seguimos dando gracias por tu presencia aquí, aquí con nosotros, Señor. Te agradecemos por cada momento que nos has regalado, por cada momento que nos regalas de estar aquí contigo, Señor, por tu misericordia que nos tienes aquí, Señor, porque eres grande, Señor, y maravilloso. Te damos las gracias. Te damos las gracias con ese corazón, con el corazón verdadero que nos muestras tuyo, Jesús. Te damos las gracias infinitas, Señor. Gracias por ese día de vida y por este día de vida que nos da, Señor. Gracias, mi Señor, por cada momento que nos regalas de estar contigo, mi Señor. En esta hora maravillosa que estamos entregándonos a ti, que estamos presentes a ti, que estamos con tu amor que nos regalas, mi Señor. Gracias, Jesús. Gracias, mi Señor. Gracias, Jesús.
0: Te entregamos, Señor, todo lo que somos y todo lo que tenemos. Aquí a tus pies lo dejamos, Señor, confiados en que tú, Señor, lo renovarás. Todos nuestros miedos, nuestras angustias, nuestras fragilidades, aquí están hoy a tus pies, Señor. Hoy nos reconocemos indefensos ante tu majestuosidad. Hoy reconocemos, Señor, que tal vez somos el nada de esta tierra, pero que en tu infinita misericordia, Señor, somos los más amados. Somos el hijo, la hija predilecta, Señor. Hoy reconocemos, Señor, esa falta que tú bien conoces. Hoy te invito, hermano, hermana, a que pongas en los pies de tu Señor esas debilidades que no se apartan de ti. Es necesario que lo reconozcas para que le des permiso de actuar en tu cuerpo, en tu vida, en tu ser, en esa necesidad que tienes. Es necesario que reconozcas esas faltas, esas inquietudes, esas dudas. Hoy te invito a que en un momento de silencio examines tu corazón y le digas: Señor, no soy nada, nada tengo, Señor, si no es porque tú me lo has dado, si no es porque tú me lo has regalado. Hoy lo reconozco, Señor, y en este momento lo dejo a tus pies. Sí, Señor, yo sé que he fallado. Sí, Señor, yo sé que he caído y me he levantado, pero sé que siempre estás ahí para darme la mano. Y este aguijón que tengo clavado y esa falta, que a pesar de que me lo propongo, vuelvo a caer, Señor, la dejo hoy a tus pies, confiando en que tú la tomarás como ofrenda agradable. Hoy, lo único seguro que tengo para dejarte aquí, Señor, es mi pecado, es mi falta. Aquí está, Señor. Hoy te invito, hermano, a que lo dejes. No tengas miedo. Nadie te juzga. Es un diálogo entre tú y tu Señor. No te fijes en el familiar que está a un lado. No te fijes en tu hermano. Hoy, cierra los ojos del alma y confía con todo tu corazón en su misericordia. Aquí estoy, Señor, abandonándome a ti. Aquí estoy, Señor, reconociéndome necesitado de ti. Ven, Señor Jesús. Ven, Señor Jesús, a mi vida y a mi corazón. Te abro las puertas para que me ayudes a perdonar, a sanar, a liberarme de esto que llevo en mis hombros. Aquí estoy, Señor, abandonándome y dejándome inundar por el océano infinito de tu misericordia. Bendito seas, Señor. Alabado seas. El honor y la gloria sean dados a ti, Jesús.

0: Señor de misericordia, te dejamos y te entregamos lo bueno y lo malo que hemos hecho. Señor, en esta tarde te decimos gracias y te agradecemos y te entregamos todo, Jesús. Te damos todo lo que nos has dado, lo bueno y lo malo. Te lo dejamos en tus pies, en ofrenda a ti, Señor.
1: Seguimos implorando tu misericordia, Jesús, reconociendo que eres el único Dios verdadero. Señor, ¿a quién iremos si tú solo tienes palabras de vida? Nosotros hemos creído que eres el Hijo de Dios. Reconoce hoy, hermano, que frente a ti, más que un pan, es el cuerpo de tu Señor, que es ese Cristo mismo que se entregó por ti y por mí, y que es el único Rey de Reyes, que es el único Señor de Señores, que es el único médico divino por excelencia. Y con esa confianza te invito a que ahí donde estás, tal vez desde la cama de un hospital, tal vez estás en tu casa, enfermo, necesitado, tal vez estés hoy en este lugar, arrodillado ante tu Señor. Con esa confianza de que en el lugar que estés, de que en la situación que estés, Él te está escuchando y te conoce personalmente y te llama por tu nombre, dejes en sus manos esa necesidad. Sí, esa que tú sabes, esa que Él conoce, pero que necesita que se lo digas. Hoy, en el fondo de tu corazón, si quieres con esa fe ponerte de rodillas y decirle, Señor, aquí estoy, me reconozco necesitado de ti. Y esta intención que está dentro de mi corazón y por la que tanto y tanto te he pedido, hoy considero que la has escuchado. Hoy te agradezco, Señor, por hacerme saber que la conoces, que estás al pendiente. Dile, hermano, hermano, pídele al Señor por ese familiar enfermo, por ese matrimonio desunido. Él tiene el poder para restaurar. Él tiene el poder para sanar y liberarte de cualquier enfermedad. Jesús, aquí están mis dolencias. Aquí están, Señor, estos dolores de cabeza que no me abandonan. Aquí está, Señor, esto que tal vez no puedo decir en voz alta, Señor, porque me da pena, pero que tú conoces. Aquí está, Señor, mi enfermedad y mi necesidad. Me abandono a ti y confío en tu misericordia, Señor. Confío en que por tu bondad y tu misericordia infinito me estás sanando, me estás liberando, estás abriendo camino, Señor. Estás allanando mi camino para que yo pueda encontrar esa respuesta que tanto necesito. Para que me encuentre con esas personas que no son sino instrumentos tuyos. Allana mi camino, Señor Jesús, para que pueda ver y pueda escuchar. Para que pueda escucharte a ti, Señor Jesús. Hoy te invito, hermano, hermana, a que lo escuches. El Señor te quiere hablar. El Señor tiene tiempo ya tocando a tu puerta. El Señor está ahí. Y tal vez tú, por tu desesperación, por tu angustia, porque te ciega el dolor, no lo has podido ver. El Señor quiere hablar a tu corazón. El Señor quiere hablar a tus oídos. Ábrele las puertas y dile: sí, Señor, sí quiero que entres. Sí, Señor, sí quiero que me sanes. Sí, Señor, sí quiero que me liberes. Pero escucha, escucha con atención. El Señor te está hablando. Tal vez por medio de ese hermano que te dio ese consejo. Y tú crees, por orgullo, que no tiene la razón. El Señor te está hablando por medio de ese sacerdote que se cansa una y otra vez de decirte la respuesta, pero no lo has querido escuchar. El Señor, en su infinita misericordia, envía legiones de ángeles para que te escolten en todos tus caminos. Y son esos, tus prójimos, el próximo, el que está a tu lado. El Señor es humano, es tan humano como el pan, y te quiere hablar con palabras humanas. Escúchalo, siéntelo en cada respirar, en cada latido de tu corazón, en cada sonrisa de ese hermano que se acerca a ti para tenderte la mano. Ese es Jesús y su misericordia. Ese es tu Señor que te dice: aquí estoy. Aquí estoy para ti. Solo esperaba que me dieras permiso para entrar. Hoy quiero estar contigo. Hoy quiero que me escuches, que me veas, que me reconozcas. Que seas tú quien me lo pida.

0: En el nombre del Padre, del Hijo y del Espíritu Santo. Amén. Padre nuestro que estás en el cielo, santificado sea tu nombre. Venga a nosotros tu reino. Hágase, Señor, tu voluntad en la tierra como en el cielo.
1: Danos hoy nuestro pan de cada día. Perdona nuestras ofensas, como también nosotros perdonamos a los que nos ofenden. Es caer en tentación, líbranos del mal. Amén.
0: Dios te salve María, llena eres de gracia, el Señor es contigo. Bendita eres entre todas las mujeres y bendito es el fruto de tu vientre Jesús.
1: Santa María, Madre de Dios, ruega Señora por nosotros los pecadores, ahora y en la hora de nuestra muerte. Amén.
0: Creo en Dios Padre Todopoderoso, Creador del cielo y de la tierra, y en Jesucristo, su Hijo, nuestro Señor, que fue concebido por obra y gracia del Espíritu Santo, nació de Santa María Virgen, padeció bajo el poder de Poncio Pilato, fue crucificado, muerto y sepultado, descendió a los infiernos, al tercer día resucitó entre los muertos, subió a los cielos y está sentado a la derecha de Dios Padre Todopoderoso. Desde allí vendrá a juzgar a vivos y muertos. Creo en el Espíritu Santo, la Santa Iglesia Católica, la comunión de los santos, el perdón de los pecados, la resurrección de la carne y la vida perdurable. Amén. Padre eterno, te ofrezco el cuerpo y la sangre, el alma y la divinidad de tu amadísimo Hijo, nuestro Señor Jesucristo, como propiciación de nuestros pecados y los del mundo entero.
1: Amén.
0: Por su dolorosa pasión,
1: ten misericordia de nosotros y del mundo entero.
0: Por su dolorosa pasión,
1: ten misericordia de nosotros y del mundo entero.
0: Por su dolorosa pasión,
1: ten misericordia de nosotros y del mundo entero.
0: Por su dolorosa pasión,
1: ten misericordia de nosotros y del mundo entero.
0: Por su dolorosa pasión,
1: ten misericordia de nosotros y del mundo entero.
0: Por su dolorosa pasión,
1: ten misericordia de nosotros y del mundo entero.
0: Por su dolorosa pasión,
1: ten misericordia de nosotros y del mundo entero.
0: Por su dolorosa pasión,
1: ten misericordia de nosotros y del mundo entero.
0: Por su dolorosa pasión,
1: ten misericordia de nosotros y del mundo entero.
0: Por su dolorosa pasión,
1: ten misericordia de nosotros y del mundo entero.
0: Padre eterno, te ofrezco el cuerpo y la sangre, el alma y la divinidad de

0: Tu amadísimo Hijo, nuestro Señor Jesucristo, como propiciación de nuestros pecados y los del mundo entero.
1: Amén. Ahora que digo ya no más.

0: por su dolorosa pasión.
1: Ten misericordia de nosotros y del mundo entero.
0: Por su dolorosa pasión.
1: Ten misericordia de nosotros y del mundo entero.
0: Por su dolorosa pasión.
1: Ten misericordia de nosotros y del mundo entero.
0: Por su dolorosa pasión.
1: Ten misericordia de nosotros y del mundo entero.
0: Por su dolorosa pasión.
1: Ten misericordia de nosotros y del mundo entero.
0: Por su dolorosa pasión.
1: Ten misericordia de nosotros y del mundo entero.
0: Por su dolorosa pasión.
1: Ten misericordia de nosotros y del mundo entero.
0: Por su dolorosa pasión.
1: Ten misericordia de nosotros y del mundo entero.
0: Por su dolorosa pasión.
1: Ten misericordia de nosotros y del mundo entero.
0: Por su dolorosa pasión.
1: Ten misericordia de nosotros y del mundo entero.
0: Por su dolorosa pasión. ¿Sí digo? Padre eterno, te ofrezco el cuerpo, la sangre, el alma y la divinidad de tu amadísimo Hijo, nuestro Señor Jesucristo. Por su propiciación de nuestro Señor Jesucristo. Amén.

0: su dolorosa pasión, por su dolorosa pasión,
1: ten misericordia de nosotros y del mundo entero.
0: Por su dolorosa pasión,
1: ten misericordia de nosotros y del mundo entero.
0: Por su dolorosa pasión,
1: ten misericordia de nosotros y del mundo entero.
0: Por su dolorosa pasión,
1: ten misericordia de nosotros y del mundo entero.
0: Por su dolorosa pasión,
1: ten misericordia de nosotros y del mundo entero.
0: Por su dolorosa pasión,
1: ten misericordia de nosotros y del mundo entero.
0: Por su dolorosa pasión,
1: ten misericordia de nosotros y del mundo entero.
0: Por su dolorosa pasión,
1: ten misericordia de nosotros y del mundo entero.
0: Por su dolorosa pasión,
1: ten misericordia de nosotros y del mundo entero.
0: Padre eterno, te ofrezco el cuerpo y la sangre, el alma y la divinidad de tu amadísimo Hijo, nuestro Señor Jesucristo, como propiciación de nuestros pecados y los del mundo entero.
1: Amén.

0: compasión.
1: Ten misericordia de nosotros y del mundo entero.
0: Por su dolorosa pasión.
1: Ten misericordia de nosotros y del mundo entero.
0: Por su dolorosa pasión.
1: Ten misericordia de nosotros y del mundo entero.
0: Por su dolorosa pasión.
1: Ten misericordia de nosotros y del mundo entero.
0: Por su dolorosa pasión.
1: Ten misericordia de nosotros y del mundo entero.
0: Por su dolorosa pasión.
1: Ten misericordia de nosotros y del mundo entero.
0: Por su dolorosa pasión.
1: Ten misericordia de nosotros y del mundo entero.
0: Por su dolorosa pasión.
1: Ten misericordia de nosotros y del mundo entero.
0: Por su dolorosa pasión.
1: Ten misericordia de nosotros y del mundo entero.
0: Padre eterno, te ofrezco el cuerpo, la sangre, el alma y la divinidad de tu amadísimo Hijo, nuestro Señor Jesucristo, como propiciación de nuestros pecados y del mundo entero.

0: por su dolorosa pasión.
1: Ten misericordia de nosotros y del mundo entero.
0: Por su dolorosa pasión.
1: Ten misericordia de nosotros y del mundo entero.
0: Por su dolorosa pasión.
1: Ten misericordia de nosotros y del mundo entero.
0: Por su dolorosa pasión.
1: Ten misericordia de nosotros y del mundo entero.
0: Por su dolorosa pasión.
1: Ten misericordia de nosotros y del mundo entero.
0: Por su dolorosa pasión.
1: Y del mundo entero.
0: Por su dolorosa pasión.
1: Ten misericordia de nosotros y del mundo entero.
0: Por su dolorosa pasión.
1: Nosotros y del mundo entero.
0: Por su dolorosa pasión.
1: Ten misericordia de nosotros y del mundo entero.
0: Por su dolorosa pasión.
1: Ten misericordia de nosotros y del mundo entero.
0: Padre eterno, te ofrezco el cuerpo, la sangre, el alma y la divinidad de tu amadísimo Hijo, nuestro Señor Jesucristo, como propiciación de nuestros pecados y del mundo entero.

0: Santo Dios, santo fuerte, santo inmortal, ten piedad de nosotros y del mundo entero. Santo Dios, santo fuerte, santo inmortal, ten piedad de nosotros y del mundo entero. Santo Dios, santo fuerte, santo inmortal, ten piedad de nosotros y del mundo entero. Oh sangre y agua que brotaste del corazón de Jesús, como una fuente de misericordia, en ti confío. Cristo, ten piedad de nosotros.
1: Cristo, ten piedad de nosotros.
0: Señor, ten piedad de nosotros.
2: Señor, ten piedad de nosotros.
0: Cristo, óyenos.
2: Cristo, óyenos.
0: Dios Padre Celestial,
2: ten piedad de nosotros.
0: Dios Hijo Redentor del mundo,
2: ten piedad de nosotros.
0: Dios Espíritu Santo,
2: ten piedad de nosotros.
0: Santa Trinidad, un solo Dios,
2: ten piedad de nosotros.
0: Misericordia divina, suprema, atributo de Dios,
2: ten misericordia de nosotros.
0: Misericordia divina, insondable amor de la santificador,
2: en ti confiamos.
0: Misericordia divina, misterio incomprensible de la Santísima Trinidad,
2: en ti confiamos.
0: Misericordia divina, expresión del máximo poder de Dios,
2: en ti confiamos.
0: Misericordia divina en la creación de los espirituales celestiales,
2: en ti confiamos.
0: Misericordia divina que de la nada nos llama a la existencia,
2: en ti confiamos.
0: Misericordia divina que abarca todo el universo,
2: en ti confiamos.
0: Misericordia divina que nos otorga la vida inmortal,
2: en ti confiamos.
0: Misericordia divina que nos protege de los castigos merecidos,
2: en ti confiamos.
0: Misericordia divina que nos rescata de la miseria del pecado,
2: en ti confiamos.
0: Misericordia divina que nos justifica en la palabra encarnada,
2: en ti confiamos.
0: Misericordia divina que emana de las llagas de Cristo,
2: en ti confiamos.
0: Misericordia divina que brota del Sagrado Corazón de Jesús,
2: en ti confiamos.
0: Misericordia divina que nos da a la Santísima Virgen María como Madre de la Misericordia,
2: en ti confiamos.
0: Misericordia divina en la revelación de los misterios de Dios,
2: en ti confiamos.
0: Misericordia divina en la institución de la Iglesia Universal,
2: en ti confiamos.
0: Misericordia divina en la institución de los santos sacramentos,
2: en ti confiamos.
0: Misericordia divina ante todo en el sacramento del bautismo y la penitencia,
2: en ti confiamos.
0: Misericordia divina en el sacramento del altar y en el sacerdocio,
2: en ti confiamos.
0: Misericordia divina en llamarnos a la Santa Fe,
2: en ti confiamos.
0: Misericordia divina en la conversión de los pecadores,
2: en ti confiamos.
0: Misericordia divina en la santificación de los justos,
2: en ti confiamos.
0: Misericordia divina en el perfeccionamiento de los

0: piadosos.
1: En ti confiamos.
0: Misericordia divina, fuente para los enfermos y los que sufren.
1: En ti confiamos.
0: Misericordia divina, consuelo para los corazones.

0: En ti confiamos.
1: Misericordia divina, paz de los agonizantes.
0: En ti confiamos.
1: Misericordia divina, gozo celestial de las almas salvadas.
0: En ti confiamos.
1: Misericordia divina, frescor y alivio para las almas del purgatorio.
0: En ti confiamos.
1: Misericordia divina, corona de todos los santos.
0: En ti confiamos.
1: Misericordia divina, inagotable fuente de milagros.
0: En ti confiamos.
1: Cordero

0: cordiosamente por nosotros en cada santa misa.
1: Señor.
0: Cordero de Dios, que por la insondable misericordia quita nuestros pecados.
1: Ten piedad y misericordia de nosotros.

0: Dios por encima de todas sus obras.
1: Por eso alabaremos la misericordia del Señor por siempre.
0: Oh Dios, en quien la misericordia es infinita y el tesoro de compasión inagotable, vuelve a nosotros tu mirada bondadosa y aumenta tu misericordia en nosotros, para que nunca, ni siquiera en los momentos más difíciles, nos desesperemos, sino que con confianza nos sometamos a tu santa voluntad, que es la misericordia misma, por nuestro Señor Jesucristo, Rey de la misericordia, que contigo y con el Espíritu Santo nos manifiesta misericordia, ahora y por los siglos. Amén.

Proclama mi alma la grandeza del Señor. Se alegra mi espíritu en Dios mi Salvador, porque ha mirado la humillación de su esclava. Desde ahora me felicitarán todas las generaciones, porque el Poderoso ha hecho obras grandes por mí. Su nombre es santo, y su misericordia llega a sus fieles de generación en generación. Él hace proezas con su brazo, dispersa a los soberbios de corazón, derriba del trono a los poderosos y enaltece a los humildes. A los hambrientos los colma de bienes y a los ricos los despide vacíos. Auxilia a Israel, su siervo, acordándose de su misericordia, como lo había prometido a nuestros padres, en favor de Abraham y su descendencia por siempre. Amén.

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Que toda criatura bendiga y glorifique a María, la obra maestra de las manos de Dios, porque ella es la obra maestra de las manos de Dios, tanto en el orden de la gracia como en el de la gloria.

En el nombre del Padre, y del Hijo, y del Espíritu Santo. La gracia de nuestro Señor Jesucristo, el amor del Padre, y la comunión del Espíritu Santo estén con todos vosotros. Hermanos, para celebrar dignamente estos sagrados misterios, reconozcamos nuestros pecados. Yo confieso ante Dios Todopoderoso y ante ustedes, hermanos, que he pecado mucho de pensamiento, palabra, obra y omisión. Por mi gran culpa. Por eso ruego a Santa María, siempre Virgen, a los ángeles, a los santos y a ustedes, hermanos, que intercedan por mí ante Dios nuestro Señor. Dios Todopoderoso, tenga misericordia de nosotros, perdone nuestros pecados y nos lleve a la vida eterna.

Dios Todopoderoso, concédenos continuar celebrando con incansable amor estos días de tanta alegría en honor del Señor resucitado, y que los misterios que hemos venido conmemorando se manifiesten siempre en nuestras obras. Por nuestro Señor Jesucristo, tu Hijo, que vive y reina contigo en la unidad del Espíritu Santo, y es Dios por los siglos de los siglos.

Lectura del libro de los Hechos de los Apóstoles. En aquellos días, Felipe bajó a la ciudad de Samaria y predicaba allí a Cristo. La multitud escuchaba con atención lo que decía Felipe, porque habían oído hablar de los milagros que hacía y los estaban viendo. De muchos poseídos salían los espíritus inmundos, lanzando gritos, y muchos paralíticos y lisiados quedaban curados. Esto despertó gran alegría en aquella ciudad. Cuando los apóstoles que estaban en Jerusalén se enteraron de que Samaria había recibido la palabra de Dios, enviaron allá a Pedro y a Juan. Estos, al llegar, oraron por los que se habían convertido, para que recibieran el Espíritu Santo, porque aún no lo habían recibido y solamente habían sido bautizados en el nombre del Señor Jesús. Entonces Pedro y Juan impusieron las manos sobre ellos y ellos recibieron el Espíritu Santo. Palabra de Dios.

Lectura de la primera carta del apóstol San Pedro. Hermanos,

Veneren en sus corazones a Cristo el Señor, dispuesto siempre a dar al que las pidiere, las razones de la esperanza de ustedes. Pero háganlo con sencillez y respeto y estando en paz con su conciencia. Así quedarán avergonzados los que denigran la conducta cristiana de ustedes. Pues mejor es padecer haciendo el bien, si tal es la voluntad de Dios, que padecer haciendo el mal. Porque también Cristo murió una sola vez y para siempre por los pecados de los hombres. Él, el justo, por nosotros, los injustos, para llevarnos a Dios. Murió en su cuerpo y resucitó glorificado. Palabra de Dios.

En aquel tiempo, Jesús dijo a sus discípulos, si me aman, cumplirán mis mandamientos. Yo les rogaré al Padre, y Él les enviará otro Consolador que esté siempre con ustedes, el Espíritu de verdad. El mundo no puede recibirlo, porque no lo ve ni lo conoce. Ustedes, en cambio, sí lo conocen, porque habita entre ustedes y estará en ustedes. No los dejaré desamparados, sino que volveré a ustedes. Dentro de poco, el mundo no me verá más, pero ustedes sí me verán, porque yo permanezco vivo y ustedes también vivirán. En aquel día entenderán que yo estoy en mi Padre, ustedes en mí y yo en ustedes. El que acepta mis mandamientos y los cumple, ese me ama. Al que me ama a mí, lo amará a mi Padre. Yo también lo amaré y me manifestaré a él.

Primero que todo, feliz Día de las Madres. Hoy tenemos un evangelio bien edificante. Llegamos al sexto domingo de Pascua. Ya nos quedan la ascensión del Señor y la venida del Espíritu Santo. Pero recordemos siempre que venimos todos estos domingos de Pascua, hemos leído únicamente el evangelio de Juan, donde nos va narrando el testamento de Jesús. Esto es el testamento. Testamento que le deja a sus discípulos y por tanto a nosotros. Entonces, empecemos. Hechos de los Apóstoles. Felipe subió a Samaria. Samaria queda en la mitad. Israel está aquí, ¿cierto? ¿Se acuerdan de mis mapas virtuales? Bueno. Aquí abajo queda Judea, donde está Jerusalén y Belén, y aquí está el Mar Muerto. Aquí hay un río que se llama el río Jordán. En la mitad de este estado está Samaria, la mujer del pozo que se encuentra con él, es aquí. Y luego está Galilea, que arriba es donde está Nazaret, donde está Cafarnaún. Aquí arriba está el lago de Tiberíades, el lago el lago. Y de ahí sale el río Jordán. Entonces, lo que aquí vamos a aprender es que Felipe va a Samaria, que es a una región que consideran idólatra, porque ahí han hecho templos a Baal, templos a Moloch, templos a diferentes demonios, por darles el nombre perfecto. Entonces, Felipe hace lo mismo que hacía Jesús, y como dijo Jesús, quizá más. Expulsaba demonios, sanaba paralíticos, y ellos empiezan a cambiar. Pero cuando llaman a Pedro y Juan, es porque no han recibido, ya recibieron el bautismo de Jesús, pero no el Espíritu Santo. Por eso es tan importante nosotros. Hoy por hoy, la gente hace el bautismo, la primera comunión, pero hay ciertos adultos que jamás se han confirmado. La confirmación es como decirle al Espíritu Santo: todo lo que me enseñaron mis padres, toda nuestra fe, creo en eso, confirmo mi fe para recibir el Espíritu Santo. Y luego vemos el pasaje de Pedro cuando nos recuerda la importancia de seguir a Cristo. Pero cuando llegamos ya a este evangelio, dice algo bien lindo. Jesús se había presentado ofreciéndose como camino al Padre, mientras en estos pocos versículos introduce la promesa del envío del Espíritu Santo. Él dice: os enviaré otro paráclito. Paráclito en griego quiere decir otro defensor, otro consolador. Él había estado con sus discípulos como el primer defensor. ¿Han oído esa canción que dice: me voy pero no me voy? Ese Jesús, porque nos deja el Espíritu Santo, y es cuando nos llama a mirar dentro de nosotros, nos llama a vivir la vida íntima. Santa Teresa tiene un poema muy bonito que no me lo sé, pero la idea del poema es: Señor, para conocerte a ti he descubierto que la mejor manera es entrar en mí profundamente. Hay una escuela de actuación en Nueva York, la escuela de Lee Strasberg, que sigue un método de Konstantin Stanislavski. Y es una escuela de actuación bien interesante porque dice, el título de uno de los libros de esta escuela es No actúes. ¿Qué quiere decir esto? No actúes cuando estoy estudiando actuación. Más bien, ve adentro de ti para descubrir dentro de ti lo que en realidad eres tú y poder expresar el mejor tú y tomar posesión de ese personaje como si fueras un otro. Pero si tú no entras dentro de ti, no sabes quién eres. Mírelo en la actuación. En la vida espiritual, Teresa dijo una noche que ya fue, después de todo un día de oración, fue
arrebatada y entendió que la única manera de relación con el Señor es la oración. Por eso, aquí el Señor nos recuerda algo bien interesante. Jesús, ante todo, dice claramente, delante de sus discípulos, que el amor a Él, si es verdadero, lleva infaliblemente la observancia de los mandamientos. Bueno, yo soy un católico, pero solo voy a cumplir 7. Hay 3 que me estorban. No fornicar, pero es que estoy muy enamorado de mi novia y nos vamos a casar dentro de 30 años. Santificar la fiesta del Señor. Bueno, yo me relaciono con el Señor cuando voy en el carro, cuando estoy en la casa, cuando voy caminando por el parque. Ahí no dice eso. No mentir. Bueno, hay veces que es necesario hacer mentirillas piadosas. ¿Sí ve? ¿Estoy amando a Jesús? No. Estoy rompiendo los mandamientos. Punto. Eso es todo. Y si yo rompo los mandamientos, no hay relación. Cuando el Señor habla de la Eucaristía, dice que infaliblemente tenemos que ir primero a la confesión. No, yo no creo en la confesión, eso de hablar con un cura, cosas íntimas. Recuerden esa frasecita, creo que la dije hace 8 días, pero que como aquí casi todos sufren de Alzheimer. En la confesión descubrimos algo. El demonio te quita la vergüenza para pecar y te la devuelve para confesarte. Es bien interesante, porque cuando vas a pecar, ahí no hay vergüenza. Por muy cochinas cosas que estés haciendo, ahí no hay vergüenza. Pero cuando te vas a confesar, entonces es que ese cura no me cae bien. No, ese cura no, ese se ve malo. ¿Sí? ¿Y para qué le voy a contar mi vida íntima? Que dice, en Isaías nos recuerda, todo lo que digas con la boca te será perdonado. Y cuando el Señor le dice a Pedro, Pedro, lo que perdones en la tierra quedará perdonado en el cielo. Lo que desates en la tierra quedará desatado en el cielo. Es como la institución oficial de la confesión. Pero volvamos al texto, que solo tenemos 3 horas para esta homilía. Dice, el Señor nos revela su relación con el Padre, dentro del cual invita a sus discípulos, y ojo, también a nosotros, que conoceremos, que experimentaremos todo el amor en nuestra profundidad. Consolación más grande que esta no puede ser prometida de ningún modo. Mira, hagamos un ejercicio. Aquí se está hablando de vosotros, vosotros, vosotros, siempre vosotros. Aquí el discurso de Jesús se extiende es para todos, para no solamente los discípulos, sino quien quiera que comience a amarlo, entra en relación con él. Pero seguirlo es demostrar el amor. Ustedes han oído que las mujeres aman con los oídos y los hombres aman con los ojos, porque a las mujeres se las comen a cuento. Y los hombres, hoy por hoy, veía yo un meme el otro día de una mujer que seduce a un hombre y llegan a la casa de ella y ella empieza a quitarse todo, todo, todo, todo, todo. Y ya el tipo queda aterrado y dice, esta no es la que yo conocí en el bar. Todo es falsedad, todo es actuación. Pero el Señor nos invita a una introspección. Hay preguntas claves. El Señor nos recalca que es solo el amor. El Espíritu Santo es amor. Pero hoy hemos confundido la palabra amor con romanticismo y sentimentalismo barato. ¿Cuántos de ustedes no han ido a ver una película y ven que ella, Julieta, muere por amor y todos chillando? Eso es sentimentalismo.
Amor es acción. Tú no puedes tener una pareja que te diga te amo, pero te trata las patadas, no te visita. ¿Se acuerdan la historia de la mujer que se casa con un hombre y todos los días, desde el primer día, ese hombre la levanta a patadas, a puñetazos, y ella aguanta y aguanta y aguanta? Y un día el tipo dice, no, hoy voy a decidir tratarla bien, hoy es el día de las madres, la voy a tratar bien, no le pegaré. Y cuando él llega y no le pega, ella se pone a llorar. Es que usted ya no me quiere. Parece un chiste, pero hemos confundido el amor con cualquier barbaridad, no con la verdad. Entonces, aquí vamos a encontrar algo. El Señor nos manda a demostrar el amor siguiendo los mandamientos. Si yo sigo los mandamientos, 10, no 7 ni 4, 10, significa que yo amo a Jesús y quiero una relación con Él. San Timoteo nos da una frase muy bonita cuando él redondea su vida y dice: he combatido la buena batalla, he terminado la carrera, he conservado la fe. Por eso el Señor nos dice: solo el que persevere hasta el final será salvo. Hasta el final. Por eso, pero es que el problema es ese, que no sabemos cuándo es nuestro final. Que no sabemos en qué momento el Señor nos va a llamar, y por eso tenemos que actuar así. Y aquí quiero definir tres personas: el Padre. La relación de amor con el Padre se alimenta y se tiene en vida precisamente y únicamente por la oración. El Señor oraba en las noches, en los momentos del día, en las peticiones, en el dolor, pero Él oraba por cada uno de nosotros. Yo soy hijo del Padre, también yo tengo que orar. No le basta habernos dado a Jesús, su hijo predilecto, sino que quiere beneficiarnos aún. Jesús, el Padre, entrega a su hijo, ¿y cómo no nos ha de dar con él todas las cosas? ¿Quién de ustedes, teniendo un hijo que le dicen que si lo entregan se acaba la guerra en Irán? ¿Quién? Nadie. ¿Por qué? Porque nadie tiene amigos en Irán, o que yo sepa. Pero el Dios amó a todos, por eso entregó a su hijo. Él amó a cada uno de ustedes. Aquí ya no pongan lo que dice esta versículo del vosotros, y ponle el tú. Cuando dice no los dejaré desamparados, pon tu nombre ahí. No te dejaré desamparado, María, sino que volveré a ti. Dentro de poco el mundo no me verá más, pero tú sí me verás, tú, porque yo permanezco vivo y tú también vivirás. En aquel día entenderás que yo estoy en mi Padre y tú en mí y yo en ti. Si ves que cuando le quito el plural y pongo el singular, ya la palabra tiene otra dimensión. Por eso, cuando nos habla del Hijo, él aparece primero como orante. Siempre que ustedes van a ver que el Señor va a hacer algo, oraba, oraba, oraba. Aquel que ora al Padre en nuestro favor, alza las manos en oración por nosotros.

así como los alza en ofrenda sobre la cruz. Él abre los brazos por nosotros. Y ese Espíritu Santo, el Espíritu Santo es esa figura divina que abraza todo, que une al Padre con el Hijo, lleva al Padre y al Hijo en el corazón de sus discípulos, crea unión de amor y se llama con el nombre de Paráclito, Consolador, aquel que permanece en nosotros siempre, que no nos deja solos, no nos abandona, no nos olvida. Pero la única manera que tenemos de esa relación con el Espíritu Santo es la oración. La oración. Tengan en cuenta la oración. Si tú no oras, no hay relación. Si tú no le entregas tiempo al Señor, no hay relación. Por lo tanto, si tú no oras, incumples los mandamientos. Y si tú incumples los mandamientos, no amas a Dios. Es sencillo. Entonces, no vuelvan a decir que hay mentiritas piadosas, no vuelvan a decir que para qué ir el domingo a la misa. Bueno, ustedes están disculpados. Esta parte del discurso es para todas esas bancas vacías que no escuchan. Pero sigamos los mandamientos. Demostrémosle a Jesús que sí lo amamos, que de verdad queremos seguirlo. ¿Es fácil? No. ¿Y quién les dijo que ganarse el cielo era fácil? Por lo difícil es que el cielo es el cielo. ¿Fácil? Fácil el infierno. No oren y entonces no nos encontraremos allá. Que el Señor los coja confesados.

0: Queridos hermanos, en la alegría de esta Pascua, oremos insistentemente a Dios nuestro Padre, que se digne atender nuestras humildes oraciones como escuchó las súplicas de su amado Hijo. Y digámosle llenos de confianza, por la victoria de tu Hijo, sálvanos, Señor.
1: Por nuestro Santo Padre León, Arzobispo Wenski y todos los obispos, sacerdotes y diáconos, especialmente los recién ordenados al sacerdocio, para que nos revelen el amor del Padre a través del testimonio de sus vidas, roguemos al Señor.
0: Por la victoria de tu Hijo, sálvanos.
1: Por el fin de la guerra y la violencia, y por los líderes de los gobiernos, para que se dediquen a construir la paz y defender la dignidad de cada vida humana, roguemos al Señor.
0: Por la victoria de tu Hijo, sálvanos.
1: En acción de gracia por todas las madres biológicas y espirituales, para que sus vidas coronen el corazón de nuestra Madre Santísima a través de su testimonio materno del amor incondicional y la entrega de sí mismos de Cristo. Roguemos al Señor. Por todos los que han muerto, que ellos puedan disfrutar en el gozo y la victoria de la resurrección. Roguemos al Señor.
0: La victoria de tu Hijo, sálvanos. Dios y Padre nuestro, que conoces la vida de los hombres de nuestro tiempo, sometidos a tantas dificultades y peligros, escucha los deseos y súplicas de tus hijos que confían plenamente en tu amor paterno. Por Jesucristo, tu Hijo, que vive y reina inmortal y glorioso por los siglos de los siglos.
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Orad, hermanos, para que este sacrificio mío y vuestro sea agradable a Dios Padre Todopoderoso. Suba hasta ti, Señor, nuestra oración, acompañada por estas ofrendas, para que, purificados por tu bondad, nos dispongas para celebrar el sacramento de tu inmenso amor. Por Jesucristo nuestro Señor. El Señor esté con vosotros. Levantemos el corazón. Demos gracias al Señor nuestro Dios. En verdad es justo y necesario, es nuestro deber y salvación glorificarte siempre, Señor. Pero más que nunca en este tiempo en que Cristo, nuestra Pascua, fue inmolado, porque destruida la antigua situación de pecado, se renueva todo lo que estaba caído y en Cristo se restablece la integridad de nuestra vida. Por eso, con esta efusión del gozo pascual, el mundo entero se desborda de alegría y también los coros celestiales, los ángeles y los arcángeles cantan sin cesar el himno de tu gloria.

ya que por Jesucristo, tu Hijo, Señor nuestro, con la fuerza del Espíritu Santo, das vida y santificas todo, y congregas a tu pueblo sin cesar, para que ofrezca en tu honor un sacrificio sin mancha, desde donde sale el sol hasta el ocaso. Por eso, Padre, te suplicamos que santifiques por el mismo Espíritu estos dones que hemos separado para ti, de manera que se conviertan en el cuerpo y la sangre de Jesucristo, Hijo tuyo y Señor nuestro, que nos mandó celebrar estos misterios. Porque Él mismo, la noche en que iba a ser entregado, tomó pan, y dando gracias te bendijo, lo partió y lo dio a sus discípulos, diciendo: tomad y comed todos de él, porque esto es mi cuerpo, que será entregado por vosotros.

Del mismo modo, acabada la cena, tomó el cáliz, dando gracias, te bendijo, y lo pasó a sus discípulos, diciendo: Tomad y bebed todos de él, porque este es el cáliz de mi sangre, sangre de la alianza nueva y eterna, que será derramada por vosotros y por muchos para el perdón de los pecados. Haced esto en conmemoración mía.

Así pues, Padre, al celebrar ahora el memorial de la pasión salvadora de tu Hijo, de su admirable resurrección y ascensión al cielo, mientras esperamos su venida gloriosa, te ofrecemos en esta acción de gracias el sacrificio vivo y santo. Dirige tu mirada sobre la ofrenda de tu Iglesia y reconoce en ella la víctima por cuya inmolación quisiste devolvernos tu amistad, para que, fortalecidos con el cuerpo y la sangre de tu Hijo y llenos de su Espíritu Santo, formemos en Cristo un solo cuerpo y un solo espíritu. Que Él nos transforme en ofrenda permanente para que gocemos de tu heredad, junto con tus elegidos, con María la Virgen Madre de Dios, su esposo San José, los apóstoles y los mártires y todos los santos, por cuya intercesión confiamos obtener siempre tu ayuda. Te pedimos, Padre, que esta víctima de reconciliación traiga la paz y la salvación al mundo entero. Confirma en la fe y en la caridad a tu Iglesia peregrina en la tierra, a tu servidor el Papa León XIV, a nuestro arzobispo Tomás, al orden episcopal, a los presbíteros y diáconos y a todo el pueblo redimido.

Atiende los deseos y súplicas de esta familia que has congregado en tu presencia. Reúne en torno a ti, Padre misericordioso, a todos tus hijos dispersos por el mundo. A nuestros hermanos difuntos y a cuantos murieron en tu amistad, recíbelos en tu reino, donde esperamos gozar todos juntos de la plenitud eterna de tu gloria. Por Cristo, Señor nuestro, por quien concedes al mundo todos los bienes. Por Cristo, con Él y en Él, a ti, Dios Padre omnipotente, en la unidad del Espíritu Santo, todo honor y toda gloria, por los siglos de los siglos.

0: fieles a la recomendación del Salvador y siguiendo su divina enseñanza, nos atrevemos a decir: Padre nuestro que estás en el cielo, santificado sea tu nombre. Venga a nosotros tu reino. Hágase tu voluntad en la tierra como en el cielo. Danos hoy nuestro pan de cada día. Perdona nuestras ofensas, como también nosotros perdonamos a los que nos ofenden. No nos dejes caer en la tentación y líbranos del mal. Líbranos de todos los males, Señor, y concédenos la paz en nuestros días, para que, ayudados por tu misericordia, vivamos siempre libres de pecado y protegidos de toda perturbación, mientras esperamos la gloriosa venida de nuestro Salvador Jesucristo. Señor Jesucristo, que dijiste a tus apóstoles: la paz os dejo, mi paz os doy. No tengas en cuenta nuestros pecados, sino la fe de tu Iglesia. Y conforme a tu palabra, concédele la paz y la unidad, tú que vives y reinas por los siglos de los siglos. Amén. La paz del Señor esté siempre con vosotros.
1: Dese fraternalmente la paz.

De rodillas, por favor. Este es el Cordero de Dios, que quita el pecado del mundo. Dichosos los invitados a la cena del Señor. No, no soy digno de que entres en mi casa, pero una palabra tuya bastará.

Recordemos que para tomar el cuerpo de Cristo debemos habernos confesado recientemente. Si usted faltó a una misa un domingo, viene con los brazos cruzados, recibe la comunión espiritual, pero primero confesión. Tenemos que confesar que faltamos al tercer mandamiento. Si usted no se siente preparado, se puede acercar a recibir la bendición con los brazos así. Recuerde que quien come la comunión indignamente, se come su condenación dignamente.

0: Oremos. Dios Todopoderoso y Eterno, que por la resurrección de Cristo nos has hecho renacer a la vida eterna, multiplica en nosotros el efecto de este sacramento pascual e infunde en nuestros corazones el vigor que comunica este alimento de salvación. Por Jesucristo nuestro Señor.
1: Regalito, así que ya le llevan sus flores, van a estar contentas las señoras. También felicitar a todas las madres. Yo sé que ya todo el mundo lo hizo, pero muchísimas felicidades a todas las madres, las que están acá y las que ya se nos fueron. Siempre decirle gracias, mamá, porque es una bendición dar vida. Muchísimas gracias, nos vemos el próximo domingo en el festival. Bueno, el jueves, después el domingo en el festival, no dejen de venir. Muchísimas gracias, feliz tarde.
0: El Señor esté con vosotros.
2: Inclinen la cabeza para recibir la bendición.
0: Que Dios misericordioso, que por la resurrección de su Hijo unigénito los ha redimido y hecho hijos suyos, los llene de alegría con su bendición. Que por Cristo Redentor, por quienes ustedes recibieron el don de la libertad perpetua, les conceda también en su bondad tener parte en la herencia eterna. Que ustedes, por la fe, han resucitado en el bautismo, merezcan por sus buenas obras alcanzar la patria celestial. Y la bendición de Dios Todopoderoso, Padre, Hijo y Espíritu Santo, descienda sobre vosotros y permanezca para siempre.
2: Pueden ir en paz.

Proclama mi alma la grandeza del Señor. Se alegra mi espíritu en Dios mi Salvador, porque ha mirado la humillación de su esclava. Desde ahora me felicitarán todas las generaciones, porque el Poderoso ha hecho obras grandes por mí. Su nombre es santo, y su misericordia llega a sus fieles de generación en generación. Él hace proezas con su brazo, dispersa a los soberbios de corazón, derriba del trono a los poderosos y enaltece a los humildes. A los hambrientos los colma de bienes y a los ricos los despide vacíos. Auxilia a Israel, su siervo, acordándose de su misericordia, como lo había prometido a nuestros padres, en favor de Abraham y su descendencia por siempre. Amén.

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Queridos hijos, nunca olviden cuán grande es el amor de Dios. A través de ese amor, yo estoy con ustedes. No olviden cuán grande es su misericordia. A través de esa misericordia, les muestro el camino hacia la verdadera felicidad y la paz perfecta. Ese es el camino hacia mi Hijo. Por lo tanto, hijitos míos, con total confianza, abandónense a mi Hijo y no tengan miedo. No teman al futuro, porque este pertenece enteramente a la voluntad de mi Hijo. Por consiguiente, hijitos míos, renuncien a todo aquello que los aleja de mi Hijo. La falsa felicidad, la falsa esperanza, el falso esplendor. Confíen en mi Hijo. Cuéntenle sus dolores, sus sufrimientos, sus deseos y sus esperanzas. Sentirán su amor y su bendición. Gracias.

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Gracias por estar en esta tarde que iniciamos con nuestra vivencia del camino de la Pascua. Hoy nos alegramos con toda la iglesia, pero también en la presencia de la Pascua Juvenil, porque la antorcha de la paz llega precisamente al lugar donde nos hemos convocado como jóvenes. Esta luz que es Cristo refleja precisamente la luz que hemos recibido en nuestro bautismo, pero también refleja la capacidad en que nosotros, en nuestra etapa donde estamos viviendo, podemos ser gestores de esta luz que es Cristo y este Cristo que nos trae la paz. Iniciemos pues con gozo de este momento. Les invito a que nos pongamos de pie.

tú eres nuestra paz. Y en esta paz queremos disponernos en la plenitud de nuestra vida, disponer nuestra voluntad, nuestro corazón, nuestro entendimiento, nuestro intelecto, para no solamente llevar esta antorcha, sino también que sea el signo más eficaz

donde también nosotros podemos llevar a Cristo. Tantos jóvenes en nuestro presente buscan siempre el sentido de la vida, y en Cristo

0: Buen día, estimados televidentes, estimados amigos de María Visión. Nuevamente nos encontramos con ustedes para compartir un tema de especial importancia: hablar de Cristo que sigue actuando hoy. Nos encontramos tres sacerdotes en este programa para acompañarles con reflexiones que van más en la línea de nuestra actividad, de nuestra vida como sacerdotes, nuestra vida pastoral. Su servidor, el padre Eduardo Michel Flores, acompañado de los padres Roberto Ramírez Honorato y del padre Emanuel Padilla López. Pues vamos a iniciar con una oración en el nombre del Padre, del Hijo y del Espíritu Santo. Amén. Señor Jesús, tú recorrías Galilea predicando el Evangelio, anunciando el reino, acercándote a todos los enfermos, a los que sufrían, a los pecadores, haciendo presente el amor misericordioso de Dios Padre. Ayúdanos a descubrir que sigues actuando hoy a través de tus sacerdotes, que sigues haciéndote presente en la vida de la humanidad a través de aquellos que has elegido para que hagan tus veces en medio del mundo. Tú que vives y reinas por los siglos de los siglos. Amén. Amén. En nombre del Padre, del Hijo y del Espíritu Santo. Amén. Amén. Pues tenemos un gran tema para tratar en este programa y quisiera que comenzáramos pues con la palabra de Dios, con el Evangelio. Vamos a hablar del ministerio que Jesús desarrollaba sobre todo entre los enfermos, la proclamación del reino, la curación de enfermos. Esto lo encontramos en el Evangelio de San Mateo, capítulo 4, versículo 23 al 25, y el texto dice lo siguiente: Jesús recorría toda Galilea, enseñando en sus sinagogas, proclamando el Evangelio del reino y curando toda enfermedad y dolencia en el pueblo. Su fama se extendió por toda Siria y le llevaban todos los enfermos, aquejados de diversas dolencias y sufrimientos, endemoniados, epilépticos y paralíticos, y él los curaba. Y lo siguieron grandes multitudes de Galilea, Decápolis, Jerusalén, Judea y del otro lado del Jordán. Palabra del Señor.
1: Gloria a ti, Señor Jesús.
0: Pues como se pueden dar cuenta, este pasaje del Evangelio nos habla de dos cosas que hacía Jesús particularmente: predicación y acción. Es decir, Jesús anunciaba el reino de Dios, pero también hacía presente el reino de Dios con sus acciones. Por tanto, nos damos cuenta que por un lado el ministerio de Jesús, como el ministerio de los sacerdotes, tiene el reino de Dios en el centro. Hay que hacer la aclaración de que tu profesor de evangelios te habrá dicho que los enfermos eran marginados, por no porque eran

0: enfermo, sino porque se consideraba que la enfermedad era consecuencia del pecado, y entonces cualquier enfermo era despreciado, mal visto. Pues hay que recordar que en tiempo de Jesús eran enfermedades tremendas, la lepra, por ejemplo, y las personas, además ya de cargar con el sufrimiento de la enfermedad, también cargaban con el estigma de del rechazo y el desprecio, que es terrible. Precisamente como un gesto muy oportuno, Jesús acogía a los enfermos, se acercaba a ellos, los tocaba, los curaba. Es que era una manera muy concreta de hacer presente el reino de Dios. Esa experiencia que tú tuviste, una experiencia seguramente muy valiosa y que te acompañará a lo largo de toda tu vida, estar en los hospitales donde estuvieron enfermos de COVID, tal vez algunos incluso terminales, pues te habrá tocado hacer presente al Señor en esas circunstancias en las que las personas no tenían a nadie cerca de su familia, pero tenían a Cristo a través del sacerdote. ¿Qué experiencia tan fuerte? Y efectivamente dijiste algo muy valioso que yo a veces también le digo a la gente. A veces pensamos que todo lo que tenemos que hacer en nuestra vida nos tiene que gustar, y hay cosas que no nos gustan o que nos cuestan más trabajo. A todos nos pasa en cualquier vocación, también en la vida matrimonial o en la vida celibataria, en las vocaciones que hemos recibido. Hay cosas que nos gustan más y otras cosas que nos cuestan más trabajo, y sin embargo, todas nos aportan y nos aportan ciertamente gracias y bendiciones de parte de Dios. Padre Emanuel, ¿tú cómo has vivido esto que nos dice hoy el Evangelio? Que Jesús anunciaba el reino de Dios, que predicaba, hacía presente el reino de Dios con sus palabras, pero también con sus acciones. ¿Qué te evoca estas palabras?
1: Pues realmente es una gran misión. Nosotros como sacerdotes llevamos la palabra de Dios porque esa predicación también sana. Sana a las personas que están heridas, como decía el padre Roberto, heridas por el pecado, y yo creo que todo inicia con el Evangelio. Anunciar la palabra de Dios que libera y que ayuda a las personas pues a caminar de una manera en la luz. Entonces nosotros hacemos el trabajo ese que nosotros recibimos, que Dios nos dio esa misión como sacerdotes de predicar, y que el Señor va a ir sanando tanto físicamente como espiritualmente. Yo creo que una de las cosas más impactantes para mí en mi ministerio es ver cómo una persona se va convirtiendo, ¿verdad? En base a la palabra de Dios, esa predicación que se inicia desde que estamos niños, éramos jóvenes, pero sobre todo la predicación en la Eucaristía, ¿verdad? El alimento de la palabra que nos va ayudando a nosotros a tener una luz, o más bien un discernimiento que vamos sometiéndonos nosotros a seguir a Jesús en ese sentido. Así que yo he escuchado personas que de haber estado en la miseria, por así decirlo, en la vida de pecado, pues gracias a la predicación, a un consejo, a una dirección espiritual, a alguna intervención de algún sacerdote, pues se convirtieron, ¿no?
0: Claro.
1: Y buscaron pues servir a Dios de esa manera.
0: Pues qué importante y qué valioso esto que nos compartes, porque efectivamente el primer deber del sacerdote es la proclamación de la palabra. Es el primer deber que le incumbe porque está haciendo las veces de Jesús, ¿verdad? Predicando el reino de Dios, anunciando el Evangelio. Y yo creo que al final los sacerdotes experimentamos que no somos nosotros, sino que es Dios a través de nosotros que actúa. Cuando la gente nos dice: Padre, lo que dijo hoy en la homilía me llegó hasta el fondo del corazón. Y es el Espíritu Santo. Finalmente, con mucha humildad debemos llevar a cabo este ministerio. Cuánta gente también en el confesionario, por una palabra que dijimos, se siente invitada a la conversión. Y no es que nuestra palabra como humanos haya tenido impacto, sino que es Dios a través de nosotros que ha querido tocar el corazón e invitarles a cambiar. Y efectivamente esto es muy valioso. Por eso, como que debemos siempre valorar, y yo invito a todos los amigos televidentes, valorar el ministerio de los sacerdotes, valorar la palabra que nos proclaman en la homilía, en la predicación, porque finalmente es Jesucristo el que sigue anunciando el reino de Dios, que sigue haciendo presente su evangelio a través del ministerio de los sacerdotes, de los obispos, del Papa. Y obviamente, pues esto que nos compartía el padre Roberto, pues lo experimentamos también nosotros. ¿Cuántas veces a mí me ha tocado, más de una ocasión, que voy a ungir a algún enfermo, a confesarlo, sobre todo cuando nos llaman las personas, que muchas veces la gente piensa

0: que el sacerdote solo se tiene que hacer presente en la vida de los enfermos cuando ya están a punto de morirse, equivocadamente, porque el ministerio que desempeñamos pues tiene que ser un ministerio de consuelo, de aliento, de esperanza, y sobre todo, por ejemplo, cuando ungimos a un enfermo, pues no debería ser solamente cuando está en las últimas, como se dice, sino que más bien entender que estos sacramentos también levantan, ¿verdad? También ayudan a que las gentes se sientan pues sanadas. Me ha tocado muchas veces que he ungido a algún enfermo que está en una situación terminal y luego me dicen: padre, apenas ungió usted al enfermo y se empezó a sentir mejor. Pues se da uno cuenta que no somos nosotros, es la gracia de Dios que sigue actuando y es el poder de Cristo que sigue sanando y que sigue curando. Ciertamente que el sacramento de la unción de los enfermos no es solo para transmitir la salud, claro que puede hacerlo, también es para fortalecer al enfermo en su enfermedad, para ayudarle a afrontar esta prueba, y si Dios quiere, pues le concede la salud del cuerpo, pero sobre todo se trata de que le conceda la salud del alma para que se prepare a lo que Dios disponga en su vida. Pues ahí tenemos un ministerio muy hermoso, el ministerio de la proclamación de la palabra, de la curación de los enfermos. El padre Emmanuel, pues seguramente que hoy nos va a compartir un canto que nos pueda también alentar en este sentido. ¿Qué te parece, padre?
1: Así es, en esta cuestión de la predicación de la palabra, pues nosotros tratamos de que las personas abran su corazón, que las personas acepten el evangelio y que se conviertan a Dios. Yo creo que para nosotros como sacerdotes es una alegría ver a una persona que está buscando hacer la voluntad de Dios.
0: Así es.

Pues muy bien, muy bonito canto, y evidentemente que nos habla de esta insistencia del Señor que está tocando a nuestro corazón a través de su palabra para que nos dejemos interpelar por Él. Pues vamos a cambiar ahora, vamos ahora a hablar del perdón, porque Jesús también perdona, no solo proclama el reino, no solo nos habla a los enfermos, también perdona. Nos dice el Evangelio de San Marcos capítulo 2 versículo 1 al 12, entró de nuevo en Cafarnaún y se puso y se supo que estaba en casa. Se reunieron tantos que no cabían ni siquiera frente a la puerta y él les anunciaba la palabra. Entonces vinieron trayéndole un paralítico llevado entre cuatro. Y como no podían acercarlo a él a causa de la multitud, levantaron el techo donde él estaba y abriendo un boquete bajaron la camilla en que yacía el paralítico. Jesús, viendo la fe de ellos, dijo al paralítico, «Hijo, tus pecados te son perdonados». Estaban allí sentados algunos escribas que pensaban en sus corazones, ¿por qué habla este así? Blasfema. ¿Quién puede perdonar pecados sino solo Dios?

0: Jesús, conociendo en su espíritu lo que pensaban, les dijo: ¿por qué piensan en sus corazones eso? ¿Qué es más fácil, decir al paralítico: tus pecados te son perdonados, o decir: levántate, toma tu camilla y camina? Pues para que sepan que el Hijo del Hombre tiene en la tierra poder para perdonar pecados, dijo al paralítico: a ti te digo, levántate, toma tu camilla y vete a tu casa. Él se levantó inmediatamente, tomó la camilla y salió a la vista de todos. De modo que todos se asombraban y glorificaban a Dios, diciendo: jamás hemos visto cosa igual. Palabra del Señor.
1: Gloria a ti, Señor Jesús.
0: Pues nos damos cuenta en este pasaje muy bello que Jesús atiende la enfermedad física, ciertamente al paralítico lo invita a levantarse de su camilla y a ponerse a andar, pero sobre todo atiende la salud del espíritu. Jesús, como acabamos de escuchar, se amolda, se adecua al pensamiento de aquel entonces, y aunque sabe que la enfermedad no depende del pecado, lo primero que hace es sanar al hombre desde lo más profundo de su ser. Y lo primero que le dice es: tus pecados te son perdonados. Uno puede preguntarse: ¿por qué hace eso? El paralítico está allí porque necesita ser curado. Pues qué interesante, ¿verdad? Porque Jesús quiere sanarnos en el cuerpo y en el alma, y nos quiere sanar perdonándonos, porque también perdonando el Señor nos cura. El perdón es sanador, y lo hemos experimentado, yo creo que en nuestro ministerio como sacerdotes, cuántas veces hemos visto personas destrozadas, destruidas por el pecado, y las hemos visto que se regeneran por el perdón que Dios les da a través de nuestro ministerio. No sé, Padre Manuel, Padre Roberto, si ustedes hayan experimentado esto en su ministerio, la fuerza del perdón a través del sacramento de la reconciliación especialmente.
2: De muchísimas veces, Padre, y es algo muy hermoso que da vida a nuestro ministerio. El perdón es una decisión, y hay mucha gente que dura toda su vida buscando el perdón. Incluso hasta hay psiquiatras, hay psicólogos que hacen toda su vida un estudio sobre el perdón y no llegan a una conclusión. Pero como cristianos, pues también

0: Hablábamos de que Jesús atiende la parte espiritual, pero también la parte física. Estaba yo un día en el área de COVID, en el Hospital General de Occidente, que conocemos aquí en Guadalajara como el Zoquipan. Entonces, la manera de dar nuestro servicio dentro de los hospitales, pues era muy vasta, porque atendíamos a los pacientes que llegaban de primer ingreso, de urgencias, pacientes que estaban ya en áreas terminales y pacientes que pues estaban en áreas también en áreas intermedias. Se atendía al personal médico pues que estaba sufriendo, que tenía mucha depresión. Ellos están encargados de salvar vidas, estaban perdiendo muchas vidas, entonces mucha gente frustrada. Atendíamos a las familias que estaban fuera de los hospitales porque recordemos que eran zonas restringidas porque se llamaban riesgos infecciosos peligrosos. Entonces nadie podía ingresar ahí. Entonces era un total dolor, un total sufrimiento. Entonces una de las cosas que hacíamos era hacer videollamadas desde adentro del hospital a con sus pacientes que estaban allá afuera o en sus casas. Y me acuerdo que un día me dicen los doctores respecto a esto que dice el Evangelio, que cuatro amigos llevaron en una camilla a presentarlo al Señor. Pues ahí los que llevaban la camilla eran unos doctores. La preocupación de darle no solamente la salud física, sino salud espiritual. Padre, vamos a intubar a una persona. Queremos que vaya a darle los auxilios espirituales, la unción de los enfermos, etcétera, etcétera. Entonces ya voy inmediatamente en una sala en la parte de arriba del piso donde estaba y llego y pues inmediatamente pues imaginémonos la escena, ¿no? Se sabía y el miedo hasta la fecha. Hay gente que dice, a mí si me van a intubar, no me intuben, o sea, yo prefiero que así me quede y que así ya no pase más. Entonces, generalmente los que se les intubaba estaba el miedo de que ya no iban a vivir, siendo que es un auxilio, pues porque se sufre bastante, cuestión pulmonar, pues están cansados los pulmones, pues es una ayuda, ¿no? Entonces, el Señor, pues imaginemos la cara de terror, o sea, todavía se me viene ahorita a la mente, asustado, y le digo, oiga, vengo, soy el padre Roberto, vengo a darle la confesión, a darle la unción de los enfermos y... ¿Está de acuerdo? Sí, pues, pero todo asustado, ¿no? Lo confesé y todavía se veía asustado. Y le di la comunión y todavía se veía asustado. Le dije, ¿qué te falta? Le dije, ¿qué te falta? O sea, ¿qué te urge? ¿Qué es lo que te aflige, ¿no? Le dije, ¿quieres que, se me prendió el foco, ¿quieres que hablemos a tu familia? ¿Una videollamada? Sí, padre. Entonces, imagínense el señor en la camilla. Yo agarraba el teléfono, pues con todo el traje, gogles, traje, pues la gente se asustaba y por eso le decía, soy el padre Roberto, estoy aquí con tu familiar, etcétera. Le dije, estoy ahí, te lo voy a pasar para que hables con él y le des ánimo. Entonces el Señor empieza a hacer como una carta de despedida. Perdónenme porque no he sido el mejor padre, no he sido el mejor esposo, perdónenme porque me he equivocado, perdónenme porque he fallado. Entonces, en un momento se quebra y me dice, ya no puedo, ya no puedo. Quítemelo, padre, quítemelo, padre. Entonces le dije, no, desahógate, llora con tu familia, porque también los del teléfono se escuchaban los sollozos, no, papá, eres muy bueno, no digas eso, te queremos ver afuera, etcétera, etcétera. Entonces, ahí fueron unos minutos en donde tantos, el enfermo como la familia se estaban desahogando, yo nomás tragando saliva como ahorita, los gogles todos empañados, porque me conmovía esa escena, ¿no? Esa escena de dolor. Ya total pasó el tiempo y el enfermo me volteó a ver fijamente con una mirada serena, tranquila, y me dice, ahora sí, padre, estoy preparado y estoy bien con Dios y con mi familia. Así que lo que venga, no interesa. Ahí me di cuenta de que es muy importante la salud física, pero también la salud emocional y la salud espiritual. Y a muchos enfermos les he preguntado, después de que se confiesan, porque muchos de ellos tienen mucho tiempo que no lo hacen, ¿lo que te dolía más? ¿Tus pecados o la enfermedad? No, padre, mis pecados. A veces nos duele más nuestros pecados, nuestra vida moral, nuestra vida espiritual, que hasta lo mismo físico.
1: Así es. Pues qué grande experiencia que te tocó vivir y efectivamente refleja mucho de lo que acabamos de escuchar. Jesús le dice al paralítico, tus pecados te son perdonados, porque para sanar no solamente hay que sanar el cuerpo, Qué bueno que tenemos médicos y médicos muy capaces.

0: dioses que se pueden dedicar a nuestra salud corporal, pero también tenemos médicos del alma, es decir, aquellos que siguen haciendo las veces de Cristo y que siguen devolviendo la salud del corazón, del alma. Padre Emanuel, ¿alguna experiencia que hayas tenido en este campo que tú recuerdes de alguna persona que hayas tenido que confesar, alguien que hayas tenido que ayudar, auxiliar? Es decir, que esta parte del ministerio de Jesús la hayas vivido, la sigues viviendo cuando te sientes a confesar en tu parroquia.
1: Pues sí, son muchas experiencias, pero realmente quisiera como ver lo de los fariseos, que esas personas que rechazaban el perdón, ¿verdad? El perdón de Dios, y que no sentían que la persona que estaba enferma se merecía el perdón. Como usted decía, toda enfermedad, toda situación de sufrimiento era evocado a que la persona había pecado mucho, ¿eh? Entonces lo primero que hace Jesús es perdonar. Claro. Perdonar y después sanar. Yo creo que es las personas debemos comprender que cuando nos confesamos, cuando nos acercamos al sacramento de la reconciliación, todo lo demás se arregla. Pero estar bien con Dios, estar bien con uno mismo y con los demás, eso es lo más idóneo para nosotros poder crecer en ese amor y sentirnos que Dios nos ha perdonado para poder dar el perdón. Esas personas no se sentían perdonadas por Dios y,
0: así es,
1: y sentían el orgullo que no le daban el perdón a la otra persona.
0: Así es.
1: Entonces, esa es una cosa bonita cuando estoy yo confesando, que la persona se va libre, se va tranquila, sí, en paz, porque sienten pues el perdón de Dios. Y hay otras que no se pueden perdonar, como tú decías, Padre, hay personas que no se perdonan, sí, y hay personas que no dan el perdón, y a veces las personas ya hasta murieron y las que les hicieron daño y todavía le siguen sintiendo resentimiento. Sí. Entonces, de nuestra parte como sacerdotes es ayudar, porque pues como un mandamiento, el que no perdona no recibe el perdón de Dios.
0: Es muy importante eso que tú mencionas, porque efectivamente nos dice el Señor en tantas enseñanzas que nos ha dado que perdonemos para que seamos perdonados. Y aquella bonita parábola en la que se habla del pecador perdonado de una gran cantidad, aquello que debía el deudor, que finalmente cuando su compañero le debe poco no lo perdona. Es decir, finalmente a veces nos hace falta el perdón, hay que practicarlo. No solamente hay que saber perdonar, hay que también saber ser perdonado, hay que también saber pedir perdón. Yo recuerdo dos experiencias, bueno, pues que me vienen a mi mente, se las comparto con mucha sencillez. Recuerdo de una persona que llegó y hasta se veía como si estuviera un poco encorvada. Llega y se confiesa, se desahoga, platica situaciones tremendas en su vida, pero cuando ya recibe el perdón, pues yo la vi que hasta cambió su mirada, su semblante, y hasta la vi como que se incorporó, como a veces el peso del pecado. Luego me dijo antes de irse, Padre, me quitó como una losa de encima que llevaba en mis espaldas. Pues no somos nosotros sacerdotes los que hacemos, lo hace el Señor a través de nuestro ministerio, a través de nuestra palabra, a través de la absolución que pronunciamos, pero el Señor sigue perdonando, el Señor sigue sanando, el Señor sigue restaurando a las personas desde dentro, ¿verdad? El otro día también me pasó hace tiempo con un joven que llegó y me dijo, me siento destrozado. Y ciertamente pues platicaba de pecados que había cometido en su vida, pero me decía, me siento como si estuviera fragmentado, como si estuviera hecho pedazos. Y decía, Padre, ayúdeme a reunir estos pedazos. Y dije, pues no soy yo el que te va a ayudar Dios, si te dejas ayudar. Y efectivamente, cuando le di la absolución, su rostro cambió, se sentía más en paz, y me dice, siento como si me hubieran pegado de nuevo. Bueno, pues es la gracia. Yo creo que al final es el perdón de Dios que restaura, que reúne, que vuelve a dar la fuerza para ir adelante, ¿verdad?
2: Yo respecto a esto, Padre, yo sí quisiera invitar a todos los que nos ven a través de esta señal, que es un grande medio de evangelización, que no nos dé miedo confesarnos, que no nos dé miedo pedir perdón, perdonar. Es tan liberador, es tan sano el que dejemos de cargar, como bien menciona, esta

0: piedra que no nos deja avanzar, nos esclaviza. Ahorita ha comentado usted de esta persona que está encorvada, ¿no? Yo quiero platicar de un jugador que se confesó y llevaba mucho tiempo que no lo hacía. Y me dice, ah, padre, viera qué ligerito me sentía en el partido. Y dije, sí te veías muy ligero, o sea, hasta nos da como una nueva fuerza, porque la confesión no solamente es demostrarle nuestra miseria a Dios, no solamente es demostrarle que hemos fallado y estar tristes por ello, sino también es Dios que a través de la gracia nos da nuevas fuerzas para seguir adelante y para poder vencer el pecado. Entonces, yo sí los invito a que no tengamos miedo a confesarnos. Ya no regañamos, ¿eh? Ya para que no se asusten de que el padre me va a regañar y me va a dar un coscorrón. Ya no regañamos. Las penitencias están baratas. O sea, la penitencia va en orden a lo que has hecho porque es una medicina, ¿no? Y ahora lo que buscamos es dar esto, ¿no? La misericordia y la compasión. Aparte, a nosotros no son los que nos ofenden, ofenden a Dios, ¿no?
1: Así es. A ver, padre Manuel.
2: Una experiencia completa de esto de la confesión, de que había, yo estaba en Ostotipaquillo, allá rumbo a la sierra, y entonces me tocó de misiones el tiempo de la Semana Santa. Y fui a visitar una familia, y era una familia, me decían las mismas personas de ahí, que una familia dura, que no iba a misa, que nada. Entonces sí, llegué y empecé a invitar, y les dije que sí, que se quería confesar, y me dijo la señora, no, es que yo no me voy a confesar con alguien que es más pecador que yo. Y pues me saqué de onda, ¿verdad? Pero yo insistí y entonces estuve platicando. Digo, bueno, si no se quiere confesar, vamos a platicar, a compartir. Y compartimos un ratito. Y entonces su marido andaba trabajando, pues, en la sierra. Y ya se terminó la Semana Santa y a los 2 semanas, la segunda semana de Pascua, se murió el esposo. Entonces yo meditaba mucho esa parte, decía, o sea, cómo Dios quiere preparar el terreno para liberarnos antes de irnos de este mundo, pero siempre hay personas que buscan no hacerlo. Entonces, me queda pues como enseñanza de que nosotros hay que dar lo que Dios nos dio gratuitamente, el perdón hay que darlo y esperemos que las personas, así como tú dices, Padre, que lo reciban con mucha alegría y que no le tengan miedo a la confesión.
1: Así es. Y yo quisiera complementar lo que tú dices, que yo tampoco me confesaría con un hombre como yo. O sea, lo digo con toda honestidad. Pero el sacerdote no es un hombre como yo. Es un hombre que ha sido consagrado para poder dar este sacramento y para poder desempeñar este ministerio. Por eso, cuando la gente me dice eso, digo, no, yo tampoco me confesaría con un hombre cualquiera. Me confesaría con un hombre que ha sido consagrado para desempeñar esta tarea. Claro, porque al final, el sacerdote, como decíamos, un hombre tomado entre los hombres, sí, también frágil, también con limitaciones, pero con un elemento que lo hace diferente de los demás, ¿verdad? Esta consagración que lo posibilita, que lo capacita para que pueda desempeñar este ministerio en el nombre del Señor, ¿verdad? Entonces, qué hermoso ministerio este del perdón y que seguramente tendremos tantas experiencias tan, tan reconfortantes para nuestra vida sacerdotal. Les invito a que vayamos a otro pasaje, el pasaje de Zaqueo, un pasaje muy ilustrativo. Jesús que se acerca a los pecadores. Tenemos en capítulo 19, versículo 1 al 10. Dice: entró en Jericó y atravesaba la ciudad. Había allí un hombre llamado Zaqueo, jefe de publicanos y rico. Trataba de ver quién era Jesús, pero no podía a causa de la gente, porque era de baja estatura. Corrió delante y se subió a un sicómoro para verlo, porque iba a pasar por ahí. Cuando Jesús llegó a ese lugar, levantó la vista y le dijo: Zaqueo, baja pronto, porque hoy tengo que hospedarme en tu casa. Él bajó enseguida y lo recibió con alegría. Al ver esto, todos murmuraban diciendo: ha ido a hospedarse a casa de un pecador. Zaqueo, puesto en pie, dijo al Señor: Señor, daré la mitad de mis bienes a los pobres. Si he defraudado a alguien, le devolveré 4 veces más. Jesús le dijo: hoy ha llegado la salvación a esta casa, porque también este es hijo de Abraham, pues el Hijo del Hombre ha venido a buscar y a salvar lo que estaba perdido. Palabra del Señor.
3: Gloria a ti, Señor Jesús.
1: Pues nos damos cuenta cómo en este pasaje lo primero que tenemos que preguntarnos es quién busca a quién, porque uno puede pensar que Zaqueo buscaba a Jesús, en realidad no. Jesús buscaba a Zaqueo antes de que Zaqueo buscara a Jesús, porque la iniciativa en el tema del perdón
4: siempre la toma el Señor, ¿verdad? Siempre nos está buscando Él antes que nosotros.

0: los mismos. Y por eso entonces es importante ver que en el tema de la conversión, el Señor toma la iniciativa. Él quiere convertirnos aún antes de que nosotros queramos convertirnos, ¿verdad? La misericordia quiere decir, la misericordia precede a la conversión, porque el Señor nos busca incluso en medio de nuestro pecado. Uno podría preguntarse, ¿qué hace el Señor en casa de un pecador? Pues eso, vino a salvar, vino a rescatar, vino a liberar. Por tanto, nos damos cuenta cómo el Señor no le echa en cara a Zaqueo sus pecados, el Señor no le reprocha. No vemos que Jesús haya ido a la casa de Zaqueo y le haya dado unas bofetadas porque era pecador. No, lo ha tratado con misericordia. Y efectivamente, Padre Roberto, ya comentabas, el sacerdote no está llamado a convertirse en un juez sin misericordia, sino más bien en un médico que, como Jesús, cura, en un maestro que enseña, en un padre que acompaña, en un amigo que consuela. Pues todo eso hacemos en el ministerio de la reconciliación. ¿Cómo ves esto, Padre Roberto?
1: Fíjese, Padre, que yo me siento muy identificado con este pasaje, con Zaqueo, porque éramos de la misma estatura. Han de saber que estoy chaparrito, por eso digo que me identifico con Zaqueo, pero también porque tantas veces me ha buscado el Señor y me ha encontrado, gracias a Dios. Pero en mi ministerio me pasa esto, ¿no? Me encuentro con mucha gente que aparentemente pues es mala, ¿no? Soy capellán del Atlas FC, entonces cuando voy al club y cuando empezaba a ir a atender a los jugadores de primera división y de las inferiores, a los vigilantes, a todo mundo, pues la gente se extrañaba de qué hace un padre en un club deportivo de fútbol, ¿no? Luego cuando me veían en los partidos, ¿qué hace el padre aquí en el partido, no? Aquí no es el ambiente del padrecito, ¿no? Tengo amigos que son artistas, que son cantantes y me han invitado a sus conciertos y voy a veces a verlos al palenque o al auditorio o donde sea, ¿no? Entonces, ¿qué hace el padre en el palenque, en el concierto, con esa gente mala, con esa gente pecadora? Yo siempre le digo, o sea, son los nuevos aerópagos y son los nuevos lugares a donde tenemos que ir a predicar. Claro, sin dejar de perder nuestra esencia como sacerdotes. Yo siempre le digo a la gente, ahí donde yo voy, soy el padre Roberto, o sea, no soy el tío Roberto, no soy del tío Juan que me cambié el nombre. Todo mundo sabe ahí que soy el padre, ¿no? Entonces, implica más esfuerzo porque hay que dar más testimonio, hay que dar más ejemplo. Claro. Y hay que santificar pues esos lugares que no están hechos aparentemente para eso. Y la verdad es que tiene mucho resultado porque salen tantas experiencias, gente que se sorprende, ¿a poco es padre? Sí, me confiesa, le digo, ah, no, ahorita no, te espero mañana en la parroquia, ahorita, así entra broma, ¿no? Entonces les deja como que otro sabor del ministerio. Yo me imagino que sí era Jesús, ¿no? Sí, claro. Porque en muchísimos pasajes del evangelio fue criticado por eso, ¿no? Que era un glotón, que era un borracho, que se juntaba con pecadores. Lógicamente, el que anda entre el lodo, te vas a embarrar. Pero que no sea embarrarnos porque estamos haciendo un estilo de vida mundano, sino porque en el tratar de ayudar, en el tratar de apoyar, de sacar a las personas de ahí, pues lógicamente te vas a ensuciar. Entonces para mí este momento se me hace crucial, ¿no? Cómo Jesús va al encuentro. Y me acuerdo mucho de la frase del padre Chayo Ramírez. Él decía, al activo ir, al pasivo esperar. Lo mismo que nos ha dicho nuestro Santo Padre, ¿no? El ir, salir, ¿no? El primerear, o sea, todo eso creo que son cosas que ya Jesús las hacía mucho antes, ¿no?
0: Claro.
1: Y que ayudan mucho a nuestro ministerio, porque qué bien le hacen las personas cuando ven al sacerdote, se sienten conectados.
0: Así es. Pues experiencias muy fuertes, muy impactantes estas que nos transmites. El sacerdote está llamado a salir al encuentro, como nos damos cuenta por este pasaje, y no esperar pasivamente, porque a veces pensamos que el sacerdote debe estar allí en la sacristía o allí en la oficina parroquial esperando a ver si alguien viene, mientras que el sacerdote está llamado a salir al encuentro, ¿verdad?, de las personas y a ir a donde están precisamente para rescatarlas, como hizo Jesús cuando fue a la casa de Zaqueo. ¿Qué te parece, Padre Emanuel?
2: Sí, coincido con el Padre Roberto que el Papa Francisco de feliz memoria nos dejó esa frase, ¿no? Una iglesia en salida, una iglesia que preferías, aunque estuviera fuera y se embarrara o se hiriera, pero siempre en salida, ¿verdad? Claro. Buscando esas ovejas perdidas y sin ponernos a pensar en el juicio, porque pues siempre hay juicio, ¿no? Y esa persona no se merece misericordia, esa persona no se merece perdón. Entonces, nuestro rostro de iglesia, nuestro nuevo rostro de iglesia es eso, como de hospital, como decía también, ¿no?
0: Decía el Papa,
2: un hospital donde todas las personas se acerquen y que lleguen heridos a nosotros, ponernos lo que está en nuestra parte para sanar.
0: Seguramente que evocas también aquella imagen que usaba también el Papa, decía la iglesia samaritana, ¿verdad? Una iglesia que sale al encuentro del que está herido en el camino, ¿verdad?
2: Y él mismo lo hacía en el ejemplo, se iba a las cárceles, se iba a buscar.
0: A buscar, muy bien, Padre, pues compártenos algún canto que nos siga alentando también, porque el canto decía San Agustín, que el que canta ora dos veces, pues vamos orando al Señor con este canto.

0: conoció a mi papá, entré en lágrimas de dolor porque ya no se pudo despedir de su papá. Y le dije, no te digo solamente que lo alcancé, sino te digo que hoy tu papá está gozando de la presencia de Dios porque recibió los sacramentos. Lo que eran lágrimas de tristeza se convirtieron en lágrimas de emoción. Y es un gesto de compasión, es un gesto de misericordia. O sea, lo que gratis hemos recibido, lo dijo el Padre Manuel, gratis hay que compartirlo.
1: Así es. Padre Manuel, ¿qué te parece esta parte del ministerio tan, tan difícil, pero al mismo tiempo tan, tan consoladora para la gente?
2: Sí, yo pensaba que esto nunca lo iba a poder hacer, porque pues es muy dolorosa la muerte, y llevar esa palabra de aliento, pues yo creo que surge de la palabra de Dios que nosotros nos vamos fortaleciendo, porque realmente yo cuando celebro las exequias, realmente me contagian. Yo creo que hay momentos en los que me detengo para la misa, se puede decir, para continuar. Si tan solo este domingo que escuchamos la resurrección de Lázaro, pues ir leyendo, te vas metiendo en cómo las personas consolaban a María, cómo lloraban, cómo... Entonces llegó un momento que yo me quedé así como que... Dijo, perdóneme, pero me llegó el sentimiento. Y entonces realmente es una, pues una obra de misericordia atender a esas personas y darles ese aliento, ¿verdad? Ayudarles pues a entender la vida y darle sentido a la muerte.
1: Así es. ¿Y cuántas experiencias habremos tenido como estas, que seguramente las hemos vivido muy de cerca? Algunas tal vez porque nos han tocado hasta nuestra propia familia, pero también yo creo que, ya digo yo a los seminaristas porque me toca dar clases en el seminario, y les digo, tenemos dos formas de afrontar estas experiencias como la celebración exequial. A veces viene gente que nunca va a la iglesia o que va poco a la iglesia, y digo, podemos entonces tomar la actitud del que regaña y del que llama la atención porque la gente no sabe participar en misa, porque está callada, porque no contesta, o podemos tomar la actitud del padre, del pastor, que a partir de la experiencia dolorosa que están viviendo, los exhorta a la esperanza, los exhorta a confiar en Dios, a un cambio de vida. Los exhorta a pensar que la persona que se fue solamente se nos ha adelantado y que un día vamos a vivir esa experiencia también. Y entonces a decir, nosotros tenemos la oportunidad de cambiar y de convertirnos. Entonces es importante, ¿verdad?, que nosotros como sacerdotes hagamos las veces de Cristo misericordioso, que se acerca a quienes sufren y que le consuele, ¿verdad? Y es lo que hace Jesús, que consuela a aquella mujer.

0: pero también hace algo, le devuelve a su hijo. Claro que nosotros no podemos devolver la vida a quien la ha perdido, pero la palabra, el aliento, el consuelo, la palmada en la espalda, en el hombro, fortalece, alienta, ¿verdad? Y anima. Bien, pues nuestro programa se nos ha ido, pero volando, de tantas experiencias que podríamos seguir comentando. El ministerio de sacerdotes es tan rico, pero hemos llegado al final. Quisiera pedirles pues un comentario breve que nos pueda así como resumir o alentar a la gente que nos está viendo para que valoren más todo esto que hemos comentado.
1: Sobre todo, pues sabemos que este es un medio para las personas que a lo mejor están imposibilitadas. Entonces, tú que estás ahí en cama o que estás imposibilitado, ofrécele tu dolor, tu sufrimiento a Dios para que tenga un sentido trascendente y para que no camines sola, sino camines junto con Dios. Hemos escuchado en estos pasajes del Evangelio que hemos tomado que Jesús es compasivo. Entonces, Jesús sufre contigo, Jesús también le duele tu dolor, también le da tristeza cuando pasas por alguna situación difícil. Confía para que el Señor te pueda confortar y te pueda dar todo lo necesario en tu vida.
2: Pues nos acercamos a un tiempo que es un tiempo fuerte, hermoso para nosotros, el tiempo de la Semana Santa, y que hay que experimentarlo o experimentar muy fuerte el amor de Dios, que se hace palpable y que nosotros los sacerdotes pues estamos llamados a llevar a esos corazones, a esos lugares donde hay sufrimiento, donde hay dolor, sobre todo donde hay pecado. Con toda la humildad nosotros llevar pues ese mensaje de salvación.
0: Así es. Y pues sí, lo decía el padre Roberto, Jesús lloró cuando Lázaro, su amigo, murió, porque pues no era indiferente al sufrimiento, al contrario, el sufrimiento humano no le es indiferente a Dios. Y por eso debemos sentir a Dios muy cerca de nosotros, especialmente cuando nos toca sufrir. Pues vamos a concluir nuestro programa. Padre Roberto, una oración para concluir nuestro programa.
1: En nombre del Padre, y del Hijo, y del Espíritu Santo. Amén. Amén. Queremos encomendarte, Señor, a todas las personas que sufren, a todas las personas que están enfermas, a todas las personas heridas emocionalmente, a todas las personas heridas físicamente, a todas las personas que no tienen consuelo, que no tienen paz, que no tienen tranquilidad, para que tú seas el que realmente devuelva todo lo que va necesitando para su vida. Señor, que a través de experimentar tu compasión, tu misericordia, podamos también nosotros también llevar compasión y misericordia a los demás. Amén.
0: Amén.
1: Por el Padre, del Hijo y del Espíritu Santo.
0: Pues muchas gracias, estimados televidentes de María Visión. Les invitamos a que sigan sintonizando esta bendita señal y Dios, si Dios lo permite, nos vemos la próxima ocasión. Hasta la próxima.

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que toda criatura bendiga y glorifique a María, la obra maestra de las manos de Dios, porque ella es la obra maestra de las manos de Dios, tanto en el orden de la gracia como en el de la gloria.

nombre del Padre, del Hijo y del Espíritu Santo. Amén. La gracia de nuestro Señor Jesucristo, el amor del Padre y la comunión del Espíritu Santo esté con todos ustedes. Para mí es un privilegio celebrar hoy, Día de las Madres, esta Eucaristía en casa de la Madre de todos, pero de manera muy especial de la Madre de los cubanos, la Virgen de la Caridad. Yo estoy en Cuba, vengo de visita y estar aquí hoy para mí es un regalo que el Señor me hace. Así que un saludo a todos, especialmente a las madres presentes. Vamos a celebrar la Eucaristía en este domingo de Pascua que ya está finalizando este tiempo y vamos ahora con un corazón arrepentido a pedirle al Señor perdón de todos nuestros pecados.

Yo confieso ante Dios Todopoderoso y ante ustedes, hermanos, que pecamos mucho pensamiento, palabra, obra y omisión, por mi culpa. Por eso ruego a Santa María, siempre a los ángeles, a los santos y a ustedes, hermanos, que intercedan por mí ante Dios. Dios Todopoderoso tenga misericordia de nosotros, perdone nuestros pecados y nos lleve a la vida eterna.